0: seguidores. Será interesante escoitar a súa opinión ao respecto. Tamén esta primeira hora de programa damos conta da 8ª edición do Camiño Escena Norte. Vais a desenvolver entre o 26 este mes e o 30 de outubro en 9 localidades das provincias da Coruña e Lugo. Estará con nos a presidenta de Escena Galega, Eva Alonso. E imanos, polo tanto, ata Meteo Galicia. Alitamos a Carlos Otero. Bo día, Carlos.
1: Hola, que tal? Moi bo día.
0: Como nos indicabas onte, seguimos con bo tempo, non?
1: Sí, seguimos con ese anticiclón persistente que, ademais de traernos os despexados, eso sí, a primeira hora algunhas neguas, esa estabilidade favoreceu a formación de algunhas neguas en puntos de interior, pero a tarde será esos despexados e, ademais, o aire que temos sobre Galicia está confinado. Baixo ese anticiclón, requéntase a extensión do aire cálido, aumenta. Temos hoxe un día de temperaturas máis elevadas ca onte, así as máximas volverán a superar os 30 graus en gran parte do interior e superarán os 35 no Val do Miño de Ourense, onde temos avisos amarelos no Miño de Ourense por superarse os 36 graus e no Miño de Pontevedra, na parte máis oriental, poden superarse os 34 nesas dúas áreas. Aviso amarelo no resto, sol e calor ascenden significativamente tamén as temperaturas en puntos do litoral norte, chegándose as máximas aos 30 graus. Unha situación que volve a repetirse mañá, agárdanse poucos cambios nas temperaturas, únicamente algúns ascensos na Mariña, pero que remata a partir do martes e que debilita o anticiclón, permite isto a chegada dunha fronte que rozará o norte de Galicia e isto desplazará a masa de aire cálida cara ao sur. Temos un martes no que pola mañá non se agarran chuvias, pero sí que notaremos un aumento das nubes e de cara á tarde irían entrando chuvias únicamente ao norte. É pouco probable que esas chuvias cheguen ao sur, o que sí notaremos en toda a comunidade será un descenso desas temperaturas.
0: Bueno, pues nada, ata o martes seguimos con este pues, verán. Non exactamente así, porque o verán oficialmente aínda non rematou, pero bueno, está dando, por decirlo de algún xeito, os últimos coletazos, podríamos decirlo deste xeito. Carlos, grazas pola información, feliz domingo.
1: Grazas, igualmente.
0: Marcos Villar está nos mandos técnicos, falalles Félix Jorquera na segunda hora de programa, como sempre. Tempo para psicoloxía con Teresa López Cobos e falaremos da psicose posparto. Estaremos tamén en Xermade, na Terra Chá, falando do 26º Encontro Internacional de Torneiros, que ali se vai celebrar entre o 18 e o 20 deste mes, e faremoslo co secretario da Asociación Amigos da Madeira, Alfonso Franco. E coñeceremos o Códice da Liberdade. 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Entre agora para buscar os titulares de La Voz de Galicia na súa edición digital deste domingo. Profesores, familias e expertos reclaman medidas tras la debacle educativa en PISA. Sugieren aumentar la exigencia, atender mejor a la diversidad o implicar a los padres en la lectura. Lucía Cobreros, analista de políticas educativas. Hablamos demasiado de lo que pasa dentro del centro y poco de lo que ocurre fuera. El ocaso del ocio nocturno. No nos gusta ir a pubs y discotecas, queremos bares donde poder hablar. Estudiantes universitarios con rutinas muy distintas explican por qué para ellos salir de fiesta ya no es la religión que profesaban otras generaciones. El arma del dato. Tecnologías de Estados Unidos controlan el 90% de la información de la Unión Europea. Europa invierte 10 veces menos en I+D y capta el 5% del capital riesgo para IA frente al 50% de empresas estadounidenses. Los aparatos inactivos se llevan el 10% del consumo de luz en electrodomésticos. El gasto fantasma en las viviendas es equiparable al del televisor o la lavadora. El frigorífico es el rey en cuanto a demanda de electricidad. Esperando al ex máximo responsable de Google en Vigo, una sociedad vinculada a Eric Schmidt, negocia desde hace ya cerca de un año con el dueño de Metal Ships la compra del astillero. Es el cuarto intento de venderlo en 5 años. A Burgueira, la parroquia de Oia, que aún usa a levada, un regadío ancestral declarado patrimonio cultural inmaterial. Más asuntos. La residencia de lujo que siempre será el viejo hospital será el de Santiago. Abandonado y olvidado durante 25 años, el edificio sanitario rezuma ahora vitalidad universitaria tras una inversión millonaria. El cierre de Hormuz desata una carrera por construir y rehabilitar oleoductos. Arabia Saudí bloqueó el viernes el Petroline creado por la guerra de Irak. Heredan una casa en el rural de Vigo y la tienen que tirar. Urbanismo traslada a los sucesores del propietario la orden de demolición. Un zahorí de 87 años y de Porto Novo que recorre Galicia buscando agua. En Vigo no hace falta otro embalse, hay solución. Además, la pareja que se quedó tirada en Portugal por una furgoneta de alquiler logra cobrar 820 euros. El taxi para volver nos costó 548 más el alojamiento. Carlos Nieves, un compostelano de corazón, valorado por toda la ciudad. El ex concejal socialista pasaba largas temporadas en Ogrove, donde perdió la vida cuando se daba un baño en la playa de Seixeliño. Algunas das informacións, dos titulares que podemos atopar a destora nesa edición digital de La Voz de Galicia. 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
1: Yo encantadísimo de que te dieras estos minutos para la audiencia de Radio Voz. Fue de verdad muy, muy interesante escucharte. Paula Vilaboy, esta bióloga galega, esta creadora de contenido, divulgadora ambiental, conocida en las redes sociales como Blondie Muser. Ahora sí que lo dicen bien. 2 millones de seguidores entre TikTok, Instagram, y con contenido que vaya actualizando constantemente y con alguna novedad que nos avanzó a lo largo de esta entrevista. Paula, de verdad, fue un auténtico placer. Gracias por estar con nosotros y a también de la ocasión.
0: Muchísimas gracias. Feliz domingo y ya falemos de otra. Vicos, chao, chao.
1: Seguimos, 10:42.

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0: En nuestro tiempo semanal de psicología, ao carón, da nosa psicóloga amiga Teresa López Cobo, hoxe imos falar da psicosis posparto, algo que soa así moi moi impactante. Teresa, que tal? Bo día.
1: Hola, muy buenos días, Félix.
0: Pero que existir existe, ¿non?
1: A ver, si existe, lo que pasa que la psicosis posparto, pues es lo primero que hay que decir es que es una urgencia psiquiátrica. Y lo segundo que hay que decir, además de que es una urgencia psiquiátrica, es que es en realidad algo poco frecuente. Es muy poco frecuente en la población femenina, solo que es muy grave. Y que aparece siempre después del parto. Normalmente suele aparecer en los primeros días o en las semanas. Y no tiene absolutamente, para que nuestra audiencia se quede tranquila, si hay alguien que nos está escuchando, que está pasando pues un trastorno depresivo, pues no tiene nada que ver con una depresión ni con un trastorno de ansiedad. Y no es simplemente una depresión posparto. La diferencia es que cuando estamos hablando de una psicosis posparto que es grave y es una urgencia psiquiátrica, estamos hablando de una mujer que tiene una pérdida importante de contacto con la realidad. Y esto no sucede nunca, quedémonos tranquilos, cuando una mujer, pues después de un parto, tiene una depresión posparto. ¿Vale? La diferencia más fundamental es que es una urgencia grave psiquiátrica. Y es muy poco frecuente, y la depresión posparto es algo pues que no es grave, que hay que atender, pero que no va a concurrir nunca con una pérdida importante de contacto con la realidad.
0: Bueno, ¿cales serían os sinais que poden indicar que unha muller está desenvolvendo o que estamos a abordar no día de hoxe esa psicosis posparto, Teresa?
1: Bueno, pues ahí lo que vamos a notar, lo que va a notar la familia, lo que vamos a notar las personas que estamos alrededor o las personas que están en su hábitat psiquiátrico, que estamos en el sistema sanitario, pues sería una mujer que tiene, los síntomas que voy a decir van a aparecer de una manera bastante brusca. No es que se vayan viendo a lo largo de los días, es que aparecen de manera brusca y son muy fáciles. Es los delirios, que es cuando estas mujeres pues piensan que lo que están viviendo es real. Por ejemplo, vamos a poner pensamientos de delirio que suelen tener. Pensar que alguien les va a querer hacer daño, o pueden llegar a pensar y creérselo que el bebé está poseído o que vinieron a esta tierra ellas con una misión especial. Bueno, eso sería un delirio. Eso sería aparece siempre de manera brusca. Alucinaciones, sabemos todos lo que son alucinaciones, puede ser alucinaciones visuales, auditivas o sensoriales. Y después vamos a notar que son pacientes, que son mujeres con una agitación y con una inquietud intensa, con un insomnio bastante importante. A veces pasan incluso bastantes noches sin dormir o tienen cambios de humor que son extremos. Pasan de la euforia y mucha energía, de repente mucha irritabilidad, pero todo esto de una manera muy brusca y que es muy exaltante, muy exuberante, que lo notamos todos. Después tienen siempre una desconfianza extrema, con mucha paranoia, y luego conductas muy impulsivas, muy imprevisibles, que nadie nos esperamos, ¿no? Y en algunos casos pues tienen esa ideación tan persistente de hacerse daño o de hacer daño al bebé, o de conductas relacionadas con ese tipo de creencias, de esos delirios que tienen o de esas alucinaciones, ¿no? Y entonces se protegen. Si tienen una alucinación, que oyen voces que les están diciendo que su bebé está poseído y que es el espíritu diabólico de un demonio y que lo hay que eliminar, bueno, pues tienen esas ideaciones y conductas relacionadas con esas alucinaciones auditivas o visuales, muchas veces que están teniendo. Entonces, en resumen, si una mujer que acaba de dar a luz, estamos viendo que oye voces, que está muy confusa, que tiene este tipo de delirios o de ideaciones que las verbaliza, que lleva muchos días sin dormir y se comporta pues de una manera muy extraña, Y pues podemos llegar a pensar, vamos, y hay que pedir ayuda urgentísima en psiquiatría porque expresa que tanto ella o el bebé pues están en peligro y hay que considerarlo siempre una urgencia hospitalaria, una emergencia médica muy importante. No hay que dejar sola a estas mujeres, a estas pacientes, ni intentar convencerlas mediante discursos normales de que sus creencias que están diciendo en voz alta, que las están expresando, son falsas. Esto ya es una urgencia. Esta psicosis posparto sí que tienen tratamiento y muchas mujeres puestas a tratamiento pues se recuperan, especialmente cuando se interviene de manera precoz o de manera muy rápida una vez que se detectan. La diferencia, vuelvo a insistir para que los oyentes no se asusten, ¿vale? No tiene nada que ver con una depresión posparto, ¿vale? La depresión posparto tiene más que ver con la tristeza, la culpa, la ansiedad y los sentimientos y pensamientos negativos. Sin embargo, una psicosis posparto, ahí vemos que la paciente siempre tiene una alteración del juicio de la realidad bastante de manera brusca, distorsionada y estrepitosa. Eso lo notamos. Es algo que se diferencia muchísimo, que se nota.
0: ¿Cuál sería ese proceso de tratamiento aceitado, Teresa?
1: Bueno, pues el tratamiento adecuado sería urgencias hospitalarias que tenemos en España, atención en la unidad de psiquiatría y sería base farmacológica. Y después terapia. Después mucha ayuda familiar, porque démonos cuenta que estas personas normalmente, pues aparte de que están muy medicadas debido pues a este brote psicótico que les ha aparecido, estos cambios hormonales bruscos que tienen por la caída de estrógenos y progesterona después del parto, tienen falta de sueño extrema, que a veces es uno, no es el único, ¿vale? Es uno de los desencadenantes, o son personas que ya han padecido trastorno bipolar previo o que tienen una predisposición a episodios maníacos o psicóticos. Son factores de riesgo muy importantes que no estoy diciendo que toda mujer que tenga un trastorno bipolar previo o que haya tenido un episodio maníaco o psicótico pues vaya a tener una psicosis posparto, pero esto tiene que ser controlado por psiquiatría, por su psiquiatra que le hará el seguimiento siempre. Pero si encima, además de esto, que serían pues principales factores, añadimos un estrés intenso durante el embarazo, en el parto y el posparto, pues como que se están enfrentando a un duelo, o están pasando por una separación o un desahucio en una casa, etcétera, etcétera, pues muchas mujeres puede que sea todo este cúmulo de factores, los cambios hormonales, el trastorno bipolar, etcétera, etcétera, pues sería un desencadenante de una posible psicosis posparto. No sucede siempre, porque y no hay una causa única, son como unos antecedentes psiquiátricos que tendríamos. Entonces, la causa nunca es la maternidad, ni que la madre no quiera al bebé, eso lo tenemos que tener muy claro. Es decir, no son malas madres, no son malas personas, sino que simplemente pues se les ha desencadenado un trastorno psicótico grave que en ese momento necesita una urgencia psiquiátrica. O sea, lo que tenemos que hacer es llamar y ingresar en psiquiatría. Puede ocurrir incluso en mujeres que están perfectamente controladas durante el embarazo. Por eso tienen que tener siempre un seguimiento cuando hay antecedentes de un trastorno bipolar o una predisposición maníaca. O sea, no le sucede a cualquiera. Por tener cambios hormonales o por tener falta de sueño, no te va a parecer que la gente se quede tranquila, o por tener una depresión previa, pues una psicosis posparto. Es decir, hay un montón de factores previos antes. Entonces, entre los principales factores de riesgo, para que nuestra población que nos está escuchando se quede tranquila, sería tener un trastorno bipolar previo, es un factor de riesgo, quizás el más importante, con antecedentes de psicosis anteriormente, antecedentes familiares, más antecedentes personales de que haya tenido episodios psicóticos previos o maníacos, cuando durante todos estos procesos la persona estamos viendo que está deprivada de importantísimo del sueño, especialmente durante los primeros días después del parto, solo tenemos que, sobre todo las familias, vigilar muchísimo los cambios hormonales, ese estrés intenso que dije, y hay gente que suspende o modifica de manera muy brusca su medicación psiquiátrica durante el posparto o durante el embarazo, y eso no se puede hacer. No se puede andar jugando con la medicación psiquiátrica, especialmente cuando hay un trastorno bipolar. Tienen que seguir a tratamiento y tienen que seguir a seguimiento con su psiquiatra de cabecera, su médico de cabecera y todo eso. Eso es importantísimo. ¿Puede aparecer, porque eso lo pregunta mucha gente, puede aparecer sin ningún antecedente psiquiátrico conocido este tipo de psicosis posparto? Bueno, a ver, hay que estudiar todavía muchísimo más los problemas de salud mental. Sabemos que todavía estamos en fase de investigación en muchos ámbitos, pero siempre hay que prestar muchísima atención en el embarazo y en el posparto a síntomas bruscos como son insomnios, no digo insomnios normales, sino insomnios extremos, de estar pues más de 48 horas sin dormir. Eso ya sería un síntoma brusco importante, confusión, ideas extrañas, alucinaciones, paranoias y cambios de ánimo muy intensos. Ahí es cuando la familia, el médico de cabecera o las personas que estén cercanas a esta mujer, pues es cuando tienen que pedir, solicitar ayuda. Creo que lo hemos explicado de una manera muy sencilla, esas señales de alarma, pero por favor, la gente, sobre todo que está embarazada y que está pasando pues un momento de depresión, que no lo confundan con el trastorno bipolar ni con antecedentes psicóticos, porque no les va a suceder nada. Y una cosa que me gustaría volver a recalcar, una madre que tiene una depresión posparto o que tiene una psicosis posparto no es mala madre, simplemente que tiene un problema mental, emocional, que hay que atender, algunos con una extremada urgencia y prioridad, porque sobre todo la psicosis posparto pues sí que es un trastorno de los más graves y una urgencia inmediata.
0: ¿Cómo afecta esta psicosis posparto a relación da mai co seu fillo, co seu bebé?
1: Bueno, pues al ser madres que en ese momento, al estar pasando por una psicosis posparto, son personas que no están durmiendo prácticamente nada, incluso aunque el bebé esté dormido, están muy aceleradas, están eufóricas, están extremadamente irritables, están muy confundidas, desorientadas, con unas paranoias que solo puede observar el familiar o el profesional, escuchan voces, pues no están real. Ah, bueno, y también suelen expresar ideación de muerte, de hacerse daño o de hacer daño al bebé, pero estamos hablando de hacer daño al bebé pues porque es el demonio o porque se le... ideas que son como delirantes. Entonces, son personas que en ese momento tienen una crisis grave, urgente, sanitaria, y que no están en ese momento para atender ni a sí mismas y sobre todo menos a algo tan vulnerable como es un bebé. Eso ya tendrían que hacerse cargo la familia de las personas más inmediatas de alrededor, o sea, tener una buena red social. Entonces yo diría que estas personas en ese momento, cuando hay ese insomnio extremo, esas conductas extremas, esa confusión, esas ideaciones delirantes, pues claro, no capacitadas. La gente que está alrededor, pedirles ayuda y valoración urgente.
0: Xa para rematar, Teresa, mensaxe que deberíamos de transmitir ás familias para reducir este estigma e para favorecer que se busque axuda ante calquera síntoma que poda aparecer.
1: Bueno, yo diría que sí, que se puede prevenir. Teniendo buena información, sí se puede reducir muchísimo el riesgo, especialmente en las mujeres que ya tienen factores de riesgo, como ya hemos señalado, que era el trastorno bipolar, brotes psicóticos o maníacos anteriores. Entonces, no digo que se pueda prevenir en todos los casos, porque eso sería una panacea, pero sí se puede reducir mucho el riesgo. ¿Cómo podemos reducir o prevenir este riesgo. Primero, cuando una mujer sabe que tiene ese tipo de antecedentes de trastorno mental importantes, pues tiene que aprender a planificar el embarazo y el posparto con su equipo de salud mental. Por ejemplo, si existe un trastorno bipolar y esos antecedentes psicóticos, tiene que planificar cómo va a ser la medicación, tiene que hacer un seguimiento muy asiduo en salud mental, igual que nos hacen a todas las embarazadas cuando estamos embarazadas y tenemos que ir al hospital a cada mes a hacernos pruebas y seguimiento físico, pues el seguimiento de salud mental tiene que ser igual de intenso, sobre todo en estas pacientes de trastorno bipolar. Eso sería lo primero. Lo segundo, para prevenirlo, sería identificar, si se pudiera, todas las mujeres de alto riesgo y establecer un plan de vigilancia después del parto, porque sabemos que durante el embarazo estamos muy controladas todas y se puede notar, aunque estés yendo al ginecólogo y no sea psiquiatra, cualquier síntoma va a derivar. Entonces, en el plan de vigilancia tiene que ser después del parto, en el posparto. Luego, algo importantísimo, que a veces no le damos importancia, proteger el sueño lo máximo posible, porque la privación intensa de sueño puede ser uno de los desencadenantes más importantes para este tipo de patrones de psicosis posparto. O sea, el sueño lo tenemos que vigilar muchísimo y controlar. Luego, no suspender, también fundamental, bueno, aparte de no consumir drogas, no consumir alcohol, bueno, no suspender ni modificar la medicación psiquiátrica por cuenta propia que se ha pautado siempre durante el embarazo y después del parto. Recordemos que este tipo de pacientes durante el embarazo tampoco se les retira la medicación y no hay que modificarla. Eso tiene que ser con su psiquiatra y su seguimiento. Los tratamientos tienen que ser individualizados y con los profesionales pertinentes que hayan tenido siempre. O sea, ni suspender ni modificar nunca bajo ningún concepto ese tipo de medicación psiquiátrica. Luego, cuando están sucediendo estos embarazos, aumentar muchísimo el apoyo familiar y social, especialmente durante las primeras semanas del posparto. Y vigilar muy de cerca los primeros días. Bueno, eso es fundamental, porque puede aparecer cuando aparece, si aparece, es algo repentino, no se lo espera nadie. Es tan rápido que es muy importante que los primeros días se vigile de cerca. No pasa nada, genial, pasa algo, ya estamos para en urgencias llamar y atender rápido para prevenir un montón de problemáticas que surgen. Y luego, enseñar a la pareja y a la familia a reconocer estas señales de alarma que estamos diciendo de insomnio extremo, de confusión, de paranoias, de cambios de conducta muy brusca, porque a veces el tanto convivir con ellas pues y que también la familia a veces está agotada, darles unas pautas de señales de alarma para que al momento pues puedan ponerse en contacto con los servicios de emergencia. Y una cuestión muy importante, si una mujer ya ha sufrido una psicosis posparto antes, debe de considerarse que el siguiente embarazo posterior va a ser una situación de muy alto riesgo de recurrencia, puede volver a suceder en un porcentaje elevadísimo. Entonces conviene ya con psiquiatría y con salud, las unidades de salud, pues conviene elaborar un plan preventivo y también conjunto con la pareja, el marido y la familia, ¿no? Si no existiera el marido. Entonces la prevención empieza siempre antes de que aparezca la crisis, porque la crisis ya solo es ingresar, ir a los servicios de urgencia. Entonces, conocer estos factores de riesgo en este tipo de pacientes, planificarlas bien su tratamiento, que tengan vigilancia, protegerles muy bien el sueño, evitar todo tipo de estrés que las pueda afectar y conseguir que la familia porque ahí vamos a depender de la familia o de la pareja. La propia paciente no va a poder detectarse los síntomas. Bueno, eso es imposible, porque además con los delirios o las alucinaciones como ellas creen que es cierta, ¿cómo van a pedir ayuda si no reconocen que eso no es real, ¿no? Entonces, cuanto antes se detecte, pues antes interviene y antes prevenimos desgracias.
0: 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Teresa, gracias y hasta vendero domingo.
1: Nada, un saludo a vosotros y feliz fin de semana.

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3: Y hasta aquí este con otra voz de Radio Voz, hasta aquí esta fin de semana radiofónica con 4 más 4, con 8 horas de radio que voltarán na vindeira o sábado ás 10 en punto. Antes de rematar, titulares, novas que podemos atopar nesa portada da edición digital de La Voz de Galicia. Un robo de cable entre Catoira e Pontecesures causa retrasos en los trenes de primera hora en la línea Vigo a Coruña. Muere un hombre en Bayona al caerse desde un quinto piso cuando intentaba entrar por una ventana. Ademais, damos conta tamén de outros sucesos. Muere un motorista de 45 años al salirse de la carretera en Carnota. Fallece Xosé Manuel López Túñas, alcalde socialista de Negreira, durante 12 años. Rematamos, obras en la autopista sin luz al final del túnel entre Ferrol y A Coruña. Llevan más de un año y pagamos lo mismo de peaje. Nos controis técnicos, estimo Marcos Villar, faloyes Félix Jorquera, a sobremesa con Annie B. Sweet. Estará actuando o venres en Lugo no Caudal Fest. Voltamos o sábado. Ata entón.

Muy buenas noches, son noches de domingo, es 13 de septiembre de 2026 y vamos a iniciar la edición 4995 de La Noche con Esther en Radio Voz. La psicóloga Valeria Sabater escribe sobre la gente peculiar, con unas cuantas reflexiones interesantes que nos van a servir de punto de partida a lo que queremos compartir con todos y todas. Las personas peculiares son los bichos raros de nuestra sociedad, pero se alzan a su vez como las figuras necesarias. ¿La razón? Porque se atreven a razonar y a actuar de manera diferente. En un mundo en el que se nos insta a ser copias los unos de los otros y a pensar de la misma manera, la peculiaridad es todo un desafío. Puede que a más de uno se sienta sorprendido, por ejemplo, cuando descubra que hay pues hasta una celebración, el Día de la Gente Peculiar en Estados Unidos, cada 10 de enero. El hecho de que sea así se debe a un movimiento que surgió en Internet y las redes sociales. El objetivo no era otro que concienciar a la población de la importancia de no prejuzgar. Porque si bien es cierto que lo singular, lo extraño y lo peculiar puede atraer, lo frecuente es que en un primer momento genere rechazo. Porque nuestros prejuicios son como el estaño, una aleación que cierra la mente, dice la psicóloga de forma muy poética. Solo cuando reduzcamos la costumbre de juzgar sin conocer, nos permitiremos descubrir a personas que pueden ser toda una inspiración. Puede que incluso nosotros mismos seamos una de ellas sin saberlo, alguien que tiene una perspectiva diferente de los demás y a quien le agrada vivir de otro modo. Que existan personas peculiares es lo mejor que le puede pasar a nuestra sociedad. Al fin y al cabo, solo quien se atreve a romper el molde, a pensar de manera innovadora y a desarrollar una personalidad propia, libre de convencionalismos, aporta un avance auténtico al mundo. Sin embargo, debemos admitirlo, ser diferente en algún aspecto puede ser toda una amenaza. Hay algo que debemos tener claro, dice. Alguien peculiar no es quien usa gafas sin cristales, no es quien se pone la ropa del revés o tiene una conducta claramente asocial, en absoluto. La peculiaridad es enfrentar y percibir las cosas de manera diferente al resto, y por lo general de manera más efectiva y creativa. Sin embargo, cuando uno se atreve a demostrar su carácter único, es señalado, criticado y hasta sancionado. Es como un clavo que sobresale y es golpeado por un martillo para ser igual a los demás. De algún modo, nuestra sociedad tiene ese filtro de sutil hipocresía, en el que se nos insta a ser únicos y auténticos, pero cuando alguien se atreve, se lo cosifica. Por ejemplo, no importa cuándo hablemos o cuánto hablemos o defendamos la diversidad, el diferente sigue siendo esa oveja negra siempre criticada. Sin embargo, a pesar de las críticas, los prejuicios y las miradas, hay un atractivo instintivo en las personas peculiares. Es común sentir por esas figuras una especie de ambivalencia psicológica. Fascinan e inquietan a la vez. Atraen e incomodan. Porque todo lo diferente lo que hace también es que terminemos replanteándonos a nosotros mismos. El doctor Joseph Heinrich, de la Universidad de Harvard, publicó un interesante estudio en 2010. Dice que es algo que vale la pena saber, y es que la comunidad científica analiza de manera frecuente el comportamiento del ser humano. Ahondan en datos de la totalidad de las sociedades occidentales, educadas, industrializadas y democráticas. Y lo que evidencian es que hay poca variación en cuanto a conductas. Es decir, podríamos señalar que apenas nos alejamos de lo que se puede definir como sujetos estándar. Las personas peculiares no abundan en exceso. Sin embargo, ¿qué características son las que definen verdaderamente a estos perfiles? Un aspecto, dice esta psicóloga, que destaca es la tendencia a no mimetizarse con lo convencional. Son hombres y mujeres abiertos a lo diferente, curiosos de la cara oculta de la luna, por así decirlo, personalidades que siempre buscan saber lo que no se dice, bichos raros que no se conforman con las opiniones generales. Pensar de manera holística y crítica es la mejor herramienta que todos deberíamos aplicar, apunta. En una realidad marcada por las noticias dudosas, la información constante y a menudo sesgada, solo las personas peculiares se obstinan en dudar de todo. Su enfoque siempre es crítico y holístico. Es decir, son capaces de abstraer nuevas ideas de lo que leen o ven, realizar comparaciones y conexiones con tal de tener una visión más amplia y unificada de aquello que analizan. Lo normativo es aburrido. Lo convencional es el óxido que a veces envejece en nuestra sociedad y que vuelve lentos sus engranajes. La mirada orientada a lo peculiar busca innovar, aspira a promover avances, cambios y revoluciones. Algo así lo consiguen aplicando un enfoque siempre creativo, atrevido y rompedor. Saben que su comportamiento y actitud puede generar críticas, pero no las temen, porque tienen una mente abierta que no se rinde ante la mente inflexible. La compadece y no se rinde. Sigue diciendo la psicóloga Valeria Sabater que hay particularidades en su forma de pensar, de reaccionar ante los desafíos, de relacionarse y, en esencia, de procesar la realidad. Esto hace que muchos de estos hombres y mujeres actúen como agentes dinamizadores de la propia sociedad. Nos inspiran, nos instan a romper nuestros viejos esquemas de pensamiento al hacernos reflexionar y reformular determinados aspectos. Todo lo peculiar suele llegar a nuestra vida primero de manera incómoda, porque nos desafía, porque nos obliga a replantearnos muchas de las cosas que damos por sentadas, y eso no siempre es fácil ni cómodo. Sin embargo, poco a poco nos dejamos abrazar por esa nueva corriente, por ese brío extraño pero novedoso. Por tanto, dejemos de prejuzgar y seamos capaces de apreciar lo singular, sugiere. Bueno, es un punto de partida y podríamos estar de acuerdo o
o no. De hecho, habría muchas cosas matizables también en todo esto, ¿verdad? Bueno, precisamente es lo que vamos a hacer, vamos a darle vueltas. Hoy en la noche con Esther en Radio Voz hablaremos de personas como tú, como yo y como todos los demás. ¿Qué opinas? ¿Qué queremos decir cuando definimos a una persona como rara, extraña, excéntrica, peculiar o diferente? ¿Qué significa, de hecho, ser una persona normal? ¿Te consideras normal, en realidad? ¿Cómo lo explicarías? ¿A qué tipo de gente encuadras en la categoría de friki, por ejemplo? ¿Sería lo deseable, por cierto, ser normales? ¿De qué factores depende un posible estándar de normalidad? ¿Te han dicho alguna vez que eres una persona rara? Y si es así, ¿por qué motivos?

¿Qué significa ser normal hoy en día? Leíamos a Lola Fernández en Cosmopolitan, nos hizo mucha gracia. Lo normal no es tan fácil de atrapar como parece. Lo que hace nada era algo común, ir a la universidad, ser heterosexual, casarte y tener hijos, comprarte casa y coche, ya no parece tan obligatorio. Como contrapartida, el feminismo, la conciencia ecológica y la diversidad de género, raza, religión, orientación sexual y modelo familiar se han abierto paso como vectores de una nueva normalidad, aún no tan celebrada. Pero si este concepto cambia a tanta velocidad, ¿por qué nos importa tanto? Al final, todos somos bastante iguales. Queremos sobrevivir y, a ser posible, que nos quieran, dicen algunos autores. Bueno, vamos a hablar de esto. Dicen que el miedo a no encajar existe y es uno de los motivos por los que algunas personas buscan tener una cierta normalidad, adaptarse a los moldes, a lo que se considera estándar, etcétera. Lo comentaremos. Bueno, hay quienes premian a quien sobresale por su originalidad. Y una de las cuestiones que tiene que ver con esto de la normalidad tiene que ver con los cánones de belleza, con lo que se supone debemos hacer, sobre todo a partir de determinadas edades. El psicólogo Sergi Ruffy es autor de una obra titulada La belleza de la rareza. Bueno, él tiene unas cuantas ideas al respecto de todo esto que evidentemente son opinables. Leemos a Raquel Alcolea. ¿Te sientes diferente? ¿Te consideras alguien raro que no encaja en lo que la sociedad considera normal? ¿Te han dicho alguna vez que eres demasiado sensible, por ejemplo? En esta extraña era de la complejidad y el contraste, del cambio y la aceptación, de la culpa y la libertad, de los valores y los antivalores, del ruido y el silencio, de la apariencia y el sentimiento y de tantas otras dualidades. Pues hay quienes hablan de aprovechar la actual confusión cultural, lo dice este psicólogo y terapeuta Sergi Ruffy, para abrirnos a la contradicción humana y comprendernos mejor. El propósito de su obra es aportar las claves para entender formas de ser, pensamientos, emociones y conductas, para empezar a vivir de forma auténtica, sin vergüenza ni culpa, aceptando y normalizando las rarezas personales. Preguntado sobre lo que significa ser una persona normal, él dice que alguien normal es alguien típico, convencional, estándar y alguien muy parecido a su familia o que vive mucho dentro de ese paraguas familiar y que replica, copia, imita y es poco original. Es una persona que puedes leer o intuir fácilmente. Le gusta lo típico, hace lo típico, trabaja en lo típico, se queja de lo típico y se distrae con lo típico. Y no es que esté en contra de ello, dice, sino que tiene preferencia por lo raro o por la gente rara. En realidad, todos somos necesarios. El normal es el que sostiene y aguanta el sistema, el que lo replica. El raro es el que lo quiere cambiar. Bueno, él habla de espeleología biográfica o emocional. Ir para adentro, ir hacia adentro para buscarse, buscar los pequeños traumas por los que se ha pasado, lo que ha podido ocurrir, lo que hace que seas como eres. Él cree que hay que liberar lentamente la culpa y la vergüenza heredadas y que, pues, no hay por qué seguir a lo mejor esa línea típica si lo que alguien desea es hacer otra cosa. Bueno, él entiende que hay formas de vivir la vida. Replicar es copiar la norma, seguir la norma, hacer lo que te toca y lo que hay que hacer. Hacer lo que te dicen que tienes que hacer o lo que la sociedad te dice que tienes que hacer. Evolucionar significa salirte del centro, de lo típico y de lo común para buscar tu voz interior. La replicante es una vida basada en la familia y la evolutiva es una vida basada en el camino personal. Bueno, hay unas cuantas ideas interesantes sobre esto. Lo vamos a ir comentando a medida que avance también nuestro programa. Y hablaremos de otras perspectivas. Bueno, leemos al doctor Sammy Timmy, una de las voces más críticas de la psiquiatría británica actual, que publicaba recientemente un manual titulado ¿Qué es ser normal? Bueno, él habla de la crisis moderna de la salud mental, la angustiosa búsqueda de una etiqueta que explique por qué duele vivir. Este británico de origen iraquí, Sami Timimi, es una de las voces, como decimos, más críticas de la psiquiatría actual y disecciona un fenómeno según el cual la angustia se ha convertido en una nueva fuente de extracción de beneficios y habla del millonario negocio de querer ser normales. Bueno, hace planteamientos también muy curiosos que iremos comentando también a medida que vaya avanzando el programa. Bueno, trata la cuestión de la angustia y de la salud mental como una cuestión, como una especie de reacción a lo que algunos piden. Y bueno, hay quienes no estarían dispuestos a dar, pues porque quieren otra cosa. Bueno, lo comentaremos. Científicos de Yale confirman que nadie es normal. Lo leíamos hace algún tiempo. ¿Te has sentido un bicho raro alguna vez? Pregunta Amalia Panea. ¿Te pareces a alguno de los personajes de The Big Bang Theory? Por mucho que te digan que eres la sana, la friki, la nerd, la geek o cualquier otro adjetivo similar, resulta que si tú eres rara, los que te lo dicen también, porque todos tenemos señas de identidad que nos hacen diferentes. Lo decía hace unos años un estudio de la Universidad de Yale. Tiene una conclusión categórica. Nadie es normal.
Todos tenemos algo que nos hace diferentes y únicos. Citan un estudio titulado El mito de la optimalidad según la neurociencia clínica, basado en un estudio del Departamento de Psicología de la citada universidad. Nadie es normal, ya que nadie puede cumplir con la media estadística que tradicionalmente han barajado tanto la medicina como la psiquiatría. Entonces, ¿qué sería ser normal? ¿Existe un comportamiento óptimo? ¿Todo lo que se aleje de eso es raro? ¿O malo, incluso? Está claro que las personas tendemos a parecernos y a establecer perfiles, pero alcanzar la normalidad, al menos la estadística, por lo visto, es una utopía. Bueno, Wesley Adam, que es psicólogo, filósofo y director de un centro de yoga en Madrid, dice que cuando se trata del comportamiento humano, lo anormal es normal. La mayoría de nosotros pensamos en la normalidad utilizando un modelo médico en el que uno es normal o no según si está enfermo o no. Sin embargo, la normalidad biológica es compleja y sin límites categóricos claros. Lo que se considera normal en cualquier especie consiste en una gama muy amplia de características y de comportamientos. No es sencillo una delimitación clara entre lo normal y lo normal. Lo no normal, dice el psicólogo clínico Javier Mangué. Él apunta que existen diferentes criterios para valorar qué entendemos por normal. Y además es importante concretar qué característica o atributo va a ser valorado en términos de su normalidad. Él cree que la normalidad como criterio de referencia se establece siempre en un marco contextual y cultural, por lo que es un término relativo. El criterio de normalidad estadístico postula que los atributos que caracterizan a las personas, altura, peso, inteligencia, etcétera, se ajustan poblacionalmente a un tipo de distribución específica que llamamos distribución normal y que implica que los valores medios son los más frecuentes en la población. Así que la normalidad vendría determinada por lo alejado que un sujeto se encuentra del valor promedio de la población para una característica dada, siendo esto una cuestión de grado. Es decir, que podría ser rara simplemente por ser más alta que la mujer tipo de tu país. Claro, distanciarnos de la normalidad estadística no tiene por qué tener implicaciones negativas. Es más, podríamos decir que es muy normal que cada uno de nosotros nos alejemos de la normalidad estadística en algún aspecto. Bueno, ¿por qué nos daría miedo no ser normales? ¿O por qué daría tanto miedo ser raros o ser extraños? Bueno, sería una pregunta muy interesante para poder contestarla. Estos expertos hablan también pues de que hay que tener mucho cuidado con las interpretaciones negativas de las características de cada persona. Lo que para ti puede ser anormal, para mí puede ser normal y viceversa. Depende, claro, de en que nos pongamos de acuerdo en cuál es el estándar. Bueno, Esther Miguel escribía: enhorabuena, la ciencia confirma que nadie es normal. Hablaba de un estudio publicado en la revista Trends in Cognitive Science que echa por tierra el mito de la normalidad, tanto en el caso de las personas como en el caso de los animales. Esta noche podríamos preguntarnos, ¿qué es exactamente un friki? Bueno, el término podría estar completamente desfasado. La gente espeta este adjetivo sin ningún tipo de criterio, escribía Paul Rodellar en Vice, con una perspectiva muy crítica, claro, porque se utiliza friki hacia otras personas o hacia un mismo, o sea, hacia uno mismo. Mira ese tipo, mira esa persona, qué friki, pues mira qué friki soy, quiénes son los frikis, etcétera. Bueno, es una palabra que se utiliza mucho. La profesora universitaria de sociología en SCUNY, Cristina Martínez García, y autora de la tesis La búsqueda de nuevos valores, referentes y modelos en un mundo líquido, el refugio de la cultura friki en España, hablaba de la realidad del fandom en nuestro país, desterrando muchos estereotipos. Bueno, ¿cómo se escribe a todo esto friki? Le preguntaba. Y ella decía, bueno, lo de menos es cómo se escribe. Los frikis han tenido muchos nombres en España. Fan, fan fatal, raritos. Pero bueno, ahora efectivamente se utilizan pues palabras anglosajonas. Se hablaría de geeks o de nerds, que son palabras que seguramente has escuchado también. Bueno, ¿quiénes son exactamente los frikis? Friki es una persona o cosa, y lo que se llama fandom pues serían un conjunto de frikis o cosas de frikis. Aficionados, aficionadas a determinadas cosas que a lo mejor a ti no te gustan, y entonces serían frikis. Bueno, a veces se le llama friki a una persona que es muy aficionada a un determinado asunto. Bueno, lo dejaremos ahí también. Gente rara y encantada de serlo. Volvemos al doctor en psicología Sergi Rufi, que dice que pensar o actuar de manera diferente, ser demasiado de esto o de aquello, o no encajar en los cánones sociales, puede abrirte las puertas a una vida más plena. Si, claro, aceptas eso de ser una persona rara, aceptándote a ti misma como eres y afrontando tu rareza con autenticidad, sin vergüenza ni culpas. Bueno, hay gente que no está de acuerdo con este planteamiento como punto de partida. Lo comentaremos también. Y una idea más. Hay quienes hablan de la gente occidental como la gente más rara del mundo. ¿Nos ha llamado la atención alguna información con respecto a lo que han llamado o dado en llamar imperio weird, imperio raro o extraño? Y tiene que ver pues con un planteamiento de Joseph Heinrich,
que es profesor de Biología Evolutiva de la Universidad de Harvard y autor de un estudio titulado Las personas más raras del mundo. Según él, Occidente ha llegado a ser psicológicamente tan peculiar y particularmente próspero que nos convierte en la gente más rara de la historia. Habla de biología, antropología, psicología social y economía. Veremos efectivamente si somos los más raros o si a lo mejor lo que querría él sería pues convertirnos a lo mejor en una suerte de algún tipo de privilegiados o de gente más extraña por aquello de estar, por lo visto, por encima de la media. Bueno, en fin, de todo esto queremos hablar esta noche en Radio Voz.

Conste que yo me he hecho unas cuantas preguntas que todavía no he sido capaz de responder, porque claro, si me pregunto con sinceridad si soy una persona normal o si soy una persona rara, claro, dependerá de la perspectiva. ¿Quién soy yo para decir si soy normal o si soy rara, no? ¿Tienen que decirlo los demás? ¿Tengo que identificarme yo? Oye, ¿de qué va esto? ¿Cómo se te ocurriría responder a este asunto? Por cierto, asunto al alcance de todas y todos. Si no nos hemos preguntado esto, podemos probar a preguntárnoslo esta noche y a ver a qué conclusión llegamos, ¿no? A ver, bueno, hoy en la noche con Esther en Radio Voz hablaremos de gente seguramente como tú, como yo o como todos los demás. ¿O no? Bueno, ¿qué queremos decir cuando definimos a una persona como rara, extraña, excéntrica, peculiar o diferente? ¿Qué significa, de hecho, ser una persona normal? ¿Te consideras normal? ¿Cómo lo explicarías? ¿A qué tipo de gente encuadras en la categoría de friki? Por ejemplo, ¿a quién le has llamado friki alguna vez? ¿Sería lo deseable ser normales? ¿De qué factores depende un posible estándar de normalidad? ¿Quién podría elegir, escoger, afirmar lo que es normal o lo que no lo es? ¿Es una cuestión de estadística, por ejemplo? ¿Te han dicho alguna vez que eres una persona rara? Si es así, ¿por qué motivos? ¿Nos lo cuentas? ¿Sí? ¿Nos atrevemos a hablar de esto? Se lo preguntaremos enseguida a Pepa Rodríguez y también a Carlos Llorens. Estarán con nosotros en una nueva edición de Toma un Café. También nos acompañará alguien que nos decía que es algo friki. Bueno, luego lo argumentará seguramente. El comunicador Juan Ramón Junqueras Vitas estará con nosotros en una nueva edición de ON Gente. Vamos a dedicarle música a septiembre y vamos a escuchar extrañas versiones, por cierto, peculiares, de alguna canción muy conocida. Bueno, y muchos temas dedicados a este mes que, por lo visto, es bastante inspirador y hay mucha música dedicada a septiembre, los estamos compartiendo últimamente. Tenemos hasta las 2 de la madrugada, anímate a llamarnos al 981-1344-33. Súmate a la noche con Esther @radiovoz.es y también déjanos una opinión en la noche con Esther en Facebook. A todo esto, gracias a quienes nos habéis escrito muchísimos mensajes, tanto en el muro de Facebook vía mensaje como por medio del correo electrónico, felicitándonos por nuestro 20º aniversario. Lo celebrábamos el jueves por la noche y la verdad es que ha sido francamente entrañable. Os lo agradecemos muchísimo. Nos hemos sentido muy arropados y muy felicitados. Se agradece. Pues sigamos entonces. Esto continúa y lo hacemos noche a noche haciendo camino al andar, como decía la canción. Marcos Villares al frente del control técnico de sonido. Una noche más. Os habla Esther López. Comencemos.

Aquí estamos en la noche con Esther y en Radio Voz. Primera versión del September de Edwin and Fire, todo un clásico. Voz femenina, se llama Chloe Breeze y suena así de bien.

Aquí estamos, seguimos en la noche con Esther y en Radio Voz, dedicando música a septiembre. Estamos en una noche de septiembre. Y hoy dedicándole el programa a la gente peculiar, a la gente rara, a la gente extraña, a la gente normal, a ti, a mí, a todos. Bueno, llegaremos a alguna conclusión seguramente al respecto de todo esto. Buenas noches a los componentes. Toma un café, dice Rosa. Hoy me tomaré mientras os escucho un té con una tartaleta de crema. Besos. Cristian dice, saludos afectuosos a los tertulianos. Sofía nos escribe y dice, buenas noches a los integrantes de Toma un Café. Estoy tomándome con vosotros hoy agua muy fría con hielo. Tengo mucha sed. Y además me estoy tomando un trocito de una tarta de queso con pistachos. Espero que paséis una buena noche. Un beso. Pues gracias por acompañarnos también y por contarnos esto. Dice también Ana, buenas noches a los tertulianos. Estoy con vosotros y con mi café con leche, con un poquito de canela hoy. Un beso. Pues enhorabuena también por estar con nosotros y bueno, por tener buen gusto por aquello de la canela, sobre el café, que también le da un sabor muy rico. Bromas aparte, buen provecho a todos y bienvenidos a esta edición de Toma un Café.

0: Bueno, así nos la vamos aprendiendo poco a poco. Yo creo que la audiencia ya se sabe la sintonía de Toma un Café, que lleva ya una temporada con nosotros. Comenzó con Coffee Party y ahora, bueno, pues forma parte también del fondo sonoro de esta tertulia, de este espacio. Una vez más están con nosotros aquí en el estudio, en Radio Voz y en La Noche con Esther, Pepa Rodríguez. ¿Qué tal, Pepa? Muy buenas noches.
1: Hola, muy buenas. Como dice un buen amigo que tengo mexicano, hola, hola, hola, ¿cómo estás?
0: Bien. Como dirían los payasos en la tele también. Carlos Serenes, ¿qué tal? Buenas noches.
2: Aquí estamos de nuevo.
0: ¿Cómo estamos? ¿Qué tal?
2: Con la voz muy tomada porque sí. Tuve un,
0: ay,
2: bueno,
0: ay,
2: un vaso de agua fría que me tumbó, pero bueno.
0: Ay, ay, ay, ay.
2: Aquí estoy de nuevo, ya, otra vez.
0: ¿Haced caso a las locutoras cuando os dicen qué hacer? Nada de cosas muy frías,
2: no.
0: Nada de cosas muy calientes.
2: Es la lección que aprendí.
0: Sí, yo bebo agua fría. A veces bebo agua muy fría, depende. Lo que pasa es que lo primero que hay que hacer es templarla un poco.
2: Sí.
0: Nunca la bebes seguido. Llega a la boca, te refresca, la calientas un poquito y luego pasa.
2: Efectivamente.
0: Y luego pasa.
2: Efectivamente.
0: El truco es este. Lo que pasa es que tendemos tendencia a beber de tirón, a beber, ¿sabes? Y sin pasar un momento por la boca. Para eso está la saliva y para eso está la boca, por lo visto. Para atemperar y para que llegue a la temperatura correcta a la garganta. Sí, gajes del oficio, no queda otra. Pero nos vale para lo muy frío y para lo muy caliente también. Debe pasar siempre por la boca y no hay muchísima gente que tiene la garganta irritada porque le gusta tomar el café o el té muy caliente.
2: Muy caliente, sí, sí.
0: Gravísimo error. Por cierto, en muchos casos precursor hasta de tumores de garganta, ¿eh?
2: Sí,
0: cuidado.
2: Sí, sí, sí.
0: Así que estamos hablando de algo muy serio, de esa irritación que puede ser repetida.
2: Yo aprendí la lección y digo, no se me vuelva a ocurrir tomar un vaso de agua fría de un tirón. No se me vuelva a ocurrir.
0: Lo que pasa es que ocurre una cosa también. El frío, el calor, el verano, el otoño, que no llega, que no sé qué. Estamos todos como estamos.
2: Bueno, Esther, no me hables de la climatología, que es digna
0: que
2: de
0: no
2: un estudio aparte.
0: No sabemos qué hacer. En fin, bueno, cosas que pasan. Aquí estamos. Oye, por cierto, pregunta así como medio absurda. ¿Qué significa ser normal hoy en día? Bueno, dicen que el siglo XXI ha hecho explotar la receta de lo que se ajusta a lo establecido. ¿Qué será lo normal? ¿Qué será eso que se ha dado en llamar mainstream? Que es así como lo popular, lo normal, lo habitual, ¿no? La tendencia. Exactamente, ¿a qué se le llama persona normal? ¿O a qué se le llama persona rara? ¿Qué es eso de la excentricidad? ¿O qué es eso de la rareza? ¿O hay que reivindicar cierto tipo de rareza? En realidad, ¿hay alguien que sea normal? Bueno, decía un estudio de la Universidad de Yale hace unos cuantos años que en realidad nadie es normal. Bueno, menudo descubrimiento, ya sabíamos que, en fin, todos solemos decir que es muy raro esto de considerarnos normales. Y ahora mismo si le preguntamos a la gente, ¿usted se considera una persona normal? Pues con total probabilidad te diga no. O a lo mejor dude antes de responder. Y algunos a lo mejor diremos o presumiremos, oye, pues no, yo creo que soy diferente, yo creo que soy única, yo creo que soy individual, yo creo que soy rara. Le podemos dar vueltas al asunto. Así como punto de partida, ¿qué es exactamente ser normal? ¿Cómo lo responderíais?
1: Qué complicado.
2: Bien. Empezaría por
0: eso
2: establecer,
0: es muy divertido el
2: empezaría
0: tema.
2: Por establecer una diferencia. ¿Qué es ser normal y qué es ser habitual?
0: Por ejemplo.
2: Os comentaba antes de empezar el programa, en un viaje al extranjero, en Tailandia concretamente, visité con mi querida madre la ciudad de Chiang Mai, que es el centro de peregrinación budista, como aquí podría ser Santiago de Compostela.
0: Ajá.
2: Y dimos con un monje que nos enseñó las escuelas de música y todo lo que estaba relacionado con su cultura. Y me dio su nombre. Se llamaba Virasak Poshali.
0: Qué bonito.
2: Bueno, me hice una foto con él, admitió, lo hicimos y tal y cual. Y al llegar en el centro de mi centro de trabajo, lo comenté. Y cuando le dije el nombre, me dice, ¡ay, qué nombre más raro! Digo, perdona, matiza, es un nombre inhabitual para ti.
0: Claro.
2: Porque si tú le dices que eres Manuel González Rodríguez o
0: claro.
2: Pérez o Gómez,
0: sí.
2: Él te dirá que raro eres tú y, tú no te considerarás raro, es habitual. Por lo tanto, establecer. Bueno, viéndolo así, hay que verlo de alguna otra manera.
0: Claro, es que exactamente como lo verías.
2: Claro.
0: Porque claro, esta gente come cosas muy raras. Digo, eso será para ti.
2: Claro.
0: Tú también comes cosas muy raras para ellos. Claro. Quiero decir, porque no comen habitualmente lo que comes tú. Pero esa tendencia a pensar que los raros son los otros resulta muy curiosa.
2: Sí, yo
0: ¿no?
2: siempre estoy el acertado.
0: Claro, o yo siempre soy el que es normal o el punto de partida, ¿no? ¿Qué será ser normal?
1: Bueno, yo por ejemplo puedo hablar del vestuario. Es una cosa que he trabajado en ellos. Y ya en esos tiempos que yo trabajaba, pues a veces había clientes que veían las prendas allí colgadas y decían, ¡jo, qué vestido más raro!
0: Ya.
1: Y claro, cuando yo le preguntaba el por qué...
0: Claro, ¿por qué dices que es raro?
1: Tampoco lo sabían decir.
0: O sea, no... Claro, claro. Es raro, pero ¿raro por qué? ¿Porque a ti no te gusta? ¿Porque tú vistes de otra forma? ¿Porque crees
1: no
0: que...?
1: No sé, no lo... claro, yo hoy podría decir que hoy se lleva todo. Uh-huh. La sí. gente va... Y además hay una cosa que, por ejemplo, cambió, pero para bien. Uh-huh. Es que las personas con cierta edad, como tengo yo ahora, pues hace unos años... Uh-huh. Si eran viudas, iban siempre de oscuro, o había la que no se sacaba la prenda negra ya el resto de su vida, uh-huh. o lo que sea. Y o iban con colores oscuros. Uh-huh. Hoy no.
0: Ya.
1: ¿Por qué yo tengo que ir vestida de un color oscuro? Hombre, a mí me gusta ir vestida de verde, de rojo y tal. Uh-huh. Y porque tengo los años que tengo, no puedo ir vestida así. Uh-huh. Pues muy mona que estoy, yo me veo en el espejo, muy bien. Si los demás no me ven, es problema de ellos. Uh-huh. O sea que... No, yo lo de la friki y tal, es un conjunto de cosas. Yo recuerdo a mi querida suegra que cuando veía así a una persona que decía ya que era rara, dice, eso es un pailaroco.
0: Anda.
2: Sí.
1: ¿Sí? Uh-huh. Es una expresión que se decía, ahora no la escucho.
0: Claro, lo que pasa es que pailaroco está relacionado con otros aspectos, ¿no? A lo mejor con falta de cultura o con falta de...
1: Ella lo decía por
0: algo así.
1: Si me había sido raro, si se decía, se hacía esto, el pailaroco.
0: Claro. Bueno. Claro, lo que no te gusta a ti, en principio, es raro.
2: Exactamente. ¿Ya? Es como, es decir, lo que comentas. ¿Vas vestida de oscuro? Sí, porque falleció tal persona. Y un día yo pregunté, mira, ¿tú el luto dónde lo llevas? ¿En la ropa o en el corazón?
1: Eso es lo que yo dije siempre.
0: Yeah.
2: ¿Dónde
1: eso
2: llevas
1: cuando,
2: el luto?
1: Sí, eso es lo
2: porque
1: dije
2: tú puedes
1: siempre.
2: Llevar, puedes ir de color oscuro porque es lo tradicional, uh-huh. digamos, lo habitual.
0: Sí.
2: Uh-huh. Y nada más.
0: Y yo que siempre he vestido de negro habitualmente,
2: claro.
0: yo he visto de negro. Tengo es muchísima que, ropa negra, he visto de negro habitualmente porque me gusta estilísticamente.
1: Exacto, pero
0: no aquí, tiene nada que ver
2: aquí,
0: con el luto.
2: Aquí los funerales son... Ya. Oscuros y taciturnos.
0: Ya.
2: Yo asistí a uno en Bangkok.
0: Sí.
2: Uh-huh. La fiesta mayor que te puedes imaginar y todos vestidos en tonos naranja.
0: Claro, el paso a la otra vida. Claro, es otro
2: claro,
0: enfoque.
2: El paso a la otra vida.
0: Es otro enfoque.
2: Iban a mejor vida uh-huh. y la creencia de su idea es esa. Y, por cierto, uh-huh. fui invitado.
0: Qué bueno.
2: A participar uh-huh. como extranjero y tal y cual. Y con todo el respeto, vi cómo se desarrollaba todo aquello. Y digo, qué distinta... Nuestra cultura.
0: Sí, así es. Sí. Fíjate, estaba leyendo a un psicólogo que se llama Sergi Rufi, es autor de un libro titulado La belleza de la rareza. Es un libro que tiene casi 3 años. Y él se preguntaba, ¿te sientes diferente? ¿Te consideras alguien raro, que no encaja en lo que la sociedad considera normal? ¿Te han dicho alguna vez que eres, no sé, por poner un ejemplo, demasiado sensible o demasiado sí, algo? Sí. ¿Mm? Bueno, dice él que en esta extraña era de la complejidad y el contraste, del cambio y la aceptación, de la culpa y de la libertad, de los valores y los antivalores, el ruido, el silencio, la apariencia, el sentimiento y de tantas otras dualidades, él invita a que aprovechemos, comillas, lo que llama la actual confusión cultural, pues para entendernos mejor, para comprendernos mejor y para aceptar qué tipo de persona o qué tipo de gente somos. Bueno, le preguntaron si, bueno, porque él parte de una historia. Dice que a los raros se les invita a menudo a que sean normales. ¿Mm? Y es verdad, claro, que, a ver, ¿quién puede decirle a alguien que se comporte de otra forma para ser normal? Es decir, realmente, ¿quién podría decir hoy que es raro? ¿Quién podría decir que es normal? ¿Y por qué tenemos que decirle a nadie lo que tiene que hacer? ¿O por qué razón tenemos que sentirnos obligados a una cierta, comillas, normalidad? ¿Qué pasa?
2: Porque tenemos mucho sentido de juzgar. Juzgamos mucho.
0: Uh-huh.
2: Ay, ¿y esos pelos que llevas? ¿Y esa ropa que llevas?
0: Uh-huh.
2: Mira, la próxima vez te llamo por teléfono previamente para decirme qué es lo que tengo que poner.
0: Sí.
2: ¿Qué tengo que ponerme? Uh-huh. Para escucharte decir porque... Uh-huh. Es un juicio rápido uh-huh. y porque normalmente ese juicio se emite uh-huh. en función a las normas que la otra persona tiene y que no encajan con las tuyas.
0: Permitidme y contadme también. Estamos en Tomo Café, aquí en la noche con Esther y en Radio Voz. No hace tantos años de esto, no nos hubiéramos imaginado a una señora a partir de 70 años con pantalones vaqueros. O no nos lo hubiéramos imaginado con unas zapatillas deportivas de lentejuelas por la calle. No nos hubiéramos imaginado con el pelo teñido de cualquier color. Tampoco nos hubiéramos imaginado con un tatuaje en un brazo, por ejemplo, o en el pecho o en una pierna. no nos hubiéramos imaginado, tampoco nos habríamos imaginado a una persona a partir de 60 en bikini o en topless, uh-huh, en cualquier playa, etcétera, etcétera, etcétera. No hace tantísimo tiempo, también sería raro, pues, que una mujer, insisto en lo de la mujer porque siempre se ha considerado, sí, más raro esto, ¿no? Sí, pero sí. Una mujer que estuviera, pues, tomándose algo sola en, pues, en la barra de cualquier cafetería, sin dar explicaciones, ¿de acuerdo? Es decir, hay cuestiones que ahora ya hemos normalizado que cada uno se ponga lo que quiera, vista como quiera, le guste la música que le apetezca y, bueno, pues tenga la vida que le parezca oportuna también, ¿no? ¿O todavía falta por reivindicar más de esto?
1: Yo puedo decir algo sobre lo que estás diciendo. Yo paso de 70 años, bastante, uh-huh, y tengo tenis, uh-huh, muy modernos, uh-huh, y un familiar cercano, cuando me vio con unos tenis blancos, con todo con lentejuelas en naranja, me dijo, yo no me esperaba verte a ti con unos tenis brilli brilli. Uh-huh. O sea, que le... Y la segunda fue que habíamos ido a dar un paseo en las fiestas de la Peregrina, uh-huh, y estaba un grupo heavy, uh-huh, tocando, y yo me puse a cantar. Y me dice, la misma persona, oh, no me lo puedo creer,
2: sí,
1: pero tú, uh-huh, con la edad que tienes, te pones... Dije yo, este grupo lo conozco, conozco varias canciones de él, y es que a mí me gusta todo tipo de música. Qué raro tiene, sí, que un grupo heavy, yo esté cantando esa canción que están tocando.
0: Ah, puedes pero tener días para, bueno, Mozart y días para cualquier otra cosa, no hay problema.
2: La adopción del pantalón por parte de la mujer...
0: Por ejemplo...
2: Yo recuerdo a mi abuela, menudo fostro.
0: Claro, claro, le costaba.
2: Y porque siempre decía, en galego decía, os homes en pantalón, se as mulleres en falda.
0: Sí.
2: Claro, eso fue cambiando. Uh-huh. Y el hábito de, uh-huh, de ver a la mujer vestida con pantalón se ha convertido en algo normalísimo.
0: Claro.
1: Yo hace años que llevo vaquero.
2: Claro.
1: A mi marido, cuando vivía mi marido, no le gustaba. Ya. Pero hubo un momento y dije, pero ¿qué más da? ¿Qué, uh-huh, más da? Yo, uh-huh, voy cómoda y tal, y llevo años usando, uh-huh, vaqueros. Y, sí, ahora con la edad que tengo vaqueros.
2: Sí, sí, claro.
1: O sea, yo no veo la... No sé, pero mira, sobre eso de la mujer falda y el hombre pantalón, nosotros tenemos un amigo que, hizo cantidad de estudios, sobre todo hebreo, y un día, precisamente, en una discusión que se tuvo sobre la falda y el pantalón, dijo, pues yo le voy a dar una sorpresa. Dice, en los tiempos, por ejemplo, de Jesús, o sea, en los tiempos antiguos y tal, el que llevaba los pantalones era la mujer y el hombre llevaba las faldas.
2: Sí, señor.
0: Es cierto.
2: Sí,
0: sí,
1: sí. O sea, eso fue una moda que vino ya en la Edad Media, que se empezó a adaptar. Dice, pero no, la mujer es la que llevaba. Y dice, por
0: y no
1: lógica,
0: vamos y no vamos a entrar en detalles, pero tiene,
1: exacto,
0: unas cuantas explicaciones
1: lógico,
0: fisiológicas. Efectivamente.
1: Y el hombre...
0: Falta. Hay unas cuantas razones fisiológicas que explican, o sea, muy fácilmente que, el
1: dice,
0: tema.
1: Le estáis dando ahí vueltas y vueltas y vueltas, porque surgió eso.
0: Claro.
1: Porque, mira, hay hombres que aún hoy no siguen aceptando bien.
2: Sí,
1: eso.
2: Sí, estoy de acuerdo.
1: O sea, no,
2: pero porque desde que nacemos nos van inculcando normas.
0: Claro.
2: Esto es así porque es así, porque sí, siempre fue así.
0: Bueno, y entonces se acepta como normal. Es decir, y entonces tú quieres encajar.
2: Lo apellidamos
0: en ese
2: normal.
0: Claro.
2: Lo normal es hacer esto. Lo normal es.
0: Y tienes un canon social y tienes que
2: obedecerle,
0: ¿no?,
2: a un mayor aunque no tenga razón.
0: Por ejemplo, sí, sí.
2: ¿Perdón?
0: Claro, claro.
2: ¿Cómo es que tengo que obedecer a un mayor aunque no tenga razón?
0: Sí,
2: yo
0: sí
2: puedo obedecerle si su posición de razonamiento coincide con lo que yo pienso.
0: Y dependiendo de mi vínculo con él o con ella.
2: Vuelvo
0: por el hecho que sea mayor, no tengo por qué obedecerle. Claro, claro.
2: A mí el fútbol no me gusta. Pero no critico a nadie porque vaya al estadio a ver el partido de su equipo favorito.
0: Eso es.
2: O porque cuando se juega la copa de lo que sea, que es muy importante, se van a un montón de miles de kilómetros. A ver, no.
0: Claro.
1: Es el problema de cada cual y los gustos de cada cual.
0: A lo mejor es posible que también, muchas veces, lo comentaremos así con la audiencia de Radio Voz, tengamos un problema derivado de la forma en la que usamos el lenguaje, ¿no?
2: Exactamente.
0: Porque a veces, por ejemplo, estoy pensando en mí, Por ejemplo, yo soy una persona, la audiencia de Radio Voz lo sabe de sobra, llevamos 20 años juntos, sabe que soy un alma navideña, ¿no? Entonces, claro, hay gente que considera que los perfiles como el mío somos frikis de la Navidad.
2: Sí, sí, sí.
0: Es decir, si algo te identifica mucho y te gusta mucho, se llama friki de. Entonces, bueno, habrá frikis de la repostería, frikis de la Navidad, frikis de la música heavy, o frikis, no sé, del pelo verde. Cada uno, cada una, pues tendrá probablemente su frikismo o su fricada. Lo cual no sería nada friki. Quiero decir, tenemos derecho a tener gustos, tenemos derecho a que algo nos apasione, tenemos derecho a que algo nos identifique también y que nos sintamos identificados, y no deberíamos pedirle explicaciones a nadie ni pedirle disculpas a nadie porque nos apetezca. Lo digo por una cosa, porque esto también va mucho con esto de la aceptación del otro y de la otra. La audiencia también sabe que antes éramos mucho más expansivos, por ejemplo, en el asunto navideño, y ahora no.
2: Sí, no.
0: Y además, suelo decirlo sin ironía, va en serio, lo cual es mucho peor. Lo suelo decir al principio de la temporada, ¿no? Por favor, pido mis más expresivas disculpas a todos aquellos y aquellas que se sientan molestos por mi ánimo navideño, porque tengo tendencia a felicitar la Navidad, tengo tendencia a felicitar las fiestas. Entonces, si alguien se siente molesto, por favor, que me avise. Pero yo, por si acaso, ya pido disculpas para que nadie se moleste. Y la pregunta es, ¿por qué tendría que pedir disculpas por hacer lo que me da la gana?
2: Exactamente.
0: Es decir, por tener un gusto, ¿me entendéis? Un gusto propio. ¿Y hay que pedir disculpas a la gente porque me gusta vestir de negro y a otro le gusta vestir de rojo pasión? ¿Cuál es el problema?
2: O ve un poco más atrás. ¿Cuál es el

0: Puedo decir al principio de la temporada, ¿no? Por favor, pido mis más expresivas disculpas a todos aquellos y aquellas que se sientan molestos por mi ánimo navideño, porque tengo tendencia a felicitar la Navidad, tengo tendencia a felicitar las fiestas. Entonces, si alguien se siente molesto, por favor, que me avise. Pero yo, por si acaso, ya pido disculpas para que nadie se moleste. Y la pregunta es, ¿por qué tendría que pedir disculpas por hacer lo que me da la gana?
1: Exactamente.
0: Es decir, por tener un gusto, ¿me entendéis? Un gusto propio. Y hay que pedir disculpas a la gente porque me gusta vestir de negro y a otro le gusta vestir de rojo pasión. ¿Cuál es el problema?
1: O ve un poco más atrás. ¿Cuál es el sentido de la Navidad?
0: Por ejemplo.
1: ¿Cuál es el sentido de la Navidad?
0: Y sea no, cual fuere.
1: Claro. No, es que yo no
0: soy... Al que le guste el entroido, le gusta el entroido, a mí me gusta
1: la Navidad. Yo no soy creyente.
0: Bueno, pues
1: ah, pero te aprovechas de la fiesta para esto, para lo otro y para lo que te conviene.
0: También, sí, también, sí. claro. Sí, sí. Así es, por ejemplo. Pero me sirve para eso, me sirve para cualquier fiesta, me sirve para cualquier afición, para cualquier cosa que estábamos contando, ¿no?
2: ¿Sabes lo que he notado ya a lo largo de estos últimos años? Que ahora... Hacemos retrato de todo,
1: sí.
2: Separaciones de todo,
0: sí.
2: O sea, yo estoy en un grupo, tú estás en otro grupo, y al final vuelvo a decir una falta de respeto, porque no nos toleramos.
0: Es verdad.
2: Porque lo que yo hago está mal y tengo que aceptar lo otro que está bien.
1: Siempre está mal.
2: ¿Y quién?
0: No, ¿quién? ¿Y quién marca lo que está bien? ¿Quién marca lo que es normal?
2: ¿Qué?
0: ¿Qué sería la pregunta?
1: Pero tú haces esto está mal, ¿con respecto a qué?
2: Ah, ahí está.
0: Claro.
1: ¿Con respecto
2: al final,
1: a qué?
2: Pero es que al final no te lo saben.
1: No saben. No saben.
2: No te lo saben. Claro.
1: No. Es lo mismo que... En el colegio, el que es más callado tal y cual, es objeto del bullying y de estas cosas
0: Esa
1: que
0: es
1: machacan
0: otra.
1: A la persona.
0: Es verdad, sí.
1: Como persona, aunque sea una persona de poca edad. Un niño de 7, 8, 10 años. Pero nos hemos imbuido de la idea de que como mi grupo es tal, vamos a...
2: Yo creo que se saca todo de contexto.
1: Todo.
2: Total. Y no sé, y eso lo que hace es una separación y al final crea una cierta inquietud,
1: malestar.
2: Sí. Porque al final, si tú estás con un grupo de personas y te empiezan a decir cosas, y tú cómo vas así vestida, y a ti porque te gusta esto y tal, lo que llega un momento que... Que hay como con actos de violencia.
1: Sí.
0: Y fijaos que hemos hablado
1: cosas... La violencia está muy, muy superficial. O sea, a la mínima saltas.
0: ¿Eh? Y salta.
1: No, es que a mí cuando me contestan mal, automáticamente le parto la cara a bofetadas.
2: Sí.
0: Cuidado.
2: Sí.
0: No, y fijaos que hemos hablado...
1: ¿Y eso? No, es que para mí es lo normal.
2: Sí.
0: Claro, lo que pasa es que hemos hablado, por ejemplo, de cosas que efectivamente crean discrepancia y crean disensión, pero que en realidad son a lo mejor aspectos que estarían, no sé si en un segundo o un tercer nivel de importancia. Pero, ¿y qué pasa cuando lo que se considera raro es tu forma de pensar? ¿Es tu creencia? ¿Es tu filosofía? ¿Es tu ideología?
1: Sí.
0: ¿Es el partido a quien votas? Son las perspectivas que tienes con respecto a los aspectos vitales, etcétera, etcétera, porque sobre esto también hay bastante falta de respeto. Y claro, suponemos que estamos en el siglo XXI, que tenemos información abundante sobre lo diverso que es el mundo. Cuanto más sabemos de lo diverso que es el mundo, por lo visto más enfocados estamos en la rareza o en llamarle raro al otro. Es absolutamente absurdo.
1: Mira, acaba de salir el informe PISA sobre educación.
0: Sin comentarios. Que estamos empezando el curso y qué pena.
1: Que un ser adulto o semiadulto de 15 años esté con respecto al Reino Unido de Gran Bretaña coincida con una persona de 13.
0: Sí.
2: Pero esto no es de ahora, esto
1: no,
2: ya viene.
1: Ya hace tiempo,
0: llevamos una temporadilla,
1: tiempo.
0: Sí.
1: Digo, pero... ¿Cómo fue nuestra educación? Es que siempre dices, voy a hacer un elemento de comparación, ¿cómo fue lo mío y cómo es lo de ahora? Es decir, aquel respeto que teníamos, hoy no se respeta nada.
2: Hoy
1: no se respeta nada.
2: Eso desapareció.
0: Y esto tiene que ver con lo que estamos comentando. El respeto a la variedad y el respeto a la diversidad y el respeto a lo que tú consideras rareza del otro.
1: Exactamente. Es la diferencia entre uno y otro.
0: Claro.
1: Hombre, es que si fuéramos todos iguales también sería muy aburrido.
0: Pero es que aparte no es verdad.
1: No, claro.
0: Estamos rodeados de gente con culturas distintas, ideologías distintas, formas de pensar distintas, formas de comer distintas, formas de educar, de vivir diferentes. Siempre y cuando no se incumpla la normativa vigente, ¿cuál es el problema?
1: Claro.
0: Porque claro, otra cosa es que usted cometa un delito o que su vida sea delictiva. Claro. Pero si usted no comete ningún delito y no va en contra de la normativa vigente, tiene libertad para hacer lo que le apetezca. ¿No? No hay ningún problema.

0: Fijaos, sigo con el doctor en psicología Sergio Rufi. Él dice que pensar o actuar de manera diferente, o ser demasiado de esto o de aquello, o no encajar, comillas, en los cánones sociales, puede abrirle las puertas a la gente a una vida más plena, a las consideradas personas raras, si se aceptan a sí mismas como son, y afrontan su rareza con autenticidad, sin vergüenzas ni culpas. Y yo estaba pensando, oye, un momento, ¿exactamente en qué canon social hay que encajar? ¿Y por qué le tengo que pedir disculpas a nadie por ser como quiero yo? ¿Cuál es el problema?
1: Es que, no, sinceramente, ese señor yo tenía que tener una conversación con él.
0: Sí.
1: Porque quería preguntarle si el raro no será él. No lo entiendo.
2: Sí, en una sociedad tan plural como la que nos hemos dado, sí, una sociedad democrática, con cultura abierta, con sí, valores para todos, con una declaración de derechos humanos, y cuando oyes hablar unos y otros, parece que unos tienen más, otros tienen menos, otros los tienen, depende del día que llueve, si llueve o si hace sol. Es que es tremendo.
0: Sí.
2: Es que es tremendo. O sea, la poca empatía que hay y la poca... El nivel de tolerancia. Vale, tú haces esto, me parece esto. A mí me han llegado a criticar porque yo terminé la universidad el año pasado y este año me toca matricularme dentro de unos días.
0: Bien.
2: Para continuar en asignaturas nuevas que han incorporado al programa. Ah, pero todavía, pero mira, yo le pregunté, ¿dónde, en qué edad está el límite de aprendizaje?
0: Claro.
2: ¿En qué edad está?
0: Claro.
2: Coño, ¿preguntas unas cosas? No, pregunto unas cosas porque...
0: Porque empezaste
2: en
0: tú.
2: De lo que tú me estás diciendo.
0: Empezaste tú,
2: dices,
0: claro.
2: Dices unas cosas.
1: Vamos a ver, es que luego cuando se llega a cierta edad ya no puedes avanzar más.
2: Efectivamente.
1: Ya no puedes aprender más.
2: Efectivamente.
1: ¿No quieres saber más?
2: O no te puede interesar esto, o no te puede interesar lo otro.
1: Y a veces... personas, por ejemplo, como yo, que hemos llevado una vida, que hemos trabajado mucho, que hemos tenido varios hijos, que hemos... tal, ahora que uno puede aprender más, ¿por qué no?
2: Y que tiene, no se crean ahora vacaciones para gente de determinada edad, con unas determinadas condiciones, en unos determinados destinos, en unas determinadas condiciones de transporte.
0: Claro.
2: ¿No
0: se
2: crea?
0: Sí.
2: Pues si se ha creado...
0: También ahora se da por sentado que una persona mayor puede hacer deporte.
2: Por ejemplo.
0: A su nivel, pero puede hacer deporte.
2: Exactamente.
0: Entonces, ¿cuál es el problema?
2: Claro.
0: Hoy le vamos a preguntar a la audiencia de la noche con Esther aquí en Radio Voz si alguna vez le han dicho qué rara eres o qué raro eres.
1: Sí.
0: Probablemente todos hemos escuchado esto, ¿no?
1: Sí.
0: Claro, todos tenemos, comillas, nuestras presuntas, comillas también, rarezas. Porque no a todo el mundo le parece raro, a lo mejor, pues eso, que sea una friki de la Navidad. Habrá gente a la que le parezca raro. Pero hay muchas personas, efectivamente, probablemente haya gente que tiene esa capacidad, ¿no?, de enjuiciar lo que considera raro desde su perspectiva de lo que es, comillas, normal, ¿no? Y esto habría que revisarlo también, porque hay gente que le llama raro a todo el mundo también, ¿no? Porque le parece todo raro. ¿Alguna vez os han dicho qué raro eres?
2: Sí.
1: A mí sí.
2: A mí la palabra que me han dicho con mayor frecuencia es, hijo, qué negado eres.
0: ¿Negado?
2: Sí, mira, soy negado con respecto a qué o para qué.
0: Anda.
2: Soy negado porque no coincido con tu punto de vista.
0: Negada.
2: Tu punto de vista... ¿Es más importante que el mío? ¿El mío no?
0: Ya.
1: Sí, hay... No, sí, a mí también en ese sentido me han llamado rara por mi forma de pensar, por mis creencias, o por mi forma de vestir, porque parece... Alguna dice que a veces iba vestida, pues... llevaba vestuario de una chica bastante más joven que yo.
2: Claro.
1: Digo, bueno, eso lo dices tú. Claro. Yo me veo en el espejo, me veo bien. Si yo estoy
0: de
1: contenta
0: cada uno,
1: como estoy vestida...
2: O como si quieres entrar...
0: Tenemos libertad para decidir
2: si quieres entrar
0: lo
2: a comprar en una tienda, lo que sea, una prenda de vestir o un complemento, en una tienda que aparentemente ofrece una imagen juvenil para personas de esa edad.
1: Sí.
2: ¿Qué pasa? Que tú como clienta no tienes derecho a entrar.
0: Claro.
2: Y si te apetece comprarte aquella prenda... que luego no la vas a poner o se la vas a regalar a quien sea, o vas a hacer con ella lo que te dé la gana.
0: Claro.
2: Eres clienta, tienes un artículo, ese artículo está de precio al público, ¿lo vas a pagar?
0: Claro.
2: Nadie tiene que decirte nada. Nadie tiene que decirte nada. Pero tendemos mucho al juicio rápido.
0: Sí.
2: Al juicio rápido y además sin apelación.
0: Claro. Hombre, y a considerar raras cosas que a lo mejor tampoco lo son. Es decir, ¿a qué le llamas tú raro exactamente en un mundo de 8.000 millones de personas? No.
2: Yo para mí es inhabitual la forma de alimentación de mucha gente joven.
0: Por ejemplo.
1: Sí.
2: No es habitual. Es decir, yo fui educado de otra manera. Entonces, cuando veo todo eso, digo, claro, ahora con 20 años eso no pasa. No te pasa nada. Pero eso todo es acumulativo.
0: Ya.
2: Es decir, si tú a tu cuerpo no lo nutres con vitaminas, enzimas, minerales, esto, lo otro, patatín y patatón, llegará un momento en que pase factura.
0: Ya.
2: O las adicciones. De esto hemos hablado aquí montañas de veces. Hoy no pasa nada, mañana tampoco pasa nada. Bueno, ya. ¿Y pasado?
0: Hombre, también podemos ir así por el aspecto especialmente cultural, porque eso tiene mucho que ver también con la cuestión rarezas, ¿de acuerdo? Es decir, el hecho de que una persona haya nacido y haya crecido y viva habitualmente en Galicia, ¿le convierte por definición en un amante del pulpo?
2: ¿Ah, no?
0: ¿O en un amante de la gaita?
2: No.
0: ¿O en un amante de, bueno, sé, sí, cualquier cosa que se os pueda ocurrir? O una persona que tenga morriña. Es decir, porque muchas veces también damos por sentado que a todos, dentro de un encuadre cultural concreto, nos va lo mismo, nos apetece lo mismo, disfrutamos con lo mismo y nos sentimos identificados con lo mismo. Y quizás no. En alguna ocasión, cuando alguna persona, por ejemplo, yo, reconozco que la música tradicional gallega me gusta, sobre todo si no lleva gaita. Esto es una cuestión muy personal, ¿de acuerdo? Me encanta la música gallega con arpa. Me chifla con arpa.
2: Con zampona.
0: Con flauta, por ejemplo. Soy fan del arpa y de la flauta en la música gallega. Sin embargo, reconozco, pero es que no tengo por qué reconocerlo, es que es una cuestión de gustos, que la gaita no me entusiasma, no me emociona. La escucho, sí, y hay determinados temas que me gustan, pero realmente a veces lo comentas con algunas personas y dicen, ¡qué raro! ¿Cómo es posible que seas gallega y no te emocione? Digo, ya, lo que pasa es que no todos nos emociona lo mismo.
2: Claro.
0: Y creo que no sería justo que me digan que soy menos, comillas, gallega, sea lo que fuere que signifique eso, ¿me entendéis? Por el hecho de que diga que no me emociona la gaita, por decir algo, ¿no? Pero como eso, un montón de posibilidades y un montón de cosas más. Y si a lo mejor escuchas pues música asiática, pues dicen, ¡qué friki! O si a lo mejor pues te dices que te gusta el ramen, o ¡qué rara! ¿No?
2: Sí, sí, sí, sí.
0: O que te, bueno, en fin. Claro, pero no tenemos derecho a que nos guste y a que nos disguste lo que nos parezca oportuno.
2: No, habría que empezar por preguntarle, mira, ¿cuáles son tus gustos?
0: Claro.
2: Este y el otro. Estoy de acuerdo. ¿Para qué? Para no crear disensión.
0: Claro, claro.
2: Claro.
0: Sí, sí,
1: pues
0: sí.
1: Yo, perdona la audiencia, soy gallega.
0: Para gustos.
1: Bueno, una mezcla soy. Y no me gusta el pulpo, ni me gusta el marisco. No lo tomo.
2: Sí.
0: Ya.
1: Y por eso no soy rara, me gustan otras cosas.
2: Claro.
0: Por cierto, el marisco lo tienen en muchos otros lugares del mundo también, ¿eh?
1: También.
2: Sí, sí, sí,
0: reconocidos,
2: sí.
0: Además, por cierto, por sus calidades y un montón de historias más, y forma parte de su cultura gastronómica, o sea que el mundo
1: es
0: amplio.
1: Pero ya digo, es para gustos.
0: Es para gustos.
1: Otras personas se van a los otros extremos con la alimentación. A mí me gusta una alimentación equilibrada.
2: A mí también, equilibrada y variada.
0: Ya, ya.
2: Y variada.
0: Ya. Hoy vamos a preguntar a la audiencia, ¿qué es exactamente raro? ¿Eres una persona rara? ¿Alguna vez te han dicho que eres muy raro o que eres muy rara? ¿Y eso qué quiere decir? ¿Te has considerado o te consideras un ser humano normal? ¿Qué significa eso? Y cuando dices que no eres normal o que alguien no es normal, que le estás llamando anormal, por cierto. Claro, ¿qué quiere decir esto? Porque lo que no es normal es anormal. Entonces, bueno, pues vamos a hablar de forma directa de lo que, ¿cómo se llama? ¿Es usted una normal o es usted una anormal? ¿A qué le llamamos? ¿Normal o normal? Porque la lengua se nos suele fluir, ¿eh?, tranquilamente. Y esto del lenguaje es muy interesante, porque el lenguaje explica lo que estamos pensando. Y a veces lo que se dice es suficientemente directo como para que sepamos lo que está pensando la otra persona. Hay gente que dice, ¡ay, se me escapó este comentario! No sé qué. No se te escapó.
2: No.
0: Eso es lo que piensas y has tenido poca contención.
2: Ese comentario lo tenías en primera línea
0: Correcto.
2: En primera línea.
0: Entonces,
2: para alargarlo.
0: El problema es que no te has contenido, si es que eso es un problema. Pero efectivamente eso es lo que piensas y lo has dicho. Así que no pidas disculpas por ello. Y a partir de ahí vamos a hablar de quién es raro y quién es normal. Porque si nos ponemos a hablar en serio, a lo mejor hay más gente anormal de la que aparece. O a lo mejor todos somos bastante raros. Bueno, en fin. A ver qué nos cuenta hoy la audiencia de la noche con Esther.
1: Yo lo que digo es que yo tenía un conocido que siempre decía, tú no le puedes llamar loco a una persona porque todos estamos un poco locos. Unos en mayor, otros en menor, pero todos tenemos...
2: Sí, es que,
0: equilibrado,
2: verdad,
0: y desequilibrado es muy elástico.
2: Aún no encontré a ningún científico que pusiera los límites de la racionalidad.
0: Es cierto.
1: Bueno,
0: es cierto.
2: Ninguno.
0: Y de la normalidad y del equilibrio mental absoluto, no existe.
2: ¿Por qué?
0: Claro.
2: Porque lo que tú, lo que un occidental, un europeo, por poner un ejemplo, no descubrió, lo ha descubierto un asiático.
0: Exacto, exacto.
2: Y entonces...
0: Claro. Y en África nos pueden dar lecciones de resiliencia.
2: ¿Qué pasa, que a los europeos, por ser europeos y considerarnos el primer continente, tendría que ocurrírsenos todo? Pues no.
0: Pues no.
2: Pues no, claro que no.
0: Y afortunadamente el mundo es mucho más grande, ¿eh?
2: Claro.
0: Porque si no, en fin, mira cómo estaríamos.
1: Y que gracias a Dios en otros continentes hay grandes cerebros también.
2: Claro.
0: Cierto.
2: Claro.
0: Y gente muy interesante que además nos enseña muchas cosas muy interesantes también. En fin. A ver qué nos dice la audiencia de la noche con este en Radio Voz. Va a ser curioso esto. A ver cuánta gente rara hay, cuánta gente normal hay. Querría, por favor, que os manifestéis y así podemos aprender todos de la diferencia entre lo uno y lo otro. Pepa Rodríguez, nos encontramos en la próxima edición de Toma un Café. Pasa buena noche.
1: Igualmente.
0: Un placer.
1: Un saludo para toda la audiencia.
0: Igualmente, Carlos Llorens, a pasar buena noche también y hasta el próximo espacio.
2: Muchas gracias, Esther. Yo también mando un saludo muy cariñoso a toda la audiencia.
0: Especialmente a la gente normal. Bueno, no, a todos y a todas. Nos encontramos en la próxima edición.

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0: ¿Qué tal? ¿Cómo están? Muy buenos días. Bienvenidos a la sintonía de Radio Voz. Bienvenidos a Despierta Galicia. En esta mañana de lunes 14 de septiembre, en plena Ecuador de este mes, nos encontramos de nuevo con una jornada marcada por el calor. Ha sido un fin de semana de calor y va a ser un lunes con un aviso amarillo en el Miño de Pontevedra y Miño de Ourense a partir de las 3 de esta tarde por temperaturas que van a superar los 34 grados. Es el aviso que está marcado para hoy en el mapa de Galicia, una jornada de cielos completamente despejados en toda la comunidad, con algunas nieblas, eso sí, a esta hora en el interior de la provincia de Lugo, pero en general con un día, como decimos, marcado por esas temperaturas que en Ourense pueden alcanzar hoy los 38 grados. Es la máxima que se espera en Galicia. En Lugo 34 grados, 33 en Santiago de Compostela, 32 en Ferrol y Pontevedra, 39 máximo en Vigo y 29 en A Coruña. Muchos se preguntan cuánto va a durar el calor. Bueno, mañana bajan las temperaturas, aún así en Ourense se esperan 31 grados, pero ya podrían llegar a algunas lluvias y las nubes serán también protagonistas. Ocurrirá lo mismo el miércoles, porque ese frente que llega el martes va a dejar una bajada importante de temperaturas que ya también se va a establecer como algo más normal el próximo miércoles. Esto es lo que nos trae el tiempo en esta jornada de calor. Queremos saber también cómo se circula en las carreteras gallegas. Nos vamos hasta la Dirección General de Tráfico. Allí está José Antonio Pedroza. ¿Qué tal? Buenos días.
1: ¿Qué tal? Muy buenos días. Buenos días. Pues arrancamos jornada de lunes por el momento con bastante tranquilidad en la red de carreteras de Galicia, salvo en la provincia ya de Lugo, esas obras de la autovía 6 que les recordamos, ya que van a encontrar complicado ese tramo debido, como decía, a esas obras ya entre los entornos de Nogales hasta Pedrafita, Tosebrero, en este caso hacia la provincia de León. Al margen de ello, en el resto de carreteras, por el momento, sin ninguna incidencia destacable que pueda llegar a afectar a la circulación, pero les pedimos, eso sí, mucha precaución en carretera siempre.
0: Y hoy tenemos que hablar de un crimen en Ponteareas. Ha sido detenido un hombre de 60 años por ser el presunto autor de la muerte a cuchilladas de su madre. La Guardia Civil investiga la muerte de esta mujer de 81 años. Vivía en la calle Óscar Bayos, donde sucedió el crimen. Fuentes cercanas a la familia indican que el hijo cuidaba habitualmente a la madre, que estaba encamada en su domicilio. El hombre fue arrestado en un hospital de Vigo, donde confesó, y es que había sido atendido por un psiquiatra en este centro hospitalario. Allí confesó que había matado a su madre y que el cuerpo se encontraba en su casa, en el centro de Ponteareas. Una vez que confesó ser el autor de los hechos, la policía lo detuvo. Por cierto, que esta mañana nos trae también una última hora que llega desde México. Se ha conocido en las últimas horas que una estudiante española de intercambio ha sido asesinada en México. La joven tenía 21 años, estaba realizando un intercambio académico y fue asesinada en el estado de Morelos, en el centro del país, en un crimen que la Fiscalía investiga como feminicidio, según han informado las autoridades locales. En México, un promedio de 10 mujeres son asesinadas cada día. Una cuarta parte de los crímenes se procesan como feminicidio, según cifras oficiales y de organizaciones no gubernamentales. Hoy, además, nos quedamos también con un fallecimiento en Bayona. Un hombre de 47 años fallecía tras caer de un quinto piso. Trataba de entrar por la ventana a través de una ventana al vivienda. Fuentes de la investigación detallan que todos los indicios apuntan a un accidente. Se está intentando averiguar cómo ocurrió este fatal suceso poco después de la medianoche en la calle Arquitecto Palacios, en la Villa Pontevedresa. El hombre era natural de Valdoviño y se desconoce por qué trataba de entrar a través de una ventana. Fuentes policiales aseguran que no vivía en este piso, sino que este pertenecía a unos conocidos. En el momento de la caída, el hombre estaba en la cubierta del edificio. La vivienda tiene una ventana tipo Velux en la bajo cubierta, colocada no en la fachada, sino en una zona inclinada del tejado, y por algún motivo el hombre tropezó o se resbaló cuando intentaba entrar por ese punto. Un día, además, en el que hablamos del arranque del curso para la justicia, un curso que va a ser complejo. Están en pleno proceso de transición de los juzgados tradicionales a los nuevos tribunales de instancia, y el personal se va a integrar en macrooficinas judiciales que dividen sus funciones por fases procesales. Jueces y abogados anticipan que va a haber un aumento de litigios vinculados al consumo y no creen que la reforma de este modelo vaya a agilizar la resolución. También agilidad pide el Partido Popular para el Gobierno con el traspaso de la AP9. Los diputados del Partido Popular en el Congreso lamentan la falta de respuesta y sensibilidad ofrecida por el Gobierno central sobre la demanda de rescate y la concesión y la liberalización de los peajes de la autopista AP9, basada en un traspaso correctamente financiado y con seguridad jurídica y financiera. Desde el Partido Socialista ayer se sumaban a la movilización de los propietarios de los terrenos del Parque Natural de las Fragas de Oume, que denuncian restricciones a los usos en sus parcelas por la protección medioambiental del entorno. El secretario general de los socialistas de Galicia reclamaba ayer la apertura de diálogo entre Xunta y propietarios en su participación durante esta manifestación, considerando que la protesta tiene una causa justa. Lamenta que el gobierno autonómico no responda a las solicitudes de los propietarios. Y una petición también, la que lanza el Bloque Nacionalista Galego, que exige que el Pazo de Meirás y las islas de San Antonio y San Simón sean auténticos lugares de memoria democrática. Denuncian una operación para diluir la memoria de la represión franquista en estos puntos tan significados. Por ejemplo, el Cambiazo, así lo han denominado, en el nombre del que fuera hogar de la escritora Emilia Pardo Bazán y residencia de verano del dictador Franco, que ha pasado a figurar como Pazo de Meirás a tan solo Meirás. Una jornada, por cierto, también en la que recordamos que hoy comienza el plazo para solicitar los viajes del Inserso. Comienzan a comercializarse hoy. Hay un total de 879.213 plazas para turismo de costa peninsular, costa insular y viajes de escapada, además de 7.447 plazas con una tarifa plana de 50 euros para pensionistas con menos recursos. La comercialización se va a desarrollar entre hoy y el viernes, cuando los beneficiarios podrán reservar únicamente los viajes correspondientes al cupo asignado a su provincia. Son las 7:07. Vamos a contarles todas estas noticias. El resto de la actualidad que nos trae este lunes lo vamos a hacer con la ayuda en el control técnico de Jesús Villares. Un saludo de quien les acompaña, Antía Díaz. Hacemos una pequeñísima pausa y repasamos las noticias en Radio 1.
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1: Comenzamos esta mañana en el capítulo de sucesos con la investigación que se sigue en Ponteareas después de que una mujer fuera acuchillada presuntamente a manos de su hijo. Los hechos ocurrían en el centro urbano de esta villa y las primeras informaciones indican que el autor del homicidio asestó varias cuchilladas a su madre. El detenido tiene 60 años, su madre tenía 81 y vivía en la calle de Los Carballos donde sucedió el crimen. Fuentes cercanas a la familia apuntaban que el hijo cuidaba habitualmente de la madre que se encontraba encamada en su domicilio. El presunto autor del crimen fue detenido en el hospital de Vigo. Allí había sido atendido por un psiquiatra y confesó que había matado a su madre y que el cuerpo se encontraba en su casa, en el centro de Ponteareas. Una vez que confesó ser el autor de los hechos, la policía lo detuvo. El cuerpo policial encontró el cadáver de la mujer después de que la Policía Nacional detuviera al hijo de la víctima en el hospital Álvaro Cunqueiro. Al parecer, padecía una enfermedad psiquiátrica crónica. Así fue como la Guardia Civil llegó hasta el cuerpo de esta mujer en torno a las 2:30 de la tarde de ayer y se la encontró con varias cuchilladas. Se sospecha que la muerte se produjo en algún momento de la mañana, pero aún no se ha determinado la hora y se ha abierto una investigación. Ya se han tomado los datos, se han recogido pruebas en la escena del crimen y está previsto que se realice la autopsia del cadáver, aunque las causas de la muerte parecen claras. Fuentes cercanas a la investigación constatan que el hombre que confesó los hechos no tenía la ropa manchada de sangre en el momento de la detención, lo cual podría apuntar que se habría cambiado una vez perpetrado el crimen. El ayuntamiento ha convocado un minuto de silencio para hoy a las 12 del mediodía desde el edificio consistorial. Desde O Concello, decían en un comunicado, trasladan a sus condolencias y solidaridad a familias y como no sea repulsante cualquiera forma de violencia. Hay que recordar que hace 2 años ocurrieron unos hechos similares en As Neves, muy cerca de Ponteareas. Entonces un chico de 20 años mató a su madre de 60 tras una discusión por la medicación que él no quería tomar. El hombre fue enviado en este caso a prisión provisional tras pasar por el hospital. Padecía también una enfermedad psiquiátrica. Es un suceso que nos lleva hasta Ponteareas y en Bayona. En Bayona fallecía un hombre tras caer desde un quinto de piso. Trataba de entrar por una ventana. El hombre de 47 años, era natural de Valdoviño. Se desconoce por qué trataba de entrar a través de esta ventana. Fuentes policiales aseguran que no vivía en este piso, sino que este pertenecía a unos conocidos. El hombre se encontraba en la cubierta del edificio, la vivienda tenía una ventana, tiene una ventana tipo Velux en el bajo cubierta, colocada no en la fachada, sino en una zona inclinada. Por motivos desconocidos, el hombre tropezó o se resbaló cuando intentaba entrar por allí. Era noche cerrada, las farolas de la calle no alumbran a tanta altura. Una mujer que se encontraba en la vivienda fue quien dio la voz de alarma a las fuerzas de seguridad. Hasta allí se trasladaban Guardia Civil, Policía Local, GSE de Valmiñor y una ambulancia del 061. El hombre murió en el acto. Tras el impacto sufrido, la mujer tuvo que ser atendida por un ataque de ansiedad y trasladada al Hospital Povisa en Vigo. La Guardia Civil se ha hecho cargo de esta investigación. Un equipo forense va a realizar la autopsia, de la que dará cuenta al juzgado por si decide archivar la causa por determinar que se trata efectivamente de un accidente o bien si la investigación sigue adelante. Y en esta jornada, además, hablamos también de la toma de posesión de la nueva subdelegada del Gobierno en A Coruña. Tomará posesión hoy. El delegado del Gobierno en Galicia, Pedro Blanco, va a presidir el acto de toma de posesión de Obdulia Taboadela como nueva subdelegada del Gobierno en la provincia de A Coruña. Una ceremonia que se va a celebrar a las 10:30 en el edificio de la delegación del Gobierno en A Coruña. Va a asistir su predecesor en el cargo, Julio Abad, la subdelegada del Gobierno en Lugo, Olimpia López, y los subdelegados de las provincias de Ourense y Pontevedra, Eladio Santos y Abel Losada, respectivamente. Obdulia Taboadela sustituye a Julio Abalde por su jubilación, tras su jubilación. Una jornada además en la que hablamos de sanidad, a las puertas de que, a un mes aproximadamente, de que llegue la huelga de médicos convocada por varios sindicatos en toda España. Hoy vamos a tener oportunidad, por cierto, de hablar con la portavoz de uno de ellos aquí en Galicia, que se ha sumado también a esta convocatoria de huelga indefinida desde el 28 de octubre. Hablamos de la falta de profesionales en la sanidad pública No solo faltan médicos de familia o pediatras, también faltan especialistas en salud mental y personal de enfermería. Y de estos hablamos porque hay un trasvase de enfermeros entre comunidades autónomas y en ese movimiento de enfermeros Galicia sale bien parada. El número de personas que llegan de otras autonomías es muy superior al que se van. Desde enero de 2025 y hasta el 31 de julio de 2026 llegaron a Galicia 401 enfermeros. Se fueron 241. A Coruña y Pontevedra son las provincias que tienen más capacidad de atracción. A los primeros, en A Coruña, en estos 19 meses llegaron 198 enfermeros de otras autonomías y solo se fueron 92, menos de la mitad. Al extranjero se fueron 10 y no ha regresado ninguno. En la provincia de Pontevedra hay más diferencia todavía. Se dieron de alta 97 sanitarios desde enero de 2025 y solo se fueron a otra comunidad 39. En cuanto a la movilidad del extranjero, también es residual, se fueron 10 y regresaron 7. Ourense y Lugo tienen cifras más bajas e incluso hay más enfermeros que migran que los que llegan. En el caso de Lugo vinieron 71 y se fueron 91. En Ourense llegaron 35 profesionales, sumando todo el 2025 y los 7 primeros meses de 2026, y se trasladaron 19 a otras autonomías. Al extranjero se fueron 4 personas en Lugo y 6 en Ourense. Los colegios de enfermería publican permanentemente plazas, ofertas de trabajo, y si compensa, muchos hacen las maletas y se van a otras comunidades autónomas. Uno de los temas claves, además, también en este arranque del curso político, es la AP9 y el traspaso de la AP9, que va a centrar buena parte del debate político y parlamentario. Bueno, pues a este debate se sumaban ayer los diputados del Partido Popular en el Congreso en Madrid, que lamentan las largas y la falta de respuesta y sensibilidad. Denuncian que está dando el Gobierno central a la demanda unánime de Galicia el rescate de la concesión y la liberalización de peajes de la autopista del Atlántico de la P9, basada en un traspaso sin rebajas, correctamente financiado y con seguridad jurídica y financiera. El diputado del Partido Popular, Celso Delgado, insiste en la urgencia de que el Gobierno de Sánchez atienda las demandas de Galicia en la convocatoria de la comisión bilateral con el Estado e insisten en la necesidad de que el Ejecutivo central dé pasos adelante para que el rescate de la P9 en las condiciones demandadas desde Galicia sea una realidad, igual que la gratuidad de los peajes.
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1: Y hoy hablamos también de suelo rural. El Estado tiene 1.000 fincas rústicas en Galicia que están a la espera de su explotación. El presidente del Gobierno, Pedro Sánchez, anunció en enero que el Estado iba a movilizar 17.000 fincas rústicas para dinamizar la actividad agraria en España. Jóvenes y emprendedores del sector son el público principal al que se destina esta medida, que busca favorecer el relevo generacional, y es que más del 40% de las explotaciones están dirigidas por personas que están en edad ya de jubilación. Después de ese anuncio, Campo, una plataforma especializada en la compraventa de fincas rústicas y activos rurales, ha elaborado un estudio en el que muestra que el Estado dispone en Galicia de 1.073 parcelas. De momento, todas siguen a la espera de que se pongan a disposición de posibles interesados. La propuesta incluía un compromiso del Ministerio de Agricultura, Pesca y Alimentación para analizar las fincas rústicas, valorar su aptitud agrícola o ganadera. Una vez decidida su idoneidad, el Gobierno sopesaría su puesta a disposición para destinarla a proyectos productivos que generen empleo, fijen población en el medio rural y faciliten el desarrollo vital de la juventud en el territorio. Se anunció también la puesta en marcha de una plataforma bautizada como Tierra Joven para que los interesados pudiesen comprobar las parcelas disponibles, sus posibles usos y proporcionar formación y asesoramiento en cuanto a la financiación y a la normativa de transmisión de explotaciones y fiscalidad. Por el momento aún no ha entrado en servicio. De las más de 1.000 fincas rústicas detectadas en Galicia, propiedad del Estado, casi 500 están están en la provincia de Coruña, 460 en Lugo, 88 en Ourense y solo 29 en Pontevedra. Representan el 6,9% del total de parcelas públicas del país, teniendo en cuenta que el estudio de esta plataforma cuantifica en 15.510. Y en cuanto a la superficie media, aquí en Galicia no llega a la media hectárea. Así que habrá que esperar, como decimos, a que se vaya avanzando en este proceso para ponerlas a disposición de posibles interesados. Desde Cocampo indican que el tamaño solo es una parte del problema. La información pública asegura no permite determinar de forma homogénea cuántas propiedades son agrícolas, forestales, pastos o terrenos improductivos, ni cuáles disponen de regadío efectivo, derechos de agua, suelos adecuados o condiciones suficientes para su explotación. Nos quedamos también con una protesta que ayer protagonizaban los propietarios de las Fragas de Eume, de los terrenos de las Fragas de Eume, reclamando compensaciones por las limitaciones de uso. También piden un mayor diálogo por parte de la Xunta. La movilización partía de la Rotonda de Cabanas y seguía hasta Ponte de Eume. Se movilizaban los propietarios, recordaba su portavoz Ángel Espita, que reivindican compensaciones por las limitaciones de uso impuestas por el Plan Rector de Usos y Gestión, que la Xunta les escuche, como manda la ley, que se gestione bien el parque y que sean atendidos sobre todo los que viven en su territorio. En esta protesta contaban con el apoyo del secretario general de los socialistas de Galicia, José Ramón Gómez Besteiro, que reclamaba a la Xunta que retire el plan de gestión porque sin mantenimiento y sin prevención no hay fraga que aguante. Indica que es necesario que se escuche a los propietarios, que son quienes llevan a cabo el mantenimiento real del parque.
3: E que atopan do lado da Xunta de Galicia, da Administración galega, o silencio máis absoluto, loitando e conservando e mantendo un parque do que todos os galegos presumimos e do que todos os galegos e galegas disfrutamos. 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
1: Y nos quedamos también con una demanda que ha lanzado el Bloque Nacionalista Galego. Luis Vara, el portavoz de Memoria Histórica del BNG en el Parlamento, alerta de la existencia de importantes carencias en el procedimiento y resultado de la declaración de las islas de San Simón y San Antón y del Pazo de Meirás como lugares de memoria democrática por parte del Gobierno central. Para el diputado, aunque se trata de un paso adelante, hay un serio riesgo de devaluar y rebajar la función que deben cumplir estos espacios como referentes de la memoria histórica y democrática. Denuncian una operación para diluir la memoria de la represión franquista y ponen un ejemplo. Califican de cambiazo la denominación del que fue hogar de la escritora Emilia Pardo Bazán y residencia de verano del dictador Francisco Franco, que ha pasado de figurar como Pazo de Meirás a tan solo Meirás. Creen que se intenta acercarlo más a la figura de la escritora y alejarlo de la figura del dictador.
4: No caso de Meirás, pensamos que hay una intención manifiesta de diluir o significado do Pazo como espazo de represión e loita antifranquista e de darlle protagonismo á relación coa escritora Emilia Pardo Bazán, que non ten absolutamente ninguna relación coa memoria democrática. 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
1: El Servicio de Guardacostas de Galicia levantó en una semana 32 actas entre incautaciones, presuntas infracciones e inspecciones. En el marco de los distintos operativos puestos en marcha contra el furtivismo, retiró del agua 1.084 nasas sin identificar, un palangrillo con 35 anzuelos y una embarcación, además de la incautación de una embarcación y más de 286 kilos de diversas especies de pescado y marisco. La mayor parte de los aparejos de pesca intervenidos son nasas de pulpo, nécora, algunas de metal, otras de plástico, también de madera, que no estaban ni balizadas ni identificadas. También se requisaron más de 1.650 metros de cabo. Y como recordábamos al principio, hoy arranca el plazo y a las 9 de la mañana arranca el plazo para solicitar los viajes del Inserso 2026-2027. Hay un total de 879.213 plazas para turismo de costa peninsular, costa insular y viajes de escapada, y 7.447 plazas con una tarifa plana de 50 euros para aquellos pensionistas que tengan menos recursos. La comercialización se va a desarrollar entre este lunes y el viernes, cuando los beneficiarios podrán reservar únicamente viajes correspondientes al cupo asignado a la provincia en la que residan. A partir del sábado podrán acceder también a las plazas que hayan quedado disponibles de cualquier provincia. La venta permanecerá abierta durante toda la temporada. Esa tarifa plana de 50 euros, introducida la pasada temporada, facilitará el acceso a los viajes a pensionistas con menos rentas. Cuenta, como decíamos, con casi 7.500 plazas en esta nueva edición. La medida registró 5.221 usuarios el primer año, frente a las 523 plazas utilizadas en la temporada anterior, con el descuento del 50% sobre el precio del viaje. 7:27 minutos, vamos a hacer un pequeño alto y enseguida volvemos.
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1: 7:31, aquí seguimos en la sintonía de Radio Voz en directo en Despierta Galicia en esta mañana de lunes, este 14 de septiembre, en el que sigue siendo noticia la actualidad en Ceuta después de la habilitación de un nuevo centro de acogida en el barrio de Los Rosales, sumado a los emplazamientos añadidos en el muelle de Poniente en Ceuta para otros 1.000 inmigrantes. Ha sido una de las últimas medidas tomadas por el Gobierno para dar solución al problema de dar cobijo a las miles de personas que todavía se encuentran en Ceuta. Todavía no hay una cifra concreta que se haya podido dar por parte de las autoridades de cuántos son los migrantes que continúan en la ciudad autónoma. Más de 860 han sido ubicados en esta nueva instalación temporal acondicionada, mientras que el gobierno ceutí ha solicitado el desalojo urgente del asentamiento levantado junto a la desalinizadora. Ceuta va a ser de nuevo protagonista de las preguntas al Gobierno del próximo pleno del Congreso. El Partido Popular ha acusado al Ejecutivo de alentar próximas llegadas masivas de migrantes con su inacción. En una jornada, además, en la que hablamos también de las investigaciones en el entorno de José Luis Rodríguez Zapatero, la UCO y la UDEF han encontrado en la SEPI un nexo entre el expresidente del Gobierno José Luis Rodríguez Zapatero y los negocios de la exmilitante socialista Leire Díez, que instruyen los jueces José Luis Calama y Santiago Pedraz, respectivamente. Policía Nacional y Guardia Civil han rastreado mensajes y pagos que conducen al mismo responsable público y a una empresa que contrató con sociedades de ambas redes. Tres de esos acuerdos llevan la misma fecha. En un día, además, en el que hablaremos también de la situación en Cataluña, el presidente de la Generalitat, Salvador Illa, ha convocado hoy a la sociedad civil a una conferencia en la que desgranará su proyecto para marcar el rumbo de la Cataluña del futuro. Tras pasar el Ecuador de la legislatura, Illa vuelve al mismo espacio donde en 2024, antes de las elecciones catalanas, pronunció la conferencia con la que lanzó su precandidatura. Lo hace en un momento especialmente delicado por la posición que se está encontrando y por las salidas que se han producido tanto del Gobierno como de distintos estamentos. En una jornada, además, que nos habla también de la situación internacional, con varios puntos destacados. El primero en Suecia, donde la oposición de centro-izquierda ha desbancado al gobierno conservador y ha ganado las elecciones. Lo ha hecho por la mínima en unos comicios en los que la ultraderecha ha revertido su crecimiento electoral y ha perdido 11 escaños. Los partidos de la oposición al gobierno conservador de Suecia encabezan los sondeos. El Partido Socialdemócrata tiene un 28% de los votos y una distribución de escaños que dibuja una victoria por la mínima, 175 escaños de la oposición frente a los 174 que lograrían los partidos que respaldan al primer ministro saliente, el conservador Ulf Kristersson, según una distribución parlamentaria preliminar, con cerca del 94% de los distritos escrutados. Es el punto fundamental de la actualidad internacional en esta jornada, en la que, eso sí, el debate continúa abierto con respecto a la expansión de la inteligencia artificial artificial, con las grandes tecnológicas intentando frenar el avance de la misma. Se han puesto de acuerdo los grandes del sector, desde Elon Musk, que se sumaba ayer a sus rivales, en la necesidad de desacelerar el desarrollo de la inteligencia artificial. El sábado, recordamos, Darío Amodei, el director ejecutivo de Anthropic, publicaba un texto en el que pedía a la industria un ritmo más lento en el desarrollo de esta tecnología. Después, Sam Altman, el máximo responsable de OpenAI, coincidía en el hecho de que los grandes gigantes deben avanzar a un ritmo adecuado en la frontera tecnológica. Los magnates de la inteligencia artificial quieren ir de la mano para hacer pruebas de seguridad más prolongadas sin robarse mercado entre ellos. Los tres están jugando el negocio y lo que intentan es acordar las mismas reglas del juego con cambios, pero eso sí, sin perder mercado. Hay que recordar que la clave está precisamente en esa salida a bolsa que se están preparando y OpenAI ha descartado de momento esa salida a bolsa. Vamos a contarles todas estas noticias, el resto de la actualidad de esta jornada, pero hoy pasa también la actualidad por muchos logros en los deportes. Bueno, y vamos a comenzar por la Vuelta Ciclista a España, que ayer ponía punto final con la victoria de Enric Mas del Movistar, que hacía realidad el sueño de proclamarse vencedor en esta edición de la Vuelta a España en Granada. Un triunfo que no lograba un español desde que hace 12 años, Alberto Contador. Conseguía la victoria, era la persona que señalaba al mallorquín como su sucesor. Es la victoria que lograba ayer Enric Mas después de varios días al frente de la competición. Y por cierto, ayer sabíamos también que la Vuelta a España en la edición del próximo año comenzará en Santiago de Compostela, coincidiendo con la celebración del Xacobeo. Se anunciaba ayer en la ciudad donde acababa la edición del 2026 en Granada, que será relevada en la próxima por Madrid como cierre de la carrera. La ronda española empezará por novena vez en su historia en la comunidad gallega. La primera ocasión se remonta a 1965, la última fue en 2016. El acto de presentación del punto de partida del próximo año contaba con la presencia de Javier Guillén, el director general de la Vuelta, y también con Marcos Gómez, el comisario del Año Santo Xacobeo. Va a ser una salida simbólica del lugar donde cada año miles de peregrinos sellan su credencial después de superar el camino. Se tratará de una etapa en línea, no va a partir con una contrarreloj, sino con una etapa en línea, por lo que empezará el espectáculo que siempre persigue la organización con el triunfo de etapa y el maillot rojo en juego. El objetivo, además, es que haya un mínimo de 4 etapas en la comunidad gallega. Esto todavía no está confirmado, pero la intención es que se recorran las 4 provincias. La vuelta comenzará el 4 de septiembre en Santiago y llegará a Madrid el 26 de septiembre en el próximo 2027. Y una medalla de bronce, la del Mundial Femenino de Baloncesto. Las españolas se colgaban el bronce tras vencer a Alemania. 81-58 fue el resultado final. España recupera así su lugar en la élite mundial con esta contundente victoria que le permitía conquistar el bronce en Berlín. Después de la derrota frente a Australia, tocaba ayer ese encuentro para conseguir, como se ha logrado finalmente, el tercer puesto. Pero hablamos también del fútbol, por supuesto, de ese empate a uno entre el Depor y el Getafe en el campo de estos últimos, con ese gol de Aubameyang, que ayer aprovechaba una gran asistencia de Jeremy para firmar su quinto gol ante un rival muy complicado. Estira de esta forma la racha del equipo. El Depor es el único que no ha perdido junto al Barça y se sostiene todavía en zona europea. Esto para el Depor. Para el Celta sigue sin despegar, en este caso 1-1 frente al Málaga en Balaídos. Los vigueses fueron superiores al Málaga y se adelantaron en el marcador, pero no cerraron la victoria y finalmente cedieron un empate. Por cierto, que hablando del Celta, el Celta ya dispone de Balaídos hasta el año 2101, después de superar el expediente, el periodo de reclamaciones sin ninguna objeción. Concello y club oficializaron en la nueva sala de los presidentes la firma definitiva del convenio de Balaídos, una concesión por 50 años, prorrogable a 25 más, el máximo que permite la ley, indicaba ayer el alcalde de Vigo, Abel Caballero. Con este acuerdo, el club puede explotar toda la instalación 365 días días al año queda abierta de par en par la puerta a la celebración de conciertos, un aspecto fundamental para el futuro que necesita del visto bueno, en este caso del Concello de Vigo. Y el Barça lograba ayer la victoria frente al Levante, 2-4, resultado favorable a los blaugranas. Los culés se llevaban un partido en el que, eso sí, casi pagaban caro, en este caso, el exceso de relajación. También tenemos que hablar de tenis, con Zverev conquistando su primer abierto de Estados Unidos. El alemán se proclamaba ayer vencedor del US Open, el cuarto y el último Grand Slam que se disputaba sobre pista dura, después de vencer al local, al estadounidense Bill Shenton, en 4 sets por 6-3, 7-6, 5-7 y 6-2. Levanta de esta forma su primer grande neoyorquino y el segundo de su carrera. Y ayer, Gran Premio de España de Fórmula 1, estrenando el Madrid, el nuevo recorrido en la capital de España, con el triunfo para el italiano Kimi Antonelli, que sigue líder del Mundial, mientras que los españoles Alonso y Sainz protagonizaban un serio encontronazo, polemizando sobre su incidente en la curva 5. 7:41 minutos. Vamos a contarles todas estas noticias, el resto de la actualidad de esta jornada. En el control técnico está Jesús Villares. Les habla Antía Díaz. Un pequeño alto y comenzamos.
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1: La situación en Ceuta sigue en el centro del debate ahora con la reubicación de más de 860 migrantes en una nueva instalación temporal acondicionada. Es el paso que daba ayer el Gobierno, el traslado a un nuevo recurso temporal de acogida habilitado en el barrio de Los Rosales, según informaba el Ministerio de Inclusión, Seguridad Social y Migraciones. El departamento que dirige el MASAINZ precisa que el traslado se ha desarrollado de forma voluntaria y sin incidentes, con la colaboración de las fuerzas y cuerpos de seguridad del Estado. Un operativo coordinado por la propia ministra, desplazada a Ceuta desde el pasado jueves, junto al ministro de Política Territorial, Ángel Víctor Torres, que ejerce como autoridad funcional

0: una nueva instalación temporal acondicionada. Es el paso que daba ayer el Gobierno, el traslado a un nuevo recurso temporal de acogida habilitado en el barrio de Los Rosales, según informaba el Ministerio de Inclusión, Seguridad Social y Migraciones. El departamento que dirige el MASAINZ precisa que el traslado se ha desarrollado de forma voluntaria y sin incidentes, con la colaboración de las fuerzas y cuerpos de seguridad del Estado. Un operativo coordinado por la propia ministra, desplazada a Ceuta desde el pasado jueves, junto al ministro de Política Territorial, Ángel Víctor Torres, que ejerce como autoridad funcional en el dispositivo desplegado por el Gobierno.
1: Con estas 1.000 personas son 4.500 las que están ya en recursos del Estado, a lo que se suma también los 2.000 que están en recursos de la ciudad autónoma de Ceuta, que son menores. Y hay que ser claros, están en esos centros con el objetivo de que cuanto antes se puedan hacer las filiaciones, al objeto de que sean devueltos a su país todos aquellos que no cumplan con el orden internacional y con el derecho internacional. Por tanto, esto se hace lógicamente con un objetivo, y ese es el que está sentado el Gobierno de España. Cuanto antes estén en ubicaciones, antes podrán ser devueltos quienes no tengan derecho a estar en España. A todo ello decir que 5.321 personas desde el día 10 de agosto ya han retornado voluntariamente a Marruecos. 90 personas han renunciado ya a derecho internacional y ya tenemos personas cuyos expedientes se han terminado al objeto de ser devueltos a Marruecos. Y ese es el objetivo en el que trabaja el Gobierno de España.
0: No se ha llegado a un acuerdo sobre cuántas personas permanecen en Ceuta de las cerca de 80.000 que entraron los días 30 y 31 de julio, a pesar de haber transcurrido ya un mes y medio del asalto masivo. Las últimas actualizaciones del Ministerio de Defensa aseguran que el 90% de esas 80.000 personas habrían regresado a Marruecos, lo que dejaría unas 8.000 personas aún en Ceuta. Ante estas cifras, es evidente que las 3.400 plazas ocupadas hasta ahora son insuficientes. La ciudad autónoma se encuentra en colapso. Se siguen buscando diferentes espacios para aligerar la presión. Hay unos 15, más de 15 puestos de acogida distribuidos en toda la ciudad que se van a ver duplicados. El Arenal del Trampolín ha resultado desde los primeros días uno de los puntos fundamentales, uno de los enclaves principales de reunión de los inmigrantes que no regresaron a Marruecos. Hay más de 1.700 personas en esta zona la acumulación de gente ha generado problemas de insalubridad debido al chabolismo y al hacinamiento en el que han vivido desde los que van a la playa desde su llegada por el espigón del Tarajal. Todo ello con el Gobierno de Ceuta solicitando el desalojo urgente del asentamiento levantado junto a la desalinizadora y al sindicato de funcionarios, el CESIF, pidiendo al Gobierno que construya ya un centro de salud en Ceuta para atender la presión asistencial. Esta es la reclamación que hace en este caso el sindicato, la Central Sindical Independiente de Funcionarios, que ha exigido al Ministerio de Sanidad y al Instituto Nacional de Gestión Sanitaria que construya un nuevo centro de salud en Ceuta en respuesta a unas declaraciones del presidente del Gobierno, Pedro Sánchez, en las que, según recordaba el sindicato, afirmó que los ceutíes tienen que prepararse para la realidad estructural respecto a la crisis migratoria y su impacto en la ciudad autónoma. Y todo ello mientras el Partido Popular insiste en su última tesis, que el Gobierno pudo promover la entrada masiva en Ceuta, lo acusa de alentar lo que ha calificado de próximas invasiones. Esther Muñoz es portavoz del Partido Popular en el Congreso de los Diputados.
2: Es evidente que tenían la información y no quisieron proteger nuestra frontera, con lo cual, si además a eso le añadimos las informaciones que salieron ayer, que dicen que el jefe de gabinete trasladó la información del CNI la noche anterior al delegado y que hubo orden de Marlaska de no hacer nada, pues es evidente que tenemos un gobierno que no solo abandonó a Ceuta, sino que además pudo promover que pasará lo que pasó. Y en cualquier caso, esto cualquier persona que está todos los días tratando y trabajando en inteligencia es plenamente consciente que si después de una invasión de 80.000 personas los inmigrantes irregulares que han entrado, que quedan en Ceuta, son repartidos en la península, pasado mañana tienes una invasión en vez de 80.000 de 200.000. Y dentro de un mes tienes una invasión de 500.000, porque lo que estás demostrando es que entrar irregularmente tiene premio. Y por lo tanto lo que tenemos que hacer es seguir protegiendo la frontera y no alentar a próximas invasiones, que es lo que está haciendo el Gobierno de España con este tipo de mensaje.
0: Bueno, la semana política va a seguir marcada sin duda por esta situación después de la desclasificación de los documentos sobre la entrada masiva de los pasados 30 y 31 de julio que ha desatado una auténtica tormenta política con cruce de acusaciones sobre si se ignoraron o no las alertas. A lo que se unía el pasado viernes la dimisión del jefe de gabinete del delegado del Gobierno en Ceuta, Gonzalo Sanz, tras insistir en que sí trasladó los avisos del Centro Nacional de Inteligencia el mismo 29 de julio, un día antes de que se produjera la entrada masiva de migrantes en la ciudad, a diferencia de lo que afirmó su superior. Más allá de esta cuestión, hay otras noticias también destacadas. Hablamos de la investigación que se sigue, es otro de los temas que centra también la actualidad pública.

Crítica en la investigación por las supuestas irregularidades del entorno de José Luis Rodríguez Zapatero en el rescate de Plus Ultra. Pues bien, un directivo de la SEPI y una constructora aparecen en dos investigaciones que avanzan por separado. Una es la de Zapatero, la otra la de Leire Díez, la exmilitante del Partido Socialista, que se investiga en este caso por presuntas actividades para tratar de desprestigiar o de boicotear de alguna forma las investigaciones vinculadas con el entorno del presidente del Gobierno. La Policía Nacional y la Guardia Civil han rastreado mensajes y pagos que conducen al mismo responsable público y a una empresa que contrató con sociedades de ambas redes. Tres de esos acuerdos llevan la misma fecha. Se trata de José Ángel Partearroyo Martín, director entonces de Participadas dos de la SEPI y el grupo constructor Aldesa. La Unidad de Delincuencia Económica y Fiscal encontró comunicaciones directas con Partearroyo durante el rescate de la aerolínea Plus Ultra. La UCO localizó su apellido en conversaciones de Vicente Fernández, expresidente de la SEPI e integrante de Iruroc, el grupo que formaba con Leire Díez, antigua directiva de Correos, y el empresario Anchón Alonso. Fernández invocó su autorización para vender una mina pública. Los documentos no acreditan que Partearroyo aceptara este plan ni establecen actuaciones concertadas entre las redes. Semanas después de que en diciembre apareciese en el expediente de Plus Ultra este contacto, el 2 de diciembre de 2020, Roberto Rosselli, el consejero delegado de Plus Ultra, trasladó sus impresiones a Julio Martínez, el empresario investigado también como presunto testaferro de Zapatero, titular de Sociedad de Análisis Revelante e Ideya Consulencia Estratégica. José Ángel Partearroyo ha enfatizado en que deben acelerar el proceso, lo cual nos pareció muy positivo a los asesores, escribió tras reunirse con la SEPI. Una jornada, además, que viene marcada, más allá de lo que ocurre en nuestro país, por los resultados en Suecia. Elecciones ayer en las que la oposición de centro-izquierda ha desbancado al gobierno conservador y ha ganado las elecciones por la mínima. Además, la ultraderecha de demócratas de Suecia revierte su crecimiento electoral y pierde 11 escaños. La líder del Partido Socialdemócrata de Suecia, Magdalena Andersson, asegura que su partido siempre está dispuesto a asumir la responsabilidad, mientras que en este caso, desde la ultraderecha, desde el propio gobierno, el ministro saliente, el conservador Ulf Kristersson, celebra que la izquierda no haya alcanzado la mayoría. La victoria es por la mínima, 176 escaños de la oposición frente a 173 que lograrían los partidos que respaldan al primer ministro saliente, según la distribución parlamentaria preliminar, con cerca del 95% del escrutinio. Los socialdemócratas logran 100 escaños, liderando el país en votos, como han hecho los últimos 100 años, a pesar de que en esta ocasión han perdido un 2,3% de las papeletas y hasta 7 parlamentarios con respecto a los anteriores comicios, según recoge la autoridad electoral sueca. En el resto de las fuerzas opositoras, el Partido de la Izquierda mejora sus resultados, logra 29 escaños, le sigue el Partido del Centro con 25 y el Partido Verde, que logra 22 representantes en el Parlamento sueco. Izquierda y Verdes son los partidos con mayores avances, con 5 y 4 escaños más que en 2022. El Partido Moderado del actual primer ministro ha superado ligeramente sus resultados anteriores al sumar el 19,9% de los votos. Logra 70 escaños. Por detrás, el ultraderechista Demócratas de Suecia, que ve cómo se frena el crecimiento de los últimos años e incluso se revierte, consigue un 17,6% del respaldo electoral. Es la mayor pérdida de diputados de estos comicios. Se hace con un total de 62, 11 menos que en la anterior convocatoria. Y en la crónica de este día, también lo que hemos sabido de ese crimen en México. Una estudiante española de 21 años que realizaba un intercambio académico fue asesinada en el estado de Morelos, en el centro del país, en un crimen que la Fiscalía investiga como feminicidio, según han informado las autoridades locales. La gobernadora de Morelos, Margarita González Sarabia, confirmó el crimen y aseguró que las autoridades estatales establecieron contacto ya con el Consulado de España en México para brindar apoyo y acompañamiento a la familia de la joven que se encontraba en el país como parte de un intercambio académico en la Universidad Autónoma del Estado de Morelos. La joven ha sido identificada como Claudia Tacoronte Aguilera. Estaba realizando un intercambio académico procedente de la Universidad de Granada. El fiscal de Morelos, Fernando Blumenkron, informó de que los hechos ocurrieron el sábado en la Casa de la Cultura de Cuautla, un municipio ubicado a unos 100 kilómetros al sur de Ciudad de México. El fiscal agregó que se ha establecido contacto con el Consulado de España en México como parte del protocolo de atención para facilitar la comunicación con los familiares de la víctima para darles todo el apoyo. Hay que recordar que en México una media de 10 mujeres son asesinadas cada día.
lo que en casos que se procesan, una cuarta parte de estos casos se procesan como feminicidio, según datos tanto del gobierno como de las organizaciones no gubernamentales. Es sin duda una de las noticias más destacadas también de esta mañana, el asesinato de esta chica española, decía la Fiscalía, con el conocimiento de esta nacionalidad, según explicaba medios locales, el fiscal estatal, que de momento no ha ofrecido más detalles de lo ocurrido. Se desconocen el caso, el detalle del caso, más allá de que se produjo el crimen, como decíamos, en la Casa de la Cultura de Cuautla, en este municipio a unos 100 kilómetros al sur de Ciudad de México. El crimen se está investigando, como decíamos, como feminicidio, conforme a los protocolos aplicables a las muertes violentas de mujeres, mientras que las autoridades están determinando si existieron efectivamente motivaciones de género. Es noticia que llega desde México en esta jornada, en la que la actualidad nos lleva también al debate que se ha abierto con respecto al uso de la inteligencia artificial y a las limitaciones sobre la misma que plantean ahora los grandes gigantes que han desarrollado durante estos últimos años esta tecnología. El objetivo es buscar trabajar con las mismas reglas para que nadie pierda mercado. Quieren frenar ahora la inteligencia artificial ante el riesgo de descontrol después de las últimas polémicas surgidas por parte de quienes han salido algunas de estas empresas, augurando un futuro bastante complejo debido al descontrol en la inteligencia artificial. Los grandes quieren ir de la mano para hacer pruebas de seguridad más prolongadas, teniendo presente que no se robarían mercado entre ellos. Se juega el negocio. Las tres empresas están intentando acordar las mismas reglas del juego. Una de ellas, la que dirige Sam Altman, OpenAI, ya ha descartado su inminente salida a bolsa. Hay que recordar que todo esto se engloba dentro de ese proceso, previsible proceso de salida a bolsa de las grandes tecnológicas. 7:56 minutos. Vamos a hacer un alto y enseguida volvemos.

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1: Son las 8, arranca aquí la segunda hora de Despierta Galicia en esta mañana de lunes, este 14 de septiembre, jornada con aviso amarillo por calor. En la zona del Miño, Ourense y Pontevedra, temperaturas altas en toda Galicia. Vamos a buscar la previsión que desde Meteo Galicia nos trae hoy María Souto. ¿Qué tal? Bo día.
2: ¿Qué tal? Bos días. Comenzamos a semana sen cambios no meteorolóxico. De momento continuamos con anticiclón acompañado de aire cálido en superficie. Así que temos por diante unha xornada de luns de ceos despexados e de forte calor. De novo, temperaturas máximas que en prácticamente en toda a comunidade superarán os 30 graus, destacando moitos puntos do centro do sur de Galicia, onde os termómetros superarán os 35 graus. Como novidade, conforme vai avanzando a tarde, irá entrando o vento de compoñente oeste, que vai facer que xa cara a noite, durante esta vindeira madrugada, os ceos queden cubertos con moitas néboas en toda a fachada atlántica.
1: Eso, en cuanto al tiempo, queremos saber también cómo se circula esta hora en carreteras gallegas. Nos vamos hasta la Dirección General de Tráfico, José Antonio Pedroza. ¿Qué tal? Buenos días.
3: ¿Qué tal? Muy buenos días, vos días. Pues arrancamos jornada de lunes por el momento con bastante tranquilidad en la red de carreteras de Galicia, salvo en la provincia ya de Lugo, esas obras de la Autovía 6 que les recordamos, ya que van a encontrar complicado ese tramo debido, como decía, a esas obras ya entre los entornos de Nogales hasta Pedrafita, Tosebreiro, en este caso hacia la provincia de León. Al margen de ello, en el resto de carreteras, por el momento, sin ninguna incidencia destacable que pueda llegar a afectar a la circulación, pero les pedimos, eso sí, mucha precaución en carretera siempre.
1: Así vamos a comenzar en esta segunda hora marcada, como ya saben, por la búsqueda de la opinión del debate sobre los temas de actualidad. Hoy escuchamos antes de nada a Xosé Luis Barreira. Hablamos de la deuda pública mundial, de la amenaza de la deuda. Xosé Luis, ¿qué tal? Buenos días.
4: Buenos días, Antía. La peor política económica que se puede hacer, tanto a nivel individual como familiar, empresarial, nacional o mundial, es gastar más o mucho más que lo que se ingresa e ir acumulando deudas que nos permiten aparentar un bienestar del que en realidad carecemos, hasta que se rompe la baraja y el prestamista quiere cobrar. Porque en ese momento salen a pasear dos palabras temibles, ajustes y recortes, que vienen a decirnos que las buenas posiciones que hemos tomado a base de inconsciencia, irresponsabilidad y viva la Virgen, las tenemos que pagar después a base de privaciones, recesiones y de balances cuadrados a golpe de sacrificios e injusticias. La Voz de Galicia del pasado sábado alertaba en primera plana de que una inmensa bola de deuda pública empieza a pesar como una losa sobre la práctica totalidad de los gobiernos del mundo, además de tensar hasta los límites de la prudencia los mercados financieros, la salud de los grandes bancos y todas las empresas de la más diversa índole que necesitan créditos asequibles para financiar sus producciones y mercados. Los expertos, que siempre buscan explicaciones para todo, están imputando los problemas a momentos excepcionales como la pandemia, la crisis energética derivada de la invasión de Ucrania, la guerra de Oriente Medio o el rearme que todos los países del mundo están haciendo en este momento, que, como se puede ver, lejos de ser temas excepcionales, constituyen un continuo rosario de errores e imprudencias financieras que desbocan la deuda pública y tensionan las economías privadas. Y por eso estamos en una cadencia de aumentos de deuda que cerró al año 2025 con un montante de 111 billones de dólares con B, equivalentes al 94% del PIB mundial, tras haber crecido 2 puntos porcentuales en el año 2024. Y a este ritmo, dice el FMI, el Fondo Monetario Internacional, en el año 2029, dentro solo de 2 años, deberemos ya 118 billones de dólares, equivalentes al 100% del PIB mundial, que viene a ser el valor monetario de todos los bienes y servicios que es capaz de producir el mundo en un año, que en lenguaje vulgar quiere decir, aunque no entendamos muy bien lo que ello significa, que el mundo está arruinado. Para que tal situación se produzca, tienen que coincidir al menos 3 circunstancias. Una oleada de demagogia que, incita a los ciudadanos a creer que los estados pueden administrar el bienestar de sus súbditos al margen de las incidencias económicas del sistema, unas corrientes económicas muy numerosas, especialmente en el mundo académico, que dan a entender que la deuda pública es un dato esencial y sistémico que solo se paga si se puede pagar y al ritmo que se pueda pagar, y otro criterio más asentado aún, que viene a decir que el endeudamiento es progreso y que los que menos deben siempre se quedan atrás. Algo de eso tiene que haber si tenemos en cuenta que los porcentajes más altos de endeudamiento los tienen los países más ricos y desarrollados, empezando por Japón, que debe el 230% de su PIB, Italia el 137%, Singapur el 176%, Estados Unidos el 125%, Francia el 117%, Canadá el 114% y España, saltándonos un poco, el 100% de su PIB. Y entre los países ricos solo están en posiciones normalizadas Alemania, que debe el 64% de su PIB, y Corea del Sur, que no pasa del 53%. La conclusión es que vivimos sobre un volcán económico que habrá que ajustar por las buenas o por las malas. Y que es increíble que tanto los gobiernos como sus ciudadanos coincidan solo en que la buena política es un tira pa'lante que van a pagar los que vengan después. Pero yo les aviso de que el ritmo histórico de todos los problemas es muy acelerado y que las palabras recorte y ajuste pueden salirnos al encuentro mucho antes de lo que pensamos. Que tengan un feliz día.
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0: 8:08, los lunes está con nosotros Ernesto Pascual. ¿Qué tal, Ernesto? ¿Cómo estás? Muy buenos días.
1: Muy buenos días, Antía.
0: Llevamos varias semanas hablando de resultados electorales aquí en Europa y la semana pasada hablábamos de la preocupación por el ascenso de la ultraderecha en Alemania. Hoy hablamos por el respiro que ha dado ese ascenso en Suecia. Ayer elecciones con la victoria, por la mínima, eso sí, de la oposición de centro-izquierda que desbanca al gobierno conservador y que gana, como decíamos, las elecciones por la mínima. Así lo ha hecho el Partido Socialdemócrata de Magdalena Andersson con un 28% de los votos y una distribución de escaños, eso sí, muy, muy ajustada. 176 escaños de la oposición frente a 173 de los partidos que respaldan al primer ministro saliente, el conservador Ulf Christensen. ¿Qué consiguen los socialdemócratas? 100 escaños. Lideran al país en votos. Esto es curiosísimo porque llevan haciéndolo los últimos 100 años, lo cual no quiere decir que lleven 100 años gobernando. Aunque han perdido un 2,3% de las papeletas y 7 parlamentarios. Suben el Partido de la Izquierda, suben los verdes, de hecho son los que más suben, y cae, como decíamos, la ultraderecha. En este caso se deja 11 escaños, es decir, que de alguna manera se frena y además cae por primera vez en los últimos años, mientras que el Partido Conservador, el Partido Moderado del actual primer ministro, pues supera ligeramente sus resultados anteriores y tiene 70 escaños. ¿Cómo podemos leer estos resultados?
1: Muy interesante todo lo que has comentado y para que veamos una de las primeras conclusiones. Veamos y razonaré el porqué, cómo la extrema derecha no es un bloque único en toda Europa y que tiene diferentes motivaciones. Eso para empezar. Lo querría decirte que este resultado 176-173 todavía está pendiente de consolidar los votos del extranjero, contar bien el voto anticipado y, como siempre, que la autoridad electoral finalmente complete el escrutinio final, ¿no? Pero el mapa sueco demuestra para mí dos cosas que aparentemente son contradictorias, pero que no. Por un lado, los demócratas de Suecia retroceden respecto al 2022, y esto es importante, ¿no? Como has dicho, y pierden la condición de segunda fuerza. Esto rompe esa narrativa que estamos escuchando, que la derecha radical europea avanza siempre de manera lineal e irreversible y solo tiene un final, ¿no? Que es lo que estamos viendo o oyendo constantemente. Puede ser que crezca, como en este caso, durante años, alcanzar una posición central y después encontrar un techo electoral, cosa que yo creo que también se ha producido en España, desde mi punto de vista. Pero sí es cierto que, por otro lado, buena parte de su agenda ya ha quedado incorporada al centro del debate político sueco. Y en ese caso, pensemos que la socialdemocracia sueca hoy, en cuanto a inmigración, a delincuencia, a integración, a seguridad, ha aceptado muchos de los presupuestos exclusivos de la derecha radical, ¿no? Ha endurecido sus posiciones y ha asumido cosas que antes parecían increíbles. Es decir, hay una socialdemocracia hasta 2015 y una posterior, después de esa crisis, crisis que sufrió. Es decir, amplía, la derecha radical puede retroceder electoralmente y, sin embargo, haber ganado ya una parte de la batalla ideológica. Eso creo que sí que está pasando ya. Y, de hecho, aquí, Antía, lo que vemos es que en esa ventana de Overton, de la posibilidad de dar un paso más allá, que hubiese sido que el actual primer ministro hubiese gobernado con los demócratas, es decir, ahora se ha apoyado en ellos, en la extrema derecha, para sacar las políticas adelante. Sin embargo, el paso más allá era integrarlos dentro del gobierno. Ese paso que hoy en las comunidades autónomas ya lo tenemos, aquí en España, en Suecia no se había dado todavía y no se va a dar en ese aspecto, ¿vale?
0: Sí, pero resulta muy interesante el hecho de que, como tú decías, los temas fundamentales en la agenda de la ultraderecha estén ya dentro de los programas políticos o del debate político y social en Suecia, porque esto es algo que sí que vemos en todas partes, aquí también.
1: Sí, sí, efectivamente. Antes decíamos, pero también hay otra cosa, que al principio de todo el fenómeno de la extrema derecha, en las facultades intentábamos medir qué pasaba del programa electoral a la vida pública, a través de políticas públicas. Y al principio todas las propuestas de Vox quedaban más mientras no ha estado en el gobierno, ¿eh? Quedaban más en una cuestión de propaganda que no en un traslado real a las políticas de cada una de las comunidades autónomas. Solo realmente la primera que traspasó este muro fue la política del veto parental en Murcia, ¿no? Ahora, sin embargo, cuando Vox se ha incorporado al gobierno en España, vemos que hay políticas como las de la abolición de memoria histórica, etcétera, etcétera, que se están llevando a cabo en varias comunidades autónomas, ¿no? Con lo cual, realmente, ese traslado de la agenda se está produciendo por la misma ventana de Overton, ¿eh? Cosas que antes parecían imposibles, una vez normalizadas, se producen dentro de la política pública de los países europeos. Y eso lo estamos viendo en Alemania. También se ha producido este tipo de políticas. En Francia, evidentemente, también se han endurecido todas las políticas migratorias. En Italia, por supuesto, lo sabemos, etcétera, etcétera, etcétera. Dentro del marco no extremo que permite la Unión Europea, que vuelve a servir de paraguas para evitar una marcha hasta un extremo ideológico que sería una vuelta atrás inevitable, ¿no? Y a repetir esquemas que ya conocemos, Antía, en ese caso.
0: Sí, me permito.
1: Simplemente porque he dicho que la extrema derecha es diferente en los diferentes lugares de Europa. Mira, el ejemplo de Alemania-Suecia nos viene muy bien. Hablábamos el otro día de que el problema en Alemania es que, claro, la Alemania del Este es favorable a Rusia, mientras que la Alemania del Oeste no lo es, ¿no? Y eso causa una disensión interior. En cambio, en Suecia, Suecia tampoco es el país, o sea, si la socialdemocracia sueca ha cambiado, Suecia tampoco es el país de antes de 2015. Ahora es un país que ya no es neutral, que está metido en la OTAN y que tiene un miedo atroz a Rusia. Todos los estamentos, la extrema derecha y la extrema izquierda, da igual, todos tienen un miedo atroz a Rusia. Por lo tanto, las políticas con respecto a ello no van a cambiar. Y esto es importante. Es decir, y por ejemplo, la extrema derecha sueca tiene más que ver con los impuestos y gana mucha más radicalidad con los impuestos y la inmigración que con otros temas que aquí les damos, con la política cultural, que aquí les damos mucha importancia, ¿no? Por ejemplo, es decir, no hay un bloque único y depende en cada país de qué consenso social haya para parar ese incremento de la propia extrema derecha.
0: Esto en Suecia, la verdad es que hoy tenemos un montón de temas encima de la mesa y hay uno interesantísimo que tiene que ver también mucho con la política internacional, porque sin duda hemos hablado en muchas ocasiones de cómo van apareciendo nuevos actores en el mapa político internacional. Pensamos sobre todo en actores geográficos, ¿no? En países. Pero hay un elemento que en estos últimos años se ha colado quizás de una forma que percibimos menos, porque lo vemos de una manera quizás más anecdótica, pero la verdad es que con todo el debate que se ha abierto sobre el uso de la inteligencia artificial o sobre el crecimiento exponencial de la inteligencia artificial, los retos que esto supone y los problemas que está generando, que han llevado a los grandes titanes de las tecnológicas a dar marcha atrás, de alguna manera, bueno, marcha atrás, relativo, a echar un pequeñito freno. Hay un debate muy interesante abierto acerca de cuál es el papel que tienen también las potencias internacionales y los propios gigantes tecnológicos en el debate político. Lo hemos visto y lo hemos hablado, por ejemplo, bueno, pues cuando algunos de esos titanes tecnológicos han hablado de la necesidad de una mayor militarización, por ejemplo. Pero ahora, con todo lo que está pasando y después de que, bueno, este fin de semana el director ejecutivo de Anthropic diciendo que hay que echar el freno, y la respuesta que han dado pues algunos de sus competidores diciendo que sí, que efectivamente hay que hacerlo, pero de una forma combinada, digamos, para que nadie se robe el mercado, ¿no? Y no vaya a ser que uno eche el freno y el otro avance, porque se están jugando todos el negocio. Leí este fin de semana un debate, un análisis muy interesante en Estados Unidos, hablando de cierta pasividad por parte del gobierno de Donald Trump, que dijo el domingo que fuerzas negativas estaban imaginando cosas que no van a suceder. Esto es lo que decía. A pesar de que los demócratas están intentando meter todo esto también en el debate político interno para tratar de avanzar. ¿Por qué? Bueno, pues porque entre otras cosas Trump dice una cosa que es muy interesante, y es el hecho de que si desde Estados Unidos las grandes tecnológicas se frenan, ¿qué va a hacer China? porque creen que estaría cediendo una ventaja militar a China, que ahora mismo está por delante de Estados Unidos en inteligencia artificial, y que él quiere que siga siendo así y que se le estaría dando una ventana de oportunidad al avance en tecnología en inteligencia artificial en China. ¿Qué hay que decir? Que aquí no sabemos nada de lo que están haciendo, pero evidentemente algo están haciendo, aunque no sea tan público como lo que hacen estos señores.
1: No sé si me dejas espacio, porque ya lo has dicho.
0: No, te dejo, por supuesto. Yo hago un planteamiento y tú ahora avanzas, que lo haces mucho mejor.
1: No, primero, yo simplemente te iba a puntualizar que quise, que no es menor, que lo que han hecho no es frenar, sino de momento no ganar dinero.
0: Claro, es que a mí cada vez que decimos esto de que no están frenando, bueno, no están frenando, esta gente lo que quiere es hacer dinero. O sea, que no se nos olvide que no son hermanitas de la caridad y que no están pensando en nuestro bienestar.
1: Totalmente. Pero el hecho de que OpenAI haya decidido no salir a bolsa sí que es una señal pues interesante de que hay algo que no funciona, porque como decimos, lo que quieren es ganar dinero y de repente renunciar a una capitalización que iba a estar por las nubes, según estamos viendo la bolsa norteamericana, que todo lo periférico, y me refiero a desde Nvidia, que es quien hace los chips, a los semiconductores, a no sé, a todo lo que tiene que ver con robótica y tal, están por las nubes, pues probablemente, claro, la salida de OpenAI hubiese skyrocket, ¿no?, que dicen los americanos, pero no lo sé. Esto te hace que te da que pensar. En cuanto a todo lo que has dicho, el punto más interesante es el último, ¿no? Si Estados Unidos frena, el problema es que A, no sabemos qué está haciendo China. B, solo ha habido una demostración que ha sido cuando han cogido cuando fue muy gracioso, entre comillas, ¿no? Pero Nvidia presentó su nuevo chip más rápido, que podía hacer las cosas cuatro veces más rápidas y tal. Y entonces China, o una empresa china, con cuatro procesadores antiguos de Nvidia, sacó una inteligencia artificial más potente que la que presentó la propia Nvidia, ¿no? Y entonces, claro, aquello destrozó a todo el mundo. Luego, no se sabe si aquello fue publicidad y simplemente habían reorientado toda una serie de chips. De aquello no se ha vuelto a hablar, tampoco en profundidad. Pero sí que hizo, pues no sé, una demostración pública muy rápida. Y eso da miedo, porque por lo que has dicho, no sabemos qué están haciendo. Dos, pueden otorgar una ventaja estratégica a China si no para, y a Rusia también en este aspecto. Y a Estados Unidos, por ejemplo, en materia de guerra convencional tiene problemas, porque los portaaviones ahora ya se pueden destruir con drones que lanzan misiles hipersónicos que Estados Unidos no tiene, por ejemplo, que tiene Rusia, que tiene Irán y que tiene China, y que no tiene Estados Unidos. Entonces, otorgar otra ventaja más, que sería la inteligencia artificial, es complicado, pero a la vez estamos viendo, el propio, tú decías, Anthropic ha denunciado que han tenido que parar intentos de crear virus para guerra bacteriológica.
0: Claro.
1: Mediante inteligencia artificial. Y esto lo ha dicho la propia Anthropic. Es decir, que a sus servidores de cloud le llegaron consultas sobre cómo fabricar esto. Luego, pasos a pasos, etcétera. Entonces, ahí estamos. Es una cosa terrible. Y hasta ahora hemos hablado siempre de inteligencia artificial como productividad, automatización, empleo, educación, información, todas esas cosas que nos vienen bien, o sea, realmente para las tareas del cada día, de que nos la burocracia que le decíamos, ¿no? Nuestra pequeña burocracia de casa, pues para esto la inteligencia artificial era fantástica, pero ahora se está convirtiendo en una variable de poder. La semana pasada te contaba el ejemplo este de cómo alimentar una base de datos para que te dé las contestaciones que tú quieres, ¿no? Y en este caso era Israel quien utilizaba este falso instituto y lo alimentaba de estudios que daban unas respuestas a la inteligencia artificial que era la que quería el Estado de Israel, ¿no? Pues se está convirtiendo en una variable de poder internacional comparable en muchos aspectos a lo que estamos viendo en energía, a la capacidad nuclear o a la propia industria militar, como te he dicho hace un momento, ¿no? Y efectivamente Trump está en la idea de quien gane la IA gana todo, ¿no? Bien, ahora, Antía, te lo planteo desde el otro punto de vista. Venga. ¿Qué normas necesitamos para proteger a los ciudadanos? ¿Qué regulación podemos permitirnos sin llegar a perder la carrera tecnológica frente a China? en este aspecto. Porque aquí meto a los europeos también, ¿eh? O sea, nosotros también necesitamos esto. Y esto cambia los incentivos, ¿no? Porque Estados Unidos en este aspecto y la propia Unión Europea temen regular demasiado y China teme quedarse atrás tecnológicamente. Y al final Europa teme depender de ambos, con lo cual las grandes empresas tecnológicas poseen hoy en día una capacidad que hasta ahora asociábamos a los estados y que de repente, por eso estamos hablando de tecnocapitalismo. Las grandes empresas tecnológicas se están convirtiendo en estados. Algo que ya vimos con las grandes corporaciones y que Estados Unidos tuvo que poner la ley antimonopolio, es decir, hubo un momento determinado en que grandes corporaciones, y lo seguimos viendo, Google, Amazon, etcétera, Monsanto en las semillas, tienen tanto poder que a veces arrasan con los propios estados pequeños. Bueno, pues las empresas tecnológicas, y en concreto las de inteligencia artificial, están allí. Tienen centros de datos, modelos avanzados, talento científico, capacidad de cómputo, de información que le dan al propio Estado para luego bombardear, por ejemplo, o infraestructura digital que no tiene que ver el famoso sistema de satélites Starlink de Elon Musk, tan necesario para la guerra, para la protección de la propia Ucrania. ¿Te das cuenta, Antía, que vamos poniendo cosas que ahora ya no están en manos de los estados, que están en manos de las grandes compañías de
0: tecnología? Fíjate que en esta especie de apocalipsis que están muchos vaticinando, yo no llego al tema del apocalipsis, ¿eh? No me parece que vayamos a llegar a eso, pensando que de repente, bueno, como dijo este señor que se fue, que a mí
1: Terminator
0: también...
1: no te ves.
0: No, yo no lo veo, de momento no lo veo, ¿eh? Vale. Te juro que me preocupa más a corto plazo, a corto y a medio plazo, esto último que estás diciendo. Porque que estemos dejando nuestro día a día en cuanto a la organización política y social en manos de esta gente, me parece a corto plazo bastante más peligroso. Luego lo otro. Pero esto de lo que quizás no somos tan conscientes, es decir, todos estamos hablando y se nos llena la boca hablando, nos van a comer los robots, de repente, como decía este señor que se fue de Anthropic, en una década, final de esta década, nos puede matar a todos la inteligencia artificial. Bueno, mientras tanto, estos señores están decidiendo por nosotros. Que seguimos pensando que somos completamente libres votando en nuestros países democráticos.
1: Efectivamente, ahí está. Mira, hay un profesor que es Colomer, que ya hablaba del gobierno mundial, es decir, que ya los estados no gobernaban, sino que las grandes instituciones tipo Banco Mundial, Fondo Monetario Internacional, etcétera, eran los que realmente tomaban las decisiones por encima de las políticas de los estados, ¿no? Pero este planteamiento va más allá, porque estos ni siquiera son instituciones dentro del sistema democrático y dadas por nosotros mismos, aunque no las vote nadie, no. Estos no son estados, no tienen territorios ni ejército convencional, pero controlan tecnologías esenciales y no nos estamos dando cuenta en defensa, en inteligencia, en ciberseguridad, en producción industrial, en comunicación política. No sé si has leído la noticia y nuestros oyentes de ese señor que ha sido detenido por intentar matar a su mujer colombiana y que era precisamente asesor político de tanto de Milei como de otros varios y tenía una granja de bots para dominar la comunicación política. Es que no nos damos cuenta de todas estas cosas y eso está existiendo ya. Eso modifica la relación entre Estado y empresa. Y aquí es el punto importante de lo que estabas diciendo tú. Durante la Guerra Fría, las grandes tecnológicas, que también existían, la nuclear, la espacial, recordemos que Francia, por ejemplo, una de sus grandes bazas es la industria nuclear en manos privadas para la creación de energía, ¿no? Y son los grandes desarrolladores de la tecnología nuclear. Pero eso, lo que te decía, nuclear, espacial, militar, estaban fundamentalmente bajo el control estatal. Pero con la IA está sucediendo algo muy diferente. Una enorme capacidad estratégica está en manos privadas. Vamos a hacer un recordatorio. OpenAI, Google DeepMind, Anthropic, Microsoft, Meta, XAI y otras empresas pueden ya, ahora, como tú estás diciendo, tomar decisiones sobre modelos que tienen consecuencias globales. Por lo tanto, los gobiernos no ya no limitan las empresas, sino que dependen de ellas. Y eso es un cambio enorme en lo que habíamos conocido hasta ahora, ¿no?
0: Fíjate que estaba pensando, ayer preparando un poco esta charla contigo, estaba pensando que decía, igual no somos muy conscientes de esto. Bueno, igual sí, si nos fijamos un poquito en lo que pasó antes. Y me acordaba un libro que a mí me gustó mucho, no sé si lo leíste, que se llama El orden del día, de Eric Bouillard, que cuenta cómo en el año 33 directivos de las grandes empresas alemanas, de Krupa, Siemens o Opel también, pactaron financiar, se reunieron y estos señores pactaron financiar al partido nazi a cambio de estabilidad y represión sindical. Que las empresas, que las grandes empresas, los grandes poderes en este caso económicos, siempre han estado detrás de cómo va moviéndose la sociedad y la historia, lo sabemos, pero quizás igual que ahora la inteligencia artificial va tan rápido que no nos da tiempo, las tecnológicas también.
1: Pero Thiel ya lo ha dicho descaradamente, el dueño de Anthropic, ¿no? Ya lo ha dicho descaradamente, es decir, nosotros no queremos, o sea, ¿por qué Donald Trump, una persona al que todos consideramos, digamos que no diría discapacitado, pero no capacitado totalmente para ejercer la acción de gobierno en el primer país del mundo, en la primera potencia como Estados Unidos, es mantenido en ese poder? Y cuando ves quién le rodea, la famosa foto en la que, por cierto, bueno, la famosa foto de las tecnológicas, pero también de las grandes empresas, en las que, por cierto, estaba el presidente de Repsol, ¿no?, en España, cuando se repartían lo de Venezuela. Pero sobre todo, me interesa, las grandes tecnológicas le apoyan y están diciendo abiertamente que no quieren elecciones en Estados Unidos. Es decir, el mismo panorama que tú dices, pero perfeccionado. No quiero apoyar a un partido que luego nos lleve a una guerra. Ahora directamente no hay elecciones y ya está, ¿no? Fíjate lo que el mensaje de Donald Trump es el mismo. Luego coinciden los esfuerzos. Ahí lo dejamos.
0: Ahí lo dejamos. Pero la semana que viene seguimos. El debate es bien interesante. Ernesto, muchísimas gracias por estar con nosotros. Hasta la semana que viene.
1: Una semana para todos.
0: Sí, 30 minutos, una pausa y volvemos.
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0: Nos vamos a ir hasta la redacción central de La Voz de Galicia. Saludamos a Olga Suárez. ¿Qué tal, Olga? ¿Cómo estás? Muy buenos días.
10: Hola, buenos días, Antía.
0: Con la última hora de esta mañana, el lunes arranca con esa trágica noticia que llega desde México.
10: Una estudiante universitaria española de 21 años ha sido asesinada en el estado de Morelos, en México, donde realizaba un intercambio universitario. Claudia Tacoronte Aguilera era alumna de la Universidad de Granada. El crimen tuvo lugar en la noche del sábado en la ciudad de Cuautla, cuando la joven granadina fue agredida con un arma blanca en un supuesto robo. Por el momento se desconoce la identidad del agresor.
0: Y seguimos en Suecia, donde ayer celebraron unas elecciones con todas las miradas puestas en el auge de la extrema derecha.
10: Los partidos de la oposición, liderados por el Partido Socialdemócrata, han logrado la mayor representación en el Parlamento, sumando 175 escaños frente a los 174 que lograrían los partidos que respalda el primer ministro saliente, el conservador Ulf Kristersson. El partido de extrema derecha, SD, con quien este estaba dispuesto a pactar, parece haber tocado techo y sufre un ligero retroceso respecto a los anteriores comicios.
0: En la información deportiva, el protagonista es Alexander Zverev, que ha ganado el Abierto de Estados Unidos.
10: Sí, el tenista alemán consiguió su segundo Gran Slam al superar a Ben Shelton y lo hizo con anécdota. No sabía que se estaba jugando la bola de juego y tardó varios segundos en darse cuenta de que el partido había terminado y que acababa de proclamarse campeón en Nueva York.
0: Y en Galicia esta semana arranca el curso judicial.
10: Lo hace en pleno proceso de transición de las salas tradicionales a los nuevos tribunales de instancia, pero con un atasco importante. Los tribunales acumulan 213.188 procesos en trámite en plena reforma del modelo organizativo.
0: En el plano sanitario destaca una noticia sobre los profesionales que vienen a trabajar a Galicia.
10: Sí, faltan médicos de cabecera, pediatras, pero también enfermeros. Los colegios profesionales publican ofertas de trabajo por toda España y la sanidad gallega atrajo a más de 400 enfermeros de otras comunidades en un año y medio. En este tiempo, 241 enfermeros gallegos se fueron a trabajar a otros lugares de España.
0: Y terminamos con las noticias. ¿Qué más están leyendo?
10: Pues mira, destaca un reportaje con vídeo sobre los drones vendimiadores que ya se utilizan en el cañón del Sil. También una noticia de investigación sobre narcotráfico. El camión hundido en el Miño este verano con una narcolancha en su interior cayó con otra igual en el año 2022. Y una historia de superación, la de Álvaro Selas, futbolista y enfermo de ELA. El deporte te da fuerzas para seguir y no rendirte.
0: Gracias, Olga. Hasta mañana.
10: Hasta mañana.
0: Y en la ronda por toda Galicia con los compañeros de Radio Voz arrancamos hoy en Carballo. Fran Rodríguez, ¿qué tal? Buenos días.
11: Buen día, Antía. Buenos días, compañeros y compañeiras. Ceos abertos, 14 grados a esta hora, pero ollo, porque hoy está previsto que pasemos 2.30 en gran parte das nosas comarcas. 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Ata mañá.
0: Ata mañá. Vamos ahora hasta Lugo con María José Azpeitia. ¿Qué tal? Buenos días.
12: Muy buenos días. Amanecemos en Lugo con nieblas y 15 grados, al igual que en Monforte y 17 en Ribadeo. El Ayuntamiento de Lugo aprobará hoy en su Junta de Gobierno la rehabilitación de las zonas de aparcamiento en el entorno del Hospital Lugus Augusti. Contará con un presupuesto de 340.000 euros y permitirá actuar sobre el conjunto del aparcamiento con una solución adaptada a las características de cada zona. Además, comenzamos la semana con otras obras, las que se llevan a cabo desde esta noche pasada en el polígono 12AO, en la rotonda entre Benigno Rivera e Infanta Elena. Estos trabajos de pavimentación se realizan en horario nocturno con el objeto de no interferir en el intenso tráfico de la zona y se prolongarán hasta este miércoles 16.
0: Gracias. Vamos ahora hasta Coruña. Silvia Penelas, buenos días.
13: ¿Qué tal, Antía? Muy buenos días. En A Coruña amanecemos cerca de los 20 grados. Hoy nos espera un día de playa como el de ayer en A Coruña, en el que superaremos los 25. Y también tenemos un día intenso por delante porque hoy Obdulia Taboadela toma el cargo como nueva subdelegada del Gobierno en A Coruña después del adiós de Julio Abalde, que se ha jubilado. Era una obligación, ya que al ser funcionario por la universidad y al cumplir los 70 años tenía que abandonar la función pública. Después de un fin de semana en el que el Depor sigue invicto, después después de ese 1-1 frente al Getafe, y también con ese concierto doble de la Oreja de Van Gogh en A Coruña, tanto viernes como sábado, que déjame decirte, dejó muy buen sabor de boca a todos los coruñeses, o a casi todos los coruñeses que asistieron, a pesar de las dudas que en un inicio despertaba a Maya Montero. Hoy es un lunes en el que seguimos pendientes, como decimos, de la actualidad política. Después de un pleno bastante bronco, el de la semana pasada en A Coruña, esta semana tendremos que hacer balance de las relaciones entre el Partido Socialista y el Bloque Nacionalista Galego, y también la posición del Partido Popular después de un pleno que nos deja ver, bueno, pues cosas mucho más claras de cara a esas elecciones municipales del próximo mes de mayo.
0: Gracias. Vamos hasta Santiago. Alberto González, buenos días.
14: Buenos días. Tenemos los cielos despejados con 17 grados de temperatura en Santiago, 20 en Ribeira. Y hoy es un día de recepción al futbolista santiagués Borja Iglesias, el jugador del Celta, campeón del mundo con España en el pasado Mundial. Esta tarde va a ser homenajeado en Compostela por vecinos. La primera cita será a las 5, recibido por el consejero Diego Calvo en San Caetano, y luego a las 6 de la tarde en Rasoy, Goretti San Martín, la alcaldesa y la corporación municipal lo van a recibir en la Casa Consistorial. Ahí es donde se va a dirigir y estará en contacto con los ciudadanos desde los balcones del Pazo de Rasoy hacia el Obradoiro, para todos aquellos que se quieran acercar. También hoy se presenta la Semana del Libro en Compostela. La SELIC se va a desarrollar del 2 al 11 de octubre. Y en el Barbanza, en Rianxo, están con sus fiestas de la Guadalupe toda la semana. Ayer disfrutó de uno de los días grandes en honor a la Moreniña. Congregó a cientos de devotos y a decenas de barcos. Hoy está preparada una jornada llena de actividades con juegos, conciertos y verbena. En deportes, empató el Compos en Portugalete, el Noia de fútbol sala en el arranque de Liga ante el Pozo y segunda victoria consecutiva del Boiro en tercera división.
0: Gracias, vamos a Orense. Javier Moro, buenos días.
15: Buenos días, Santiago, compañeros, compañeras. Cambio los 30 de Carballo por los 38 que vamos a tener aquí en Ourense en este día despejado y, como decíamos, con altas temperaturas. Hablamos de precios, dos bien distintos. Los que va a costar la ronda este aquí en la capital ourensana, que unirá en posta con la Nacional 525 y la A52. Esto va a costar 12,7 millones de euros de 15 empresas interesadas en realizar esta obra. El otro precio, 2 euros. Esto es lo que cuesta comprar una casa en Cartello, una casa en concreto, porque su propietario prefiere vender la casa por este precio a tener que pagar los gastos de la venta. El estado de la casa es lo que justifica, por supuesto, este precio. Tenemos que hablar, por supuesto, de fiestas. Dejamos atrás las de Obarco y también las de Rivadavia y estamos ya inmersos en las fiestas do Carballiño. Serán las penúltimas de este curso aquí en la provincia de Ourense. Y de deporte, mejor no hablamos, porque no hay nada bueno que contar aquí en Ourense. Muchas gracias, Santía.
0: Gracias. Vamos ahora hasta Ferrol. Isidoro Valerio, ¿qué tal? Buenos días.
16: Hola, ¿qué tal? Saludos, buenos días. 17 grados de temperatura a esta hora con cielo absolutamente despejado. Así permanecerá y llegaremos probablemente a los 30-31 grados de máxima aquí en Ferrol. Los propietarios de las Frocas de Leume volvieron ayer a ser actualidad al movilizarse para reclamar compensaciones por las limitaciones de uso del parque natural y mayor diálogo con la Xunta. Cortaron el tráfico en Ponte de Leume y advierten de que podrían llegar hasta Estrasburgo. La próxima protesta será en Ferrol, el próximo 8 de octubre. Y en Narón, Terra Galega ha confirmado a Marián Ferreiro como candidata a la reelección como alcaldesa de Narón en 2027. La actual alcaldesa criticó la dificultad para gobernar en minoría y reivindicó unidad para seguir haciendo crecer la ciudad. La Festa do Río, la tradicional Festa do Río de Terra Galega, reunió a 527 personas. Y la residencia de mayores de Obertón, aquí en Ferrol, comenzará a recibir usuarios a finales de este mes. El centro, construido con una inversión superior a 31 millones de euros, dispone de 120 plazas. La incorporación será progresiva y la Xunta las asignará siguiendo la lista de espera oficial. Mientras, en materia de movilidad, el BNG lleva al Parlamento gallego las deficiencias del transporte público con Lugo y A Coruña, que vuelve a sufrir colapsos ante la falta de alternativas desde Ferrol, como el tren en el transporte público. Y continúa también la preocupación de los automovilistas por las interminables obras de los túneles de la AP9, que mantienen restricciones y ralentizan los desplazamientos entre Ferrol y A Coruña, pese a que el proyecto ya ha superado su plazo de ejecución. Y ahora que hablamos de movilidad, Narón prepara una nueva edición del Día de la Bicicleta con Radio Voz y La Voz de Galicia. Se celebra el próximo domingo, día 20 de septiembre, coincidiendo con la Semana Europea de la Movilidad. Así que ya lo sabéis, todos los que queráis participar podéis apuntaros desde hoy mismo. Es obligatorio llevar casco y no se permiten patinetes eléctricos. Habrá avituallamiento y, como de costumbre, un grandioso sorteo de regalos.
0: Gracias, Isidoro. Vamos ahora hasta Vigo. Viviana Villaverde, buenos días. Buenos días. Tenemos de nuevo una jornada calurosa por delante, hasta 32 grados. Se prevé que suban hoy las temperaturas. Minuto de silencio y a las 12 en Ponte Areas para lamentar la muerte de Lindia Conde Souto, la octogenaria que murió este domingo a manos supuestamente de su hijo. Él mismo confesó el crimen y se entregó. Él, con una enfermedad psiquiátrica crónica, era cuidador de su madre encamada. Hace dos años, que un chico de 20 años y con una enfermedad psiquiátrica mató a su madre de 60 en Neves tras negarse él a tomar la medicación. Y también ha muerto un hombre en Bayona en las últimas horas al caer desde el quinto piso cuando intentaba entrar por la ventana. Se creen que fue un accidente. Tenía 47 años. Vamos a detenernos hoy en el deporte. Empate a uno del Celta frente al Málaga en Balaídos y preocupación porque los celestes no consiguen sumar victorias en este arranque de liga. Y en lo administrativo, buenas noticias para el Celta porque el club ya dispone de Balaídos hasta el año 2101. Se ha formalizado el contrato que ya había anunciado Abel Caballero, concesión de 50 años prorrogable a 25. Además, el club podrá explotar la instalación los 365 días del año. Esto implica también la posibilidad de celebrar grandes conciertos en Balaídos. Y entre lo deportivo y lo político, hoy en Pontevedra, Miguel Ángel Fernández Lores a las 7:30 de la tarde va a presentar las escuelas deportivas, que es esa actividad que a través de los clubes de la ciudad permitirá que los escolares hagan deporte durante todo el curso de manera subvencionada.
17: Gracias. 8:44. Seguimos en Radio Voz.
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17: Nos acercamos a Sociedad Española de Alquiler Garantizado, SEAC, esta mañana con la directora de su departamento jurídico, es Daniela Salinas. ¿Qué tal? Muy buenos días.
18: Hola, buenos días. Gracias por la invitación.
17: Gracias por estar con nosotros. Vamos a hablar de la comunicación de la no renovación del alquiler. Esta es la primera pregunta que nos hacemos. ¿Cómo debe un propietario comunicar a su inquilino la no renovación de ese contrato de alquiler?
18: Sí, bueno, en primer lugar debemos tener claro que los arrendadores que sean persona física están obligados a realizar prórrogas de hasta 5 años y las personas jurídicas de hasta 7 años. Entonces, primero debemos revisar que efectivamente haya transcurrido dichas prórrogas, ¿sí? En segundo lugar, es importante que se respeten los plazos que la Ley de Arrendamientos Urbanos tiene estipulados para realizar los preavisos. En este caso, para los contratos firmados desde el 6 de marzo del 2019, se establece un preaviso mínimo de 4 meses, ¿vale? Aunque nosotros sí que es cierto que a veces recomendamos pues hasta 5 meses, porque entre que envías la comunicación y el inquilino la recepciona, uh-huh, pues puede pasar un poquito más. Entonces recomendamos eso, entre unos 5 meses aproximadamente, aunque la LAU establece 4, ¿sí? Uh-huh. Y por último, esto es muy, muy importante, y es que la comunicación debe ser fehaciente, es decir, tiene que quedar constancia del envío y de la recepción de esa comunicación.

0: de 4 meses, ¿vale? Aunque nosotros sí que es cierto que a veces recomendamos pues hasta 5 meses, porque entre que envías la comunicación y el inquilino la recepciona, pues uh-huh, puede pasar un poquito más. Entonces recomendamos eso, entre unos 5 meses aproximadamente, aunque la LAU establece 4, ¿sí? Y uh-huh, por último, esto es muy, muy importante, y es que la comunicación debe ser fehaciente, es decir, tiene que quedar constancia del envío y de la recepción de esa comunicación. Nosotros siempre recomendamos desde SEAC el uso del burofax, más que nada porque por este medio se puede certificar tanto el contenido como el acuse de recibo.
1: ¿Y cuáles son los problemas más habituales en este aspecto? ¿Y cómo SEAC también es clave para evitar un conflicto entre las partes?
0: Bueno, los problemas más habituales que nos encontramos día a día realmente suelen venir por 3 motivos, ¿no? Uno de ellos es la falta de comunicación a tiempo, ¿sí? Es decir, no se cumple con estos 4 meses de preaviso. Otro problema muy habitual es la falta de comunicación a todas las partes, es decir, yo tengo que comunicarle la no renovación a todos los inquilinos del contrato, no basta que se lo comunique solo a uno. Y luego, además, pues que la comunicación no se pueda demostrar, ¿no? Lo que he comentado antes del uso del burofax. Hay comunicaciones que se hacen por WhatsApp y el inquilino no contesta. Hay comunicaciones que se hacen pues por cartas que no están certificadas y que no puedes demostrar ni el envío ni la recepción. Entonces, bueno, al final muchas disputas nacen básicamente por desconocimiento o por una mala asesoría. Y ahí es donde pues considero que sea que es fundamental para esto, principalmente porque proporcionamos un buen asesoramiento para hacerlo bien, no solo desde el principio, sino que también intervenimos y el inquilino finalmente no se marcha a pesar de haber hecho bien la comunicación.
1: Pues ahí están esas dudas resueltas sobre la comunicación de la no renovación del alquiler con Daniela Salinas, la directora del Departamento Jurídico de Sociedad Española de Alquiler Garantizado. Daniela, muchas gracias por estar con nosotros.
0: Gracias a vosotros.
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1: Este otoño habrá huelga de médicos, comenzará el 28 de octubre, tal y como han acordado sindicatos de médicos de todo el país, un paro indefinido que va a afectar a todos los servicios públicos. Entre los sindicatos convocantes está aquí en Galicia el sindicato Simega y está con nosotros Nuria González, presidenta de esta agrupación. Nuria, ¿qué tal? ¿Cómo está? Muy buenos días.
3: Hola, buenos días.
1: Lo habían avanzado durante estos últimos meses y seguía adelante la idea del estatuto sanitario aprobado, el estatuto en marco impulsado por el Ministerio de Sanidad, que ya ha entrado en el Congreso de los Diputados para su tramitación. La posibilidad de una huelga en los próximos meses era un hecho y ahora está ahí. Convocatoria para el 28 de octubre. Entienden que no ha sido posible el diálogo con el Ministerio y por eso hay que dar este paso.
3: Nosotros hemos intentado de todas las formas posibles conseguir que se nos escuchase, que se nos hiciese caso y que se tuvieran en cuenta nuestras reivindicaciones. Nosotros presentamos incluso un texto alternativo elaborado, puesto, cerrado, para que fuese tomado en consideración. No se nos ha hecho caso. Intentamos explicar cuáles eran las dificultades para que nosotros pudiéramos asumir un estatuto así, cuáles eran los problemas que presentaba. No se nos hizo caso. Ninguna de nuestras reivindicaciones fue atendida. Entonces, pues es que no teníamos ninguna otra posibilidad.
1: Hay una cosa que llama la atención, de todas formas, es que ante esta nueva convocatoria, bueno, después de que se haya dado este paso, la ministra de Sanidad, Mónica García, ha abierto la posibilidad, por primera vez, de que sí exista un estatuto propio para los facultativos, pero una vez que se apruebe el estatuto marco.
3: A ver, sí que es curioso que una cosa que era absolutamente imposible, de repente se haya vuelto posible, pero aún así es una oferta trampa. O sea, primero tenemos que, digamos, entre comillas, tragarnos el estatuto para que luego se nos reconozca un estatuto propio. Si realmente se va a hacer un estatuto propio, lo lógico es que se reforme el actual, se haga esa diferencia y se desarrollen en paralelo. No tiene ningún sentido hacer un estatuto para todo el personal prometiendo que después una parte del personal va a ser, digamos, escindido de ese estatuto general para hacer uno propio. Entonces, si realmente lo quiere hacer, que presente una enmienda que excluya al personal médico y que presente un estatuto del personal médico y facultativo.
1: ¿Por qué a los médicos? Es una pregunta que venimos haciendo insistentemente. Nos han explicado ustedes que su situación no es la misma que la del resto del personal sanitario. Sí.

0: ¿Qué consideran que quedan desprotegidos con este estatuto marco?
1: Nuestro planteamiento es relativamente sencillo. Si el estatuto marco se nos va a aplicar igual que al resto de las categorías, que se nos aplique igual que al resto de las categorías, que no se nos excepcione. El estatuto marco reconoce una jornada que tenderá a las 35 horas, excepto para médicos y facultativos, que es de 48, nos la reducen a 45. Nuestra carga de responsabilidad, nuestra formación es completamente distinta, pero eso no se contempla. Nuestras condiciones de trabajo son diferentes a las del resto. Nosotros tenemos jornada complementaria, el resto no. Para un trabajador que no sea médico facultativo, cualquier hora por encima de su jornada es voluntaria y bien retribuida, es una hora extra. Para nosotros esa jornada complementaria supone que si alguien hace la guardia del lunes, por ejemplo, va a cobrar menos por trabajar el lunes por la noche que por hacer su jornada normal de lunes por la mañana. Entonces, o bien se nos aplican las mismas condiciones de ese estatuto marco, o se excepciona y se desarrolla las condiciones, retribuciones, la jornada por separado. Pero lo que no se puede hacer es hacer trampa. Es decir, es para todos, pero estos de aquí los vamos a dejar aparte. Y no le vamos a aplicar esto. Entonces, o sí o no, pero a medias no.
0: Claro, y hay otra cuestión que es clave, porque esto es uno de los temas que se han intentado explicar durante estos últimos meses, que es el hecho de la representación de los médicos en las mesas de negociación, que en las que no hay sindicatos médicos como tal, o sea, puramente sindicatos médicos dentro de las mesas de negociación, por ejemplo, en la sectorial del Sergas.
1: Claro, a ver, es que nosotros somos una parte, entendemos y creemos que sin duda, una parte muy importante del sector sanitario, pero somos absolutamente minoritarios. Entonces, las representaciones son de sindicatos generalistas, pero no de sindicatos médicos. Entonces, nuestras condiciones específicas no se negocian, se dejan aparte, o sea, quedan ahí. Nosotros queremos esas condiciones específicas, especiales, negociarlas nosotros, que somos las que los padecemos. Parece que es como si un colectivo profesional, otro colectivo distinto, fuese el que negociase las condiciones de trabajo. Nosotros en Galicia tenemos un ejemplo clarísimo, que es el acuerdo de concertación social, que fue la máxima exponente de las desventajas, no de retributivas en sí, sino de condiciones de trabajo, y excluyó específicamente a médicos y facultativos porque así lo decidieron las organizaciones sindicales y, bueno, y la consellería. Entonces pactaron mejoras de formación, retributivas, de condiciones de trabajo, de jornada, para todos los colectivos, excepto médicos y facultativos, y así está recogido. Entonces, si somos diferentes, si no se quiere o no se puede, entendemos que no se puede negociar las condiciones de otro colectivo, pero bueno, pues que se nos excepcione para todo y se nos permita negociar nuestras propias condiciones.
0: Claro, pero esto supone muchas ocasiones que se perciba, y esto, corríjame si me equivoco, pero durante los meses previos en los que ustedes convocaron una semana de huelga al mes, dentro del debate que había acerca de por qué reclamaban ustedes un estatuto propio, por todas estas cuestiones que usted planteaba, la propia ministra y otros sectores también apuntaban a que querían mantener ustedes una situación de privilegio. ¿Han intentado ustedes durante estos meses explicar que no se trata de esto?
1: No, pero es que nosotros no tenemos una situación privilegiada. No es cierto. Es que no pretendemos mantener privilegios. Nosotros asumimos que se nos van a aplicar condiciones diferenciadas, entre otras cosas porque nuestro colectivo es pequeño y además el hecho de haber mantenido unas condiciones de trabajo diferentes al resto de los colectivos y mucho más duras, digamos, ha hecho que realmente haya poca gente que se quiera dedicar, y lo sabemos y lo sabe toda la población, porque sabe que no hay médicos de familia porque no conseguimos atraerlos, que muchas veces no hay médicos en los hospitales porque no conseguimos atraerlos, que muchos de los médicos que acaban el MIR se van. Entonces, los que mejor conocemos eso somos nosotros y los que podemos negociarlo somos nosotros. No es cierto que seamos unos privilegiados. Muchas veces se dice, no, es que, y mira cuánto ganan y no sé qué. El sueldo generalmente debería ir en función de formación, experiencia. Un médico tarda hasta los 30 años sin poder tener un empleo más o menos estable, que no pasa en ningún otro colectivo sanitario. Pero bueno, aparte de eso, para que un médico tenga un sueldo de esos que supuestamente es maravilloso, tiene que hacer más de 80 horas a la semana, que eso no lo hace ningún otro trabajador. Es que para el resto de los trabajadores eso estaría prohibido. Es que no hay trabajadores que trabajen 24 horas y tengan otra jornada y otra y otra, y que esa jornada se retribuya como se le retribuye a los médicos. No hay ningún otro colectivo profesional que trabaje en esas condiciones. Entonces, privilegiados no, diferenciados sí, pues si somos diferentes, negociemos esas condiciones.
0: ¿Qué dirían ustedes a los pacientes, a los usuarios de la sanidad en Galicia ante lo que se viene a partir del 28 de octubre? Lo digo porque sí es cierto que las huelgas de los últimos meses han provocado una acumulación y una ralentización de los procesos sanitarios en Galicia. Esto lo viene diciendo bueno, el consejero, aunque todavía no tenemos datos de las listas de espera con las últimas cifras de este verano, pero sí es cierto que ha habido un retraso que se ha producido, evidentemente que ha habido un efecto y se teme por el efecto de acumulación que pueda suponer todo esto.
1: Lo primero es que evidentemente nosotros somos conscientes de la importancia y desde luego nadie que tenga un proceso urgente va a dejar de ser atendido. Nuestros servicios mínimos son muy amplios y evidentemente nadie que necesite intervención, o sea, asistencia inmediata va a dejar de ser atendido. Pero lo que queremos dejar muy claro es que nosotros también nuestro interés es proteger la sanidad. Proteger la sanidad pública española. Lo vemos día a día, se está degradando, se están perdiendo profesionales, se están yendo nuestros profesionales mejor cualificados, están abandonando la sanidad pública y esto lo tenemos que revertir. Y nuestra intención, evidentemente, es presionar. Hemos dado un plazo de más de un mes para que se mueva el ministerio, cambie las cosas y no sea necesario llegar a esa huelga. Pero si es necesario, entendemos que es mejor parar ahora e intentar arreglarlo que seguir arrastrándolo y que esto se vaya cayendo poco a poco por su propio peso.
0: Después de las declaraciones de la ministra abriéndose ahora esa posibilidad, aunque sea después de aprobar el estatuto marco, de negociar un estatuto propio para los médicos, ¿cree que con este aviso de huelga y los efectos que pueda tener se podría antes de que finalice este año alcanzar algún tipo de acuerdo?
1: No nos fiamos demasiado de las palabras de la ministra, porque nosotros hemos tenido reuniones con ella y decir dice cosas muy bonitas. Nosotros queremos ver escrito esas cosas tan bonitas. Si hace una propuesta escrita que pueda ser firmada, un compromiso escrito, porque el resto, las promesas y las palabras se las lleva el viento. Nosotros queremos eso, queremos una negociación en paralelo con el Estatuto Marco, puesto que lo quiere mantener. Nosotros no tenemos nada contra las mejoras de otros profesionales. Que lo mantenga, se hace en paralelo y adelante. Pero eso tiene que ser un compromiso por escrito y bien redactado, firmado. Otra cosa que decir que se puede hacer.
0: Pues así finalizamos. Nuria González, presidenta del Sindicato Médico Simega, uno de los convocantes de la huelga de médicos que va a comenzar el próximo 28 de octubre. Gracias por estar con nosotros.
1: Gracias a vosotros.
0: Son casi las 9. A las 9 llegan nuevos contenidos y compañeros, como saben, aquí a la sintonía de Radio Voz. Así que les invitamos a que se queden el resto de la jornada con nosotros. Protéjanse del calor, que viene una jornada plenamente veraniega este 14 de septiembre. Y mañana les esperamos aquí a las 7 en punto en Despierta Galicia. Gracias por estar ahí.

¿Qué tal? Buenos días, ¿cómo están? Comienza el lunes 14 de septiembre del 2026. O lo que es lo mismo, arranca la última semana del verano. La próxima estaremos estrenando el otoño. Después de un fin de semana de sol, de calor, de buenas temperaturas y de gol de Aubameyang. Da lo mismo cuando escuchen esta palabra porque y esta frase, porque siempre los lunes, la crónica del lunes, viene con gol de Aubameyang.

0: Y ahora lo que viene es una semana, la última del verano oficial, con dos partidos del Deportivo. Uno el miércoles frente al Sevilla a las 7 de la tarde en el estadio de Riazor. Y el siguiente partido, el fin de semana, el domingo frente al Betis a las 6:30 de la tarde. Es decir, dos partidos contra los equipos sevillanos, Sevilla y Betis, para acabar el verano. No suena mal. El jueves y el lunes estaremos diciendo hasta ahora el resultado fue tal, pero con gol de Aubameyang seguro. Y arranca la mañana, sí, esta mañana despejada, esta mañana soleada. Vamos a conocer enseguida el pronóstico del tiempo. Empieza con colas. Sí, colas. ¿Colas para conseguir entradas? No. ¿Colas para empezar un concierto y hay gente ya esperando? Tampoco. ¿Colas? Se las contamos enseguida. Primera conexión con la calle. Jesús Villar está al frente del control técnico de sonido.
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0: De las colas de las que les hablamos, los protagonistas, los que están esperando su turno, entre unos y otros hay unos 50 años de diferencia. Como mínimo. Empezamos con los más jóvenes, Pauli González, son los universitarios que esperan con paciencia el primer bus de la mañana.
3: Pues sí, Pablo, y tanta paciencia que están poniendo los universitarios, porque algunos han visto ya cómo se ha marchado delante de su cara hasta tres autobuses de la UDC en los que no han podido subirse por la cantidad de gente que lo estaba cogiendo a primera hora. La semana pasada empezaron las clases en la UDC, muchos universitarios nos hablaban de que no habían tenido demasiados problemas para coger el bus, que les había sorprendido gratamente. Algunos incluso pues apuntaban a que igual había habido refuerzos y que por eso había tanto bus pasando con tanta frecuencia y que iban pues bastante cómodos, ¿no? Para lo que es pues un bus universitario que desplaza a tanta gente. Hoy, pues una semana más tarde de ese inicio de las clases, la cosa es muy distinta, porque los universitarios hablan ya de normalidad, de algo que viven todos los días, sobre todo a primera hora de la mañana, también primera hora de tarde, cuando empiezan pues esas clases para los que van de tarde a la universidad. Y hemos estado hablando con algunos de los que esperaban en la cola y que nos decían que había que echarle mucha paciencia, que sabían que a primera hora, puntuales, pues muchas veces no iban a llegar, y todos coincidían en algo, y es que hacen falta refuerzos en el autobús, aunque sea en estas horas puntas donde se acumula tantísima gente. Vamos a escucharlos.
4: No, todos no, pero bueno, una amplia mayoría.
5: Lunes, jueves, sí que pasa, sí que
4: sobre todo
5: suficiente.
4: Estas horas.
5: Sí. Por las primeras horas de la mañana casi siempre pasa.
6: O sea, es difícil coller o bus, ¿no?
5: Sí, es difícil.
6: No ni desentrar todos ahora.
5: No, tenemos que esperar al siguiente que pase o... Bueno, a ver, esperar aquí a ver si pase.
6: Más de uno o dos. ¿A qué hora comienzan las vuestras clases?
4: Às 9.
6: O sea, que a veces es difícil llegar ahora, ¿no?
5: Sí, sí, es difícil.
4: Muchas veces.
6: O primeiro día, dicían algúns universitarios que igual había reforzos, por eso chegaron ben no bus. Non sei se agora empeza a notarse que xa non hai tanto reforzo.
4: Que hai veces que sale algún bus vacío a estas horas, sobre todo desta parada, pero últimamente non...
5: Ese reforzo necesitamos máis, porque non chega para nada, vamos. Cada vez somos máis, e o bus parece que son menos. Cada vez que queremos coller unha parada, pois non... Que non nos chegan, vaya.
6: Entendo que xa as próximas paradas moitas veces nin
5: para. Pasa, claro, pasa. Non paran xa, porque senón nunca vemos máis.
7: Sí, la verdad, por las mañanas y también... No tanto por las tardes, pero sí que suele haber muchísima gente.
8: A la entrada y salida es terrible.
7: Sí.
6: Se os acaba de ir el bus delante de la cara y no parece que vayáis a entrar tampoco en el siguiente. O sea, os queda aún por esperar un poquito.
7: Sí, bueno, a ver, eso depende porque suelen pasar bastantes buses. A lo mejor cada 5 minutos tienes uno. Así que nada, lo que toca ahora es esperar eso.
6: Decían vuestras compañeras de delante que hacía falta igual un poco de refuerzo en las primeras horas de la mañana.
7: Sí, eso estaría bien, porque sobre todo eso, por las mañanas siempre hay mucha gente.
8: A ver, en parte sí, pero en parte también hay muchos buses, ¿eh? O sea, si esperas, al final acabas entrando a las malas, pero bueno, sí.
0: Bueno, esto con más filosofía se lo tomo, o sea, puedes estar allí no sé cuánto tiempo, media hora, tres cuartos de hora, acabas subiendo. Hombre, casi llegabas antes andando.
3: Sí, llegabas antes andando claramente. Estos universitarios estaban esperando para coger el bus en la parada de San Pedro de Mezonzo, que pues de todo el recorrido de la UDC es una de las que, bueno, pues más gente acumula, porque muchos universitarios también pues viven en los alrededores de la estación de tren, de lo que era la estación de bus. Y la otra parada que también suele estar bastante congestionada es la de Alfonso Molina, justo donde está la gasolinera, la Repsol. Ahí suele haber también bastante gente. De hecho, hemos hecho el recorrido más o menos completo y efectivamente ahí también había bastante cola. Y una de las escenas que se suelen dar es que salen los buses de San Pedro de Mezonzo y ya ni siquiera pueden parar en esa parada de Alfonso Molina porque van completamente llenos. Lo cierto es que la cola era bastante larga, para que os hagáis una idea, pues desde lo que es la propia marquesina del autobús hasta el Gadis que hay pues en San Pedro de Mezonzo llegaba la cola de universitarios, algunos con más filosofía, como este último que decía que si esperabas en algún momento ibas a acabar cogiéndolo, otros un poco más cabreados y agobiados porque era también pues una de sus primeras clases y ya estaban llegando tarde. Aún así, lo que sí que nos dicen los universitarios es que los profesores suelen ser bastante comprensivos a primera hora porque saben los problemas que se dan con el autobús, pero aún así, pues todos insisten, ya lo ves Pablo, en pedir refuerzos, sobre todo en esas horas puntas donde pues a veces tienen que esperar tres o cuatro autobuses para poder subirse y llegar a clase.
0: Somos, a veces, da la sensación, una potencia en problemas irresolubles. Es decir, es una realidad que está ahí, hay universitarios esperando, hay un servicio, hay una universidad ahí al ladito que está muy cerquita, que fue una pena cuando se hizo la avenida a universidad y otros accesos no haber pensado en lo peatonal, en lo ciclable, en buscar otras alternativas. Se hizo un poco de espaldas a la ciudad, pero hombre, lo del bus pues cae de cajón, ¿no? Si me imagino que es solucionable en el sentido de un acuerdo compañía de tranvías, ayuntamiento, universidad y reforzar las líneas por la mañana, porque si no, todos los años pasa lo mismo. Y en esta época especialmente. Gracias, Pauli. 9:10, primera conexión con la calle.
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0: Silvia Penelas, ¿qué tal? Muy buenos días.
9: ¿Qué tal, Pablo? Muy buenos días, ¿cómo estás?
0: Muy bien, están todos los oyentes pendientes de que les cuentes la última hora, pero si me permites voy con una última hora que está ocurriendo. Decía yo que hay dos colas visibles hasta hora de la mañana, dos caravanas de gente, porque también hay muchísimo tráfico de entrada a la ciudad, pero es otro tipo de caravana, esas de coches, estas de personas. Una para coger el bus universitario, la otra para conseguir un viaje del Inserso. Por eso decía yo que mínimo entre unos protagonistas y otros hay al menos 50 años de diferencia. Medio siglo, que se dice pronto. Fernando Morezún, ¿en qué lugar te encuentras?
10: Pues estoy aquí en la esquina de la Ronda Outeiro, con la avenida de Arteixo, donde hay una oficina de viajes, una oficina de Halcón Viajes, y donde, fíjate, ponía en la puerta apertura a las 10 de la mañana, ¿vale? Y aquí a las 9:10 ya había gente, una decena de personas esperando, aunque acaban de abrir la puerta, es decir, una hora antes de lo previsto, o al menos eso parece. Vamos a intentar hablar con la gente. Hola, ¿podría hacerles una preguntilla? Soy de Rodrigo.
11: Sí, dime.
10: Están aquí, supongo que esperando por los viajes del Inserso.
11: Sí, sí.
10: Ponía que abría a las 10, pero ya han abierto las puertas.
11: Ahora mismo.
10: ¿Sabían que iban a abrir tan temprano?
11: Yo no lo sabía.
10: ¿Sabían que se iba a adelantar la apertura? ¿Por otros años o por...?
12: Por otros años.
10: Por otros años.
11: Yo no lo sabía.
12: Yo que fue empleado de La Voz.
10: ¿Ah, sí? ¿Usted fue empleado de La Voz? Compañero, ¿qué tal? Muy buenas. ¿Su nombre es...?
9: Francisco García.
10: Francisco García, pues... Paco, ¿a dónde quiere ir usted?
9: Bueno, no sé dónde, ¿verdad? Porque hace tiempo que no vamos, hace años, y a ver lo que hay.
10: A ver lo que hay. Pues que tenga suerte. Venga, muchas gracias.
0: Claro, porque yo...
9: Sin ir por ese motivo, que me daban para última hora, para otros viajes, no para hoy, pero este año me dieron ahora, no sé por qué, el primero.
10: Pues mejor así, muchas gracias. Y le puedo preguntar, ¿usted tiene algún deseo concreto de ir a algún sitio?
11: Una zona de playa y punto, para relajarme. Voy sola y es la primera vez.
10: ¿Ah, sí, es la primera vez?
11: A ver si me toca.
10: ¿Qué pinta tiene?
11: No sé, porque es una habitación y hay muy poquita oferta, creo.
10: Ah, sí,
11: claro.
10: ¿Hay dos para parejas?
11: Sí, casi todo para... Yo no quiero compartir. Cada uno, para eso vas a relajarte. Y si te toca una muermo, pues no. No, prefiero no ir, ¿eh? Yo no.
10: Bueno, seguro que tienes suerte, que encuentras un buen destino y una habitación estupenda.
11: Bueno, gracias.
0: Oye, Fernando, a ver si nos podemos enterar, porque siempre todos los años hay algunos destinos que nadie quiere. Yo recuerdo algún año Cataluña, cuando había más problemas de convivencia, por tal, la gente dice, Cataluña, ¿no? Te estoy hablando unos años. Y después hay algunos que son como... Que enseguida cogen fama de que están muy bien, de que otros fueron otros años y les encantó. A ver si este año hay alguno así especialmente demandado.
10: Sí, pues vamos a preguntarle aquí cuáles son los... Podría preguntarle simplemente cuál es el deseo que tienen, cuál es el destino que les gustaría.
13: Es igual.
10: No hay ninguna preferencia, sí.
13: Vamos a ir a... puede ir a Málaga.
10: A Málaga.
13: Y si no, Málaga, Cádiz.
10: Los que tienen mejor fama, sí, son los destinos... ¿Por qué esos destinos? ¿Les han hablado bien de ellos?
13: No, bueno, sí. Más bien, sí.
10: Claro, sí.
13: Bueno, no, en Málaga apenas tuvimos, pero bueno, estuvimos en Sevilla, Marbella, Puerto Banuso, por ahí, pero queríamos conocer más zona, que me gusta mucho el clima de allí, la gente, todo.
10: Y ir a coger un poquito de calorcito ahora que viene otro.
13: Por supuesto, esto es por encima de todo.
10: Pues que tengan suerte. Hola. Podría hacerles una preguntilla. Soy de Radio Voz. Simplemente vienen por los viajes del Inserso. ¿Tienen algún destino favorito? ¿Algún destino que les gustaría...?
14: No, ninguno. Toda España. Yo hago circuito cultural. Sí.
10: ¿Más que playa quiere...?
14: Por supuesto, no. Hay punto de comparación.
10: Para todos los gustos, porque por aquí estaban buscando playa. Usted no. Usted quiere ir a visitar.
14: Monumentos, paisajes, cultura, gastronomía, arte.
10: ¿Ha ido ya en otras ocasiones?
14: Sí.
10: ¿Y qué tal la experiencia?
14: Menos la comida, que el hotel falló mucho en los menús. Vamos, era muy sencillos y muy pobres. Luego las visitas concertadas a castillos, fue por la provincia de Valladolid, muy bien, perfecto, unas días estupendas.
10: Pues en Valladolid se come bien, ¿eh?
14: No, en el hotel eran cosas muy demasiado, no sé, poca variedad, una decepción.
10: Pero bueno, repite, o sea que la experiencia en general, positiva.
14: Sí. Yo no viajo para comer como en Galicia.
10: Claro. Pues muchísimas gracias.
0: Claro, claro. Bueno, cada uno, a ver, muchas veces lo que busca uno, sobre todo, es una comida que esté digna, ¿no? Que esté bien, que no sea nada del otro mundo y que sea un poco para gustos generales, ¿no? Que es lo que se pretende. Si algo está malo, pues está malo en cualquier parte, ¿no? Pero bueno, sí suele ser una dificultad, ¿no? Pues sobre todo para coger los gustos de todo el mundo. Oye, Fernando, pues nada, que algún día, pues a ver si nos entrevistan a nosotros y somos jubilados de la radio.
10: Ya nos falta tanto. El caso es que sigue viniendo gente, sigue colocándose gente aquí,
0: pues,
10: aquí a la
0: pues
10: cola.
0: Si te parece, volvemos contigo en un ratito, ¿te parece?
10: Venga, aquí estaremos.
0: 9:17, la última hora pasa por esas colas que hay ahora mismo en distintos puntos de la ciudad, paradas de autobús y puertas de agencias de viajes por el Inserso. Y además, Silvia...
15: Además, Pablo, tengo que hablarte de dos accidentes de tráfico. En este caso, lo compartimos en redes sociales. Ayer por la tarde, un accidente en la A6, en el kilómetro 579, dirección a Coruña, que ha dejado un coche completamente destrozado. Y unas horas después, en este caso, por la noche, ya eran cerca de las 10 de la noche, una mujer de 93 años fue atropellada en el entorno de la Plaza de Lugo y la calle Picavia. Fue la policía local y la ambulancia y finalmente decidieron trasladar a la mujer al hospital, no porque tuviese heridas de gravedad, sino debido a la avanzada edad de la mujer. Querían realizar todas las comprobaciones posibles. Y además, Pablo, venimos de un fin de semana en el que, oh sorpresa, el protagonista ha sido de nuevo Aubameyang.
16: Es un espectáculo, ¿no? Pero al final yo me quedo con pequeñas cosas que son... Porque el talento no lo vamos a descubrir y podemos hablar de Aubameyang muchísimo, tiene una trayectoria. El minuto 92 tiene un regreso brutal y al final eso habla del compromiso que tiene y la humildad que tiene. Y para nosotros es un espejo y bueno, le seguiremos empujando a que siga a este nivel.
15: Ya lo hemos escuchado en las palabras de Hidalgo, un auténtico espectáculo. Y es que Aubameyang fue el encargado de zanjar el 1-1 frente al Getafe y lo que nos deja en puestos europeos y sobre todo siendo el único equipo invicto junto con el Barcelona de la Primera División Española. También, por cierto, estaremos pendientes de las próximas horas y así lo hablaremos con Mario Durán, porque es muy probable la salida de Gieselhardt. Y es que después de disputar apenas un poco más de 20 minutos en esta temporada con el Deportivo, el club estaría buscando una salida, en este caso seguramente una cesión para el jugador de 19 años, que era uno de los primeros fichajes del Deportivo, pero que después de otras incorporaciones, como por ejemplo la de Casado, pues se ha quedado un poco apartado. De hecho, no fue convocado a este último partido con el Getafe. Uh-huh. Y también del fin de semana, te cuento, Pablo, otros sucesos. Los bomberos de La Coruña, que el viernes, ya por la tarde, cuando habíamos terminado el programa, aunque lo contamos en redes sociales, tuvieron que ir a la calle Barcelona porque un árbol cedió y dos personas tuvieron que ser trasladadas al hospital. Todo esto pasaba después de que la alcaldesa Inés Rey estuviese en cita en María Pita y hablase también precisamente de las talas. Dice la alcaldesa que no va a dudar en talar cualquier árbol en caso de que haya un riesgo para los coruñeses, que haya riesgo de caída, como en el caso, por ejemplo, de la calle Barcelona.
17: Y hay árboles que, aunque aparentemente por fuera nos parece que están muy estables y que son muy bonitos, pues por dentro ya están en claro riesgo de caída. Entonces no es agradable. Pero desde luego que yo, ante la tesitura de dejar el árbol con un riesgo de caída y con un riesgo para las personas o talarlo, pues lo voy a talar.
15: Habrá que estar pendientes de los técnicos municipales si van a realizar nuevas comprobaciones en diferentes barrios de la ciudad, porque en este caso el de la calle Barcelona fue una sorpresa y, como decimos, dejó a dos personas heridas. Y del fin de semana también te cuento que ha sido un éxito total la oreja de Van Gogh en el Coliseum de Coruña. Había dudas, ¿no?, de el estado de Amaia Montero, pero finalmente muy contentos todos los asistentes al concierto. Si quieres lo hablamos un poco más tarde. Y un fin de semana de recuperar viejas tradiciones, en este caso me refiero al circuito de Coruña Corre, que ha vuelto con esa vuelta a Oza, también muy seguida por muchos coruñeses. Ayer por la mañana, el domingo a las 10 de la mañana, era la salida. Y bueno, un fin de semana más tenemos a esos coruñeses corriendo por diferentes barrios de la ciudad, en este caso un recorrido de 6 kilómetros.
0: 9:21.
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0: Del tiempo hablamos, después conectaremos con Meteo Galicia, pero tengo noticias buenas y malas. Por ejemplo, buena, que hoy todavía tenemos día de verano. El último. Del inicio de la semana, sí. Hoy tenemos en este lunes 14 un pronóstico del tiempo que nos habla que podríamos llegar a temperaturas de 30 grados. Es decir, que calor, calor, como tuvimos ayer y antes de ayer. Y además días muy luminosos, sin una sola nube en el cielo. Pero, ojo, desde Meteo Galicia esta noche ya nos colocan la niebla. Es decir, esa niebla que no ha aparecido estos días, que no hizo acto de presencia, que nos dejó unos anocheceres y amaneceres maravillosos, pues esa niebla va a aparecer hoy. ¿A qué hora? En principio la dan hacia la tarde-noche. Pero eso significará un cambio de tiempo. Para mañana, en vez de 30 grados, la máxima será de 23 y puede haber lluvias mañana por la tarde. Y el miércoles también, un día así húmedo, como muchos que tuvimos la semana pasada. ¿Es el fin del verano? Bueno, por el momento, desde Meteo Galicia nos dan bueno el fin de semana que viene. Es decir, que va a ser el último fin de semana oficial del verano antes de la entrada del otoño. En principio, a 5 días, 6 días vista, parece que viene de nuevo de sol y calor. O sea, como un epílogo del verano. Lo iremos concretando.
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0: Pues de tráfico decimos, se lo decíamos al principio de la mañana, que muchísimas retenciones hoy en los accesos a la ciudad. Porque nos mandan imágenes Ana desde Montrove, que están allá atascados. Hoy había mucho tráfico en el entorno del Puente del Pasaje, en la avenida Alfonso Molina, en la parte alta. Bueno, una mañana complicada, Silvia.
15: Sí, así es, Pablo. Y es que tenemos que pensar que comienza la semana y también comienza la actividad. Mucha gente yendo al trabajo y sobre todo a los centros escolares. Eso nos ha dejado bastante retención en Alfonso Molina a primera hora de la mañana. Todo esto acompañado también de esas colas del autobús que nos contaba nuestra compañera Pauli González. Y todavía, bueno, pues esas personas que continúan llegando de diferentes puntos del área metropolitana. Por ejemplo, ese caso que comentas de Montrove. Todo esto en un día que no debería ser demasiado complicado a la hora de circular por A Coruña. Si bien es cierto, hay dos previsiones que yo creo que es importante tener en cuenta. Sobre todo esta. En la Plaza de Ourense va a haber un corte de carril que va a durar hasta el próximo 9 de octubre, en este caso por una canalización en la zona que a ciertas horas de la mañana y sobre todo de la tarde, es decir, primera hora de la mañana, también a mediodía cuando muchos salgan de trabajar, y a última hora de la tarde podría provocar algún momento de tensión en el tráfico de A Coruña. Y por otro lado, de 9:30 de la mañana a 3 de la tarde tendremos un corte de carril en Ramón y Cajal, en este caso entre la avenida de Oza y la avenida del Ejército, por un pintado del alumbrado público. Este no debería suponer demasiado problema para la circulación en la zona, pero sí que es cierto que el de la Plaza de Ourense, bueno, pues es mejor tenerlo en cuenta, sobre todo a primera hora de la mañana y a mediodía. Por lo demás, y ya volviendo a subrayar esos dos accidentes de tráfico, Pablo, del fin de semana, esa mujer de 93 años que fue atropellada entre la calle Picavia y también entre Plaza de Lugo esta misma noche, y por otro lado ese accidente de tráfico de un vehículo ayer por la tarde domingo en la A6 en el kilómetro 579 dirección a Coruña. Por lo demás, esto es lo más destacado en el tráfico, como decimos, esos dos accidentes importantes del fin de semana y sobre todo esas grandes colas, bien sea para coger el autobús o para entrar en la ciudad esta mañana.
0: 9:26.
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0: Vamos a hablar mucho de puerto en los próximos minutos. Ya saben que somos mar, somos puerto, el muro, los muelles, bueno, forman parte de la ciudad, no hay división, ¿no? Pero vamos a charlar esta mañana con el presidente de la Autoridad Portuaria, con Martín Fernández Prado, para hablar de muchas cuestiones de interés, la fachada marítima, el puerto exterior. Mucha gente se pregunta, ¿cuándo va a estar totalmente operativo? ¿Cuándo el muelle petrolero, por ejemplo, va a estar ya en Punta Lanzarote? Langosteira, plenamente operativo. Bueno, y un montón de dudas que a buen seguro van a interesar las respuestas del presidente de la Autoridad Portuaria aquí en los micrófonos de Radio Voz. Mientras tanto, se acerca de la ciudad mañana vendrán el Liberty of the Seas y el Arbia. Hoy no tenemos transatlántico, lo que sí tenemos una mañana preciosa para navegar. Esta mañana se ve incluso algún barco de vela ya partiendo a primera hora. Bueno, pues hay que aprovechar estos días.
15: Mañana es un gran día, con esa doble escala, pero es que también mañana tendremos una nueva oportunidad para reservar esas visitas guiadas al puerto de A Coruña de la mano de Suso Martínez. Y es que después del descanso del verano ya ha anunciado el puerto de A Coruña que vuelven las visitas guiadas de Suso al puerto. Las plazas para este mes ya están agotadas, pero todavía tenemos oportunidad mañana 15 de septiembre a las 12 de la mañana de reservar alguna entrada para los próximos 2 meses. Así que bueno, pues si queremos una de esas visitas guiadas de octubre o noviembre, mañana 12 de la mañana en la web del puerto de A Coruña podemos reservar esa visita guiada totalmente gratis con Suso, que hay que decir que siempre vuelan.
0: Vale, hay que decir que mañana, por cierto, mañana martes, hay 11.000 personas que llegan por barco a la ciudad. No van a tener un día tan bonito como hoy, pero lo importante es que lleguen, que conozcan la ciudad, que hagan gasto y que se lleven una buena imagen. 9:28.

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1: Pues noticia fresca que les contamos con San Brandán. Mucho se habla de la IA. Esa IA que nos metieron por los ojos, por los oídos, por todos lados, la IA, que tú sin querer estabas buscando en la IA, y ya la gente, los chavales, utilizan la IA como si fuese una herramienta de toda la vida. Bueno, pues ahora ya saben que la noticia a nivel planetario es que las grandes tecnológicas piden pausar la IA tras alentar su desarrollo sin límite. Es decir, nos la metieron. Ahora vienen las televisiones con IA, el lavaplatos, la nevera, el aspirador, todo con IA. Y ahora de repente que no, que hay que pausar. Aquí tuvimos la oportunidad de hablar con Amparo Alonso, porque tenemos aquí en A Coruña una catedrática e investigadora del Centro de Investigación en Tecnologías de la Información y Comunicaciones, el CITIC, María Amparo Alonso, repito, que fue galardonada hace unos meses con el Premio Nacional de Informática y se acercó aquí hasta los estudios de Radio Voz y ya dijo esto al inicio del verano sobre la IA.
2: Los coches de cuando yo era pequeña nada tienen que ver con los coches de hoy en día, ni desde el punto de vista de la tecnología del propio automóvil, ni desde el punto de vista de la tecnología de la seguridad, ni tampoco de la regulación. Entonces yo creo que es importante empezar el camino, porque si no lo empiezas está claro que no, nunca lo vas a andar.
1: Se refería a que hay que regular, decía ella que hay que regular. Cuando empezaron los vehículos, cuando empezaron los coches, el primer coche, aquí en A Coruña, el coche primero, Médico Durán, que tiene un vehículo, después otro, no había carreteras apenas, no había semáforos, no había rotondas, y poco a poco hubo que hacer pasos de peatones y demás, y hacer una serie de medidas de seguridad porque empezó a proliferar el mundo del coche. En esto de la IA es como si hubiese de repente millones de coches todos que llegaron al mismo sitio, y no hay rotonda. Pues así estamos, en un atasco que no sabemos si esto que nos están diciendo ahora es algo más bien comercial, es de marketing, si tiene que ver con una realidad, si realmente estamos en peligro. Pero bueno, si se trata de asustar, pues un poco asustados estamos ante esta amenaza desconocida que hace un ratito nos presentaban por todos lados. 9:31, noticia fresca que les contamos con San Brandán.
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1: Es lunes 14 de septiembre y tenemos un día movidito, Silvia.
4: Sí, así es. En primer lugar, Pablo, tenemos nueva subdelegada del Gobierno, o por lo menos esta mañana va a tomar cargo como subdelegada del Gobierno en A Coruña, Obdulia Taboadela. Lo hace después de que Julio Abalde haya tenido que forzosamente despedirse de ese cargo. ¿No? ¿Por qué digo forzosamente? Bueno, porque Julio Abalde en este caso tenía que jubilarse sí o sí al ser personal, ¿no?, un funcionario de la Universidad de La Coruña a los 70 años, y también este año Julio Abalde ha cumplido los 70, por tanto tiene que despedirse de ese puesto público, de ese puesto que tenía como funcionario y también de la subdelegación del Gobierno. En su lugar estará Obdulia Taboadela, que hoy toma cargo como nueva subdelegada del Gobierno. Y también otras cuestiones de las que vamos a estar muy atentos, Pablo, de la actualidad municipal, porque se ha hablado y mucho de la entrevista que hemos tenido, más bien de ese espacio que tenemos semanalmente con la alcaldesa Inés Rey en Voces de A Coruña, con cita en María Pita. Y es que este pasado viernes le preguntábamos directamente a la alcaldesa Inés Rey qué pasa con la zona de bajas emisiones, después de que Vigo haya activado por sorpresa diferentes zonas de bajas emisiones con limitaciones a la circulación. Queríamos preguntarle a la alcaldesa si esto podría pasar en A Coruña, sobre todo teniendo en cuenta que el próximo mayo también habrá elecciones municipales y ya sabemos que la movilidad es una cuestión que importa y mucho a los vecinos de A Coruña. Bien, esto es lo que nos respondía la alcaldesa Inés Rey este viernes.
5: Y lo que no vamos a hacer en esta ciudad, ya lo digo, ya me declaro insumisa a eso, es prohibir la entrada a nadie en ningún barrio de la ciudad porque no tenga un coche eléctrico. Lo siento. Es decir, el autónomo que tiene una Renault Kangoo porque es fontanero y va del Ventorrillo a Los Mayos y a Los Castros a trabajar con su furgoneta no va a ser ni penalizado ni sancionado por no tener una furgoneta eléctrica. Y aquí no se va a castigar ni a penalizar a quien no pueda pagarse un vehículo eléctrico. Y ya lo digo así de claro.
4: Pues como ves, la alcaldesa fue muy clara mientras le preguntábamos esto este pasado viernes en Citán María Pita, y veremos qué reacción tienen los partidos de la oposición, tanto el Partido Popular como el Bloque Nacionalista Galego, así como veremos qué opinión tienen de la valoración que hizo la alcaldesa Inés Rey precisamente también el viernes en Citán María Pita, sobre todo los concejales del BNG, porque la alcaldesa ha dicho que Abia Beira, la candidata del Bloque Nacionalista Galego a la alcaldía, es la candidata del no, después de que el BNG y el Partido Socialista hayan materializado pues esa separación que han tenido a raíz de las elecciones municipales en el último pleno del Ayuntamiento de A Coruña, el pleno del pasado jueves. Así que, Pablo, mucha actualidad municipal y también actualidad política en la subdelegación del Gobierno con Obdulia Taboadela, que desde hoy será nueva subdelegada.
1: Bueno, pues así viene el día y también esta semana, en donde, ya saben, tenemos dos partidos del Deportivo. Uno frente al Sevilla el miércoles y otro contra un equipo de la misma ciudad, el Betis, aunque ya saben que rivales acérrimos, o eres bético o eres sevillista, pero las dos cosas no se pueden ser, en principio, parece que no casan. Pero bueno, a ver qué suerte tiene el Deportivo en ese doble duelo sevillano. Pasado mañana, repito, ya hay partido. Mario Durán, venimos de un punto en Getafe, buenos días.
6: Buenos días, el Depor se mantiene invicto en la Liga después de empatar ayer a un gol en su visita al campo del Getafe. En un partido en el que los de Antonio Hidalgo fueron de menos a más, en la primera mitad el Depor no estuvo bien hasta la pausa de hidratación, incluso con dudas en defensa y con algún error que le pudo costar el primer tanto del partido. Después de esa pausa para la hidratación, el partido cambió y de ahí al descanso el Depor tuvo un par de ocasiones de gol para poder adelantarse en el marcador, sobre todo una de Soriano y otra de Cuagliata, las que respondió bien David Soria, el portero de los madrileños. En la segunda mitad, el Depor también comenzó dominando el balón, llegando al área contraria, parecía que el partido se le ponía de cara, pero en una contra sufrió el gol del Getafe, un tanto que obligaría al Depor a tener que esforzarse en el tramo final del partido para igualar el encuentro. Lo conseguiría con un nuevo tanto de Aubameyang, que llegó a poco más de 10 minutos para el final del partido, un golazo tras un centro de Jeremy, con la primera asistencia del canario en esta liga, y a partir de ahí el Depor lo intentó hasta el final, tuvo algún acercamiento, sobre todo un centro que remató Jenné en propia puerta ante la presencia de Zaka y que se fue por poco fuera de la portería de los madrileños. Lo intentó el Depor, que en el final del partido parecía más cerca de poder ganar el encuentro, pero finalmente se tuvo que conformar con ese punto para sumar ya 9 en la liga y para mantenerse en la quinta posición. En una semana en la que además habrá 3 partidos de domingo a domingo. El primero lo jugó ayer el Depor y los 2 siguientes serán en casa, el miércoles frente al Sevilla y el domingo ante el Betis. Y también destacar que en Primera Federación el Fabril consiguió ganar con 2 tantos de Adri Guerrero a la Ponferradina para remontar el tanto de los visitantes y vencer en Abegondo por 2-1. Y antes, el viernes, perdió el Depor en la Liga F en Riazor frente al Real Madrid, en un partido que acabó con el resultado de 0-2 y que las blancas sentenciaron en la primera parte con esos 2 goles. Por lo tanto, buen fin de semana para el Depor. En general, derrota del femenino, empate del masculino y la victoria del Fabril.
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1: Son las 10 menos 20, estamos en directo en la sintonía de Radio Voz y saludamos en esta mañana luminosa, en este lunes 14 de septiembre, en los estudios a Martín Fernández Prado, presidente de la Autoridad Portuaria. ¿Qué tal, Martín? Muy buenos días.
11: Muy buenos días.
1: Un placer, como siempre, tenerla aquí con nosotros.
11: De verdad, el mío, poder venir.
1: Yo creo que es muy difícil encontrar a lo mejor un estudio de radio tan cerca del puerto. Donde estamos ahora, está muy cerquita, ¿eh?
11: Estamos muy cerca, sí, de la zona pesquera. Pegaditos.
1: No, pero, y se fija, las emisoras de radio de la ciudad, casi todas ven el mar. Eso quiere decir que el puerto y la ciudad son lo mismo, prácticamente.
11: Sí, hombre, yo, efectivamente, los medios tenéis buenos sitios para vigilar el mar, y cuando tengo la suerte de acercarme a los estudios, se ve el mar mejor que desde mi despacho, y mejor se ve mejor el puerto. Pero bueno, que sois unos afortunados poder tener... estudios que veis la calle, que veis a la gente, que veis a la ciudad, que es lo que queréis contar. O sea, que sois unos afortunados. Yo no me quejo tampoco de la oficina que tengo.
1: Tampoco. De todas formas, ahora estamos en septiembre, decimos ya la vuelta al cole, la vuelta a la normalidad, ya 14 de septiembre, falta una semanita para que empiece el otoño. A nivel portuario, este último cuatrimestre del año, ¿qué significa? ¿Es un cuatrimestre fuerte?
11: Sí, yo, bueno, a lo mejor no lo saben los oyentes, yo soy profesor universitario y toda mi vida he gestionado, desde septiembre empieza el curso. Y efectivamente tengo esa sensación siempre de empezar el curso, y yo hago de planning de junio, de septiembre a julio. Pues mi forma de trabajar habitual, y entonces efectivamente dedico agosto a repensar los grandes temas para el año, para el curso que empezamos, y yo tengo la sensación de comienzo de curso, a pesar de que mis hijos ya no están en edad educativa. Pero tenemos un año fantástico por delante. Esperemos que el año pasado ya fue bueno, abrimos grandes temas portuarios que hay que ir avanzando, hay algunos que son de más de un año. Y ahora, este primer cuatrimestre especialmente, tenemos temas de los que pasan una vez cada muchos años. Vamos, si todo sale bien, en noviembre harán las pruebas del tren. La obra está acabada, es decir, la obra está ya acabada. Estamos esperando que Adif haga las pruebas de toda la parte de seguridad, porque está relacionada con la de San Cristóbal. Entonces, hasta que tienen que hacer las dos a la vez, porque es el eje atlántico y porque enlaza muchos temas de seguridad con San Cristóbal. Pero la obra está acabada, esperamos, creo que es primeros días de noviembre cuando va a hacer Adif esas pruebas, y ya poner en funcionamiento ese tren, que va a ser difícil, porque los temas de seguridad de Adif son siempre complicados. La obra está acabada, lo que es la obra.
1: El túnel,
11: todo, dentro, fuera, todo. Estamos esperando que las pruebas den bien, y si no, ajustar lo que haya que ajustar. Pero en la parte de tecnología ya, de seguridad, queremos presentar el plan estratégico en noviembre. Hemos trabajado durante más de un año un nuevo plan estratégico pensando en un nuevo momento portuario. Es decir, hoy estamos con el tren, en el 27 contamos con tener todos los graneles ya en el puerto exterior, y empezamos un puerto distinto al que hemos conocido en las últimas décadas, sin nada de graneles en el puerto interior, porque también estará terminada la segunda fase de Repsol, y por lo tanto creemos que había que actualizar el plan estratégico para ese nuevo momento. El 5 de octubre entregan las propuestas de Coruña Marítima y esperamos, nos llevará unas semanas valorarlas, pero dejar este año, este cuatrimestre, adjudicado al ganador. Y vamos a trabajar con él todo un año. Es decir, la gente, tampoco lo que salga de ahí va a ser, vamos a escoger el mejor de los 5 propuestas, de los 5 equipos que entregan, y luego trabajaremos con la sociedad durante un año y con las administraciones para matizar, cambiar, ajustar las cosas que veamos que necesitan algún ajuste. Y bueno, son grandes temas de los que no pasan. Por eso
1: vaya,
11: digo,
1: vaya curso.
11: Y luego tenemos muchas cosas. Vamos a adjudicar, tenemos consejo la próxima semana, o esta semana, al final, el viernes, vamos a adjudicar ya la obra de la segunda fase de Repsol, de los pantalanes.
1: Pero yo le quería preguntar, porque todo el mundo está pendiente, cuando empezó este gran proceso, ¿no? Esta aventura, sí, hace casi 25 años,
11: tal,
1: ¿no?
11: Cual,
1: derivado del Prestige, aquel Consejo de Ministros, aquella, ver la viabilidad de la construcción de un puerto exterior. De aquello, estamos llegando ahora a una parte final que sería ver a petroleros yendo todos hacia Punta Langosteira en vez de hacia Los Castros, ¿no? ¿Eso cuándo va a ser una realidad?
11: Nosotros calculamos que, en principio, tener todo acabado a final del 27, pero luego el 28 va a necesitar unos meses de ajuste, como hizo la primera fase, seguramente. Principios del 28 tiene que estar todo el petróleo, todo lo que mueve la refinería allí. También van a estar todos los cereales que ahora se mueven en tren, por eso decía antes, todo el granel, sólido y líquido, todo ya en Langosteira, y pasamos a tener otro puerto distinto. O sea, que por eso nos permite también, por eso adelantamos todo el trabajo de Coruña Marítima, para que en el 27, una vez que acabemos todos esos traslados, ya esté hecho el master plan, ya podamos empezar a desarrollar todas esas fases. Y nosotros, bueno, nuestra parte, como siempre, el puerto hace la parte marítima de las concesiones. Nosotros vamos a hacer una obra marítima que se adjudicamos esta semana, pero ya estamos, y esperamos también antes de final de año, licitar una obra de 100 millones de euros de los fondos Next Generation que nos dio el IDAE.

0: para que en el 27, una vez que acabemos todos esos traslados, ya esté hecho el master plan, ya podamos empezar a desarrollar todas esas fases. Y nosotros, bueno, nuestra parte, como siempre, el puerto hace la parte marítima de las concesiones. Nosotros vamos a hacer una obra marítima que se adjudicamos esta semana, pero ya estamos, y esperamos también antes de final de año, licitar una obra de 100 millones de euros de los fondos Next Generation que nos dio el IDAE para hacer toda la zona sur. Para que la gente se dé cuenta, la mitad del puerto todavía exterior todavía sigue sin muelle. Son 100 millones de euros que nos acaba de dar Adif para hacer una buena parte de ese muelle y permitir hacer operaciones de eólica offshore. Y eso también lo queremos licitar antes de final de año. O sea, tenemos un cuatrimestre de grandes temas. Poder decir que tienes 100 millones más de Next Generation, para que la gente se dé cuenta, yo llevo en mi periodo de presidencia, llevamos 283 millones de fondos europeos en general, que es una ayuda tremenda para el puerto. Hacemos ahí un gran esfuerzo, no solo en conseguirlos, sino en ejecutarlos y consolidar esos fondos.
1: Vamos a intentar visualizar que el poliducto, como lo conocemos ahora, que va desde el muelle interior, ¿no? Hasta resolver, ¿eso también va a desaparecer? ¿La idea es cerrarlo o...?
0: Sí, eso queda sin uso. Sin uso. No sé qué va a hacer Repsol, ese tema tenemos, bueno, está sin, yo por lo menos ahora mismo no soy, decir si lo van a levantar o no, si algunos trozos sí, otros no. Es verdad que eso fue una concesión expropiada por Repsol en su momento para construir eso. Efectivamente tendremos que dar una vuelta a ver qué pasa con todo el poliducto. Estamos todavía con la parte portuaria, aparte la otra parte es fuera de ámbito portuario, no nos afecta como puerto directo. Exactamente, y supongo que algo se valorará una vez que...
1: A nivel mediático, ¿sabes? Siempre fue muy comentado, vivimos sobre un poliducto, ¿no? Vivimos la ciudad, la cruz, tal. Bueno, va a quedar en desuso, pues
0: en el 28, sí, en el 28 efectivamente eso quedará sin uso.
1: Y después el puerto, muelle el centenario va a seguir con la operatividad de graneles, de...
0: Sí, vamos, graneles no, todo el granel lo llevamos para mercancía limpia, ahora estamos moviendo bastante tablero, estamos moviendo mucho vidrio, bueno, pues mercancía general, sí, seguirá allí y en principio es un espacio para nuevas oportunidades. Nosotros seguimos comercialmente intentando atraer nuevas empresas, nuevas mercancías, bueno, en general vamos a seguir intentando que crezcan también las mercancías tradicionales, la mercancía general que se llama en el ámbito portuario.
1: ¿Qué hacemos con nuestra lonja? Con nuestro puerto, ¿no? Porque hay muchas voces que ven muchas amenazas, ¿no? Sobre el cambio climático, la escasez de capturas, que no hay gente para ir a trabajar en los barcos, que cada vez hay menos flota. ¿Cómo ve el futuro de nuestra lonja y de nuestro puerto, de nuestro muro?
0: Sí, sí. Bueno, mi obligación es verlo con optimismo. Yo soy una persona optimista. Es verdad que todos esos datos, todas esas influencias externas, internas, todo pinta mal. Pero no en Coruña, en Galicia, en España y en Europa. Es decir, tenemos unas políticas europeas que nos están abocando a comprar mucho pescado en otros caladeros, que España y Galicia era autosuficiente en la pesca y cada vez lo vamos a ser menos, que hay tendencias muy claras a aumentar la acuicultura y se está aumentando mucho el consumo de acuicultura, se está aumentando mucho el consumo de congelado de otros ámbitos y que la pesca, especialmente la fresca, que es donde el puerto de Coruña es el número uno en España, pues está sufriendo más que lo demás. Los pescadores se quejan de las faltas de cuota. Es verdad que el cambio climático está moviendo algunas especies en otro sitio. El coste del gasoil hace que los barcos prefieran descargar en el puerto más cercano al que pesquen para no tener que gastar gasoil y desplazarlo. Y eso también, algunos barcos que podían venir a subastar a la lonja de Coruña lo llevan fuera. No hay relevo generacional. Bueno, es todo está siendo pues no muy buenas noticias. Pero yo también, por ver la parte positiva, creo que se está produciendo una concentración también de grandes lonjas como en grandes actividades económicas. En general, en la economía, yo creo que se está ganando en escala, se está ganando...

0: Y en ese aspecto creo que Coruña tiene que jugar ese papel. Y al final, no sé, de verdad, cuántas lojas quedarán en Galicia de las de verdad para mover de verdad pescado a cantidades económicamente, digamos, industriales o como una actividad grande. Coruña tiene que ser una de esas. Y mi objetivo, nosotros desde el puerto... lo único que damos es dar soporte, o sea, no tenemos unas competencias en pesca, pero sí les damos suelo, alquilamos, le tenemos la infraestructura preparada, intentamos ser muy competitivos y creo que lo somos en costes y creo que en eso no veo quejas de los pescadores, creo que somos un puerto competitivo en temas de servicios y de infraestructura y los costes que tiene y nuestro objetivo, y especialmente vinculado aquí con Coruña Marítima, es decir, vamos a dar los pasos para que reforzar la pesca, que a nivel de infraestructura, de servicios, de lonja, sean más competitivos de lo que son hoy, para ayudar a que seamos uno de esos centros de concentración de pescado del que haya. Uh-huh. Y yo creo que hoy ya se está produciendo, subastamos mucho pescado de toda la Costa de la Morte, subastamos pescado de zonas que vienen barcos que no tienen base en Coruña. Creo que va a seguir esa tendencia y lo que hay que dar, yo creo que como puerto, es darle los servicios a la pesca, que es nuestra responsabilidad, porque no tenemos otras competencias en pesca. Darle una buena infraestructura, darle buenos servicios y a un precio competitivo. Y nuestro objetivo con Coruña Marítima es mejorar las instalaciones de lo que hay hoy y que la pesca quede mejor en funcionamiento, mejor para gestionarse, más agrupada, más fuerte. Y luego, pues intentar entre todos, en nuestra parte lo vamos a hacer, seguir defendiendo un sector que para Coruña y para Galicia es imprescindible, que es el de la pesca, y que yo creo que es un error en un ámbito que somos autosuficientes y que tenemos seguridad alimentaria, que no lo reforcemos, porque como hemos visto en otras crisis, pues si mañana nos cierran los caladeros en Argentina o nos los cierran en África, ¿qué hacemos? Entonces, creo que ahí tenemos que seguir manteniendo esa pesca tradicional, esa pesca que en Galicia siempre ha sido pues parte de nuestro ADN y en Coruña y en el puerto de Coruña mucho más. La pesca nos va a tener siempre al lado ayudándoles y en eso estamos. Para que veáis, con Coruña Marítima, el único sector con el que estamos haciendo mesas sistemáticamente para intentar entender y dejar bien definido lo que va a ser Coruña Marítima, es la pesca. Y cuando antes decía que una vez fallado el concurso vamos a seguir trabajando, lo único que le hemos insistido a todos los equipos es que tienen que hablar con todos los concesionarios que tenemos en el puerto. Es decir, que queremos que se sienten con los de la pesca, que se sienten con ellos, con todos los sectores, con los extractivos, con los armadores, con la lonja, con los pequeños, con lo de la cofradía, y que les den las respuestas que necesiten. Por eso digo que la pesca, a pesar de que las cosas no, en general, no pinta muy bien, nosotros vamos a hacer lo necesario para que por lo menos nuestro granito de arena esté puesto para ayudar a la pesca.
1: Publicaba La Voz de Galicia hace unos días que solo las lonjas de Fisterra y Malpica mantienen la subasta tradicional, ¿no? Que es un poco lo que venía a decir Martín Fernández Prado, que posiblemente habrá que centralizar aquí en A Coruña como una gran lonja de toda la costa atlántica, ¿no? Pues es posible.
0: Al final, el propio mercado lo va haciendo, porque los barcos pues van a donde haya más subasta y donde haya más compra, donde se pueda conseguir precio mayor. El sistema este de subasta a la baja pues también les obliga a buscar el sitio donde haya los compradores y facilitar también a los compradores el no andar por 5 o 6 lonjas, sino, bueno, pues al final concentrar. Esta parece una tendencia. Nosotros lo que vamos a hacer es que Coruña tenga la infraestructura que necesita para hacer esa actividad la mejor posible.
1: Usted es de los que ve la botella medio llena, que está muy bien, ¿no? Porque para verla vacía siempre hay tiempo, ¿no? Pero ha conseguido, ha hablado de fondos Next Generation, ha hablado de tren, de todo, de aspectos positivos. Hace poco se hablaba de la deuda del puerto exterior, era del único que se habla. ¿Eso se va saldando poco a poco o...?
0: Sí. Vamos a ver. Yo también soy optimista. Es decir, yo creo que el puerto exterior se va a pagar solo. Pero tenemos que acabarlo. Por eso estos 100 millones que hablaba para hacer el muelle sur es muy importante, porque sin muelle no hay puerto. Lo que hemos conseguido este año, yo creo que ha sido otra de las grandes cosas este año y que concretaremos porque aún está sin firmar en uno de los dos casos, hemos reestructurado toda la deuda. Esto nos ha permitido alargar un poco los plazos, bajar la amortización hasta que tengamos hechas esas obras y podamos generar los ingresos necesarios para ir pagando. Pero a la vez nos ha permitido esa reestructuración de la deuda conseguir casi 30 millones de fondos propios para hacer mantenimiento e inversión en el puerto exterior. Porque es que aparte de pagar el crédito, hay que mantener el puerto. Para que la gente se dé cuenta, no solo tenemos que mantener el puerto interior, que ahora estamos cambiando defensas y arreglando alguna grieta en algún muelle que nos preocupa, sino que es que ya hemos cambiado las defensas del puerto exterior, que tienen más de 12 años, tienen 14 años. Alguna de esas defensas ya hemos tenido que cambiarlas. Ya hay que hacer mantenimiento y costoso en el puerto exterior. Entonces, esta reestructuración de la deuda nos permite tener unas cantidades que vamos amortizando, ¿eh? Llevamos ya más de 70 millones de amortización hechos. Tener unas cantidades amortizadas, pero a la vez nos permite ir haciendo, tener el desahogo suficiente para ir no solo amortizando lo que nos dan nuestros ingresos, sino haciendo obra de infraestructura que nos permita aumentar los ingresos en el futuro. Yo, los próximos 4 o 5 años, no sé quién estará de presidente, pero tenemos un horizonte. Nosotros hacemos horizonte plan de empresas, son de 4 años. Está tranquilo. En ese horizonte no va a haber problemas ni de pagar la deuda, ni, vamos, a no ser que haya una catástrofe en el mundial, no, alguna cosa que se escape de la normalidad del puerto, ¿no?
1: Vamos a pensar que no. Por cierto, es que nos quedan 3 minutos, estamos en Radio Voz, en Voces de la Coruña,
0: hablo
1: con Martín
0: mucho,
1: Fernández Prado.
0: Y
1: hay muchas preguntas. Evidentemente, el puerto, decía yo al principio, que somos puerto, somos mar, estamos aquí, ¿no?, abrazados por el Atlántico, ¿no? Y hay muchas dudas. El año pasado, a estas alturas, estaba inaugurando la plataforma del Parrote, que este ha sido su primer gran verano, además con muy buen tiempo y demás. Un poco el balance que se puede hacer, gente ha habido, muchísima, que se puede mejorar, sí, qué están pensando.
0: No, el balance es muy, muy, muy positivo. Yo creo que ha sido muy bien aceptada por la sociedad. Yo que llevo años en esto de lo público, es muy difícil conseguir consensos mayoritarios. Muy difícil, ¿eh?, en cualquier obra. Y como lo vemos en otras obras de la ciudad. Y en esta, oye, yo creo que ha sido muy mayoritario la aceptación. Es verdad que claro, cuando haces una cosa nueva, distinta, innovadora, pues siempre hay cosas que ajustar. Hemos tenido cortes de la gente porque afortunadamente tenemos un mar tan limpio que crece en pleno puerto, crece con facilidad, pues las conchas, los moluscos. Vamos a hacer desmontables las escaleras para que pasen la noche fuera del agua y así nos dicen que así ya no crían seguro los endulzaremos de noche. Vamos a hacer alguna mejora también en las instalaciones. Seguramente en la rampa vamos a cambiar algún sistema porque está sufriendo bastante. Tenemos un mar muy potente aquí. Esto no es lo mismo que en el norte de Europa, cuando esos puertos fluviales casi muy interiores. Bueno, va a haber ajustes, pero en principio lo que estamos es encantados. Ha habido cientos de alquileres de tablas, que era el objetivo de que la gente se adentrara en el deporte náutico, y en ese sentido pues muy agradecidos a la ciudadanía que lo haya aceptado así y con la voluntad de seguir haciendo cosas para que el puerto se sienta como un agente de la ciudad, un agente amable.
1: Tipo test, ¿cuándo va a estar el primer barco conectado al puerto, al muelle de transatlántico? ¿Es el primer crucero que se va a poder enchufar?
0: Eléctrico, principios del 28 también.
1: Principios del 28. Conciertos, actividades en los muelles, ¿eso va a continuar?
0: Sí, tenemos un año muy complicado porque está la Tall Ship coincidiendo con los conciertos en julio y tenemos el centenario Juan Sebastián Elcano y las obras de mantenimiento de Calvo Sotelo y la construcción del OPS. O sea, vamos a tener que hacer puzzles, pero habrá conciertos.
1: Claro, este curso es un doble grado. Martín Fernández Prado, muchísimas gracias.
0: Muchísimas gracias por la invitación.
1: Son las 10 de la mañana.

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6: De la mañana y 9 minutos, nos situamos, acabamos de hablar con el presidente de la Autoridad Portuaria de A Coruña, Martín Fernández Prado, sobre un montón de temas. La verdad que, claro, hay tantos asuntos abiertos, ¿no? Desde algo tan simple como una plataforma de baño, a algo tan gigante como una fachada marítima, a algo pues tan del día a día como puede ser el funcionamiento de la lonja, a algo tan extraordinario como el traslado al puerto exterior. Hemos hablado del tren a Langosteira, bueno, y nos quedan muchísimas preguntas en el tintero, ¿no? Después de una entrevista de unos 25 minutos, 20-25 minutos, pues Martín además habla, hay personas que es más corta en sus contestaciones, él le gusta explicar bien todos los pormenores y bueno, al final nos han quedado algunos temas sin tocar, pero yo creo que hemos abordado muchísimos asuntos relacionados con el presente y sobre todo un futuro que dice que está garantizado en lo económico del puerto. La perspectiva a 4 o 5 años, si no sucede nada raro, es buena y que el puerto exterior se paga solo, ¿no? Bueno, por citar solamente algunas de las frases que ha mencionado aquí en Voces de A Coruña el presidente de la Autoridad Portuaria. Enseguida resumimos esa entrevista. Ahora nos vamos a Oleiros en esta mañana luminosa y saludamos a su alcalde, Ángel García Sebane. ¿Qué tal? Muy buen día.
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6: 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Desde a mañana hai 17 minutos, seguimos en directo en Radio Voz. Nos piden paso Fernando Molezún, que está en unha agencia de viajes con colas por los viajes del Inserso, e Pauli González, que está en algo que tiene que ver con moda, ¿no? Con la presentación del plan director del textil gallego. Todo se lo contamos aquí en directo, según está pasando en el 92.6.
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6: Fernando Molezún, adelante. ¿Dónde quieren ir nuestros jubilados de vacaciones?
9: Pues hacías esa pregunta antes de si hay el destino favorito, ¿no? Muchos años hemos visto como Tenerife o como Sevilla en algunas ocasiones, Málaga sobre todo también, etcétera. Pues se imponían, pero este año, fíjate, me he encontrado con que una de cal y una de arena, que se ha diversificado la cosa, que los hay que quieren playa, sí, y son destinos que muy buscados. Pero que hay otros que renuncian totalmente a la playa y que dicen que playa ya tienen aquí y que para qué van a irse a otras playas, aquí tenemos las mejores del mundo. Que lo que quieren es cultura, que lo que quieren es gastronomía, que lo que quieren es otra cosa. Es decir, no el destino que podemos entender como icónico de los viajes del Inserso. Así que, bueno, pues eso, una de cal, otra arena. No he conseguido eso, que me dijesen, con toda la gente con la que he hablado, pues que se fijase un tipo de destino concreto, sino más bien bastante variedad y cada uno con sus pretensiones, sus intereses y sus experiencias. Porque algunos precisamente renuncian a destino de playa porque dicen que tuvieron una mala experiencia con un destino de playa y que por lo tanto van a buscar ahora, pues eso, un poquito de cultura o, bueno, otros destinos diferentes. Vamos a escuchar lo que nos contaban pues estas personas que están haciendo cola y que sigue creciendo la cola aquí a las puertas de las agencias de viajes.
10: La tercera.
11: Tercera o así. ¿Y tienen algún destino preferido?
10: Queremos ir a Burgos.
11: ¿A Burgos?
10: Sí.
11: ¿Nada de playa, que es a lo que quiere la mayoría?
12: No.
10: Playa ya tenemos aquí.
11: Playa, sí. O sea, para ir a ver una catedral y a comer contundente, ¿no?
10: Sobre todo eso.
11: Sobre todo eso, sí.
10: Bueno, midiéndonos, pero...
11: Exactamente.
10: No, pero sí.
11: ¿La experiencia en años anteriores fue buena? Pues...
10: No.
11: Pero repiten.
10: No, es la segunda vez, porque el año pasado ya no cogimos lo que nos daban, pero es que la primera vez no tuvimos buena experiencia.
11: No fue buena. Pero bueno, sí que hay algunos que funcionan, es que otros que no, ¿no?
10: Cambiamos de moda de...
13: Claro, ahora vamos a culturales, a ver
14: ya si... Ya antes eran de viajes, o sea, que pudieron ir a pedir, por ejemplo, a las Canarias, o a nosotros nos tocan matar las calles. No nos gustó. No,
11: exactamente, claro.
10: Porque además fuimos en febrero.
11: En febrero, ay, caray.
10: El tiempo estaba bien, un poco fresco, pero bien, pero aquello...
11: Ya.
10: Era el fin del mundo y no había comunicaciones.
11: Ya. Mejor Burgos este año.
10: Sí, pues, porque además hubo gente en el hotel que no salió del hotel.
11: Ya.
10: Porque claro, económicamente, tú para ir al pueblo de al lado pagamos un día 70 euros.
11: Ya, poder ir.
10: Caray. Para alquilar coche tienes que pagar.
11: Ya.
10: Entonces,
13: no todo el mundo podrá o querrá, ¿eh? Sí, fuimos, nosotros alquilamos porque...
11: Alquilando coche, claro.
13: Somos...
11: Ahí ya pierde un poquito el sentido, ¿no? El objeto del viaje, claro.
14: Realmente ya fuimos nosotros por los dos. El viaje sí, pero después...
13: Pero después nos tuvimos que mover, sí.
15: A mí es la primera vez,
6: hay que cumplir dos o tres veces.
11: Sí, ¿y qué tal fue la experiencia?
6: Muy bien.
11: Sí, bien. ¿A qué sitio fue?
6: Pues ahora mismo no te puedo decir porque tengo muy mala...
11: ¿Y a dónde quieren ir ahora? ¿Van a pedir alguno especial?
6: Yo ahora no sé para dónde vamos porque viene mi mujer a apuntarse y no sé a lo que más.
11: Usted está guardando cola, nada más.
6: Nada más.
15: Pero si no hay novedad, pienso ir a Canarias.
11: Canarias, sí. Canarias. Buscando solete y eso...
15: Hombre, claro, pasar un poquito a unos días. Claro. Es más seguro que aquí. Podemos tener mal tiempo, pero vamos, es más seguro.
11: ¿No? Malo será, ¿no?
15: Malo será, muy todo.
11: Pues que disfruten mucho, muchas gracias.
6: Como yo a la lotería.
11: Exactamente, lo que toque.
6: No, está claro, Fernando, hombre, hay razones, o sea, hay a veces datos objetivos, ¿no? Es decir, la comida puede estar buena o puede estar mala, ¿no? La habitación puede ser más amplia o más pequeña, más luminosa o menos, el hotel está mejor o peor, el tiempo mejor y peor, son cuestiones que se ven claramente, ¿no? Pero después está la subjetividad de cada uno, ¿no? Yo conozco gente que le pones a dormir en un camastro al aire libre y está feliz, y otras que necesitan climatización en todo el espacio, ¿no? O sea, cuando tenemos un nivel de exigencia, depende de lo que estén acostumbrados, también no todo el mundo tiene el mismo poder adquisitivo. Ahí entran las subjetividades, ¿no? Que son tan difíciles de aunar, ¿no? Porque cada uno pues tiene sus gustos, sus costumbres, su estado de salud, su estado de la cartera, ¿no?
9: Claro, pero lo que sí que es cierto es que después, oye, incluso los que tuvieron una mala experiencia repiten, es decir, estaban haciendo cola, es decir, sí, que, oye, pues tan mala igual no fue, o que habrá que darle otra oportunidad, que oye, que nadie es perfecto, pero que las oportunidades que brinda precisamente estos viajes del Inserso pues son únicas y que hay que aprovecharlas. Y como decía este señor, el último, que sí, esto es como la lotería, lo que toque, allí nos vamos, hombre, y para qué vamos a discutir y a protestar, de eso
6: claro,
9: se trata.
6: Claro, hay gente que bueno, que es más de entender todo y que tampoco está en el siguiente, y otra que a lo mejor tiene más experiencia o bueno o le gusta otro tipo de cosas, pues pide algo más, ¿no? Pero bueno. Bueno, pues nada, tú, si fueses tú, si te vieses esa situación, ¿a dónde te apetecería? ¿Destino de playa o destino cultural?
9: Yo soy más de destino cultural, pero si voy a viajar con mi mujer ya sé lo que me toca playa, claro. O sea que las cosas como son.
6: A ver, hombre, hay destinos, no sé, el sur, ¿no? Que de como Cádiz, por ejemplo, pues tienes playa, pero también tienes muchos sitios para ir, ¿no?
9: Exactamente, mira, Cádiz sí que me apetecería mucho, sí, claro. Y ahí comer un buen atún y esas cosas, claro. Sí, mira, que Cádiz te lo compro.
6: Claro, por eso, depende, es decir, a mí si me metes en un destino de estos de sol y playa, tipo urbanización de Mallorca o en el Levante español, pues yo la verdad que no me apetece mucho, pero un sitio donde puedas hacer escapaditas ya es otra cosa.
9: Exactamente, yo es que al sol me quemo, entonces pues sol sí, pero algo más, algo de sombra también.
6: Ya. Pues imagínate, te quemas tú, yo que soy combustible,
9: pues eso.
6: Yo combustiono y ardo directamente. Bueno, gracias Fernando.
9: Un saludo.
6: 10 de la mañana y 24 minutos, un clásico, los viajes del Inserso.
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6: Estamos permanentemente de reojo mirando hacia los oyentes, ¿qué es lo que dicen?
17: Pues mira, Jorge, por ejemplo, nos dice que este fin de semana disfruto muchísimo del concierto de La Oreja de Van Gogh, que pudo disfrutar de Amaya Montero, y nos contaba que iba con un poquito de dudas de si iba a disfrutar o no del concierto, pero sí que pudo disfrutar de esa voz de Amaya. Nos dice que iba con muchas dudas porque la gente le había hablado bastante, bastante mal de ese directo de La Oreja de Van Gogh después de la vuelta de Amaya, pero que lo disfrutó mucho.

Esta era ella cantando en una de las dos fechas que tuvo en el Coliseum da Coruña, el viernes y el sábado, y la verdad es que sorprendió con su voz. Así que, moraleja, cuando vamos con miedo a un concierto porque hemos escuchado críticas igual no muy favorables, siempre tenemos que ir, pues como Jorge, con la idea de darle una oportunidad al artista, porque igual nos sorprende e igual incluso repetimos. Yo te digo, Pablo, que conozco a gente que fue el viernes y quedó tan contenta que compró entradas para el sábado. 10:26 de la mañana, enseguida volvemos para leer más mensajes de oyentes al 647-002900.

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17: Bueno, 10 de la mañana y 33 minutos. En primer lugar, le pido disculpas a mi compañera Pauli González porque lleva hace un rato como diciendo, pero ¿pasáis de mí o...? Y no, no es que pasamos de Pauli, solo faltaba. Una extraordinaria reportera y una gran compañera. Sino que estuvimos con Martín Fernández Prado con la entrevista. Después teníamos la conexión con Ángel García Seoane. Después Fernando Morezú nos pedía paso con las colas del inserso. Y al final, Pauli, pues las cosas del guión, de la escaleta, son las 10:34, perdón. Perdóname.
18: Nada, pues tendré que aceptar las disculpas.
17: No, mándame a tomar por cierto sitio, pero que nada, que disculpa. Y cuéntanos dónde estás.
18: Pues mira, me he venido a la zona de aquí del Viña, frente al edificio de la Xunta de Galicia, para asistir a una rueda de prensa bastante especial y que además, Pablo, nos interesa mucho porque nos interesa siempre hablar del sector textil, y nos interesa porque estamos aquí en A Coruña, tenemos pues un gigante, ¿no?, del sector textil como puede ser Inditex, pero aparte tenemos pues otras muchas empresas de menor tamaño, pero que también están muy presentes en nuestro día a día. Y hemos venido porque nos han convocado desde Cointega, desde el clúster del textil, para hablar sobre los retos y también sobre las hojas de ruta que tienen marcadas para seguir impulsando el sector textil aquí en Galicia. Lo que nos han dicho es que, bueno, tenemos un sector muy potente, que tiene sobre todo pues mucha proyección de futuro, pero que hoy en día, ya lo sabemos todos, es un sector que es difícil competir, sobre todo para empresas igual más pequeñas, y que por eso pues han trazado una ruta con la que apoyar pues a todos los pequeños empresarios. Una hoja de ruta que nos ha explicado su presidente, Javier Guerra, que pasa por un plan director, que ya se está acabando de preparar en colaboración con la Xunta de Galicia, que pasa también por una business factory, es decir, por hacer pues una escuela donde todos aquellos que se quieran dedicar al textil se puedan formar con los mejores profesionales, y que pasa también por un evento que va a tener lugar el 3 de octubre en Santiago de Compostela, donde intentarán juntar a distintos profesionales, tanto gallegos como de otras partes de España, para poder debatir sobre todos los retos a los que se enfrentan. Hemos robado un ratito del tiempo de Javier Guerra, que nos ha atendido justo antes de otra reunión que tenía agendada, para que nos explicara un poquito en detalle a qué se debe esta hoja de ruta, cuáles son las claves, y también para que nos hable de una cosa que ha dicho que es fundamental al talento joven que tenemos aquí en la comunidad, y traer también de fuera a otros que tienen ganas de trabajar aquí en Galicia. Vamos a escucharlo.
19: Cuando llegas el test del textil de moda en Galicia, y lo que pretendemos es ayudar a las empresas gallegas a competir en un mundo internacional, a competir en un mundo muy, muy globalizado y complejo, y por otra parte a que haya el nacimiento de nuevas empresas, ¿no? Entonces los elementos claves de lo que estamos haciendo es un plan director, el plan director del sector textil, que estamos haciendo en colaboración con la Consejería de Industria, bueno, es una iniciativa de la Consejería de Industria, que nosotros estamos participando con un planteamiento muy participativo, y eso va enfocado a obtener una imagen muy, muy, muy concreta del sector textil en Galicia, desde el mapa de capacidades, es decir, todas las capacidades que hay aquí, a la coordinación de todas las actividades de la Xunta para que el sector textil, que es un sector básico de la economía gallega, pueda desarrollarse lo mejor posible. Dentro de esto tenemos muchas actividades para que las empresas que están compitiendo actualmente puedan desarrollarse, temas de inteligencia artificial, de sostenibilidad, ciberseguridad, etcétera. Eso es el plan director. Por otra parte, como continuación de ese plan director, estamos elaborando, ya está muy avanzado también, el plan director está muy avanzado, un hub de innovación, la Business Factory del sector textil. ¿Qué queremos con eso? Pues ayudar a las empresas a crear nuevas vocaciones empresariales, a nuevos empresarios que surjan, a generar condiciones para que puedan competir. Y todo eso está en el plan, para acabar además en un fondo de capital semilla que pueda permitir que esas empresas puedan crecer. Y por último, digamos como corolario de todo esto, el tema de un acto que queremos hacer el 3 de noviembre, que vamos a hacer el 3 de noviembre, de máximo nivel, que se llama Hilos de Futuro. En Hilos de Futuro lo que queremos es que el foco del sector textil gallego, perdón, nacional, se fije en Galicia y que Galicia sea el punto de referencia para el sector textil. Ya hay un debate en varias...
17: Está Javier Guerra hablando, Javier Guerra, que en su día fue aquel creador del Niño, aquella marca de moda desde Vigo que alcanzó pues cuotas altísimas. También fue consellero y ahora con Integra, hablando de estos hilos de futuro y hablando de esta realidad del textil gallego, que evidentemente tiene dos mundos, ¿no? Uno, universo Inditex, que condiciona el resto, sobre todo si lo incluyes sus números en el conjunto, y si no, pues ya es más complejo, ¿no? Fuera de lo que son los índices, pues todo lo que es el sector del textil en Galicia. ¿Algo más desde ahí, Pauli?
18: Pues nada más, Pablo, que vamos a estar muy pendientes de ese evento, de todos los retos que quedan por delante y de ese plan director que nos han dicho a finales de octubre debería estar listo y a principios de noviembre debería estar aprobado en el Consejo por la Xunta de Galicia. Así que pendientes del textil y de todo lo que tiene que ver con la empresa aquí en A Coruña.
17: Gracias, Pauli. 10:40.
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17: Doctor Arriaza, ¿qué tal? Muy buenos días.
20: Muy bien, Pablo, ¿cómo estáis?
17: Pues muy bien, deseando como siempre escucharle, porque hace unos días lanzaba una reflexión muy interesante a través de un artículo de opinión en La Voz de Galicia, y en ese artículo reflexionaba sobre una gran decisión para cualquier deportista. Yo también estaba pensando, para el que no es deportista también, a veces te ves en algún garito a altas horas de la madrugada y dices, yo cago aquí.
20: Es el momento.
21: Y la rodilla te dice, ¿qué haces aquí?
17: Exactamente, ¿no? Dices tú, ya está bien, ¿no? Ya, yo creo que ya pasa para casa. Bueno, pues el momento de retirarse de su carrera deportiva, ¿no? Es complejo, sin duda, ¿no? Cuéntenos un poquito, para los que no hayan leído el artículo, qué es lo que analiza el doctor Arriaza.
20: Bueno, en realidad la decisión, el momento de retirarse, todos los deportistas de competición saben o sabemos o supimos en algún momento que es finito esa vida, ¿no? Que hay un momento en el que tienes que, bueno, pues dar un paso a un lado y aceptar que, bueno, pues que ya no eres el que eras. Y el problema viene ahí. El problema es que eso a veces ocurre, bueno, pues por ley natural, porque tus cualidades van mermando, porque tus condiciones ya no te permiten rendir al máximo nivel. Hay deportistas que son muy listos y según en qué deporte van siendo capaces de mejorar unas capacidades que en otro momento pues no tenían tan desarrolladas y suplir con ellas pues la parte física que se va perdiendo. Pero otras veces tiene que ver pues con lesiones, tiene que ver con situaciones psicológicas, con situaciones más difíciles de manejar. Y el problema lo tienen no solo los deportistas de élite, porque claro, esto, hablando de un deportista de élite y en según qué deportes, bueno, pues te retiras y tienes, digamos, que una vida más o menos asegurada económicamente, y entonces el estrés que te puede generar puede ser menor, que no siempre lo es. Pero luego están los deportistas amateurs que hacen deportes en los que no hay ningún dinero y para ellos es simplemente, bueno, pues un poco la satisfacción personal, el ego, etcétera. Que bueno, pues llega un momento en que te retiras y conservas los buenos recuerdos y demás. Y hay un apartado, un capítulo intermedio, que son esos deportistas que hacen deportes a nivel profesional, pero que no generan unos ingresos suficientes para su vida y que algunos de ellos son frustrados, digamos, ¿no? Que prometían, que parecía que, y que nunca tuvieron un plan B, porque lo fiaron todo a conseguir el éxito deportivo. Y esos tienen muchas veces un doble problema. Tienen el problema de ese ego, de esa situación en la que, digamos, lo que tú eres ya no tiene un reflejo, porque básicamente habías centrado todo tu esquema en lo que eras como deportista. Y tampoco tienes el respaldo económico. Hay deportistas de élite que cuando llega el momento de retirarse, de repente se encuentran con que no saben qué hacer. Es como un jubilado, ¿no? A veces. Sí. Que si toda tu, digamos, tu imagen o lo que tú eres, tú y yo, lo pones en eso y no tienes un entorno, un soporte de otros tipos, y de repente eso se te cae, te quedas vacío.
17: Sí, eso, claro, depende de muchas cosas, ¿no? Porque en realidad, pues, un Djokovic o un Messi no tienen problemas, nos imaginamos, económicos, ni van a tener problemas de generar nuevos ingresos en el futuro por vía uh-huh. publicidad, pues vía televisión y demás, ¿no? Yo creo que es más el acabar con lo que ha sido tu vida en los últimos 20 años, ¿no? Tu modo de vida.
20: Exacto, es las rutinas, un poco lo que es la adrenalina, que también cuenta, de la competición, esa emoción que está ahí. Y bueno, hay gente que simplemente un día dice, mira, a mí esto ya no me motiva, ya pues, competir no, es que no me apetece. Y si no me apetece competir, no me apetece sufrir entrenando. Y esa es una retirada digna, digamos, ¿no? Simplemente te vas yendo, te despides, sí. Lo asumes, lo has madurado y ya está. Pero hay otra gente que no acaba de, bueno, pues digamos, de digerirlo, ¿no? Que es por decirlo de alguna manera. Y esa gente, por más que pueda tener la vida económica asegurada, a veces lo pasa muy mal. De hecho, tienes historias de muchos deportistas con un nivel económico que puedes decir saneado, altamente saneado, que una vez que acaban su carrera deportiva entran en una espiral autodestructiva, sí. Porque no tienen, bueno, no tienen un sentido, no encuentran un sentido a su vida, ¿no?
17: Bueno, pues nada, que hay que prepararse para cuando llegue ese final, que por otra parte llega nuevamente con 30 y pico, 40 años, una edad muy buena, ¿no?
20: Sí, claro, pero yo te digo, eso es un poco lo mismo que ocurre en la jubilación a algunas personas, que digamos toda su imagen la tienen por lo que son en su trabajo, en su actividad de tal, y cuando esto se cierra, de repente se encuentran vacíos, no tienen nada que hacer, no saben qué hacer porque no han generado unas aficiones, un entorno saludable de soporte. Entonces son esos que siguen yendo al trabajo, bueno, a dar una vuelta por allí, a ver, sí, a la gente, porque sabes, ¿no? Sí, sí. Es un poco lo mismo.
17: Sí, sí, hay gente que no vuelve jamás al trabajo y hay quien va todas las semanas, ¿no?
20: Totalmente, sí, sí, exacto.
17: Y bueno, y quien va de formas, pero yo creo que lo normal es casi quizá el término medio, ir de vez en cuando tampoco está.
20: Sí, hombre, yo creo que si has generado unas relaciones con la gente, puedes resultar

0: entorno saludable de soporte. Entonces son esos que siguen yendo al trabajo, bueno, pues a dar una vuelta por allí, a ver
1: sí.
0: a la gente, porque sabes, ¿no?
1: Sí, sí.
0: Es un poco lo mismo.
1: Sí, sí, hay gente que no vuelve jamás al trabajo y hay quien va todas las semanas, ¿no?
0: Totalmente,
1: sí, sí,
0: exacto.
1: Y bueno, y quien va de formas, pero yo creo que lo normal es casi quizá el término medio, ir de vez en cuando tampoco está.
0: Sí, hombre, yo creo que si has generado unas relaciones con la gente, puedes resultar útil, pues porque la experiencia siempre es un grado y eso es verdad. Y no te conviertes en un pesado que está todo el día dando la barrila, ¿no? Yo creo que sí que está bien. Ahora, el medirlo, pues es que la medida es de cada uno, ¿no? Entonces, hay deportistas que dejan el deporte y no vuelven a hacer, esto me lo contaba, los nadadores además son muy típicos, ¿no? Dicen, yo no voy a volver a mirar la raya nunca, o sea, me he pasado 15, 20 años de mi vida mirando una raya en el fondo de la piscina,
1: sí,
0: y no
1: sí.
0: quiero saber nada más de esto.
1: Sí, sí, sí.
0: Y hay otros que no, que bueno, que disfrutan de, bueno, pues de esa base, de ese bagaje que tienen para mantener una actividad física saludable de ahí en adelante, olvidándose pues un poco de lo nocivo que puede ser el deporte de alta competición, que lo es, porque la exigencia de cuerpo y de mente es muy alta y pasan a disfrutar de otra manera. Pues hay gente que es capaz de hacer eso y hay gente que desgraciadamente no sabe o no puede, y esos son los que tienen problemas, bueno, pues de distintos tipos, que era un poco lo que, bueno, pues a lo que yo me refería, ¿no? Que es que digamos la retirada del deporte no es tan sencilla ni es igual para todo el mundo.
1: Bueno, pues doctor Arriaza, muchísimas gracias. En cualquier caso, yo creo que el artículo va a quedar pasado de moda, igual que este espacio con Aguamellán, porque nos va a retirar al resto, quiero decir, y él va a seguir marcando goles partido tras partido, y entonces habrá que modificar las teorías.
0: Bueno, pero ahí tienes que tener en cuenta una cosa, y es que los cambios que ha habido. Primero, que la genética de cada uno es la que es, ¿eh? Y luego que los cambios que ha habido en los últimos, te diría que 15 años, en los modelos de entrenamiento, de prevención de lesiones, de tratamientos y recuperación, han conseguido alargar mucho la vida de los deportistas. Claro, a ver, mucho. No llegan a los 50, ¿no? Pero claro, de retirarte con 32, 33, 31... Sí. Que era lo habitual, por ejemplo, en fútbol, a prolongarlo ahora pues hasta los 30 y muchos. Hay futbolistas con 40 años rindiendo muy bien, depende de tus características, pero es un poco lo que te decía, son deportistas que van aprendiendo a gestionar, a manejar sus habilidades y sus capacidades, y no desperdician nada, no hacen carreras banales, no hacen, sí. Saben dónde tienen que estar, la ubicación es mucho mejor y aprovechan mucho mejor sus oportunidades. Y aquí, bueno, pues tienes un ejemplo fantástico con Ove, claro.
1: Muy bien, doctor Arriaza, muchísimas gracias.
0: A vosotros, buena semana.
1: Buena semana. 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

0: Pues sin duda, Silvio Rodríguez, hacía referencia el Ángel García Sanz, el alcalde de Oleiros. Cuando se anunció este concierto, te acordarás, Silvia, no Silvio, está Silvia y Silvio esta semana. Cuando se anunció, se dijo preventa como de entradas, porque había dudas, ¿no? Arrastrará a mucha gente, ¿no? Hace 40, 30 años habría que hacer varias funciones como Melendi, ¿no? Pero hoy en día, bueno, pues se vio que sí, que sigue teniendo muchísimo, muchísimo tirón y ha funcionado muy bien la venta de entradas y por tanto decidieron seguir adelante, ¿no? O sea, parece increíble que en el 2026 podamos estar diciendo que Silvio Rodríguez actúa esta semana en A Coruña.
1: Pues mira, si ha tenido éxito, que ahora mismo entras en la taquilla para intentar comprar una entrada y pone agotado.
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1: Es uno de los conciertos de la semana.
0: Espera.

0: años.
1: Me da mucha pena, pero te tengo que dejar solo, porque no conozco...
0: Vale, bueno, no, ya, no ya es lógico, es lógico. Es lógico. Si me pones una de Rapants, tampoco la coreo.
1: Hombre, yo si me pones una de Rapants...
0: Te la sabes,
1: lo parto.
0: Nos la cantas todos.
1: Claro.
0: Con la merluza cocida.
1: Claro. Este fin de semana estaba cantando una canción de los Rapantes y me dijo un miembro de mi familia, ¿eso también lo haces en la radio?
0: Sí.
1: Y mi madre procede a decir, pues la verdad es que sí, hay una vez que cantan la canción podemos de Luz Casal, que es bastante horroroso.
0: Podemos hacer sin ningún problema.
1: Podemos hacer.
0: Voces de Coruña, podemos hacer todo lo que quieras. Muy majo. Pues un saludo a mis amigos de The Rapants que estuvieron aquí con nosotros en el estudio no hace mucho y lo pasaron muy bien con ellos. Gente majísima, gente de Muros. Muros, Playa Coruñesa.
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1: Bueno, pues te cuento que el concierto de Silvio Rodríguez es este sábado en el Coliseum, sábado 19 de septiembre, y que va a empezar a las 9 de la noche. Es una de las grandes citas de la semana, pero también hay otras, ¿eh? Porque hay, por ejemplo, el sábado Tardeo en el Puerto. Va a haber una especie de fiesta, ¿no?, dentro del ciclo Son y Mar, con música de los 90 y de los 2000. Así que, bueno, pues una actividad que la verdad... puede ser para toda la familia o prácticamente para toda la familia.
0: De moda cada vez más el tardeo llevado a...
1: ¿Sí?
0: A coger un público, bueno, de mediana edad, y yo creo que está muy interesante.
1: Oye, para pasar el sábado por la tarde así en el Puerto de La Coruña tomando algo y escuchando buena música, además que nos recuerde a épocas divertidas, pues también está muy bien. Y el sábado, las fiestas en Monte Alto, que se celebran tanto sábado como domingo, en un fin de semana que, además del concierto de Silvio Rodríguez el sábado, tenemos otro concierto. Vamos.

0: ¿Te suena que hace unos meses iba a venir a actuar Dani Fernández a Coruña, sí, pero que tuvo que cancelar ese concierto porque se rompió la clavícula?
1: Sí, me acuerdo.
0: Y
1: sí,
0: había puesto un video en redes sociales pidiendo perdón a todos sus fans. Bueno, pues mira, han pasado unos meses y Dani Fernández esta semana está en el Coliseum de Coruña. Ahora sí, ya dando ese concierto después de estar completamente recuperado de su lesión. Y lo va a hacer a golpe de jueves.
1: Por cierto, te dije de Pogachar, ayer se anunció que la Vuelta Ciclista a España del 2027 uh-huh. saldrá de Santiago y habrá 4 etapas gallegas. Imagino que algo pillaremos por aquí, por A Coruña, ¿no?
0: Algo pescaremos.
1: Estamos hablando de un escenario de dentro de un año, es decir, agosto, septiembre del 2027. El repaso a la agenda con Eva Carrajo.
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1: 11 de la mañana y un minuto. 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

0: 11:03, entramos en la tercera hora de programa, es lunes 14 de septiembre, no se quejarán ustedes, ¿no?, de todo lo que les ofrecemos. Ahora les contamos lo que está pasando aquí en la ciudad a esta hora de la mañana.
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0: Con muchos nombres protagonistas a esta hora de la mañana, el de Martín Fernández Prado, presidente de la Autoridad Portuaria, que nos ha acompañado en una entrevista de comienzo de semana. También el de Obdulia Tabuadela, que está ahora mismo jurando su cargo como su delegado del gobierno. Julio Abalde, que se despide. Muchos nombres propios, Silvia.
2: Sí, así es. En este caso, pues estamos pendientes de cómo Obdulia Tabuadela toma posesión como subdelegada del gobierno. Está sucediendo ahora mismo, Pablo.
0: La escuchamos.
3: Otra de las convicciones que se ha vuelto más fuerte, si cabe, a lo largo de estos años, es la defensa a ultranza de la igualdad entre mujeres y hombres. Ha sido una constante en mi vida personal y en mi vida política. No como una consigna, sino como una manera de mirar el mundo. Porque la igualdad, sí, se juega en las leyes, pero también en las oportunidades, en los salarios, en los cuidados, en quién toma las decisiones y en quién todavía tiene que demostrar mucho más para llegar al mismo sitio. Una sociedad que avanza para las mujeres es una sociedad que avanza y mejora. Es por eso que creo que la política tiene sentido cuando mejora la vida de las personas, cuando amplía derechos, cuando reduce desigualdades, cuando genera oportunidades. Es creer que el futuro puede ser mejor que el presente y asumir la responsabilidad de construirlo. En estos años de gobierno progresista hemos demostrado que es posible crecer y crear empleo al mismo tiempo que se amplían derechos. Porque podemos mejorar los salarios de quienes menos ganan, proteger las pensiones, avanzar hacia un empleo más estable.
0: 25, Obdulia Tabuadela, que ya fue su delegada del gobierno, fue concejala, fue diputada, tiene una larga trayectoria, estuvo también en temas de diplomacia en Polonia, es una mujer joven, pero con un largo recorrido en lo público. Aquí, en principio, tiene el puesto asegurado hasta las próximas elecciones generales, que no sabemos cuándo van a ser, si en marzo...
2: El próximo año.
0: El próximo año. Y después, a partir de ahí, según los resultados, también se verán.
2: Así es, Pablo. Obdulia Tabuadela, que es la nueva subdelegada del gobierno después de la jubilación de Julio Abalde, el que también fue parlamentario del Partido Socialista y además fue rector de la Universidad de Da Coruña. A lo largo de la mañana también hemos tenido el placer de tener en los estudios de Voces de A Coruña a Martín Fernández Prado, el presidente de la Autoridad Portuaria, que ha dejado bastantes titulares después de su entrevista en Voces de A Coruña aquí en el 92.6. En primer lugar, Pablo ha dicho que el primer cuatrimestre del próximo año, del 2027, va a ser un cuatrimestre clave. Entre otras cuestiones, tendremos las pruebas del tren en Langosteira durante estos próximos meses. Comenzarán en noviembre. También tendremos en noviembre el comienzo de la presentación del nuevo plan estratégico del puerto. En octubre, las propuestas de Coruña Marítima y, además, a finales de año, el impulso, a la eólica offshore. Todo esto en un cuatrimestre que, dice Martín Fernández Prado, es clave.
4: Este primer cuatrimestre especialmente tenemos temas de los que pasan una vez cada muchos años. Vamos, si todo sale bien, en noviembre harán las pruebas del tren. La obra está acabada, es decir, la obra está ya acabada. Estamos esperando que Adif haga las pruebas de toda la parte de seguridad, porque está relacionada con la de San Cristóbal. Entonces, hasta que tienen que hacer las dos a la vez, porque es el eje atlántico y porque enlaza muchos temas de seguridad con San Cristóbal. Pero la obra está acabada. Esperamos, creo que es primeros días de noviembre cuando va a hacer Adif esas pruebas y ya poner en funcionamiento ese tren, que va a ser difícil, porque los temas de seguridad de Adif son siempre complicados.
2: Este cuatrimestre que es clave para el desarrollo del puerto, no solo por el tren, sino también por ese plan estratégico y por Coruña Marítima. Hemos hablado con Martín Fernández Prado, además de esto, del futuro que tiene por delante el puerto. Sobre todo, un futuro que nos preocupa y mucho, porque A Coruña es mar y A Coruña también es pesca. Por eso le hemos preguntado por la lonja y no ha ocultado que el futuro de la lonja, la verdad, es que es complicado, pero dice que el puerto de A Coruña tiene que ser referente del noroeste peninsular.
4: Todo pinta mal, en Galicia, en España y en Europa. Es decir, tenemos unas políticas europeas que nos están abocando a comprar mucho pescado en otros caladeros, que España y Galicia era autosuficiente en la pesca y cada vez lo vamos a ser menos, que hay tendencias muy claras a aumentar la acuicultura y que la pesca, especialmente la fresca, que es donde el puerto de Coruña es número uno en España, pues está sufriendo más que demás. Todo está siendo no muy buenas noticias. Pero creo que se está produciendo una concentración también de grandes lonjas y en ese aspecto creo que Coruña tiene que jugar ese papel.
2: Y también en clave económica le hemos preguntado por la deuda del puerto exterior. Dice que el puerto exterior se va a pagar solo. Eso sí, en un futuro que todavía no es próximo, no es a un corto plazo. Pablo, el puerto de A Coruña acaba de reestructurar en estos últimos meses parte de su deuda para acometer obras en Langosteira. Unas obras que han captado gracias a 100 millones de euros que vienen de Europa, de los Next Generation, precisamente para ese impulso a la eólica offshore. Y así, en los próximos años poder continuar, bueno, pues haciendo frente a esa deuda del puerto exterior. Por eso dice Martín Fernández Prado que el puerto exterior se va a pagar solo, sí, pero que hay que seguir teniendo en cuenta los proyectos que tiene por delante el puerto de A Coruña y sobre todo seguir impulsando estos proyectos para poder generar más fondos en las próximas décadas. Entrevista de Martín Fernández Prado que pueden escuchar también en la página web de Radio Voz de Voces de A Coruña a partir de mañana por la mañana. Una entrevista que, como te digo, Pablo, ha dejado muchísimos titulares. Y hoy por la mañana también hemos tenido la oportunidad de hablar con dos grupos muy diferentes, dos grupos de edad muy distintos. En este caso, universitarios que a primera hora de la mañana estaban haciendo cola para coger el autobús de la UDC. Después de esa primera semana de toma de contacto de la vuelta a clase, vuelven a la normalidad. Y la normalidad no es una normalidad positiva porque siguen teniendo que esperar colas y colas para poder tomar un autobús a primera hora de la mañana. Aseguran que es muy complicado llegar a clase puntuales si se coge el autobús desde algunas paradas como por ejemplo las más céntricas de la Plaza de Pontevedra o San Pedro de Mezonzo, que es en la que hemos estado. Tenemos imágenes, por cierto, en redes sociales de esas grandes colas. Y otro grupo de edad muy diferente. En este caso, todas esas personas que a primera hora de la mañana estaban haciendo cola en diferentes agencias de viajes para poder participar en los viajes del IMSERSO. Hemos hablado en este caso pues con aquellas personas que tienen derecho a los viajes del IMSERSO y decían muchas que realmente el destino les daba un poco igual. Eso sí, hay quien prefiere un destino más de playa, otros que prefieren un destino más cultural y otros tantos que prefieren un poco más la parte gastronómica, aunque todos coinciden en que no se come en ningún sitio como en Galicia. Bueno, pues esas colas desde primera hora de la mañana también para reservar los viajes del IMSERSO. Y de las últimas horas y vinculado con sucesos, te cuento que a las 10 de la mañana se ha registrado un accidente de tráfico, Pablo, en este caso en Betanzos, en el polígono de Piadela, una colisión entre dos turismos. Ha dejado a dos personas heridas, eso sí, leves, y ha ido hasta allí el 061. Se le ha dado aviso al 112. Y los oyentes me estaban avisando en los últimos minutos por el WhatsApp del programa, el 647-002900, de una gran columna de humo que salía de la zona de Sada. Enseguida cuelgo las imágenes en redes sociales. No la colgamos hasta ahora porque estábamos intentando saber qué sucedía, ¿no? Uh-huh. Y dar la información. Lo que parece indicar es que el 112 pasó el aviso, en este caso, a Sada. Lo pusieron en conocimiento de la policía local y de los bomberos. Y, bueno, estos comprobaron que sí que había una columna de humo, pero que desapareció rápidamente. Todo apunta a una quema de restos, de escombros, de algún tipo que, bueno, pues sí que fue muy llamativa durante un par de minutos, pero que fue controlada y que rápidamente se apagó. Así que enseguida cuelgo en redes sociales esa foto de la gran columna de humo, que como te digo, sí que es bastante llamativa, pero que duró apenas unos minutos. Y lo más importante, no tiene nada que ver con la refinería, ¿vale? Lo digo porque muchas veces cuando nos llegan imágenes de este tipo, pues siempre hay estos mensajes, ¿no? De ¿ha pasado con la refinería? No, no pasa absolutamente nada con la refinería. Todo está bien, como decimos, sí, sí. Únicamente hay que preocuparnos de la refinería cuando no veamos la llama.
0: Exactamente. Siempre
2: mientras
0: es una,
2: veamos
0: es
2: la
0: una
2: llama,
0: máxima
2: no
0: que cuesta entender, pero si el día que no hay la llama, que llamen, que porque llamen. Puede haber un problema.
2: Efectivamente, pero está todo, bueno, pues como decimos, controlado y enseguida cuelgo esa imagen en redes sociales. Por lo demás, el ayuntamiento acaba de anunciar que empieza las obras de la nueva zona infantil infantil de la Plaza de Portugal. Van a invertir cerca de 1.300.000 euros. Y también el Ayuntamiento, que por cierto, este fin de semana ha anunciado que va a invertir. Yo cuando leí el titular, Pablo, reconozco que lo tuve que leer dos veces, va a ser primera hora de la mañana, porque decían que iban a invertir en la playa de San Pedro de Bisma. Claro, en este caso se refieren al parque Adolfo Suárez, que hay una zona de juegos o de deportes de playa, ¿no? Voley playa, también fútbol playa y demás, y van a invertir en ese parque Adolfo Suárez para instalar y para renovar todas esas infraestructuras. No es que de repente tengamos una playa en San Pedro de Bisma, claro.
0: Vale, vale. 11 y 14 minutos, gracias Silvia, es lo más destacado a esta hora.
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Mira, antes hablábamos de viajes del inserso y me vino a la memoria un familiar ya fallecido, por desgracia, ¿no? Tú, Silvia, eres muy joven, pero cuando van pasando los años, te empieza a aumentar el número de gente cercana que no está y que se ha ido, ¿no? Y bueno, yo me estoy acordando una vez que fue a París en un viaje del inserso. Y me acuerdo que tenía muchísima ilusión con París, porque dijo, nunca estuve toda la vida yendo a hablar de París, tenía 70 y pico años y toda la vida pues con la ilusión de París. Y entonces allá se fue con el viaje del inserso, y cuando volvió le pregunté yo, ¿qué tal, te gustó París? Y me dijo, había un menú del día en el hotel fantástico. Y dije yo, pero verías algo más aparte del menú. Le importaba lo que le importaba, ¿no? Que la comida fuese buena. Y entonces estaba todo contento porque dice que el hotel, porque tenía un menú muy, muy bueno. Bueno, pues historias que vienen a la cabeza esta mañana que hemos escuchado, pues los testimonios hablando de gente que se va a ir de viaje próximamente. Que lo disfruten, claro que sí. Vamos con una canción dedicada. Diego pide una canción para Celia. Este fin de semana mi chica me obligó a casarme. Ja, ja, ja. Me dijo que estaba harta de esperar, así que ya me lo dijo ella. Por cierto, he dicho que sí. Así que en compensación, por no haber sido el primero en pedírselo, quiero que le pongáis la canción Postcards de James Blunt. Quiero dedicársela y decirle que es el amor de mi vida. Bueno, pasé el amor de tu vida, Diego. Hubo que esperar a que ella diese el paso adelante para casarse, ¿no? Que por cierto, yo este fin de semana que estuve en una boda en Betanzos, fantástica, ¿no? En la iglesia de San Francisco, que está impecable, ¿no? Es una maravilla, ¿no? Cuando ves un templo en un casco histórico como allí Betanzos, maravilloso, ¿no? Y la iglesia, pues bueno, una maravilla, ¿no? Pues ver cómo está cuidada, ¿no? Como, bueno, con todos los detalles, bien pintada, bueno, todo perfecto, la madera, el ambiente, bueno, todo precioso, además de la decoración propia de la iglesia, ¿no? Pero la verdad que no sabemos lo que tenemos, bueno, sí que lo sabemos, pero la iglesia, por ejemplo, de San Francisco, allí en Betanzos, ¿no? Pues en ese corazón, al lado, pues el mercado de abastos, la iglesia de Santa María de Azogue, que había otra boda. Había un señor allí en el balcón viendo las bodas, estaba entretenido toda la mañana, porque estaban los del mercado de abastos de Betanzos, que quedó precioso, pero que es muy de consumo de hostelería, ¿no? Más que de mercado de comprar carnes, pescados, que también es sobre todo pues un centro de ocio. Con las dos iglesias, una pegada a otra. En la boda, en la iglesia de Santa María de Azogues, había una boda que había un grupo de baile típico de la zona de la Ribera, de mariñeiros, ¿no? De lejos lo ves y parecen vascos, o parecen un grupo del País Vasco, ¿no? Está allí de Betanceiro, estaba la alcaldesa de Betanzos, que la saludé, María Barral, y era un compañero suyo de partido que se casaba allí en Santa María de Azogue. Bueno, había un ambientazo de gente viendo, y después en la iglesia de San Francisco, pues a boda a la que acudí, que la verdad que fue fantástica y bueno, y maravillosa. Pero bueno, no sé por qué venía esto todo. Ah, por la canción dedicada y por las bodas, ¿no? Que uno que le dedicaba a su pareja con la que se va a casar, a que sean muy, muy felices. Alberto Miguélez está de cumpleaños, cumple los 32, un joven talento musical. También está de cumple Carlos García Tauriñán, jefe de seguridad del ayuntamiento, que cumple los 67. La verdad que un compañero extraordinario, lo digo como periodista, porque muchas veces hemos tenido que recurrir a él por problemas, por temas que nos interesaba saber, cuántas noches, cuántas alertas, cuántas cuestiones hemos tenido que pasar juntos, ¿no? De aquí le mando un abrazo enorme a Carlos García Tauriñán, que siempre ha sabido mantener la independencia desde su trabajo con el aguantar muchas veces a otras cosas o a medios de comunicación y demás. Y también le mando un saludo a Hugo Fernández, que es periodista y que cumple los 46. Pasan los años para todos, también para Hugo, que ahora está en temas, que sigue en temas de comunicación. La última vez que hablé con él fue por el tema de la empanada de Carral. Dicho todo esto, con Bonilla a la vista, suena ya esto.

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4: 11 y 25, Pauli González la tenemos en la playa. Sí. Porque hay gente disfrutando de este día, que en principio se anuncia como el último día de verano, verano pleno de la semana. Mañana dan algo de lluvia, aunque la temperatura sigue siendo agradable, y después bajan a los 21 grados miércoles y jueves. La pregunta es, el fin de semana que viene, que es el último fin de semana oficial del verano, porque este año el otoño entra en la madrugada del 22 al 23, es decir, el lunes que viene, que es 21, todavía estaremos oficialmente en verano, el martes 22 también, pero ya el miércoles 23 no, ya es otoño, digamos, de manera oficial. Pero el aspecto por el momento es bueno, es decir, que podríamos tener fin de semana de nuevo de calor. Lo vamos a preguntar a Meteo Galicia, pero en principio parece que es así. Y hoy, pendientes de cuando se estropea el día. Es decir, de cuando entran las nieblas que se han anunciado. Se lo contamos en los próximos minutos. Por tanto, estaremos en la playa, estaremos con la última hora del Deportivo, que esta semana juega dos partidos contra los dos equipos de Sevilla. Primero Sevilla y después frente al Betis. Y mucho más en los próximos minutos aquí de Voces de A Coruña.
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0: 11 y 31 minutos, Mario Durán, ¿qué tal? Buenos días.
1: Hola, Pablo, buenos días.
0: Pues hace un mes que empezó la competición prácticamente, estábamos a mitad de agosto diciendo empieza la
1: liga. La semana del 15 de agosto.
0: Sí, sí, y un mes después, pues el inicio, esa adaptación que siempre se dice, como la guardería de tu hija, que en las primeras semanas...
1: El cole
0: de mayores y todas estas cosas. En el caso del Deportivo, sobre todo con la firma de Aubameyang, está cosechando un inicio de temporada muy bueno.
1: Bueno, hace un mes nos dicen que íbamos a llegar a la jornada 5 con 9 puntos, que es casi a 2 puntos por partido, y después de haber jugado además ahora mismo 2 partidos consecutivos fuera de casa, haber conseguido la victoria el fin de semana y el empate de ayer en Getafe, pues la verdad es que el bagaje de puntos es muy bueno. Y antes de que se vaya a llegar al parón, después del fin de semana, y en esta semana con 3 partidos...
0: No nos conviene el parón, pero bueno.
1: Bueno, ¿sabes
0: que el parón,
1: pues puede ser que no.
0: Cuando un equipo está mal, le dice el parón viene bien para resetear y demás. Pero yo creo que cuando los equipos están bien, están en dinámica de que les salen las cosas,
1: mejor seguir jugando. Sí, porque tú puedes empeorar igual en el parón, también mejorar, pero el resto seguro que intentan mejorar los que estén peor, ¿no? Sí que es cierto que normalmente cuando llega un parón siempre se habla de que los equipos que llegan en buen momento, pues el parón no es bueno. Lo cierto es que ahora la Liga va a parar 2 semanas, pero antes le quedan al Depor 2 partidos en nada, los va a jugar en 4 días. Eran 3 en una semana, domingo, miércoles, domingo. Ayer jugamos con el Getafe en ese empate un gol, y el miércoles ya viene el Sevilla y el domingo llegará el Betis, los dos equipos de la ciudad de Sevilla que van a ser los próximos rivales del Depor, y los dos en Riazor, a ver si se puede hacer fuerte el equipo en casa. Yo del partido de ayer, Pablo, lo que más preocupado me deja sin duda es que seguimos regalando mucho en defensa, y ya no hablo de defender mal, sino de en salida de balón regalar goles. Ayer el Depor en la primera media hora puede encajar tranquilamente 3 goles por darle regalos al rival. De hecho, marca uno el Getafe, pero fue un fuera de juego, Iván Azón, en un balón que sale Noubi, lo mete al medio para intentar jugar y se lo da directamente a un jugador de Getafe que solo tiene que meter un balón en profundidad para dejar a un futbolista solo, a Iván Azón, en el área. Eso fue lo peor del partido de ayer. El equipo empezó claramente de menos a más hasta que se... Mira, hablabas del parón. Pues ayer le vino muy bien el parón al Depor de la primera parte por la pausa de hidratación, porque parecieron dos deportivos. No habíamos tirado a puerta en los primeros 27 minutos de partido y habíamos visto como en 3 regalos casi nos hace gol el Getafe. Sin embargo, luego en esos en el último cuarto de hora de la primera mitad respondió el Depor, tuvo una ocasión muy buena de Soriano, otra también de Quagliata, y luego en la segunda mitad siguió mandando más el Depor, pero en estas la primera división te enseña que cuando mejor estás igual es cuando te meten el gol, porque así fue. El Getafe aprovechó un contraataque en el que el Depor no sabe hacer lo que hace el Getafe, que es frenar las jugadas. Tiene opción de frenar la jugada en el centro del campo, la deja correr y acaba en gol. Hubo una jugada muy similar en la segunda parte. El Getafe se fue a Adama Traoré de un futbolista, se iba hacia portería en el centro del campo, vamos, agarrón y amarilla, y que se vuelva a jugar, ¿no? Y ahí el Depor se vio por debajo, pero volvió a aparecer a Aubameyang en un gran centro desde la derecha de Yeremay, que volvió a ser suplente. Está todavía, pues, cogiendo el ritmo, y el centro de Yeremay lo cabeceó de manera perfecta a Aubameyang. Pudo ganar el Depor incluso, sobre todo con una jugada, un balón, un centro, lo va a rematar Zakaria, mete la desesperada a la cabeza a Gené y casi lo marca en propia puerta. Hubiese sido el tercer gol a favor del Depor en propia puerta en esta temporada. También habla de lo que centra el Depor y de la presencia que está teniendo en área en estos primeros partidos, pero bueno, al final hubo que conformarse con el punto, que yo sinceramente creo que es bueno en un campo como el del Getafe. Y viendo el partido, es verdad que al final parecía que si duraba un poco más lo iba a ganar el Depor, pero lo pudo perder en el principio. Aguantó el equipo, que fue un poco lo que le llevó a la victoria en Villarreal, en los malos momentos agarrarte a los partidos, y también ayer yo creo que tener un poquito de suerte en esa primera media hora de juego, pero bueno, luego fue de menos a más y a punto estuvo de ganar. Y un punto que mantiene al Depor como único equipo invicto de la Liga junto al líder, el Barça, porque este fin de semana perdía el Alavés, que esto es muy relativo porque el Alavés perdió y aún así tiene un punto más que tú, pero bueno, son 3 empates para el Depor, 2 victorias, la serie de 2 empates seguidos, 2 triunfos seguidos y ahora este empate, y a ver cómo la continúa contra Sevilla y Betis.
0: Bueno, pues hay dos partidos muy atractivos, en un momento sobre todo dos equipos con mucha solera, tanto el Sevilla como el Betis, en una semana en donde todo el viento sopla a favor, pues a ver cómo lo aprovecha, ¿no?
1: Sí, y además imagínate, ya no digo más, pero que ganes uno y empates el otro en casa, con 4 puntos más, estarías ya con 13 antes antes del parón. Son un poco las cuentas de, sí, de la lechera, pero me refiero, tampoco es tan raro, ¿no? Tan como está el Depor, sí, sí, pensar que pues puede ganar uno de los dos partidos y no perder en el
0: sobre
1: otro.
0: Sobre todo que no sabes hasta dónde puede llegar, porque hay mucho jugador todavía por explotar, mucho jugador, sí, por descubrir, ¿no? Y eso,
1: hombre,
0: es lo que...
1: Evidentemente, Angeliño no ha debutado en la Liga, sí, sí, por ejemplo. Yeremay está entrando desde el banquillo, Adama Traoré, Mella lleva 3 partidos sin jugar. Tiene mucho fondo de armario el Depor. Por cierto, que ayer no entró Gieselhaar en la convocatoria, el futbolista holandés, fue el descarte, y el Depor podría estar mirando también una posible salida todavía para el jugador, una cesión para que tenga minutos, porque parece que con la llegada de Casado, pues tiene el Depor a muchos centrocampistas de cara, claro, a la temporada.
0: Bueno, pues esta semana intensa para los aficionados y para nosotros y para los jugadores, claro.
1: Sí, no fue buen fin de semana para el Depor a banca, que perdía el viernes 0-2 frente al Real Madrid, marcaba los 2 goles el Madrid en la primera parte, y ayer primera victoria del Fabril en casa frente a la Ponferradina, uno de los rivales importantes, con 2 goles de Adri Guerrero, uno de ellos de penalti, y con remontada, porque se adelantaron los del Bierzo y acabó el Depor dándole la vuelta. Así que el primer triunfo, y con 4 puntos se mete en mitad de tabla el conjunto fabrilista. Así que bueno, buen inicio también de liga en lo que es pues la vuelta a una categoría, o bueno, la vuelta no, la llegada a una categoría que evidentemente era la del Depor hace tan solo un par de temporadas. O sea que, sin duda, buen resultado también para el Fabril. Y te cuento también la última, sí, y es que empezó la liga para el OAR de balonmano y lo hizo con victoria en Antequera por 24-30. En principio, nuestro equipo tiene como objetivo este año meterse entre los 5 primeros y poder pelear por el ascenso.
0: Perfecto, pues te escuchamos a las 2.
1: Adiós.
0: 11:37, dejamos el mundo del deporte. Por cierto, déjame comentar que tú no lo conociste, que es muy joven, pero falleció en las últimas horas, se ha conocido la muerte de Luis Álvarez, que fue empresario taurino de La Coruña. Fue empresario taurino de las ventas de Valencia, y cuando los toros volvieron a La Coruña en el año 91... con la construcción del Coliseo y el impulso del gobierno de Paco Vázquez en su momento, pues de aquí de toros, pues había la antigua peña taurina de la ciudad, que llevaba 25 años sin toros en directo, pero manteniéndola, ¿no? Con gran empuje, ¿no? Siempre. Y este empresario taurino, que había sido novillero, empresario en las ventas, y sobre todo era el padrino y apoderado de toreros como César Rincón, Enrique Ponce, Morenito de Maracay, Sebastián Castella, y bueno, un hombre que yo tuve la suerte de compartir aquella etapa con él a nivel profesional, y era interesantísimo porque era un apasionado, ¿no? Te hablaba de los toros, o sea, a una persona que no le gustase ni le atrajese el mundo taurino, tú escuchabas a Luis Álvarez y hasta te empezaban a entrar ganas, ¿no? De conocer el toro, el torero y todo lo que se trataba, un gran comunicador, un apasionado, ¿no? Y bueno, estuvo aquí muchos años viniendo a la ciudad y estando en el Coliseo, ¿no? Que él tenía sus dudas, cubierto, aquellos asientos de colores, pero después, bueno, se metía en faena y él intentaba impulsar el mundo de los toros. En las últimas horas, a los 87 años, ha fallecido, y desde aquí le trasladamos un pésame a todos los que ahora mismo me están escuchando y compartieron con él muchos momentos de trabajo aquí en La Coruña, para intentar impulsar un mundo de los toros que ya estaban bajando. Ya no era lo que no tenía, le había perdido todo el empuje, se intentó, pero bueno, era un poco ya demasiado forzado, ¿no? Al final no cuajó el generar una gran afición aquí en la ciudad. 11:39.
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0: Juan Taboada, Meteo Galicia, ¿qué tal? Muy buenos días.
1: Hola, ¿qué tal? Buen día.
0: Buenos días. Tenemos a nuestra compañera Poli González en la playa, que es muy significativo de cómo está la mañana. De nuevo, un tercer día consecutivo precioso en A Coruña.
1: Exacto, sol y calor es lo que tenemos en el pronóstico hoy, ese anticiclón potente localizado ahí al norte de la península ibérica, impide que nos lleguen influencias del Atlántico y además nos atrae aire cálido procedente del sur. Así que ayer en Coruña, digamos en la primera línea de costa, pues llegábamos a unas máximas de 27, 28. Si nos movíamos un poquito hacia el interior de la comarca, pues por ejemplo en Mavegondo ayer llegábamos a los 34 grados. Y hoy pues más de lo mismo. Los que tengan la suerte como tu compañera de estar ahí en la primera línea van
0: está,
1: a tener...
0: Está trabajando, que ahora vamos a hablar con ella.
1: Perfecto. Bueno, pues los que tengan la suerte de estar ahí disfrutando todavía de la playa, van a tener, o están teniendo ya ahora mismo, una temperatura en torno a los 24 grados, subirá hasta los 27, 28 al mediodía, después entrará un poquito esa brisita y, bueno, pues bajará hasta los 26, 27. Pero, como digo, el sol está garantizado hoy, el calor también. Los que ya no tengan esa suerte de estar ahí en la primerísima línea, pues van a superar los 30 grados de nuevo, viento en calma y, por lo tanto, bueno, pues calor intenso todavía en esta época del año.
0: Bueno, pero parece que cambia, ¿no? Por lo menos cambia. Aquí en A Coruña vamos a notar esa variación de temperatura y de cielo, ¿no?
1: Exacto. De hecho, la pauta de esta semana, curiosamente, va a ser muy parecida a la semana pasada, que también la empezábamos con un lunes todavía muy veraniego, después cambiaba el martes. Es verdad que el martes pasado llegaba un frente pues un poco decidido, que nos dejaba entre 10 y 15 litros por metro cuadrado. No va a ser el caso del frente de mañana. Llega, pero es mucho más débil y, por lo tanto, lo que sí vamos a notar es un incremento de las nubes y un descenso importante de temperatura. Mañana estaremos ya más cerca de los 21, 22, temperaturas ya más propias de esta época del año, con nubes. Y mañana, pues a partir de las 3, 4 de la tarde, que será cuando llegue ese frente, es posible que tengamos que abrir el paraguas, pero bueno, serían lloviznas de tipo débil, a lo mejor un par de horitas de lluvia, y bueno, luego ya eso sí, arrastra aire frío. Y los días siguientes, miércoles y jueves, pues nos quedamos con un tiempo de cielo cambiante, nubes, claros, temperaturas en ese entorno de 20, incluso el miércoles un poquito por debajo. A lo mejor alguna nube deja algo de lluvia, pero muy poquita cosa, tanto miércoles como jueves. Y decía que la pauta es parecida a la de esta semana que acaba de terminar, porque todo indica que el viernes recuperaríamos el anticiclón, tendríamos nubes por la mañana, sol por la tarde, y ese sol se quedaría con nosotros el sábado y el domingo, de nuevo, además, con un incremento de temperatura bastante significativo.
0: O sea, que podemos tener un último fin de semana del verano... De
1: veraniego.
0: Verdad, o sea, verdad,
1: exacto.
0: Sí. Es el último oficial por
1: exacto.
0: El calendario.
1: Y, sí, luego ya llegamos al equinoccio.
0: Parecido a este, el que acabamos de tener.
1: Parecido, sí, quizá tal vez 1 o 2 grados menos, a lo mejor no llega la temperatura, sobre todo eso, en la parte interior de la comarca, tener esos 33, 34, pero cerca de los 30 sí volveríamos a estar, sobre todo el domingo, que parece que va a ser el día más caluroso, y bueno, yo todavía no recogería las cosas de playa, porque es posible, a los que les guste, que este próximo fin de semana puedan volver a disfrutar.
0: Perfecto, muy bien, pues nos quedamos con esa previsión. ¿Posibilidad de nieblas?
1: Hoy posiblemente, bueno, esta noche, digamos, antes de la llegada del frente, sí que es posible que pueda entrar, porque va a cambiar esta tarde, hacia media tarde el viento va a cambiar a componente oeste, y es probable que esta noche y la madrugada y primeras horas de mañana sí pueda entrar bastante niebla, algo también típico después de varios días de sol y de calor. Sería, digamos, el momento más probable para las nieblas en A Coruña, sería esta noche y mañana en las primeras horas.
0: Muy bien. Pues Juan Taboada, muchísimas gracias.
1: Venga, gracias a vosotros. Hasta
0: luego. Pauli González en la playa, pero no disfrutando un poco de esta conexión. Mejor esta que no, el día que conectamos por tormenta. Pero ¿hay gente aprovechando este lunes de sol?
2: Pues sí, Pablo, aprovechándolo bastante mejor que yo, porque están pues ya con el bañador puesto, la toalla desplegada y mucha gente, de hecho, la mayoría, probando el agua. Hay mucha gente ahora mismo bañándose, tanto la playa de Riazor como de Orzán, aunque debo deciros que ya se nota que hemos vuelto a las clases, que hemos vuelto a la rutina, porque hace unas cuantas semanas, con un día como el de hoy completamente despejado y con el calor que hace, estaría la playa pues repleta de gente. Ahora mismo es verdad que hay gente en la playa, pero nada comparado, lógicamente, con los meses de julio y agosto. Mucha gente trabajando que seguro desearía estar por aquí. Lo que más nos hemos encontrado es personas mayores, ya jubiladas, que pueden venir a disfrutar de estos últimos días del verano, y también algún que otro universitario que ha tenido la suerte de, en el día de hoy, tener clases por la tarde. Entonces se han venido a aprovechar la mañana, aprovechar que hace calor y que todavía está el día para bañarse, y ya por la tarde tendrán que volver a las aulas. Precisamente con dos de ellos he estado hablando, que me decían que ahora mismo están genial, pero que por la tarde les va a costar un poco más llevarse el calor a clase. Vamos a escucharlos.
3: La verdad que, porque con la hora de calor, pues lo único que apetece es meterse en el agua, la verdad.
4: De momento no hay muchísima gente, no sé si esperabais que viniera mucha más.
3: No, yo me esperaba este nivel de gente.
5: Sí, la verdad. Yo pensé que habría más, se presta el día y podía haber más, la verdad. Ese era ahora a principios de septiembre. Esperaba un poquito más, pero bueno, está bien así, tranquilito.
4: ¿Vosotros estáis estudiando aquí? ¿Qué es lo que estudiáis?
5: Sí, nanociencia y nanotecnología.
4: ¿Los dos?
5: Sí, los dos.
4: Oye, y habéis tenido suerte que os ha tocado justo de tarde un día como hoy, ¿no?
5: Sí, sí.
3: Sí, la verdad que estos días sí que se agradece. Luego cuando haga mal tiempo ahí ya no, pero ahora, de momento sí.
4: ¿De dónde sois? ¿De dónde venís?
6: Yo de Ribeira.
3: Yo de Bayona.
4: Bueno, ¿y qué os parecen las playas coruñesas?
3: La verdad que a mí el mar me encanta, más que nada porque está así fresquita y te refresca mucho cuando te metes. Y por la amplitud, o sea, es muy larga, muy extensa y puede haber mucha gente.
4: La tarde la vais a llevar un poco peor con el calor, ¿no?
5: Sí, va a tocar. El caminito en bus y clase va a ser peor. Pero bueno, mejor no pensar en eso.
2: Pues,
5: no,
2: de Bayona y de
0: Ribeira, claro. ¿No? Estás hablando de Melide y Arzúa, por poner localidades de interior, sino de localidades que tienen buenas playas.
2: Claro, por eso les preguntaba un poco qué les parecían las nuestras, pero...
0: Bueno, más Ribeira que Bayona tiene mejores playas. Bayona, a ver, las tiene, pero son un poco urbanas de más, ¿no? Aunque tiene mucha gente, pero bueno, a mí Ribeira me gusta mucho, alguna playa de Ribeira, ¿eh?
2: Claro, yo por eso les preguntaba qué les parecían nuestras playas, y destacaban sobre todo eso, que el mar está fresquito y que refresca, y sobre todo la amplitud de las playas, porque claro, te vienes aquí y en plena ciudad encontrarte pues playas tan grandes como la de Riazor o como la de Orzán, pues lógicamente llama bastante la atención. Ya te digo, ahora mismo es un poco, extraño, ¿no?

0: me gusta mucho alguna playa de Ribeira, ¿eh?
1: Claro, yo por eso les preguntaba qué les parecían nuestras playas y destacaban sobre todo eso, que el mar está fresquito y que refresca, y sobre todo la amplitud de las playas, porque claro, te vienes aquí y en plena ciudad encontrarte pues playas tan grandes como la de Riazor o como la de Orzán, pues lógicamente llama bastante la atención. Ya te digo, ahora mismo es un poco, bueno, extraño, ¿no? Ver ya pues la playa con el calor que hace, con mucha menos gente que las últimas semanas, es ya pues una clara señal de que se acaba el verano, pero la gente disfrutando y sobre todo bañándose mucho, porque aparte el mar está muy tranquilo y la verdad es que apetece. Los que lo están pasando un poco peor, Pablo, son los que han aprovechado esta mañana, antes de ir al trabajo, a clase o las vacaciones, para salir a hacer deporte, porque estoy viendo alguna que otra cara de desesperación con el calor entre corredores, ciclistas y demás, que yo creo que van a abandonar el deporte y se van a meter un baño, porque es un poco lo que apetece. Por lo demás, pues mucha tranquilidad por aquí, por la zona, y mucha gente que ya viene con bolsas, con fiambreras y demás, ya con la idea de comer en la playa y supongo pasar todo el día. Por la tarde fijo hay más gente, que salen los niños del colegio y se llenarán los arenales como un día cualquiera de verano.
0: Bueno, pues nada, disfrutar. Acabamos de hablar con Meteo Galicia, nos has tenido oportunidad de escuchar lo que decía Juan Taboada, sobre todo eso, que se repite el patrón de la semana pasada, es decir, que mañana puede caer algo de agua. Después las temperaturas bajan un poquito, pero de cara al fin de semana vuelven a subir y volvemos a tener fin de semana muy bueno. O sea que, nada, a disfrutarlo.
1: Pues sí, a disfrutar a contrarreloj de estos últimos días del verano, que da pena, decirlo.
0: Sí. A ver, bueno, no nos podemos quejar, que ha sido un buen verano, ¿no? Para el que le gusta el calor, la playa, la manga corta y las bermudas y el bikini y el bañador, el verano ha sido bueno, ¿no? A ver cómo viene el otoño.
1: A ver cómo viene.
0: Vale, gracias, Pauli.
1: Gracias.
0: 11:49. Hace unos años podríamos haber hecho esta conexión igual, pero hubiesen dicho, yo estudio económicas y otro dice, yo estudio derecho. Ahora es que nanotecnología y nanobiotecnología. Cosas, ¿eh?
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5: Once y 54 minutos, oficialmente, ya Obdulia Tabuadela es la nueva subdelegado del, la nueva subdelegada del gobierno en A Coruña, Fernando Molezún.
6: Exactamente, acaba de terminar hace escasos minutos el acto oficial de toma de posesión de Obdulia Tabuadela como subdelegada del gobierno en la provincia de A Coruña, cargo que ya ocupó y que hace 20 años, que decía el propio delegado del gobierno, Pedro Blanco, no sabía que había pasado tanto tiempo, creía que era bastante menos, pero por lo tanto vuelve a casa. Y así, esos son los términos en los que se refirió el delegado del gobierno, Pedro Blanco, a Obdulia Tabuadela, de la que dijo que es el perfil idóneo para un puesto como este. El delegado del gobierno empezó agradeciendo los servicios prestados a Julio Abalde en este año que ha estado como subdelegado del gobierno antes de su jubilación y daba de esta manera la bienvenida a la nueva subdelegada del gobierno, Obdulia Tabuadela.
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5: Bueno, que este es Pedro Blanco, delegado del Gobierno en Galicia, por el momento, porque va a ser el candidato del Partido Socialista a la alcaldía de Santiago de Compostela en las elecciones de mayo. O sea, que va a haber que hacer un croquis para saber quién está y no está dentro de unos meses.
6: Ese era un poco el run-run que había constantemente en la sala de prensa de la delegación del gobierno, una sala de prensa abarrotada por representantes de distintas instituciones de la ciudad, y que en este acto que sirvió no solo como toma de posesión de la propia Obdulia Tabuadela, sino también como despedida de Julio Abalde, que se despedía de esta manera, haciendo un poco de balance de este año de trabajo y dando la bienvenida a la nueva subdelegada del Gobierno.
8: De ter intentado, espero que haberlo logrado, exercer esta responsabilidad de maneira la que entendí desde o principio, con proximidade, estando no territorio e intentando ser útil ás persoas que ocupan. 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
5: Bueno, pues ese es Julio Abalde, el saliente, e falta la gran protagonista.
6: Exactamente, Odulia Taboadela, que bastante emocionada, por cierto. Hubo momentos en que yo creo, cuando habló de su familia y cuando habló de... hizo memoria y pensó en eso, en hace 20 años, ¿no? Que esa frase que dijo de volver a casa, bueno, pues se le vio emocionada. Y lo que hizo en su alocución, que quizás sorprendentemente era la protagonista y fue la más breve de todos los intervinientes, ¿no? La más concisa. A lo mejor también eso dice algo del, del talante y del modo de ser de la propia subdelegada del Gobierno. Pues Odulia Taboadela hizo una defensa del Estado, una defensa de lo público en esta toma de posesión del cargo de subdelegada del Gobierno.
9: Años es mucho tiempo. Tiempo suficiente para aprender, para equivocarse, para acertar algunas veces, para cambiar la manera de mirar muchas cosas. Pero también para descubrir que hay convicciones que no cambian. Que con los años algunas ideas no se debilitan, se hacen más profundas. Por eso, estar aquí hoy tiene algo de regreso, pero también mucho de continuidad. Porque una parte de lo que soy viene de mucho antes que yo y, por supuesto, permanecerá más allá de nosotros. La memoria no consiste en mirar al pasado, no para quedarnos allí. Es cuidar aquello que nos hace mejores, comprender el valor de las instituciones democráticas. Por eso hay una idea que hoy quiero reivindicar aquí con especial fuerza. El Estado es el patrimonio de quienes no tienen patrimonio. El Estado es la escuela de sus hijos, es el hospital cuando se enferma, es la pensión después de toda una vida de trabajo, es la protección cuando llega una situación difícil, son las becas para que nuestros hijos puedan ir a la universidad, es la justicia, es la seguridad, es muchas veces...
5: Bueno, Odulia Taboadela, emocionada en esa toma de posesión. Una cosa no está reñida con la otra, el tener experiencia ya en este tipo de juramentos o de tomas de posesión, y la emoción que siempre se siente por, bueno, hacerte responsable de un cargo, como en este caso subdelegada del Gobierno. Había mucha gente, Fernando.
6: Muchísima gente, entre otros presentes también, otros subdelegados del Gobierno, ¿no? Como María Rivas, por ejemplo, que estaba también presente en esta toma de posesión, aparte de él, representantes de los cuerpos y fuerzas de seguridad del Estado, también de la policía local y de la propia Xunta de Galicia. Estaba Diego Calvo también, el consejero Diego Calvo, como representante del Gobierno autonómico. Todos los estamentos representados aquí en la delegación del Gobierno para dar la bienvenida a Odulia Taboadela, y con ese run run, como decías, Pablo, de vale, esto es por unos meses, pero cuáles van a ser los movimientos que va a haber cuando el actual delegado del Gobierno tenga que dejar el cargo para comenzar la campaña electoral como candidato a la alcaldía de Santiago por el Partido Socialista. Se nombrará un nuevo delegado, pasará la subdelegada a ser delegada del Gobierno y se nombrará un nuevo subdelegado. Bueno, pues eso...
5: Formará parte, Odulia, de las listas de la lista de Inés Rey de cara a las elecciones municipales.
6: Exactamente. Bueno, pues todo eso estaba así bastante presente en los corrillos que se formaron aquí en la sala de prensa de la delegación del Gobierno.
5: Vale. Pues gracias, Fernando. 12 de la mañana y un minuto. Se lo contamos en tiempo real.
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0: 12 y 3 minutos, ahora 12 y 4. Seguimos en este día de sol en A Coruña, de temperatura muy, muy agradable. Y con ese pronóstico que ya les hemos comentado, que después recordaremos, de tiempo muy parecido esta semana al de la semana pasada. Afortunadamente, fin de semana incluido. Ahora mismo la sensación térmica en la Torre de Hércules es de 25,1 grados. Si se incorporan ahora a nuestra sintonía, pues han perdido 3 horas de radio en directo, pero seguimos en directo también y les vamos a contar muchas más cosas. Pero es el momento de recapitular, de repasar los principales titulares de una mañana en la que el protagonista o el protagonismo es para Martín Fernández Prado, presidente de la Autoridad Portuaria, que esta mañana nos ha acompañado aquí en entrevista en Voces de A Coruña.
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0: Silvia Penelas, adelante.
1: Pues así es, Pablo. Hemos tenido esta mañana en los estudios de Voces de A Coruña a Martín Fernández Prado, es el presidente de la Autoridad Portuaria de A Coruña. Y le hemos preguntado directamente cómo está la situación de la deuda del puerto exterior. Y ha asegurado el presidente de la Autoridad Portuaria que el puerto exterior se va a pagar solo. Eso sí, para pagarlo hace falta impulsar proyectos.
2: Que el puerto exterior se va a pagar solo. Solo. Pero tenemos que acabarlo. Por eso estos 100 millones que hablaba para hacer el muelle sur es muy importante, porque sin muelle no hay puerto. Lo que hemos conseguido este año, hemos reestructurado toda la deuda. Esto nos ha permitido alargar un poco los plazos, bajar la amortización hasta que tengamos hechas esas obras y podamos generar los ingresos necesarios para ir pagando.
1: ¿Y cómo se generan esos ingresos necesarios para ir pagando? A partir de proyectos. Y de eso el puerto de A Coruña sabe cómo funciona y cómo gestionarlo, porque en este cuatrimestre, en este último cuatrimestre del año, el puerto tiene una serie de proyectos que están a punto de finalizar o de comenzar. El caso es que es un cuatrimestre importante. A finales de año se va a impulsar la eólica offshore con un proyecto de más de 100 millones de euros gracias a fondos Next Generation. En octubre, dentro de unas semanas, conoceremos ya las propuestas de Coruña Marítima y además de todo esto, en noviembre tenemos dos citas importantes, las pruebas del tren a Langosteira y también la presentación del plan estratégico renovado del puerto de A Coruña. Así que sí, Martín Fernández Prado asegura que el puerto exterior se va a pagar solo y lo va a hacer a partir de estos proyectos que tiene en manos el puerto de A Coruña. Y también a lo largo de la mañana hemos podido hablar y escuchar, bueno, pues esa comparecencia de Obdulia Taboadela, que oficialmente es la nueva subdelegada del gobierno en A Coruña. Lo acabamos de escuchar, nos lo acaba de contar nuestro compañero Fernando Molezún, que ha estado siguiendo esa comparecencia ante los medios de comunicación, no solo de la que ya es nueva subdelegada del gobierno, sino también del antiguo subdelegado Julio Abalde y del delegado del gobierno en Galicia, Pedro Blanco. Todos ellos pendientes, claramente, como el resto de humanos, de las elecciones municipales del próximo mes de mayo. Unas elecciones municipales que podrían realizar o propiciar cambios en el tablero de juego a nivel político. Y continuamos también con otras noticias destacadas, porque hoy es lunes y hemos podido hablar con los universitarios que cada mañana tienen que esperar al autobús en las diferentes paradas de la ciudad. Y la verdad, Pablo, es que el resultado siempre es el mismo. La mayoría de días llegan tarde porque no hay sitio en el autobús de la UDC.
3: Tenemos que esperar al siguiente que pase o...
4: Bueno, a ver,
3: esperar aquí a ver si pase. Más bien uno o dos.
4: ¿A qué hora comienzan las vuestras clases?
5: Às 9.
3: Às 9.
4: O sea que a veces es difícil llegar ahora, ¿no?
3: Sí, sí, es difícil.
5: Muchas veces.
3: Ese refuerzo necesitamos más porque no llega para nada, vamos. Cada vez somos más, el bus parece que son menos. Cada vez que queremos coger una parada, pues no, que no nos llegan, vaya.
1: Y mientras los jóvenes hacían cola para poder coger un autobús que les lleve a la universidad, los mayores hacían cola para poder reservar su viaje del IMSERSO. Colas desde primera hora de la mañana en las puertas de las agencias de viajes para contratar los viajes del IMSERSO. Había quien se estrenaba como novedad, probando estos viajes del IMSERSO, y había otros que ya sabían perfectamente cómo era el funcionamiento.
6: Hubo gente en el hotel que no salió del hotel.
7: Ya.
6: Porque, claro, económicamente, tú para ir al pueblo de al lado pagamos un día 70 euros.
7: Ya.
6: Para poder
7: ya.
6: Ir al...
7: Caray.
6: Para alquilar coche tienes que pagar.
7: Ya.
6: Entonces, no todo el mundo podrá o querrá, ¿eh?
1: Hoy, lunes 14 de septiembre, comenzaba esa campaña del IMSERSO para la temporada 2026-2027. En este caso, bueno, pues centrado en algunos viajes que suelen ser los más conocidos, los más pedidos, como es el caso de Andalucía, también codiciado, ¿no? En este caso, los viajes a las Canarias, aunque, como escuchamos, hay algunas personas que ya lo han probado y que no es para ellos. En esto, como en todo, Pablo, hay que elegir qué es lo que quieres y reservarlo, eso sí, reservarlo con tiempo. Por eso muchos ya hacían cola desde primera hora de la mañana, a pesar de que las agencias de viajes abrían a las 10 en su mayoría. Y noticia de última hora, Javier Fajardo es el nuevo director artístico y musical del coro de la Sinfónica de Galicia. Sucede en el cargo a Carlos Mena e inicia una etapa enfocada en la proyección sinfónico-coral de la Orquesta Sinfónica de Galicia. La articulación del trabajo de las distintas formaciones vocales, la creación de la Academia Coral y también la puesta en valor del patrimonio musical gallego. Así lo afirman desde la Orquesta Sinfónica de Galicia, que acaba de anunciar que Javier Fajardo es el nuevo director artístico y musical de los coros de la Orquesta Sinfónica. Noticia de última hora que acaba de llegar también a la redacción de Voces da Coruña, en una mañana en la que hemos tenido un accidente de tráfico en Betanzos que ha dejado a dos personas heridas, en este caso en el polígono de Piadela, y también esa gran columna de humo que se podía ver sobre las 11 de la mañana aproximadamente en Sada, que correspondía a una quema de algunos restos que rápidamente se apagó, pero que llamó mucho la atención de los vecinos de Sada y también del resto de la ría, porque la columna de humo era visible desde diferentes puntos del área metropolitana. Hemos colgado una imagen en redes sociales. Cabe destacar que ese incendio ya está controlado y, de hecho, está extinguido.
0: 12 y 11 minutos y dos cuestiones más. Una que nos lleva a una fiesta senegalesa que organizaron este sábado en Finca Villariza, la comunidad senegalesa, con motivo de la celebración del nacimiento del profeta Muhammad Maluid al-Nawawidi. No sé cómo se dirá exactamente bien, pero bueno, la verdad que hicieron una fiesta. Yo hablé con los responsables de Finca Villariza y me dicen que una gente magnífica. Ellos hacen la comida, solo alquilan los salones, y entonces hay canciones, hay rezos, hay comida, arroz con pescado, cordero. Bueno, después vamos a compartir unas imágenes, Silvia, y ya verán ustedes, parece un buffet de un hotel, una pasada lo bien que lo montaron. Y sobre todo me decían desde Villariza que son gente que, aparte de no dar ningún problema, dejan todo recogido y que es una maravilla trabajar con este grupo. 300 personas que acudieron. También hay que tener en cuenta que no hay alcohol en la celebración, que eso ayuda a que todo el mundo guarde un poquito la compostura, ¿no? Entonces, si imaginemos si quitásemos el alcohol de cualquier tipo de celebración típica española, pues la cosa sería bien distinta. Y sobre todo, no habría ciertos problemas durante o al acabar. Bueno, pues la asociación Dajira Ixán organizó esta jornada y ya nos dijeron que el 3 de octubre en la Plaza de las Conchiñas va a tener un día de baile, de cultura senegalesa, de cultura africana, para todos los públicos, para que los vecinos de A Coruña pues conozcan más sus costumbres. En definitiva, integración, que buena falta hace para todos, ¿no? Conocer otros mundos, otra forma de pensar, y sobre todo esa comunidad senegalesa en A Coruña, que nunca ha dado ningún problema y que tanto también nos aporta y tan presente está en nuestras vidas. 12 y 13 minutos.
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0: 12:17, vamos con mensajes de oyentes y también seguimiento en redes sociales. De este fin de semana, o de estas últimas horas, pues ha tenido muchísimo seguimiento las colas de gente esperando el bus. Sobre todo, hay una sensación generalizada de un déjà vu, ¿no? Pero esto todos los años. ¿Y no habrá forma de solucionar este problema? Poner otro tipo de buses lanzadera, ampliar, buscar otros caminos. Entonces, el Ayuntamiento de Oleiros protesta porque faltan buses a la universidad, que sigue manteniendo su protesta allí delante del Parada Bella de Perillo, y al mismo tiempo nos encontramos que empiezan las semanas universitarias de más afluencia y que los coches van llenos, ¿no? También, pues mucho seguimiento este fin de semana, un accidente en la 6 en dirección a Coruña, donde un coche quedó ahí pues muy dañado, ¿no? Y había muchísima circulación a esa hora. Normalmente cuando es vuelta de playa y al mismo tiempo de vuelta de playa coincide juega el Deportivo, pues todo el mundo quiere llegar o a casa, o al bar, o a casa de un amigo, y se produce pues mucha aglomeración de gente, ¿no? También fue muy seguido, unas imágenes que compartimos de Mera, en donde ayer se produjo un corte de agua, estuvieron los vecinos, cuando se levantaron los vecinos de Mera no había agua, y hubo una rotura de la tubería general, a la altura de la laguna de Mera, y estuvieron allí trabajando desde las 8 de la mañana hasta las 2, 3 de la tarde. No habría gorda, pero al final hubo agua. Pero sin duda, lo más seguido del fin de semana fue unas imágenes que compartió una oyente en redes sociales, y que nosotros nos lo agradecemos, de un águila, un ave diferente a otras, con una cola muy larga, el ave, que está allí en la coraza, tranquilamente descansando. La imagen es muy bonita, porque además el día es muy luminosa, y el ave es preciosa, ¿no? Entonces, al recibir el vídeo, yo le pregunté a Santi Vázquez, y al principio Santi me dijo que era un águila ratonera. Pero acabó un rato, estuvo buscando, claro, se parece mucho, y entonces ya cambió. Me dijo, yo creo que no, ¿eh? dije yo, yo que ya lo había compartido con los oyentes y con los seguidores, y dije yo, anda, y ahora...
1: ya me van a acribillar.
0: No, y entonces me dijo que es un abejero europeo juvenil. Dice que está migrando a África y seguramente esté descansando. Claro, tú, es que vienes desde otras latitudes. Llegas aquí en un día como hoy, tienes que ir hacia África, pues tomas un ratito el sol y te marcha, ¿no? Y me dices, buenísima y muy curiosa la observación. Quiero decir, la persona que hizo el vídeo tuvo el detalle, el cariño, uno, de hacerlo, de grabarlo, de respetar el ave y de compartirlo con nosotros, que saben que tenemos ese espacio de naturaleza kilómetro cero y que nos gusta estar pendiente de la riqueza natural que tenemos y luchar por ella, ¿no? Y bueno, la verdad que la imagen pues ha sido muy seguida, ha sido sin duda lo que tiene más likes del fin de semana, más comentarios, más visualizaciones, porque es una imagen ciertamente diferente y muy llamativa, ¿no? O sea que de verdad muchísimas gracias a lo que nos envían. Y de mensajes de oyentes, visualizaciones, 165.000 visualizaciones, ¿no? Tiene ese vídeo del ave, o sea, con lo cual pues la naturaleza y los regalos que nos hace pues siempre gusta.
1: Pues mira, de los mensajes de oyentes, Pampín me dijo hace un ratito, Silvia, ojalá, es una canción para escuchar con pausas, sin molestias, 4 o 5 veces seguidas, fijándote en la letra, hazlo. No hace falta que me lo agradezcas, me pone, y le digo, sí, no, lo haré.
0: Totalmente de acuerdo. Y sobre todo, que Silvio Rodríguez, en un contexto difícil de reivindicación, hizo una letra que dice todo sin ser tan explícito como hacen otros artistas ahora, otros artistas que dicen nombres y apellidos de lo que, a quién quieren criticar, ¿no? Aquí en este caso lo hace con una maravillosa sutileza.
1: Y luego, este mensaje me hizo pensar en... La pena que me da a mí a veces, Pablo, de lo poco que escuchamos ahora la música, ¿no? O las canciones, porque esto que dice Pampín, que me parece tan importante, es una canción para escuchar 4 o 5 veces, con pausa, ¿no? Algo que yo creo que se hacía mucho más antes y que ya no se hace, que es sentarse a escuchar música, o escuchar en general,
0: sí,
1: ¿no?
0: Sí,
1: pero
0: sí,
1: música
0: sí.
1: En particular. Y que creo que ya... O escuchar un álbum entero, ¿no? Ahora que hay tanto el tema esto de los singles y demás, pues escuchar un álbum entero, con el orden de canciones, intentando ver la evolución. Bueno, no sé, me ha hecho pensar en eso también, Pampi.
0: Tú sabes que siempre se habló de esta letra, ¿no? Que tiene muchas interpretaciones. Silvio alguna vez lo ha aclarado, pero pasa como otros grandes clásicos, como pasaba Yolanda de Pablo Milanés, pero bueno, en este caso Ojalá, en realidad está dedicada a un primer amor, aunque era, Rusia hablaba antes, si era un mensaje político y demás, que lo parece, ¿no? Se especuló que era una crítica oculta a Fidel Castro, o una dedicatoria a Pinochet, y él lo desmintió, ¿no? Silvio Rodríguez, sino que expresaba un profundo dolor, frustración y amor obsesivo hacia una mujer del pasado, en esa letra que compuso cuando tenía 18 años y realizaba el servicio militar en Cuba, en el año 69. Pero bueno, que a mí lo que más me gusta es las interpretaciones, ¿no? Que ha dado lugar esta canción y lo bonita que es, por otra parte, ¿no?
1: Uh-huh. Y después otros mensajes que nos llegan. Esto es que no entiendo muy bien a qué se refería Rubén el Turres, a ver si nos lo puede aclarar, porque a las 11:04 minutos, que yo creo que es cuando estábamos haciendo la agenda, pone mucho mejor la versión de La Moda. No sé si es que La Moda tiene alguna versión de Silvio Rodríguez o de Dani Fernández, que son los dos artistas que hemos puesto en la agenda. Pero bueno, no sabía yo que La Moda... Mira ahí, Pablo está revisando a ver si tiene alguna versión.
0: De este grupo de Burgos que
1: de
0: estuvo
1: Burgos,
0: hace poco.
1: Sí, señor.
0: Jesús, vamos a ver si la podemos escuchar. A ver si es la...
1: Esto parece más el águila de Instagram.
0: A ver, hombre. Poca paciencia tenéis. Mira, ahí está. Los acordes son similares.

0: bueno, esta es la versión de la moda. Menos que, o sea, inicialmente me guste mucho más que la original, ¿no? Pero está bien, hay que arriesgarse con este tema, ¿eh? No es fácil.
1: Es muy, muy del estilo de la moda, con sí, esa voz así, sí, rasadita. Sí. Bueno, está bien, oye, mira, nuevos descubrimientos que nos enseña en este caso Rubén.

0: cumplimos con lo que nos piden los oyentes.
1: Claro, claro que sí. Claro. Y hablando de funciones que hemos tenido en A Coruña en los últimos días, o que vamos a tener la de Silvio Rodríguez este fin de semana, este sábado, acabamos de tener este fin de semana la de La Oreja de Van Gogh, con la vuelta de Amaia Montero. Y sobre esto, te leí a primera hora de la mañana el mensaje de Jorge, o te comentaba por encima cuál era su mensaje, que nos decía que iba con un poquito de miedo, ¿no?, a ese concierto, y que al final le encantó, ¿no? Bueno, pues un poquito en el mismo sentido que este mensaje, que era, decía así, la crónica de un viernes. Los rumores son solo eso, pero asustan. Asustan cuando lees y ves, escuchas también, que Amaia ya no está para cantar. Se le olvidan las letras, desafina. Vas al concierto esperando que no solo sea una playlist de recuerdo mal cantada, y ahí es justo cuando llega la magia. El concierto de esta noche es una oda al pop español de los 2000. Voz perfecta y complicidad máxima con un público absolutamente entregado a la causa. Porque los rumores a veces son solo eso, rumores. No dejéis que estos os impidan jamás comprobar la realidad. Conciertazo. Y esto es lo que nos ha dicho este fin de semana, ¿no? Justo cuando volvía del concierto de La Oreja de Van Gogh. Y de este concierto también acabo de recibir otro mensaje que dice: estoy totalmente de acuerdo, conciertazo el del viernes. Y esto me lo dice Begoña. Así que parece que los oyentes bastante, bastante contentos con el concierto de Amaia. Y sobre esto de la música, que están muy musicales hoy los oyentes, me pregunta Pampín. Atención, pregunta. ¿Qué significa la moda? Bueno, la moda son los acrónicos de La Maravillosa Orquesta del Alcohol, que es como realmente se llama el grupo. Y luego, bueno, pues simplemente lo resumen en la moda. Así que estos son algunos de los mensajes de oyentes que, como ves, están muy musicales, todavía volviendo del fin de semana, pero también sobre otros temas nos están escribiendo. Ahora mismo me acaba de entrar un mensaje de Claudia que dice: buen día. La solución a lo correspondiente al autobús la tienen en las manos los de la compañía de tranvías, en este caso. Dice que los autobuses salen de cocheras vacíos y que después en la parada pues está a reventar y se llenan. Entonces, que lo que hay que hacer es realizar pues un apoyo, ¿no?, o por lo menos suprimir una parada para que no se termine llenando tanto el bus en paradas concretas, ¿no? No entiendo a veces muy bien el mensaje, porque dice: la parada está a reventar y las siguientes ni lo cuento. El curso pasado hacía una parada en UDC y se solucionaba un poco el problema. Para este curso fue suprimida esta parada. Que se restablezca esa parada. Perdón, que no entendía el mensaje de Claudia. Bueno, pues eso, las quejas de los usuarios también del autobús urbano, después de que en Voces de A Coruña hayamos ido a primera hora de la mañana a comprobar cómo los alumnos llegan tarde a clase, porque entre otras cosas no les pasa el autobús.
0: Y lo mejor es que los profesores no se lo tienen en cuenta, pues ya son conscientes del problema. ¿No será mejor solucionar el problema que los alumnos lleguen bien a clase y así mejoramos todos? Pero bueno, 12:30 en directo Radio Voz.

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0: 12 y 35 minutos. El otro día, cuando se conmemoraba, bueno, se recordaba el 11S, ¿no? Los atentados, la Voz de Galicia hizo un despliegue precioso, ¿no? En donde se veía, pues, a un montón de personas de distinto tipo, condición, todas ellas de una cierta edad, como para recordar qué hacías el 11S, ¿no? ¿Dónde estabas aquel día? A las 3 menos cuarto de la tarde, 3 y pico, que es cuando aquí se empezó a saber, ¿no? Con los telediarios de las 3, en realidad fue a las 14:44.
1: Sí, luego fue cerca de las 3, casi cuando estaban terminando, sí, los 3, telediarios, 3
0: y pico,
1: ¿no?
0: Sí, hoy en día sería prácticamente en tiempo real. Hoy en día no habría ni siquiera 15 minutos, ¿no? De entre que se produce el primer choque, en que empiezan las primeras grabaciones. Hoy en día, pues prácticamente habría directo. Hace 25 años, aunque ya había avanzado mucho la tecnología, no, todavía estábamos en un mundo entrando en internet, ¿no? Y bueno, todavía eso, aunque había, repito, muchos avances, no tantos, ¿no? No tantos. Fíjense que Google se creó en el 98. Con lo cual solo llevaba un desarrollo mucho más pequeño, de 3 años, y no con la velocidad a la que llega todo eso ahora, ¿no? Y también la telefonía móvil era incipiente en aquel momento, ¿no? Pero bueno, uno de los que hablaba era Diego González Rivas, ¿no? En ese reportaje de La Voz de Galicia del viernes pasado, contando, pues, dónde estaba él hace 25 años. ¿Dónde estará hoy? Vamos a saludarlo, como siempre, con su crónica viajera. Diego González Rivas, ¿qué tal? Muy buenos días.
2: Buenos días, amigos de Radio Voz, desde Shanghái. El lunes pasado operé en el Memorial Oncological Center, un hospital al que voy habitualmente, a Bucarest. Hicimos 3 casos robóticos, entre ellos una chica de 22 años con una lesión endobronquial muy compleja en sleeve, y los 3 robóticos uniportales. Al día siguiente, el martes, operamos 2 casos, uno robótico uniportal y otro por VATS, también complejo. Y por la tarde, al acabar la cirugía, a las 4 de la tarde, me fui al aeropuerto para volar directamente a Madrid. Al llegar a Madrid, me fui directamente al hospital para hacer un caso, una cirugía robótica en el Memorial Publio Cordón. El miércoles por la mañana, muy temprano, me fui al Hospital Ruber Internacional, donde hice una cirugía uniportal VATS, un caso bastante complejo tras quimio-inmuno, y luego por la tarde me fui al Hospital Vita Salavaca, donde operamos a 7 pacientes, entre ellos 2 cirugías uniportales bastante complejas tras quimio-inmuno y 5 simpatectomías. El jueves por la mañana, directamente al Hospital Vita Salavaca, donde tuvimos 24 cirugías a 3 quirófanos, incluyendo sleeves, incluyendo costillas cervicales que resecamos endoscópicamente, y 19 simpatectomías por hiperhidrosis palmar y axilar. Un día muy, muy intenso, pero muy, muy interesante. El viernes por la mañana, muy temprano, volamos a Lisboa para dar un curso uniportal internacional, donde tuvimos la presencia de 14 cirujanos procedentes de todo el mundo. Dimos sesiones teóricas y luego hicimos 3 casos en cirugía en directo desde el Hospital Cruz Vermella. De noche fuimos a cenar con todos los cirujanos y a descansar. El sábado por la mañana fuimos a la Nova Medical School, donde hicimos cirugía en cadáver y enseñamos a los participantes la técnica uniportal VATS. Al acabar el entrenamiento, dimos los consentimientos y los certificados, y nos fuimos directamente al aeropuerto para que coger un avión hacia Madrid, ya que teníamos 2 cirugías en el Hospital Memorial Publio Cordón. Entre ellas una niña de 18 años que, bueno, hicimos una cirugía bastante radical y, bueno, ojalá tenga suerte, porque es una historia, bueno, un poquito dura, ¿no? Ha tenido que pasar por varias cirugías, pero bueno, hicimos, yo creo, un buen trabajo. Y nada, acabamos muy tarde, casi a las 11:30 de la noche, nos fuimos a descansar, ya que el domingo por la mañana, a las 11 de la mañana, cogí un avión, Madrid-Shanghái, llegando a Shanghái a las 6 de la mañana, el lunes, y directamente al hospital, donde estoy operando en un curso nuevo de cirugía uniportal, en el Shanghái Pulmonary Hospital. Nada más, amigos, un abrazo a todos los coruñeses.
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0: Ya sé de qué vamos a hablar este viernes. No sé si me estará escuchando. Si me está escuchando, que sepa usted, don Padín, que ya sé de qué vamos a hablar este viernes. Es que he visto una cosa que me ha dejado flipando.
1: Ahora mismo estoy un poco atemorizado.
0: Ya te tiro de la cara.
1: Atemorizado, porque cuando empiezas así, no hay término medio. O es la mayor
0: tontería
1: que uno se le puede ocurrir, o puede ser algo imaginativo. Entonces estoy con los ojos que no me caben en las órbitas, se me salen. Y
0: esperando que va a ser.
1: Sí, estoy esperando a ver por dónde vas a ir.
0: Para tranquilizarte.
1: He visto una cosa que me ha llamado la atención y que puede ser el tema para Padín del viernes.
0: Para tranquilizarte, te voy a decir que la he visto en La Voz de Galicia. O sea que.
1: Es una cosa. Tranquilidad, pero sabe Dios. A ver, continúa así.
0: Llegan al cañón del SIL los drones vendimiadores.
1: Bueno, está bien, me gustó, bien, muy bien, muy bien.
0: Y además
1: Drone de si no.
0: Claro. Es que esto es básicamente un dron que lo que hace es vendimiar para eliminar el trabajo del carretado de la uva, que es el más duro, y que lo hacen, bueno, pues para no tener que subir cajas.
1: Vamos,
0: ¿no?
1: A ver, se llama viticultura heroica. Aquellas laderas son imposibles, quiero decir. O sea, tú te pones a trabajar. Yo fui a una vendimia una vez a Quiroga, en Lugo, y era una pequeña cuesta. Y empiezas con muchos folgos. Tú a las 8 de la mañana estás allí, Dios, ya verás. Te dan el cesto, empiezas a coger racimos, y ya, pues, dices tú, Dios mío, y tal. Cuando llevas una hora y aún miras y ves todo lo que te queda por vendimiar.
0: Y con el sol pegando.
1: Joder, y empieza a hacer calorcito y empieza tal, y a las 10, y a las 11, a las 12. Y era una pequeña cuesta. Era una pequeña cuestecita. Y o sea, era una finca con un pequeño desnivel, no mucho. Y ya fue, o sea, cuando llega la una dices tú, ya no puedo más. Después había una comida allí de campo muy chula, fue muy tal, pero te ganas lo que es la ¿sabes? Te ganas el sueldo. Y tú imagínate todos los días. Yo fui un domingo. Ale, por hacer una cosa así un poco especial, ¿no? Tú imagínate al día siguiente otra vez. Bueno, pues tú imagínate esto. Además, yo fui a... los amigos hacen el Sílice y otros vinos. Y la verdad que es una maravilla, ¿no? Y allí en el Val de Quiroga, ¿no? Bueno, pues allí en la Ribeira Sacra, cuando ves aquellas laderas...
0: Madre mía.
1: Dices tú, Dios mío...
0: Este dron...
1: Ahora, allí sabes que se hicieron unas guías de como tren, ¿sabes? Como son unas guías para subir y tal. Que de hecho se habló de que para lo que era la UNESCO declaró Patrimonio de Humanidad, no se veía con demasiados buenos ojos, se dijo, aquellos raíles, ¿no? Porque afeaban un poco el entorno, me pueden afear, si quieres lo quito para la foto, pero hombre, son de gran ayuda, porque cargas y lo mandas para arriba o tiene un sistema allí que sirva, si no, subir y bajar es imposible vendimiar aquello, o sea, necesitas un montón de gente, cada vez hay menos problemas, hay más problemas de personal.
0: Sobrehumano.
1: Y aquello, es que una persona en forma, tú coges a tres atletas, en plena forma. Bueno, menos a Millán, que vendimiaría todo en una ladera una tarde, pero el resto de humanos no eres capaz, o sea, no eres capaz de
0: no, acabas, y además
1: acabas deslomado.
0: Y cargar con el peso. Estos drones, sabes que tienen una capacidad para mover hasta 200 kilos. Y tú ves el dron y realmente no es tan grande, ¿no? El dron, pero 200 kilos que puede mover este aparato. Lo que lleva es una plataforma adaptada y ahí caben 4 cajas cargadas de uvas. Entonces, más o menos a 50 kilos por cajita salen esos 200. La bodega que la ha utilizado es Algueira y, bueno, pues la han utilizado en 2 fincas, ¿no? Una en Sober y otra en Ateixeira. Y, claro, me encanta que recoge La Voz de Galicia, en este caso nuestro compañero Carlos Cortés de Monforte, una declaración de uno de los trabajadores que dice: esto es una maravilla.
1: No, claro.
0: ¿Te imaginas que dice: no me gusta, quítenme el dron, yo quiero deslomarme aquí, ¿no? Pues sí.
1: Estoy totalmente de acuerdo.

0: 50 kilos por cajita, salen esos 200. La bodega que la ha utilizado es Algueira y, bueno, pues la han utilizado en dos fincas, ¿no? Una en Sober y otra en Ateixeira. Y claro, me encanta que recoge la voz de Galicia, en este caso nuestro compañero Carlos Cortés de Monforte, una declaración de uno de los trabajadores que dice: esto es una maravilla.
1: No, claro.
0: ¿Te imaginas que dice: no me gusta, quítenme el dron, yo quiero deslomarme aquí, ¿no? Pues sí, sí.
1: Estoy totalmente de acuerdo, o sea, deberías...
0: Ah, mira, y mueve las cajas en 5 minutos.
1: Mira, por cierto, la bodega en la que estuve, es que no me salía, estaba buscando, es bodega Atrium Vitis, que tiene un vino que se llama Silius, que es ya es muy conocido, y uno de estos, una de esas botellas ha sido vendimiada, algo fue vendimiado por estas manitos que tienes aquí, ¿ves?
0: Un poquito.
1: Solo,
0: o sea, alguien ha bebido, aunque sea 1 mililitro... de una botella en la que participó de alguna forma Pablo Portavales.
1: Bueno, oye...
0: O sea, se puede leer así, ¿no?
1: No está... Para que se mezclaba todo, ¿no? No pensaron en, a lo mejor, un hecho diferencial, ¿no? Que hubiese... Le subían el precio porque hubiese vendido yo, que es lo que faltaba, ya.
0: Pues estaría bien, ¿eh? Sí, y que pusiesen en la botella tu cara. Una etiqueta,
1: claro,
0: con tu cara.
1: Sí, y iba a vender eso, sobre todo en un público más joven, buscando nuevas sensaciones. Sí, como campaña de marketing iba a ser complejo el ponerlo en el mercado, pero bueno.
0: Y luego me ha llegado un mensaje de Javier, leo también el resto que me
1: oye,
0: lleguen, ¿eh?
1: Que,
0: pero
1: por cierto,
0: es que no me... ¿Qué pasa? ¿Qué te ha dado así un...?
1: Que el otro día me encontré con Chisco Jiménez de Llano, del Culuca, y me olvidé de... Porque yo, ahora que hablas de carta, en la carta de su nuevo local aquí en Cuatro Caminos, en el Papla, yo tenía una pizza.
0: Sí, es verdad.
1: Yo tuve un desayuno Portavales en La Granera, que ya no estoy en carta. Me sacaron de carta. Era el desayuno más caro.
0: Literalmente te descartaron.
1: Me descartaron, sí, sí. O sea, estuvo muchísimo tiempo funcionando.
0: ¿Pero cómo era el desayuno?
1: Era con huevos fritos, huevos, pan de castaña. Era muy contundente. Esto surgió porque habíamos ido a hacer el programa allí a La Granera en su día. Y había...
0: ¿Lo dijiste de broma?
1: No, para estrenar una carta de desayunos. Y yo dije, yo echo de menos un desayuno tipo inglés, ¿no? Como de hotel, ¿no? De los hoteles, pues huevos fritos, salchichas, bacon, estas cosas. No, es que la gente pensaba que yo desayunaba eso todos los días, sino ya uno está pasado, imagínate, con todo eso. Bueno, y entonces lo hicieron y por eso quedó lo de, ¿sabes? Lo del desayuno Portavales. Y había gente que me mandaba, te estoy desayunando. Rico estás. Me mandaba así la gente con...
0: O sea, de verdad, tu mujer en esa época, como viese los mensajes de tu móvil, entre esos mensajes y el me ducho contigo cada mañana,
1: claro,
0: que eso es muy de la radio también, o me acuesto y te escucho, para
1: vale,
0: que nos escuche
1: entonces,
0: el podcast.
1: Estoy en la carta de Papla, me dedicaron una pizza. No, me dedicó una pizza. Y...
0: ¿Pero tú participaste en la composición de la pizza?
1: No, les dije que era que me buscaba. Pero ahora me han cambiado, porque ahora ponen la de Pablito. ¿Qué? Creo que soy yo. Ahora tengo ya,
0: claro,
1: mis dudas.
0: Pero antes, ¿qué era? ¿La de Portavales?
1: Yo creo que habían puesto la de Portavales. Y entonces ahora... Y me olvidé de preguntarle a Chisco. Ya te digo, me lo encontré en la playa. Y me olvidé de preguntarle...
0: A ver, léeme la de Pablito.
1: Mira, la de Pablito, que repito, no sé si soy yo o me han cambiado por otro, es base blanca, mozzarella,
0: aceite... ¿Pero no te acuerdas de cómo era tu pizza?
1: No, si me voy a acordar de todos los ingredientes.
0: O sea, hombre, pues yo si tuviese una pizza me acordaría de cuál es mi
1: mira,
0: pizza.
1: Aceite de albahaca... Mortadela de Bolonia, yo soy muy de mortadela, me gusta mucho la mortadela. Uh-huh. Crema de pimientos con rulo de cabra y polvo de olivas, que no es tener una.
0: También
1: amiga,
0: eres de polvo.
1: No, o sea, no es tomarte
0: de
1: unas
0: olivas,
1: aceitunas,
0: sí,
1: después de. ¿Sabes? Es polvo de olivas, es, o sea, así como la oliva así.
0: Deshidratada, sí, y sí, sí, espolvoreada.
1: Polvo de olivas también puede ser estar en un olivar en la época de recolecta.
0: Sí, claro, no te llega la recolecta y el calor ahí, el sol a las 12 de la mañana, ¿cómo te vas a poner a polvear la oliva?
1: Vale, bueno, pues tengo que, a mí que me lo aclaren esto, ¿eh? Que me lo aclaren. Voy a mandar un mensaje porque a mí que me aclaren si he salido de carta o estoy en carta, ¿eh? Porque...
0: Vale, y mientras tanto te voy a leer
1: yo, preocupado, ¿eh?
0: Te voy a leer dos mensajes que me acaban de mandar.
1: Sí.
0: En este caso, me acaban de mandar una foto. A ver si te acuerdas de qué animal era, de la especie.
1: Este era el de ayer, o el lavejero.
0: ¿Cómo se llama el de ayer?
1: Abejero o el otro que era...
0: Abejero, ¿qué más?

0: Abejero europeo juvenil.
1: Abejero europeo juvenil, eso sí, sí, sí, señor. O águila ratonera, es uno de
0: no,
1: los dos.
0: No, no es O.
1: Es ya, que, pero tú pusiste O, ¿eh?
0: O, puse O. Sí. O águila, es que no estaba claro.
1: Claro, pero pues que se ha visto otra vez, pero en este caso se ha visto por el entorno del mercado de Santa Lucía, del antiguo mercado de Santa Lucía. Y después te leo también mensaje de Javi, nuestro oyente, que dice: buenos días, Pablo. Tonterías las dicen los tontos. Y Silvia de ello no tiene nada. Saludos.
0: Eso lo decía...
1: Prometo que Javi no pertenece a mi rama familiar, no pertenece a mi familia. ¿Por qué te quedas en silencio?
0: No, porque me dice que sí, que es la mía, la de Pablito.
1: Vale.
0: Y estoy preguntando, yo creo... Vale, estoy preguntando, caray. Yo tengo,
1: tengo mis intereses,
0: claro.
1: A ver.
0: Sigo en carta. Nada, ya
1: o
0: está,
1: sea,
0: ya.
1: Entonces...
0: Claro, es que me parece poca pista. Porque la de Pablito puede ser cualquiera, puede ser un hijo de alguien.
1: Y además
0: puede ser,
1: Pablito,
0: claro.
1: A ti los diminutivos siempre dijiste que no te gustan demasiado.
0: No, y no me gustan en la radio. En la radio no me gustan. Cuando escucho
1: en la pizza,
0: que
1: sí.
0: Le dan paso a alguien y tal. Pauli, porque no es...
1: Pauli se llama Pauli.
0: Es un nombre artístico. Sí. Quiero decir, nombre artístico, Pauli.
1: De hecho, cuando alguna vez a mí se me tiene escapado llamarle Paula, porque tengo más amigas que se llaman Paulas, se enfada. Porque claro, no es un nombre. Es como si de repente a Pablo le llamas, no sé, Paul.
0: Paul. Páralo, Paul. Bueno, 12:54. Vamos a hablar con Pauli, precisamente, porque se habla mucho de la nueva estación de buses, de la nueva estación de trenes. Va a ser un tema caliente este próximo cuatrimestre. Porque en Navidad, cuando muchos de los que están ahora mismo trabajando, estudiando, fuera de La Coruña, se vengan para aquí, pues posiblemente lleguen a una nueva estación. Y si van a coger un bus, lo cojan allí. Pero claro, con la entrada en funcionamiento de la estación intermodal, como se le va a llamar, todavía va a estar en obras la parte exterior, que todavía el ayuntamiento la sacó a licitación y falta, va a estar 6 meses, 8 de obras toda allí la ronda Outeiro. No se van a acabar las complicaciones en la zona, ¿no? Pero después hay una damnificada, que es la vieja estación de buses y trenes.
1: ¿Y tanto?
0: ¿No? Perdón, de buses solo. La vieja estación de buses, que desde que yo tengo uso de razón se habla del futuro de la misma. Y lo que es más increíble, que a día de hoy todavía no se sabe si es de la Xunta, si es titularidad municipal, de quién es.
1: La Xunta acaba de ceder la parcela en el caso de Vigo.
0: Sí, sí.
1: Pero aquí, todavía no aclara qué pasa con
0: La
1: Coruña.
0: Aquí se habló con cierta coherencia que podría ser la sede de la policía local. A mí nunca me pareció mala opción, porque creo que es espaciosa, creo que Cuatro Caminos conecta rápidamente con toda la ciudad, y allí lo que es Miguel Servet, la zona de Monte Alto, está muy allí, aunque tiene el metro Sidero y es un cuartel de la policía precioso.
1: Está un poco arrinconado. Precioso.
0: Claro, está allí y no puede crecer para ningún lado, ¿no? Están los coches allí, no. Mientras que allí...
1: Y para ir a preguntar algo a objetos perdidos no puedes parar en doble fila en ningún lado.
0: En ningún sitio, aparte está la policía allí, ¿no? Esto claro. Es tremendo. Entonces, podía ser una buena opción, ya está allí el centro de control semafórico, ¿no? Pues podía ser una opción, pero caben más cosas, ¿eh? Pero bueno, ¿y qué va a pasar con los negocios, pocos negocios que hay en la estación? Una cafetería, una tienda de chuches. Por cierto, que me dice Chisco... que es para no dar que pensar, ¿sabes? Para no
1: levantar sospechas.
0: Claro, pasa que yo no sé si soy muy vendido o no. Si soy el líder de ventas.
1: Si te prueban mucho o no.
0: Claro, no sé si me catan.
1: Claro, podríamos pedirle a Chisco que apunte cuántas Pablito piden en Papla para saber a cuántas veces al mes le hincan el diente a Pablo.
0: Claro, claro, es que yo creo... Claro, yo antes me pedían porque estaba claro, pero o sea, tú aquí tienes, puede ser cualquiera.
1: Tú tienes una página del periódico, o sea, de tu página,
0: sí, sí.
1: Del bus de la ciudad, tienes una página. O sea, tú con la pizza contigo y decís,
0: bueno,
1: a Portavales le hincan el diente.
0: El desayuno Portavales,
1: 40 veces
0: nuestra
1: al
0: compañera
1: mes.
0: María Vidal hizo un reportaje en el Yes sobre el desayuno Portavales.
1: Y lo aprobó.
0: Lo probó.
1: No, lo aprobó.
0: Lo aprobó. Bueno, vamos a la estación de autobuses, a la vieja estación de autobuses.
1: Sí, bueno,
0: Pauli González. Pauli, estás ahí en una de las últimas veces que la vas a pisar.
2: Pues sí, con cierta nostalgia, Pablo, aunque sé que lo que se viene va a ser mejor, pero hay que decir que pese a que la estación de autobuses pronto se va a despedir de su ubicación actual, ahora mismo hay bastantes viajeros pues que están cogiendo tanto buses de larga distancia que van a otras ciudades de aquí de España, como también buses pues Arteixo, Asada, Aoleiros. Hay bastante tránsito tránsito constante de gente. Y hablabais de esos establecimientos que quedan en la estación. Tenemos que hablar de el establecimiento en singular, porque si tú caminas por todo lo que es la ya antigua estación de autobuses, tan solo queda un establecimiento abierto, que es la confitería La Carballesa, que, claro, da lugar a confusión, porque es una confitería, pero aquí puedes encontrar un poco de todo, porque tienen bollería, tienen bocadillos, empanadillas, tienen chucherías, y luego tienen también una pequeña zona, digamos, de souvenirs, donde se pueden comprar pues tazas de café y de té, puedes comprar por aquí un barco hecho a mano, que es bastante curioso, y luego pues cosas más relacionadas con A Coruña, como imanes y algún que otro llavero. Pues esta confitería, claro, está ahora mismo un poco en vilo, ¿no? Porque sabemos que está previsto que a finales de este año, principios del siguiente, abra la nueva estación intermodal, y aquí el personal todavía no sabe del todo qué va a ser de este establecimiento. La información que tienen es que, en principio, no se van a mover a la nueva estación y que todo apunta a que se van a quedar aquí. Claro, yo les preguntaba, ¿os vais a quedar aquí a pesar de que ya no haya viajeros? Y me decían que se van a quedar aquí por lo que pueda venir a continuación, que no sabemos si va a ser pues ese cuartel de la policía o cualquier otra cosa, y también porque este, pese a lo que pueda parecer, es un sitio bastante frecuente de paso. Vienen muchos taxistas, de hecho he visto entrar a varios a coger el café de la mañana, y vienen muchos vecinos también de la zona, que se llevan el pan, que se llevan alguna empanadilla, y sobre todo lo que más venden son cafés. Vamos a escuchar cómo nos contaban un poco esta incertidumbre en la que viven estos meses.
3: Al principio, nosotros en particular la cafetería, nosotros la vamos para allá. Para allá arriba, nada que ver. Se está a la espera de que, sabes, de que los organismos de aquí, de entre el ayuntamiento y la Junta en general, digan qué es lo que va a pasar, porque ellos hasta el momento no nos han dado tampoco una, sabes.
4: No nos han dicho,
3: no nos han dicho. Pero nosotros en particular la cafetería seguiría quedando aquí, bueno, a esperar a ver cuáles son las directrices que la dueña, sabes, va a disponer también para nosotros en general, porque claro, aquí quedan puestos nuestros puestos de trabajo.
4: Claro, o sea, se queda en esta estación aunque deje de...
3: Efectivamente, claro. Según los lineamientos o el funcionamiento que dispongan también la directiva que va a quedar aquí en general.
4: ¿Y seguís teniendo mucha gente por aquí?
3: Sí, ahora mismo sí. Nosotros particularmente hacemos un balance diario entre 150 a 250 cafés, es lo que hacemos. Y ahora con los universitarios, lógicamente, ha acrecentado un poco el tema. Por el verano siempre bebidas, así, pero ahora sí ya el cole y los universitarios ya no suma, ¿sabes? No hemos visto ninguna variación de baja ni nada en particular.
4: Claro, pero no sé si es gente que igual viene a coger el bus o también gente de fuera.
3: Ambas. Sí, porque hay mucha gente que está de paso y, ¿sabes? No entra aquí, pero un agua o lo que sea, una gominola. Así que, en general, no hemos sido afectados ahora mismo por esta... que si quedamos o no quedamos.
4: ¿Y qué es lo que más se lleva la gente?
3: Café. El café es lo que más vende aquí. Y la bollería en general. Sí.
0: Qué buen humor. Pasa, claro, hay que pensar un escenario, por ejemplo, de enero. Vamos a contar enero, que allí no vaya nadie.
4: Claro.
0: Y claro, ahora dice que con los universitarios y con la gente que llega y va a la estación, pues que hacen una caja, se van subsistiendo, ¿no?
2: Sí, sí que lo dicen, pero también dicen mucho eso, que paran por aquí bastantes taxistas y gente que viene un poco a coger el café. También es verdad que muchos taxistas paran por aquí porque vienen a recoger pasajeros. Que igual acaban de llegar en autobús de otro sitio y cogen un taxi aquí a las puertas de,
0: sí,
2: de la
0: fue
2: estación.
0: Una parada muy cómoda esa de la estación de buses, ¿no? Porque tiene muy buen sitio para aparcar, es muy espaciosa, pero claro, seguirá yendo gente al centro de control del ayuntamiento allí y alguna gestión, pero sin buses aquello va a quedar muy apagado, ¿eh?
2: Pues ellas lo que le han dicho es que en principio la confitería La Carballesa no va a cerrar cuando se abra la estación intermodal y que va a seguir funcionando. Igual pues es algún periodo de prueba a ver si la cosa sigue funcionando.
0: ¿Qué más hay ahí? ¿Qué más hay? ¿La confitería La Carballesa, con que también tiene chuches y demás?
2: Sí, pues tiene chuches, patatillas, todo tipo de refrescos. Te hacen el café al momento, tienen máquina de café, te puedes llevar también un colacao, y es que tiene cosas bastante curiosas.
0: Pero digo, y aparte de eso, hay en la estación hay algo más abierto, o sea, ahora mismo...
2: Es que no hay nada más abierto, nada más abierto. Lo único que hay son, digamos, las oficinas de... Pues está la oficina de Alsa, está información, está la consigna...
1: Que muchas veces están cerradas, por otro lado...
2: Y ya.
1: Es un tema
2: hablar. Sí, tampoco están muy abiertas. Está arriba y es que no hay absolutamente nada más abierto. Hay varios bajos que, de hecho, pues por ejemplo, justo enfrente de La Carballesa hay un bajo que tiene ya unos cuantos andamios por aquí puestos. Ah, es decorativo. Creo que es decorativo. Simplemente son unos andamios de colores. Es bastante curiosa esta decoración. Que parece que están en obras, pero no. Es la oficina de movilidad y lo han colocado así como a modo de decoración. Pero todos los bajos están pues vacíos, salvo estas ventanillas. Y luego está pues por aquí lo que es Policía Nacional con las verjas echadas y todos estos puestos que antes atendían de las diferentes compañías y que no solo es que estén con la verja echada, sino que además... Tampoco el mantenimiento es muy... Que os vayáis vosotros a pensar que es muy elaborado, ¿eh?
1: Sí, sí. Hay una cosa que a mí me llama mucho la atención, Pauli, Pablo, que es el hecho de que tenemos normalizados tener una estación de autobús que realmente en ocasiones parece muy tercermundista. Es decir, no puede ser que una persona acuda a la estación de autobús para moverse por A Coruña, su área metropolitana, o ir a otro punto de Galicia y que no haya ninguna persona que pueda atenderle ni siquiera en las ventanillas, ¿no? Que tenga que hacer un poco de adivino y a bajar abajo a las dársenas y adivinar pues en cuál se tiene que colocar, o que no pueda sacar dinero porque muchas veces los cajeros que hay en la propia estación no funcionan, ¿no?
2: Sí, ahora por ejemplo esta mañana lo que no se puede es ir al baño. Hay colocada una valla gigante delante, colocada así en vertical, y los baños no se pueden utilizar.
0: O sea, no puedes, tienes con... Voy a hacer un pisico con el bus.
2: No puedes. Aquí al menos no. De hecho, mientras hablaba con estas chicas, que han sido muy amables, que la verdad es que estaban a tope de gente,
0: claro,
2: y
0: gusto,
2: me atendieron a pasar de ello, había bastante gente preguntando, mira, ¿baño tenéis? Y claro, aquí no tienen baño y o sea, el de la estación está...
0: Pero vamos a ver, no hay... Y no, a ver, Pauli, busca por ahí. ¿Algún sitio tiene que hacer un pis?
1: No hay.
0: O sea, es una estación de autobuses que todavía
2: solo
0: está operativa.
2: Hay un baño sí, hay una valla gigante. Y
0: pero pregúntale,
2: una señal de precaución.
0: Pregúntale a las chicas de la tienda dónde van ellas al baño, porque tú estás trabajando allí.
1: Claro, pero ellas tendrán uno de uso privado.
2: Tienen en la trastienda.
0: ¿Tienen?
2: Ellas tienen su oficinita, pero claro, la gente no...
0: Y por ejemplo, ¿y no hay ningún despacho abierto ahí dentro? ¿Nadie vende billetes de tren? ¿Nadie? Nada.
2: Mira, en información, ahora mismo no hay ninguna persona.
0: Pero hasta, normalmente tiene pinta de que la hay, ¿o...?
2: Sí. Yo las veces que he venido aquí, cuando había
0: esa persona no micciona.
2: Concentraciones, no sé si está en su descanso o si no está, pero ahora mismo hay gente esperando.
1: Fue al baño, claro.
2: Y no hay nadie en las consignas.
0: Al baño a Monelos.
2: No hay nadie en las consignas. Ahora mismo Alsa está cerrado. No sé cómo explicaros, compañeros, lo que estoy viviendo ahora mismo.
1: Yo soy usuaria de la estación de autobús, la utilizo bastante porque a mí me gusta mucho ir en autobús. os puedo asegurar que no es algo puntual, o sea, es algo que realmente
2: es
1: así
2: que no
1: todo
2: hay
1: el
2: nadie,
1: rato.
2: No hay nadie
1: en las taquillas y los baños muchas veces no funcionan y el cajero tampoco y bueno, pues cada uno se apaña.
0: Vamos a ver una cosilla. No es por... pero vamos a ver, tú no tienes cajero automático y tienes móvil, puedes pagar con tarjeta, tienes una opción. Tú no tienes bocadillo allí, pues pasas un poquillo de hambre, se comerás. Pero, hombre, si tienes ganas de hacer un pis...
2: Yo creo que es una avería de hoy. No hay tampoco ningún cartelillo ni nada. Investiga.
0: O sea, porque ahora mismo no creo que haya una estación de buses. Porque esta, mientras no nos digan lo contrario, es la estación de buses. Hasta que entre en vigor o en funcionamiento la otra. ¿Sabes lo que te quiero decir? O sea, la otra no funciona. Tú vienes en bus a La Coruña desde Madrid, en el Alsa, o vienes desde Lugo, y llegas allí, y dices, te bajas del bus y dices, voy a hacer un pis, y hay un estación de buses sin baño. Espero que sea puntual de hoy. O sea, a ver si puedes, Pauli, busca un poquito por ahí, a ver si alguien te cuenta.
1: Hay baño abajo, Pauli, busca abajo.
0: Busca el baño, hombre.
2: Abajo,
0: tiene que haber.
2: ¿Cómo me voy abajo?
0: Vete abajo.
1: Sí que es verdad que en las danzas en el lado de sí que hay.
2: Abajo hay otro baño.
0: Vale, claro, tiene que haber.
2: Pregunto.
0: Yo hace mucho que no, por fuera en la dársena, pero no recuerdo haber ido con ganas.
1: Yo siempre fui a la parte de arriba, no fui nunca a la parte de abajo.
0: Claro, pero una cosa es que si hay abajo, algo es algo.
1: Claro.
0: Bueno, Pauli, claro. Vamos a despedir la versión. Sigue investigando por ahí.
1: Si ves algún cubo, también nos lo comentas.
0: Y nos lo mencionas en cuanto lo tengas la información, ¿vale?
2: Vale, genial.
0: Muy bien, pues 1:08. Nos vamos al Rock School enseguida y volvemos con Pauli.
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0: Ahora nos lo cuenta Pauli, pero dice que bajó a los andenes y que sí que había baños, que estábamos, se incorporan ahora en la estación de buses y está el baño de la estación de buses de arriba, donde antes había más cosas y ahora solo queda una tienda de chuches y que da café, pues estaba el baño vallado. Entonces dicen, no puede ser que haya una estación de buses sin baño, tiene que haber un tal. Entonces le decimos, baja a las dársenas, de donde se cogen los buses, y allí sí que parece que puedes miccionar. Después nos lo cuenta Pauli de manera clara y líquida. Antes vamos a hablar otras cuestiones. Bueno, se me acumulan aquí las cosas. Quiero saludar a Miguel Tomás. ¿Qué tal, Miguel? ¿Cómo estás?
1: Hola, ¿qué tal?
0: Director de una escuela que es Rock School y que lleváis ¿cuánto tiempo funcionando?
1: Pues este es el curso número 14. Estamos empezando el curso número 14 ya, parece mentira.
0: Son muchos años. ¿Y tienes, eres de los que llevas calculados alumnos que han pasado pues ya por el centro?
1: Bueno, me gustan mucho los números, pero la verdad es que no sabría decirte. Siempre termino el año sabiendo con cuántos alumnos terminamos y con cuántos empezamos el curso siguiente, pero no tengo el acumulado de cuánta gente pasó por ahí.
0: ¿El acumulado lo tienes?
1: No.
0: Bueno, te quiero hacer varias preguntas en este inicio de curso,
1: ¿sí?
0: Pero antes te quería preguntar porque estáis con la Orquesta Sinfónica de Galicia, que hoy precisamente hemos conocido, ¿no, Silvia? Que cambia el director de
2: sí, foro. Así es. Bueno, pues hace una horita más o menos daba a conocer la Orquesta Sinfónica de Galicia que Javier Fajardo va a ser el nuevo director artístico y musical del coro de la Sinfónica de Galicia. Dicen, bueno, pues que aparte de ser un profesional con amplia trayectoria, se va a encargar un poco de todo lo que es la articulación del trabajo de las distintas formaciones vocales, de la creación de la Academia Coral, de la puesta en valor del patrimonio musical gallego, bueno, en general de dirigir ese coro de la Sinfónica de Galicia. Y ese nombre que ha sido noticia esta mañana, Javier Fajardo, así lo ha comunicado desde la Orquesta Sinfónica de Galicia hace una hora aproximadamente, Pablo.
0: Bueno, y aprovechando eso, te pregunto por esa colaboración con la Orquesta Sinfónica, ¿no?
1: Pues sí, algo, bueno, se anunció la semana pasada. Y es algo, un proyecto que teníamos, bueno, que habíamos propuesto ya hace casi 2 años y surgió después de haber tocado una de las veces que tocamos música de Disney, ¿no? Para familias y colegios, pues
0: sí,
1: que
0: me acuerdo, sí.
1: Salí pensando en qué estilo de música podría contentar a, pues eso, a todo el mundo, que le gustasen esas canciones a varias generaciones, ¿no? Que pudieran ir familias completas y además que fuera música de mucha calidad, teniendo en cuenta que es la Sinfónica de Galicia
0: la
1: que tiene que tocar. Entonces, se me ocurrió que la música disco de finales de los años 70, ¿no? Pues eso, donde estaban los Bee Gees a tope, Earth, Wind & Fire, Michael Jackson, Stevie Wonder, ¿no? Que había una calidad musical ahí increíble. Y empezamos a seleccionar canciones que cumpliese todos los parámetros que queríamos para que disfrutase todo el mundo y hicimos una propuesta y bueno, pues ahora mismo con Cuellar, ¿no? Con el director nuevo, pues le gustó mucho y decidimos sacarlo adelante y bueno, pues el concierto va a ser el 26 de noviembre.
0: Sí.
1: Ya estamos trabajando ya en escribir, de terminar de escribir toda la música.
0: Es que es Night Fever, música disco sinfónico.
1: Sí, va a haber la Sinfónica de Galicia, el coro joven de la Sinfónica, el coro de la Sinfónica, otro coro más de esta ciudad que cantan muy variado, que se llaman el Acorde Secreto.
0: Sí.
1: Va a haber una banda, digamos, moderna, que, con guitarra, bajo, batería y piano. Y va a haber un presentador, que va a ser Sergio Cerreta, no sé si lo conoces. Y bueno, nada, estamos ilusionadísimos.
0: ¿Vas a estar con la guitarra eléctrica?
1: Yo voy a estar con la guitarra eléctrica, sí.
0: Es muy chulo, ¿eh? Porque aparte tú ves las obras y es de ABBA, de Gloria Gaynor, Michael Jackson, Blondie, Bee Gees, Stevie Wonder, Quincy Jones, Bonnie M, Earth, Wind & Fire, The Jacksons. Oye, es un programa fantástico.
1: Imagínate eso, pues eso, con 100 y pico personas en el escenario. Y yo creo que son canciones por las que no pasa el tiempo, ¿no? Que tanto le gustan al niño pequeñito como a los abuelos. Yo creo que es un plan que puede ser muy divertido para todos.
0: Bueno, pues eso será el 26 de noviembre, ¿no?
1: Sí.
0: Tenía aquello, no me lo sabía de memoria, lo tenía abierto en la programación, que yo creo que es muy, muy interesante, ¿no?
1: Bueno, y además he de añadir que tenemos la suerte de contar con uno de los mejores bateristas que hay en este país, Miguel Lamas.
0: Sí.
1: Pues bueno, pues le comenté la el plan y se apuntó. Entonces vamos a tener ahí una especie de fuera de serie en la batería, que siempre es un añadido, ¿no?
0: Miguel, aunque os conocen mucho, cuéntale a la audiencia de Radio Voz, sobre todo aquellos que ahora mismo estamos escuchando ahora, padres, madres, abuelas, abuelos, tíos, ¿qué hace diferente a Rock School Coruña de una academia de música tradicional?
1: Pues en nuestras escuelas, digamos, el planteamiento de base siempre fue que la música, o sea, que la gente que viniese a aprender música con nosotros quisiera divertirse con la música y que cada uno pudiese tener un objetivo diferente, ¿no? No teníamos por qué ir con el mismo patrón con todo el mundo intentando que cumplan el mismo programa porque, bueno, viene gente muy variada, las clases son individuales, la gran mayoría. Entonces, nuestro objetivo principal es conocer a quién está allí, que espera de nosotros. Por ejemplo, si es alguien pues que tiene mucho estrés de trabajo y la familia y quiere venir pues a pasar un rato tocando, mejorar en la medida de lo que su tiempo le permita y tocar sus canciones favoritas, por ejemplo, pues oye, pues nos adaptamos a eso. Si hay otra persona que a lo mejor buscan conseguir una titulación de las que podemos dar en la escuela, ¿no? Porque somos un centro asociado con Rock School, que es una escuela que trabaja a nivel internacional, uh-huh. y nos mandan un examinador dos veces al año, y ahí consiguen unos títulos, unos certificados que están reconocidos por el Plan Bolonia.
0: Me decías un día que estábamos charlando ahí en la escuela, me decías que hay gente que quiere eso y gente que no, ¿no?
1: Claro, claro, sí, claro. Sí. Es que si alguien viene con ese objetivo y dice, no, es que yo quiero este título para tener una titulación en música moderna e intentar buscar trabajo como músico, pues identificándome como músico de estos estilos, pues también, obviamente, pues damos ese servicio o pues tenemos muchísimos niños también, ¿no? Pues los niños, justo la conversación que teníamos antes, no queremos que pierdan la motivación. Queremos que, aparte de que a veces están allí porque los padres quieren, pues encontrar qué es lo que les motiva, qué les puede hacer ilusión, qué relación pueden tener con el instrumento para que le cojan cariño para toda la vida.
0: ¿Cómo es la experiencia de un alumno que llega a Rock School Coruña, incluso si empieza completamente desde cero? Y te pregunto, al hilo de eso, ¿qué franjas de edades hay tenéis como de alumnos? Me imagino que desde muy pequeños hasta gente de cierta edad, ¿no? Que...
1: Sí, sí, sí. Los más pequeños, pues a partir de 4 años, pues ya tienen clases colectivas, por ejemplo, de ukelele grupal, iniciación a la música, teatro musical. Y después, cuando ya van cumpliendo cerca de 6-7 años, ya les aconsejamos que pueden ir pasando instrumento. Ya tienen como unos años previos en los que seguramente ya tengan claro qué instrumento les llama la atención. Y sobre los 6-7 años, en casi todos los instrumentos es la edad ideal para empezar en guitarra, bajo, batería, en canto, en piano.
0: ¿Qué es lo que más tira? ¿Guitarra?
1: Yo creo que guitarra, pero por el hecho de que cuando empezamos, claro, yo soy guitarrista, pues empecé prácticamente solo, éramos, bueno, 4 personas, y tenía mucho tiro en la guitarra. Pero yo creo que guitarra, batería tiene muchísimo tirón. Sí. Voz también, a lo mejor en ese orden, guitarra, batería, voz, piano, no sé si intercambiar piano y voz, pero son los más populares.
0: Sí, me acuerdo que te decían, piano es que es muy solitario, ¿no? Es mejor guitarra que haces pandillita y tal, ¿no? Y
1: dije, bueno, a ver, si vas a montar una fiesta en la playa es más fácil llevarse la guitarra que el piano.
0: Sí, sí, bastante más cómodo. Sí. Oye, ¿cómo es esa experiencia desde cuando se empieza completamente desde cero? ¿Cómo es esa experiencia del alumno?
1: Pues lo primero, lo que insistimos más los profesores es en pasar unas clases de conocer al alumno, ¿no? A ver qué estilos de música le motivan, también pues cómo de cargado está su vida de actividades, qué tiempo libre tiene, qué nivel de exigencia podemos tener con él a la hora de decirle, oye, pues te aconsejo que practiques 1 hora al día, pero es que hay gente que no puede. Entonces, ¿para qué vas a imponerle ese ritmo? Entonces, pues en media hora, pues también se puede avanzar. Sí que tiene que haber una frecuencia, ¿no? Pero buscar realmente cuál es su objetivo e intentar adaptarnos a él y también a tener un plan realista de, oye, ¿a dónde puedes llegar si nos haces caso y estudias esto todos los días y nos ponemos este objetivo a final de curso? Es muy importante también, cuando analizas todo, decirle qué esperas de él a lo largo de un curso, a dónde podrías llegar, ¿no? Porque sí. Yo creo que motiva mucho pues una canción que te encanta y que no es capaz de tocarla, por ejemplo, pues decir, si trabajamos con constancia, te garantizo que a fin de curso pues vas a poder tocar estas canciones que te encantan. Entonces,
0: claro. A los niños, los más pequeños, los padres toman la decisión de matricularlos, de llevarlos, porque les gusta la música, porque les gusta que su hijo haga música, bueno, como una actividad extraescolar, ¿no? Sí. Pero alguien que lleva años pensando en aprender a tocar o cantar, ¿no? No casos como Silvia, que aunque lo intentase, sería incapaz, ¿no? Porque no tiene oído. Pero
2: lo intenté.
1: Yo me ofrezco a demostrar que Silvia puede tocar la guitarra.
0: Bueno, yo tampoco.
2: Si estás dispuesto al reto...
0: No es necesario que insistas, ¿eh? Yo creo que está bien así, o sea, tiene otros talentos, otras
2: virtudes. Luego, siempre que tenga que practicar, vengo por la mañana con una guitarrita aquí al estudio y que Pablo vea mi evolución.
1: Que no. Eso sería maravilloso.
0: La evolución quizá anual, ¿vale? Vamos a dejarlo como...
2: trimestral.
0: Como máximo anual. A partir de ahí. Pero bueno, ¿qué le dirías eso a alguien que siempre tuvo le apeteció y que ahora a lo mejor pues tiene más tiempo o tiene menos cargas familiares todavía y que todavía no se ha decidido?
1: Pues que se anime, porque tenemos muchísimas personas con ese perfil en la escuela. Gente pues que a lo mejor ya sus hijos pues ya están más creciditos y no les dan tanto trabajo, y en su trabajo pues también disfrutando un poco más de tiempo libre, y siempre tuvieron, a lo mejor ya eran autodidactas o simplemente querían empezar porque siempre era una ambición que tuvieron y no pudieron realizar. Y tenemos muchísimos alumnos que empiezan, pues eso, a los 50 años, 40 y pico, 60. Incluso llegamos a formar grupos con ellos. O sea, tenemos grupos, le damos combos en la escuela, en los que hay guitarra, batería, bajo, teclado y voz. Y pues bueno, son todos por encima de 40 y a veces por encima de 50. Sí, sí. Y claro, les montamos un concierto y se ven tocando delante de sus familias y amigos y vamos, es una experiencia tremenda para ellos y para nosotros verlo.
0: ¿Y horario?
1: Horario, pues claro, nosotros trabajamos sobre todo por las tardes porque es cuando la gente sale de los trabajos y colegios. Estamos de 4 a 9 todas las tardes, pero si alguien quiere dar clase por la mañana también es posible. Lo único que el horario, digamos, de recepción, de estar
0: pero
1: abierto
0: no
1: a la escuela.
0: No va a abrir solamente por una persona, ¿no? A lo mejor.
1: No, sí. Los profesores cuando dan clase por la mañana van con su llave y dan la clase. No hay ningún problema.
0: Vale. ¿Qué es lo mejor para contactar con vosotros? Porque yo imagino, yo te he hecho muchas preguntas, que soy preguntón, pero seguramente, claro, seguro no. Hay muchísima gente que dice que tiene sus casos particulares, su nivel particular, sus inquietudes, cada uno es distinto. ¿Qué es lo mejor para contactar con vosotros?
1: Tenemos tenemos una web nueva desde el año pasado, entonces ahí tenemos un formulario de contacto y uno de prematrícula. Entonces, casi es la forma más ordenada para nosotros de recibir la información que nos puedan poner en ese formulario, y después cuando les llamemos, pues ya concretamos más, y a partir de ese momento lo que hacemos es concertar con ellos una clase de prueba. Se buscan pues algún hueco libre que les venga bien, se hace una clase de prueba y a partir de ahí, de esa experiencia de una hora de clase de prueba, pues ya el potencial alumno decide si quiere seguir con nosotros y matricularse o si no le ha gustado y prefiere probar otra cosa.
0: Sí, estoy viendo, está muy bien la página web con toda la información, Rock School Coruña. Se buscan en Google Rock School, ya les aparece el enlace, sí. Y aparece pues, bueno, la prematrícula, las clases para adultos, para niños, todos los niveles, un poco la historia también de este centro de enseñanza desde el 2013, o sea que bueno, yo creo que ahí tienen toda la información, no hay, ahí sí que no hay dudas.
1: Sí, intentamos que sea lo más completa posible, incluso con precios y todo, para que, bueno, que el que después de estudiar todo esto se decida contactar, pues ya haya disipado las dudas más grandes, ¿no?
0: Muy bien. Pues no sé si quieres añadir alguna cosa más, Miguel, pero...
1: Pues nada, que yo encantadísimo de estar aquí con vosotros y os agradezco la oportunidad de poder hablar un poquito de la escuela que tanto mimamos durante un ratito.
0: Muy bien, pues muchísimas gracias.
1: Gracias.
0: Miguel Tomás del Rock School Coruña, esta escuela, que a todo esto estáis en Play Cancela.
1: Sí, en Play Cancela 22.
0: Ahora con una acera muy ancha, antes era más estrecho.
1: Bueno, sí, ahora...
0: Estáis fenomenal.
1: Podemos ir así en fila.
0: En fila, pues sí. Eso fue una banda, una rondalla o algo así. Bueno, repito, muchísimas gracias.
1: Gracias.
0: Volvemos enseguida con las unidades móviles 1:26.

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0: Antes de hablar de Rock School, estábamos con Pauli González por la estación de buses La Vieja. No la nueva, que todavía no está abierta al público. Y nos quedaba esa preocupación de si no se podía orinar en un baño de la estación. Pero, Pauli, ¿has encontrado un lugar donde puedes desahogar en caso de necesidad?
1: Pues sí, hemos encontrado unos baños que están en los andenes, lo cual me parece muy, muy buena decisión, porque claro, si te entran las ganas abajo y no te da tiempo a subir...
0: Abajo son siempre las ganas.
1: Sí, pero bueno, abajo ubicación estacional.
0: Andén, sí.
1: Exacto. Si ya estás a punto de coger el bus, tienes un par de minutos, te da tiempo a ir al baño. Esos baños sí que están abiertos. Y tengo otra noticia que te va a tranquilizar, Pablo. Uh-huh. He hablado con una de las responsables de limpieza que estaba por allí y me ha dicho que ya va a abrir los baños otra vez, que estaban secando.
0: Ah, o sea, no era avería.
1: No, o sea, había una valla, estaban cerrados, pero no era avería, sino que se ve que para secarlos cierran la puerta. Bueno, supongo que para que no se resbale nadie y tal. Claro. Y que claro, que acababa de limpiar todo y luego subía para arriba y ya los abría.
0: Ah, vale. No, normalmente, o sea, se pone el baño recién limpiado, vaya con cuidado, se le pone una cosita así amarilla, así que indica recién. Pero aquí no, aquí sí. Es, se limpian, se vayan y vaya. No, podían poner una flechita de baño abajo. No.
1: Sí, pero no, son así radicales. Sí. Así que nada, tranquilizamos a la gente que vaya a coger ahora el bus, que puede orinar con calma tanto en el baño de arriba como en el baño del andén.
0: Vale.
1: Está bien eso.
0: Bien, por tanto, eso, tranquilidad.
1: Sí.
0: ¿Te has enterado de algo más, de algún cotilleo más de la estación?
1: Pues no me he enterado de más cotilleos. Había muchísima gente, mucho universitario que salía de clase y que se iba ya para casa, que viven más en el área metropolitana. Y luego la confitería, que seguía trabajando, hay dos personas allí y haría falta otra más, porque no paraban de atender gente.
0: Bueno, pues mira,
1: todo el mundo que pasa, todo el mundo compra algo.
0: Pues me alegro que sea así. Sí, pero a ver qué va a pasar a partir de enero.
1: Vamos a estar muy pendientes, porque ya nos han dicho que en principio se quedan, pero nos pasaremos cuando esté a punto de abrir la intermodal para ver si ya tienen alguna actualización de si se quedan, si se marchan. Si ya saben que va a ir en la estación vieja de autobuses, vamos a estar pendientes, que ya tenemos ahí hecho el contacto.
0: Perfecto. Muy bien, Pauli, muchísimas gracias.
1: Gracias.
0: 1:31. Hay obras como las de la intermodal, que parece que poco a poco se van o van llegando a su fin, aunque todavía hay mucho que hacer, y otras que parece que nunca acaban de arrancar del todo, como son las de, se ve gente trabajando, tanto en las de Alfonso Molina como las del Chuac, del nuevo Chuac. Fernando Morezún, en el nuevo Chuac hay novedades.
2: Pues sí, se pueden ver desde la avenida Pasaje, si uno entra o sale de la ciudad por ahí. Va a echar de menos ese escaléstric, ese vial que pasaba en altura y que tanto solucionaba el tráfico y los atascos de acceso al Chuac, pero que se ha derruido y que ahora se está montando el gemelo, por así llamarlo. Todavía no se ve nada por encima de la avenida Pasaje, pero sí que se ven los pilares en el extremo, en la orilla de Asubias. Continúa el tráfico totalmente cortado para pasar a Asubias de Abaixo, es decir, ahí los vecinos todavía tienen mucho quebradero de cabeza y lo que les queda todavía, por eso sí, hemos hablado con algún vecino de aquí de la zona alta de Asubias y nos han dicho que, hombre, que le están llevando bien, que hombre, que ya llevan desde Semana Santa con el tema y que saben que les queda muchísimo por delante y que toda la luz que estaba entrando tras derruir todo ese viaducto, pues que la van a echar de menos, porque tal y como están quedando las columnas ahora, pues todo parece, bueno, deja ver que va a ser una obra de dimensiones superiores incluso a la anterior. Pero como está un poco más apartado, según aprecian, pues dice que puede quedar bien la cosa. Vamos a escuchar lo que nos contaba una vecina.
3: A ver, ahora ya estamos deseando que acaben, claro.
4: Ya, claro, porque ya lleva un tiempito ya.
3: Pues desde Semana Santa.
4: Claro, desde sí. Semana Santa, y aún queda lo suyo, pero bueno.
3: Aún queda, sí. Bueno, cada vez va quedando menos, pero...
4: Claro. Impresiona un poco ver así tan alto los pilares después de haber tirado el escalestri, pero bueno, es un poco lo que había, ¿no?
3: Era lo que había, sí. Quizás estén un poquito más apartados.
4: Más apartados, casi sí. Mejor, sí.
3: Sí, sí.
4: Bueno, pues a ver cómo queda, vamos a tener paciencia.
3: Muy bien.
5: Muchísimas gracias.
2: Pues eso, paciencia y ver cómo queda, pero lo están llevando bien, más o menos. A pesar de las incomodidades, aquello se ha convertido en un callejón sin salida, en un cul-de-sac. Es decir, uno entra en Asturias, pasa el Hospital Marítimo de Oza, pasa Servisa y llega un momento en el que con el coche lo único que puedes hacer es dar la vuelta, nada más. No tiene continuidad hacia Asturias de Abaixo. Eso ya será cuestión de ver cómo queda después el acceso, un acceso que, por cierto, muy mejorable, pero bueno, ya veremos con el plan de Asturias y todo eso cómo queda, pero por ahora está cerrado por la construcción de este vial de acceso al Choac. Todavía queda mucho, pero los pilares enormes, altísimos, que ocupan el lugar donde estaban esos árboles enormes de Asturias, pues están tomando ya lugar y son, vaya, que se ven desde cualquier lado de la avenida Passage y demás. Un poco de paciencia para los vecinos e iremos contando cómo se va fraguando esta obra.
0: Vale, gracias Fernando. 1:35, enseguida hablamos con la redacción central de La Voz de Galicia.
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0: Redacción Central de La Voz de Galicia, María Vidal, buenos días.
1: Hola, ¿qué tal? Buenos días.
0: Buenos días, María. Pendientes de lo que nos cuentas, ¿no? De todo lo que se lleva publicando durante esta mañana, este lunes de soleado de septiembre, ¿qué es lo que más, más llama la atención? ¿Los drones vendimiadores?
1: Bueno, es una de las cosas, pero no lo que más. Lo que más es esta entrevista de María Galeana, la actriz, que dice a sus 91 años, desperdicié mi carrera como actriz haciendo de abuela 22 años en Cuéntame. Pues un poco tarde, ¿no?
0: Sí, yo la conocí personalmente cuando vino a actuar al Rosalía y le hicimos una entrevista aquí en el estudio y la verdad que es una mujer maravillosa, ¿no? O sea, sin por sí, yo creo que nadie puede hablar mal de ella. No creo que haya tenido una mala experiencia vital con algún ser humano, ¿no? Siempre habrá alguien, ¿no? Algún familiar o algún vecino o alguien, ¿no? Pero yo creo que el 99% de quien la ha conocido pues se ha quedado con su bonomía, con su forma de ver la vida, que es una maravilla.
1: También dice otra cosa que llama mucho la atención. Dice, me molesta muchísimo morirme, me molesta una barbaridad. Es horroroso.
0: Sí, sí, la entiendo perfectamente. Sobre todo cuando es una persona tan vital, ¿no? Con tantas ganas de hacer cosas, ¿no? Pues dices, qué pena, pero es así, es así.
1: Es así. Luego, otro de los temas de la mañana, supongo que estáis al tanto, pues, de que ha sido asesinada una estudiante española, ¿no?, en México. Sí, sí. Es una chica, Claudia Taraconte Aguilera, canaria, de 21 años, y cursaba cuarto de educación infantil en la Universidad de Granada. Sí. Y, bueno, pues, aún todavía se están investigando los hechos, ¿no? La policía lo está investigando como un feminicidio y, pues, la chica, pues, sí, se encontraba en una fiesta, ¿no?, cuando fue víctima de un supuesto robo con arma blanca. Sí, de momento se desconoce la identidad y no hay detenidos y bueno.
0: ¿Sabes lo que pasa? Que yo leí la noticia, claro, cuando tienes hijos en edades de ya de estudiar por ahí. Sí. Es una maravilla, ¿no?, el viajar, el formarse, el conocer, pero ese tipo de asuntos te golpean. Yo es que esta mañana me ponía la carne de gallina pensando en esos padres, ¿no?, en esa familia que tienes 21 años, te has ido a seguir formándote a México, como hacen miles ahora mismo, ahora hay miles de chavales gallegos, solamente gallegos, por el mundo adelante, pues viviendo experiencias, conociendo otra cultura, formándose, y que bueno, que haya un asalto, por mucho que conoces la peligrosidad de México, nunca esperas que te vaya a pasar algo así, ¿no?
1: No, jamás, pero bueno, vamos a ver cómo continúa la investigación y a ver si por lo menos esclarecen, ¿no?, los hechos. ¿Qué más te cuento? Están por aquí tus drones vendimiadores, sí, están por aquí. También está, bueno, sabes que lo de la IA estas últimas horas, días, está otra vez, está el patio revuelto.
0: Sí,
1: sí. Sam Altman, director ejecutivo de OpenAI, advierte de que se puede perder el control del futuro ante la IA. Bueno, pues es la empresa madre, ¿no?, de ChatGPT, que vuelve a pronunciarse después de que Trump haya desdeñado pues tomar medidas para ralentizar la tecnología en base a no perder la carrera, ¿no? Está este tema muy candente, ¿eh?, en las últimas horas. El tema de la IA y de esa pérdida de control, ¿no?, de que puede llegar a...
0: Sí, sí, no. Es muy preocupante. Pasa que como es una crisis en que el enemigo no lo conoces, ¿no? Se le supone, pero la verdad que en manos de quién estamos, Dios mío.
1: A saber, te cuento algo más cercano. La policía investiga una paliza y un apuñalamiento a dos jóvenes en las fiestas de Cons, en Santiago. Uno de los heridos, pues, parece que le patearon la cabeza por un grupo y el otro recibió golpes, incluso tiene una herida de arma blanca en una mano. Pues están investigando, pues, estos hechos, ¿no?, estas dos graves agresiones que se produjeron en la madrugada del viernes al sábado en las fiestas del barrio de Consu, en Santiago. También tremendo, ¿eh? Y pues, algo así más cercano, déjame decirte una cosa que me parece muy interesante, de Coruña, porque resulta que hay un juez, ¿no?, lo leísteis, un juez de A Coruña que le ha preguntado al Tribunal Europeo si es legal cobrar por la maleta de cabina.
0: No lo tocamos el tema esta mañana.
1: Bueno, pues tiene su origen en una denuncia presentada por el Ministerio Fiscal contra las compañías de Vueling y Volotea y Ryanair, pero es algo que siempre está así como en boca de todos, ¿no? Porque afecta a mucha gente y ahora es un juez de Coruña, el que lidera pues esta iniciativa, ¿no? Vamos a ver qué contestan.
0: Vamos a ver qué contestan y yo me alegro que aprieten, sobre todo por esas miles de personas que injustamente por un gramito o porque sobresale de tal, pues han visto como casi ultrajado allí en la puerta de embarque, te han hecho despojar de todo, he visto gente pasando situaciones tremendas y evidentemente tiene que haber un control, pero a veces falta humanidad y en algunas empresas. Los operarios hacen su trabajo, ¿no? Lo que le dicen, aquí no pasa ni Dios, con tal, y bastante es lo que aguantan, ¿no? Pero bueno, ojalá les aprieten y ojalá pues te acaben diciendo si es legal o no cobrar por la maleta de cabina.
1: Claro, efectivamente.
0: María, muchas gracias.
1: A vosotros.
0: 1:43, María Vidal, en directo desde la redacción central de La Voz de Galicia. Entramos en la parte final del programa, es el momento de repasar lo más destacado de la actualidad.
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0: 1:43 de la tarde, noticia de última hora que les contamos en Voces de A Coruña. En este caso acaba de producirse un atropello en Manuel Murguía. Un atropello de una persona que cruzaba por un lugar no habilitado, es decir, no cruzó correctamente, no cruzaba por un paso de cebra y fue atropellada por un coche. Está siendo atendida ahora mismo esta persona por los servicios de emergencias y también la policía local que está en el lugar de los hechos. El tráfico está siendo desviado tanto por la avenida de La Habana como también por la calle Pedro Ferrer. Esa calle es la que sube de Manuel Murguía hacia la avenida de La Habana. Si se dan cuenta, en esa subida por la Casa del Agua, el parking de la Casa del Agua, es esa calle. No tan conocido el nombre, se llama calle Pedro Ferrer. La persona está siendo ahora mismo atendida por los servicios de emergencias. Estaremos muy pendientes de su estado de salud. Hemos colgado imágenes en redes sociales. Y de este lunes 14 de septiembre de 2026 tenemos muchas novedades, novedades políticas, porque a partir de hoy tenemos nueva subdelegada del Gobierno en A Coruña. Después de la jubilación de Julio Abalde, Obdulia Taboadela ya ha tomado posesión de su nuevo cargo como subdelegada del Gobierno en A Coruña y lo ha hecho en un acto emocionada en la delegación del Gobierno.
1: Que hay convicciones que no cambian, que con los años algunas ideas no se debilitan, se hacen más profundas. Por eso, estar aquí hoy tiene algo de regreso, pero también mucho de continuidad. Porque una parte de lo que soy viene de mucho antes que yo y, por supuesto, permanecerá más allá de nosotros. La memoria no consiste en mirar al pasado, no para quedarnos allí. Es cuidar aquello que nos hace mejores, comprender el valor de las instituciones democráticas.
0: Una bienvenida, la de Obdulia Taboadela, y también un adiós, el de Julio Abalde, hasta ahora subdelegado del Gobierno en A Coruña.
2: Chega para min unha nova etapa, un subileo, dicen, na que contarei xa non como servidor público, senón como ciudadano comprometido coa defensa do público, da justicia e igualdade social e da sustentabilidade. É profundamente progresista e feminista. Por eses camiños nos volveremos a topar.
0: Veremos también si nos volvemos a encontrar con los protagonistas de esta mañana, Julio Abalde, Obdulia Taboadela y también Pedro Blanco, que es delegado del Gobierno en Galicia, en las elecciones municipales del próximo mes de mayo, porque Pedro Blanco ya sabemos que va a ser candidato del Partido Socialista a la Alcaldía de Santiago y veremos a ver si Julio Abalde o Obdulia Taboadela están en alguna de las listas electorales, que es una de las posibilidades que también están encima de la mesa. Y continuamos con esa entrevista en Voces de A Coruña a Martín Fernández Prado, al presidente de la Autoridad Portuaria. Una entrevista que ha dado mucho de sí y en la que hemos hablado con el presidente de la Autoridad Portuaria de todos los proyectos que se van a desarrollar o que se van a terminar de cerrar en este último cuatrimestre del año. El más importante de los últimos años, ha dicho Martín Fernández Prado.
3: Este primer cuatrimestre especialmente tenemos temas de los que pasan una vez cada muchos años. Vamos, si todo sale bien, en noviembre harán las pruebas del tren. La obra está acabada, es decir, la obra está ya acabada. Estamos esperando que Adif haga las pruebas de toda la parte de seguridad, porque está relacionada con la de San Cristóbal. Entonces, hasta que tienen que hacer las dos a la vez, porque es el eje atlántico y porque enlaza muchos temas de seguridad con San Cristóbal. Pero la obra está acabada. Esperamos, creo que es primeros días de noviembre cuando va a hacer Adif esas pruebas. Y ya poner en funcionamiento ese tren, que va a ser difícil, porque los temas de seguridad de Adif son siempre complicados.
0: Dentro de esos proyectos estratégicos no solo está el tren a Langosteira, también tenemos la presentación en noviembre del plan estratégico del puerto y a finales de año el impulso a la eólica offshore con 100 millones de euros para desarrollar la parte sur del puerto exterior. Todo esto acompañado de una fecha que ya tenemos marcada en el calendario, 5 de octubre. Ese día conoceremos las propuestas de Coruña Marítima. También le hemos preguntado, por cierto, sobre la deuda del puerto exterior, una de las cuestiones que más importa cuando hablamos del futuro de la autoridad portuaria, y Martín Fernández Prado ha sido muy claro, dice que el puerto exterior se va a pagar solo.
3: Que el puerto exterior se va a pagar solo, pero tenemos que acabarlo. Por eso estos 100 millones que hablaba para hacer el muelle sur es muy importante, porque sin muelle no hay puerto. Entonces, lo que hemos conseguido este año, hemos reestructurado toda la deuda. Esto nos ha permitido alargar un poco los plazos, bajar la amortización hasta que tengamos hechas esas obras y podamos generar los ingresos necesarios para ir pagando.

0: a pagar solo.
1: Que el puerto exterior se va a pagar solo. Solo. Pero tenemos que acabarlo. Por eso estos 100 millones que hablaba para hacer el muelle sur es muy importante, porque sin muelle no hay puerto. Lo que hemos conseguido este año, hemos reestructurado toda la deuda. Esto nos ha permitido alargar un poco los plazos, bajar la amortización hasta que tengamos hechas esas obras y podamos generar los ingresos necesarios para ir pagando.
2: Martín Fernández Prado, presidente de la Autoridad Portuaria, que esta mañana ha estado en entrevista en Voces da Coruña, hablando del futuro del puerto exterior y también hablando del futuro del muro, porque no nos olvidamos de que A Coruña es mar y A Coruña también es su puerto y su pesca. Por eso hemos preguntado a Martín Fernández Prado cómo imagina el futuro del puerto en lo que respecta a la pesca.
1: Todo pinta mal, en Galicia, en España y en Europa. Es decir, tenemos unas políticas europeas que nos están abocando a comprar mucho pescado en otros caladeros, que España y Galicia era autosuficiente en la pesca y cada vez lo vamos a ser menos, que hay tendencias muy claras a aumentar la acuicultura y que la pesca, especialmente la fresca, que es donde el puerto de Coruña es número uno en España, pues está sufriendo más que lo demás. Todo está siendo no muy buenas noticias, pero creo que se está produciendo una concentración también de grandes lonjas y en ese aspecto creo que Coruña tiene que jugar ese papel.
2: Estaremos muy pendientes del papel que va a jugar el puerto de A Coruña, en este caso en su futuro más inmediato y también en su futuro más lejano, con esa deuda que, asegura Martín Fernández Prado, se pagará sola, pero que para ello todavía tendremos que esperar unos años y sobre todo se tendrán que desarrollar muchos proyectos diferentes vinculados, como decimos, a la eólica offshore, también a Coruña Marítima y a esos graneles que van a ir al puerto exterior a partir de 2028, porque también Martín Fernández Prado ha asegurado que Repsol abandonará la actividad en los muelles interiores en 2028. Ya será a finales de 2027, pero ya entiende que los primeros meses de 2028 habrá que hacer algún tipo de ajuste. Y continuamos también con otras noticias destacadas del día, como por ejemplo la movilidad. Y es que hoy a primera hora de la mañana hemos sido conscientes, ya lo éramos antes, pero les hemos dado voz en Voces de A Coruña, de los problemas que tienen los alumnos de la UDC a la hora de poder ir en autobús a la universidad. Es prácticamente imposible, llegan tarde a diario y todo porque los refuerzos no son suficientes. Así nos lo contaban los estudiantes de la UDC mientras esperaban una cola de más de 20 personas a primera hora de la mañana.
3: Tenemos que esperar al siguiente que pase esperar aquí a ver si pase. Más de uno o dos.
4: ¿A qué hora comienzan las vosas clases?
5: Às 9.
4: O sea que a veces es difícil llegar ahora, ¿no?
5: Sí, sí, es difícil.
4: Muchas veces.
3: Ese refuerzo necesitamos más porque no llega para nada, vamos. Cada vez somos más, el bus parece que son menos. Cada vez que queremos coger una parada, pues no, que no nos llegan, vaya.
2: Y mientras estas alumnas estaban esperando al autobús, los del turno de tarde estaban disfrutando de la playa.
6: La verdad que, porque con la ola de calor, pues lo único que apetece es meterse en el agua, la verdad. La verdad que a mí el mar me encanta, más que nada porque está así fresquita y te refresca mucho cuando te metes. Y por la amplitud, o sea, es muy larga, muy extensa y puede haber mucha gente.
7: La tarde la vais a llevar un poco peor con el calor, ¿no?
8: Sí, va a tocar. El caminito en bus y clase va a ser peor. Pero bueno, mejor no pensar en eso.
2: A lo largo de la mañana también hemos hablado con todos aquellos que hicieron cola en las puertas de las agencias de viajes para reservar los viajes del Imserso. Hoy ha comenzado esa venta, lunes 14 de septiembre, y también noticia que les contábamos esta mañana, Javier Fajardo, que es el nuevo director artístico y musical del coro de la Orquesta Sinfónica de Galicia. Sucede en el cargo a Carlos Mena y también inicia una etapa enfocada en la proyección sinfónico-coral. Así lo describen desde la Orquesta Sinfónica de Galicia. Los trabajos que va a tener el nuevo director artístico, Javier Fajardo, van a ser variados. Desde la creación de la Academia Coral a la puesta en valor del patrimonio musical gallego y también la articulación del trabajo de las distintas formaciones vocales. Estas son algunas de las noticias más destacadas de este lunes 14 de septiembre.
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0: un lunes que está marcado por el calor. Y es que tenemos que tener en cuenta que estamos prácticamente llegando al otoño. Poco a poco nos despedimos del verano. No podemos decir todavía que es el último lunes de verano. El próximo todavía, pues será verano. El próximo miércoles 23 de septiembre va a ser ese cambio. Pero en cualquier caso, queda muy poquito para disfrutar de estas temperaturas tan agradables. Ahora mismo en la Torre de Hércules los termómetros marcan casi 28 grados, la sensación térmica de 27,6, y continuará así a lo largo de toda la tarde. 30 grados de máxima que tendremos hoy en A Coruña. Mañana ya cambiará la situación, descenderán las temperaturas hasta los 24 y es probable que tengamos algún momento de precipitaciones. Así que si quieren disfrutar del final del verano, mejor que hoy acudan a la playa.
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0: Una y 54 minutos de la tarde, seguimos pendientes de ese accidente de tráfico en Manuel Murguía. Enseguida les contamos novedades en redes sociales. Una persona está siendo atendida por los servicios sanitarios después de que fuese atropellada al no cruzar por un paso de cebra. Era por una zona no regulada y estamos muy pendientes de esa situación. Como también estamos pendientes de las novedades del fin de semana, porque tenemos una semana marcada por los conciertos y por las actuaciones con McDonald's.
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5: Ya no son todos, son unas amigas que lo dicen.
0: No, no, que hay gente de mi edad que lo dice.
5: Hay algunas, no la gente de todas.
0: ¿Algún oyente ha escuchado alguna vez decir vamos al Macas en vez de al McDonald's? Es que ¿yo? 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Entonces, claro, ya hemos desarrollado una relación de amistad que le digo Macas. 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
5: Sí,
0: pues sí, lo mismo
5: sí,
0: con Macas.
5: Sí. ¿Y a dónde quieres llegar con esto? Porque yo no lo oí nunca. Entonces, viniendo de ti, es posible que eso sea un grupo tuyo de amigas muy concreto
0: y muy
5: que
0: raro,
5: le llame,
0: ¿no?
5: Así. Claro.
0: No, no. De verdad vale. Que voy a hacer un estudio de campo y mañana te traigo la respuesta. Bueno, pues con McDonald's, con Macas, te cuento que esta semana tenemos varios conciertos importantes. Uno de ellos es el de Dani Fernández, que lo estamos escuchando ahora mismo, porque tenía que actuar en A Coruña a principios de año, pero sufrió una lesión en el hombro que le obligó a retrasar el concierto hasta este jueves, que va a actuar en el Coliseum de A Coruña. Eso sí, ya 100% recuperado, ¿eh?
5: Sí, hay veces que dar aquí es muy gracioso porque... había mandado una foto desde el hospital. Dices, vale, está bien, te creemos, ¿sabes? Te creemos perfectamente de eso, que estás mal, que está fatal. Claro, tampoco el tío lo demostró, ¿eh? Otras veces hay dudas, pero en este caso lo habían operado.
0: Y estaba tocado, y había subido un vídeo pues contando que, oye, que él quería tocar y él quería actuar. Lo que pasa que, claro, con la clavícula rota, difícilmente lo podía hacer. Bueno, pues este jueves lo va a hacer y en A Coruña.
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5: Se quedan con Mari Durán y los deportes en una semana donde el Deportivo tiene dos partidos por delante. Tras el empate de ayer, pues partido frente al Sevilla y frente al Betis, los dos en Riazor, que no se da muchas veces que tengas dos partidos seguidos en casa y los dos partidos contra equipos de la misma ciudad, en este caso el Sevilla y el Betis, ¿no? Vamos a ver qué es lo que pasa esta semana, pero yendo el Deportivo bien, las cosas se ven de otra manera, ¿no? Cuando estás con el agua al cuello, todo es una angustia. Cuando estás bien, vamos a disfrutar.
0: Ahí estará Aura Millán.
5: Eso. Son las 2 de la tarde, gracias Silvia. Jesús Villares estuvo en el control. Se quedan con los deportes. Mario Durán ya llega ahora mismo para contarles la última hora del deporte, en general en La Coruña, especialmente del Deportivo. Nosotros regresamos mañana a las 9. Pasen un buen día. Chao.
0: Adiós.

0: Muy buenas tardes, bienvenidos, bienvenidas a La Voz del Deporte en una nueva semana y en la que tenemos que hablar de que el Depor ayer continuó sin perder en la Liga, no pudo ganar, pero se marchó de Getafe con un empate 1-1 en ese partido correspondiente a la quinta jornada, en una semana con tres encuentros, el primero ayer domingo, o en siete días con tres encuentros, ayer domingo el primero, el miércoles pasado mañana ya vamos a jugar en casa frente al Sevilla y el domingo de nuevo en casa frente al Betis. Luego dos semanas de parón. Veremos con cuántos puntos puede llegar el Depor a ese parón de la Liga. Por el momento, sexto clasificado el Depor con 9 puntos y, como decimos, junto al Barça, el único equipo invicto de la categoría. Del partido de ayer, lo primero que hay que decir es que el Depor fue de menos a más, claramente, hasta el parón para la hidratación en la primera parte, hasta el minuto 27. Apenas apareció el Depor en el partido, casi no pisó el campo del Getafe, no tiró a portería, ni tan siquiera fuera, no tuvo ningún acercamiento en esos primeros minutos y además pues le dio al Getafe la oportunidad de adelantarse. Más que la buscase el Getafe o fuese por méritos del Getafe, falló el Depor en defensa, incluso le anularon un gol a Iván Azón en una mala salida de balón de Noubi, pero hubo más desajustes, otra acción en la que también van Noubi, Jiménez cubriendo la pelota para que salga el portero, nadie la toca y al final tiene que ir Jiménez al suelo porque casi se aprovecha el jugador del Getafe, otra mala salida que nos pudo traer también un disgusto, así que en ese primer tiempo, en esa primera parte dentro del primer tiempo, pues la verdad es que el Depor estuvo mal en el campo del Getafe, pero desde la pausa de hidratación todo cambió. A partir de ahí el Depor empezó a dominar el partido, tuvo en la primera mitad dos ocasiones muy claras de gol, sobre todo una de Mario Soriano, que despejó Soria, apenas a 3 metros del portero remató el futbolista del Depor, y una de Quagliata, también con un tiro dentro del área, un poco más lejano, y al que también respondió poniendo las manos el portero del Getafe. 0-0 al descanso, pudo desequilibrar el partido el Getafe en un saque de córner que al final Mario Martín acabó mandando al larguero después de una dejada, aparece con el pie un poquito por delante del punto de penalti y estrella la pelota en el larguero. Fue prácticamente la única ocasión de un Getafe que en la segunda parte vivió sin balón. También el Depor en la primera tuvo más balón que el Getafe, pero con una diferencia muy importante. En la primera mitad el Depor tuvo posesión muy lejos de la portería de los madrileños, en la segunda parte ya tuvo posesión en campo contrario. Pero el primer susto lo dio el Getafe y el que acabaría adelantándose en el marcador también sería el Getafe en un contraataque, cuando mejor estaba el Depor, una salida rápida, coge la pelota Terrats en campo propio, no le puede agarrar a Matucci, yo creo que no le da porque se ven las imágenes que le intenta agarrar pero no le da, el Depor no puede frenar ahí la jugada y luego la jugada se convierte en gol. El propio Terrats se apoya en Iván Azón, este dentro del área le devuelve la pelota y el 11 del Getafe, Terrats, pone un balón colocado a la base del poste. Nada puede hacer Leo Román. 1-0, era el minuto 66 de partido, tocaba marcar para buscar el empate. Había que volver a buscar la remontada, como sucedió, por ejemplo, la semana pasada frente al Villarreal. Y el Depor, lo cierto es que encontró el gol rápido. Lo hizo ya en el minuto 78, tan solo 12 minutos después de encajar el tanto, pues marcaba Aubameyang, quinto gol en 5 partidos. Y no es que haya metido 3 en un partido y luego no aparezca, sino que va a gol por jornada. Son 5 partidos y en cada uno de los encuentros ha marcado un gol. El de ayer es de nuevo un golazo. Primera vez que aparece la conexión en Liga entre Jeremay y Aubameyang, centro del 10 para el remate de Auba de cabeza, picadito, donde hace daño, nada pudo hacer el portero. 1-1, lo siguió intentando el Depor, parecía que el partido estaba más del lado de los nuestros, que si dura un poquito más igual lo ganábamos o si hubiésemos tenido algo más de acierto. Muchos centros, muchas llegadas en esos últimos minutos, lo más claro o la más clara, una acción con un centro de Aubameyang después de un buen balón filtrado, si no me equivoco, por Mario Soriano, centro a Aubameyang y va a buscar el remate en área pequeña Zakaria, y antes de que llegue Zaka pues mete la cabeza Gené y a puntito estuvo de hacerse el gol en propia puerta al futbolista del Getafe. Fue la más clara del Depor, que acabó atacando la portería del Getafe pero que se tuvo que conformar con el empate a un gol, que como decimos deja al equipo sexto clasificado con 9 puntos y todavía sin perder y salvando con 4 puntos, que no es una mala cifra, las 2 salidas que ha tenido el equipo en estas 2 últimas jornadas, y por lo tanto pues lo que decimos, son 9 puntos, es un buen inicio tras 5 jornadas, no has perdido, la serie es de 2 empates, luego 2 victorias y ahora llega este nuevo empate, y ahora después de jugar 2 partidos consecutivos fuera de casa, toca jugar jugar o tocará jugar de nuevo en Riazor. El primero de los dos encuentros consecutivos en casa, pasado mañana, el miércoles, 7 de la tarde, ante el conjunto del Sevilla, que curiosamente ahora mismo ha empezado bien el Sevilla también, después de los últimos años con muchas dudas. Esta temporada ha empezado bien, tiene un punto más que el Depor, y luego el domingo jugaremos con el Betis, equipo de Liga de Campeones, y que ahora mismo tiene los mismos puntos que el Depor, 9. Como decimos, para el Depor creo que es un muy buen bagaje estas dos salidas. Llegaban dos partidos complicados, lo es seguro el del Villarreal, tercer clasificado la temporada pasada, y lo es seguro también el del Getafe, uno de los equipos que en casa se lo pueden complicar a cualquiera. Una victoria en Villarreal, un empate en Getafe, 4 puntos más para sumar 9, y a la espera de lo que podamos sumar también ante Sevilla y Betis antes de que la Liga pare, porque después de este siguiente fin de semana, o sea, del fin de semana de esta semana, después de ese partido frente al Betis, lo próximo ya será pues descansar 2 semanas y luego a la vuelta el día 11 de octubre visitar a la Real Sociedad, el domingo día 11 a las 4 y cuarto de la tarde. En general, el Depor ayer estuvo bien en Getafe, volvió a competir, que creo que es seña de identidad del equipo. Hay cosas que mejorar y en lo que más nos tenemos que centrar es en no regalar al rival, porque ayer, si tenemos un poquito menos de suerte o está más acertado el Getafe, le habíamos puesto la alfombra roja para que en los primeros minutos, sin hacer mucho, se hubiese adelantado en el partido. Luego vimos la mejor versión del Depor, más dominante, con Casado ya como titular, fue la única novedad en el 11 con respecto a la anterior semana. Se cayó Ricky, entró Casado, de nuevo con Jiménez acompañando a Noubi en el eje de la zaga. Volvía Altimira de sanción, pero se mantiene Chimo Navarro en la derecha, y con ese centro del campo, con Casado, con Amatucci, con Soriano, y en el que también se mantiene por el momento Luismi. Veremos si para muchos partidos o no lo está haciendo bien, pero lo digo porque hay jugadores importantes que también están pidiendo paso. Yeremay ayer dio esa asistencia, en cuanto esté para jugar 90 minutos irá directo al 11, y también pues ayer Traoré volvió a jugar en la derecha, y tampoco sería extrañar ver dentro de poco también oportunidad desde el inicio para Traoré. No volvió a jugar Mella, son 3 partidos ya consecutivos sin entrar ni desde el banquillo, y ayer fue el primer encuentro en el que el técnico no agotó los cambios en este inicio de temporada. Hizo tan solo 3, aunque justo cuando marcó Aubameyang el gol tenía preparadas 2 sustituciones. Iba a cambiar a los laterales, porque estaban preparados los otros 2 laterales. Era la oportunidad para ver el debut de Angeliño, que finalmente tampoco se produjo. Sigue sin estar seguramente al 100% después de la pretemporada, pero ayer ya iba a tener minutos y no jugó, y también estaba preparado Altimira, y finalmente tampoco entró al partido, y como decimos, el Depor se quedó en los 3 cambios. Buen punto para el Depor, sin duda, el conseguido frente al Getafe, con la sensación de que pudieron ser 3, pero hay que ser objetivos, ir al inicio del partido y pensar que le dimos muchas facilidades al Getafe para que se hubiese puesto por delante. No fue un partido en el que tuviésemos que depender mucho de Leo Román, sí de Aubameyang, porque su gol volvió a darle el empate al Depor, y es curioso que el Depor ahora mismo sea uno de los equipos invictos, pero a su vez uno de los equipos que ha encajado en todas las jornadas. Eso es lo que dicen los números ahora mismo para el Depor, que no es capaz de dejar la portería a 0 y, sin embargo, encajando gol en todos los partidos, pues ha conseguido puntuar siempre. Siempre ha marcado. Ya Aubameyang ha hecho un gol en cada uno de los 5 encuentros. Por lo tanto, si el Depor mejora un poquito pues lo que son esas pájaras defensivas y sobre todo el no dar regalos a los rivales, pues debe de ser un equipo que todavía tenga margen de crecimiento, porque arriba hemos empezado bastante bien la liga haciendo ocasiones de gol, y además con un futbolista como Aubameyang que no necesita muchas para acertar en cada partido. De hecho, ayer no tiene muchas, prácticamente tiene el gol, y en la primera clara que tuvo la pelota fue para adentro. Semana importante, vamos a ver qué hacemos ante el Sevilla el miércoles, qué hacemos ante el Betis este próximo domingo. Además del fin de semana, también importante, la derrota del Depor a Banca, 0-2 frente al Real Madrid en el partido que se jugó el viernes en Riazor. Caicedo y Anderson adelantaban a las blancas pasada la media hora, en apenas 8 minutos, en el 31 y en el 39 ponían el 0-2, y luego al Depor pues ya se le hizo cuesta arriba el partido. Tuvo alguna ocasión para meter el gol que hubiese supuesto el meterse de nuevo en el partido, pero no llegó ese primer tanto, y con la desventaja de 2 goles pues no pudo competir el partido al Real Madrid. Y también en Primera Federación operación, gran resultado para el Fabril con la victoria frente a uno de los principales candidatos al ascenso en la Liga. En la cuarta jornada ha llegado la primera victoria del Fabril. Es curioso cómo ha arrancado el Fabril, con derrota en el primer partido, prácticamente sobre la bocina, con empate en el segundo y ahora con victoria en el tercero. Va hacia arriba también el Fabril en la Liga y, como decimos, la victoria frente a la Ponferradina es importante. Adelantaba Arturo a los del Bierzo en el 36, pero Adri Guerrero de penalti en el 62 y luego en el 74 de jugada marcaba los dos goles para que el Fabril, como digamos, sume la primera victoria de la temporada. Derrota, empate, victoria, de menos a más, a ver si ahora podemos conseguir pues también un nuevo triunfo el fin de semana en el que jugaremos ni más ni menos que en el campo del Athletic Club de Bilbao, en el campo del filial del Athletic. Con victoria también de Loar en el primer partido de la Liga frente al Antequera, con dos derrotas el fin de semana en el Básquet Coruña de preparación de cara a lo que va a ser la Liga CB, pero compitiendo en los dos partidos frente a Bilbao y frente a Burgos, bueno, pues otros de los resultados también del fin de semana. Enseguida hablamos de todo esto, vamos a hablar por supuesto del Depor, del partido en Getafe, pero nada, resumimos también en las voces de los protagonistas, de los entrenadores, los que fueron los otros resultados para los equipos coruñeses en el fin de semana. Está Jesús Villares en el control técnico y de sonido. Esto es La Voz del Deporte en Radio Voz. Son las 2 y 13 minutos de la tarde y en nuestros titulares con Pinturas Alborada os vamos a contar de lo que vamos a hablar hoy hasta las 3.
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0: Enseguida vamos a repasar cómo ha venido el fin de semana con los resultados más allá de ese empate del Depor en Getafe y luego nos centraremos precisamente en ese partido en Getafe. Vamos a escuchar a los protagonistas de los partidos del fin de semana en esta primera parte del programa. Por supuesto también a Antonio Hidalgo, el técnico del Depor, y por supuesto también a Chimo Navarro, que habló ayer en lo que fue el postpartido, hablando un poco de cómo les sentó en el vestuario el punto frente al Getafe. Desde las 2:30 nuestra tertulia con Carlos Brizola y con Fernando Blanco. Y por cierto, en el Depor también es noticia, lo contaban ayer los compañeros de la cadena COPE, y hay noticia, y es que ayer Gieselhard no entró en la convocatoria y el Depor estaría estudiando una posible salida en forma de cesión para el futbolista holandés, que ha hecho una buena pretemporada, pero que ahora mismo tiene mucha competencia en el centro del campo, con Casado, con Amatucci, con Soriano, está por ahí también Ricky, enseguida volverá Noé también de la lesión y hay mucha fe en el canterano en el club, y parece que Gieselhard pues podría buscar una cesión también en alguno de los mercados que todavía están abiertos. Tiene ficha del filial, podría quedarse y jugar con el filial y compaginar primer equipo, pero no parece que vaya a ser la decisión del club ni del jugador. Son las 2:15 de la tarde, esto es La Voz del Deporte en Radio Voz.
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0: Enseguida estamos con lo que pasó en Getafe, con ese empate del Depor en la Liga, en Primera División. Antes, lo que pasó en el resto del fin de semana con el resto de equipos coruñeses. Con el Depor femenino, que perdía frente al Real Madrid por 0-2 el pasado viernes en Riazor. Tantos de Caicedo y de Anderson, 31 y 39 de la primera mitad. Para las blancas no pudo el Depor, que compitió el partido, pero no pudo sorprender al Real Madrid. El Depor es ahora mismo penúltimo en Liga, solo tiene un punto tras tres jornadas, está en posición de descenso, pero es cierto que esto acaba de empezar. Tiene el Atlético de Madrid, por ejemplo, tres puntos y es noveno clasificado. Este es Alberto Rodríguez, el técnico de las nuestras, hablando del partido.
1: No arrancamos mal, pero quizás nos costó un poquillo a nivel de duelos na primeira metade. Lógicamente co 0-2 é innegable decir que o partido cambia, ¿no? Outro partido distinto. E bueno, decidimos arriscar un poquinho máis na presión e buscarlas un poquinho máis arriba e emparellarnos a risco de saber que bueno, cando perderamos un duelo pues íbamos a acabar probablemente na nosa área. Creo que nos saliu ben. Teño a sensación, non teño as imágenes moi claras, pero teño a sensación de que tivemos dúas, tres situacións moi claras de gol. E quizáis, bueno, pois si metes unha desas, ao final dache tamén pé a ir a polo empate, non? O feito de verte 0-2 condiciona. Pero bueno, creo, como lle dicen as xogadoras, creo que o equipo se deixou todo no campo. Hasta un minuto 94, bueno, apretamos alto na área do Madrid ou nas inmediacións. E bueno, quedámonos con eso, analizaremos o partido e, bueno, a seguir crecendo.
0: Y también el fin de semana nos dejó la primera victoria del Fabril en Primera Federación. El triunfo en el día de ayer en Abegondo, en ese encuentro en el que el Fabril ganó por 2-1 a la Ponferradina, con tantos de Adri Guerrero, de penalti en el 62 y el propio Adri Guerrero en el 74, para revertir la ventaja que tenía la Ponferradina con el gol en la primera mitad de Arturo. Lo remontó el Fabril en la segunda parte para sumar 3 puntos y situarse décimo en la Liga con 4. Perdió en la primera jornada, empató en la segunda y llegó la primera victoria en la tercera.
2: Sabíamos que nos enfrentábamos a uno de los grandes rivales de la categoría, trabajado muy bien, con mucho esfuerzo, rápido, y bueno, sabíamos que teníamos que estar muy metidos todo el rato en el partido. Bueno, yo creo que bueno, estaba el partido muy igualado, pero es verdad que bueno, que ellos al final en esos duelos, en esos balones directos, segundas jugadas, nos han hecho daño, sobre todo en balones a las espaldas, cada vez que cogían ese segundo balón, y bueno, en alguna transición nos han hecho daño. Nosotros, bueno, también creo que hemos tenido nuestras situaciones. Es verdad que nos ha costado también encontrar los espacios, porque bueno, lo que tiene un equipo muy que se junta muy bien, pero bueno, sabíamos, y la indicación era, bueno, que teníamos que tener calma, que teníamos que seguir insistiendo, que los partidos pues duran mucho, y que al final contra estos equipos que te saben jugar bien, que sobre todo te desactivan muchas situaciones, pues eso, tenías que seguir insistiendo, y bueno, es lo que hemos hecho en la segunda parte, y bueno, sobre todo eso, que hemos creído hasta el final, y bueno, después hemos sabido aguantar, ¿no?
0: En Riazor, que dije yo por costumbre en Abegondo, este año hasta el momento el Fabril jugando pues la mayoría de los partidos en Riazor. En Riazor ganó a la Ponferradina el Fabril por 2-1 en esta jornada. Además, en Tercera Federación, empate para el Atlético Arteixo, un gol frente al Estradense, victoria del Silva por 2-1 frente al Barco y derrota del Montañeros por 2-3 frente al Racing Villalbés. El Silva es el mejor de los coruñeses, ahora mismo quinto clasificado con 4 puntos. Luego encontramos duodécimo al Atlético Arteixo con 2 puntos y el Montañeros en descenso, 16º, 0 puntos en las dos primeras jornadas de la Liga. Y en la Liga Juvenil de División de Honor, segunda jornada, segunda victoria para el Depor, que se mantiene al frente de la tabla junto al Celta y al Valmiñor, los únicos tres equipos que hasta el momento lo han ganado todo. El Depor venció por 3-0 al Van Sander y el Celta ganó por 4-0 en el campo coruñés del Ural, al conjunto coruñés del Ural. El otro equipo de la ciudad, el Vitoria, perdía en Lugo por 1-0. Esos fueron los resultados también de la División de Honor Juvenil. Y además, en balonmano arrancaba la Liga para el OAR, la División de Honor Plata, y lo hizo con victoria en Antequera, el triunfo por 24-30 del equipo de Nando González, que nos mandaba esta mañana este audio contándonos cómo fue el primer partido de la Liga. Llegó la primera victoria para el OAR.
3: Primer partido de esta temporada, fuera de casa, ante un recién ascendido, Bueno, un partido que fue típico primer partido de temporada, en lo que, bueno, tuvimos momentos fallones cara a puerta, alternamos momentos buenos. Creo que una primera parte imprecisa en algunos momentos por nuestra parte, en las que caímos en su ritmo de juego, y una segunda parte en que, bueno, pues leímos mejor lo que querían que hiciéramos y no lo hicimos, ¿no? Creo que en la segunda parte jugamos un poco más a nuestro ritmo, a nuestro estilo de juego, una defensa mejor, más formada, más férrea, más seria en las ayudas, y un ataque con más desparpajo. Bueno, resultado creo que justo, fuimos, yo creo que superiores en los 60 minutos, y un equipo que nos obligó a meternos en el barro, como muchos otros nos van a obligar a esto, ¿no? Victoria, bueno, quizás sin brillantez, pero resolutiva.
0: Es importante, porque había que empezar con victoria. Lo próximo para Loar en la Liga será jugar frente a Naitasuna en el partido que llegará este fin de semana aquí en San Francisco, Javier. Además del fin de semana, también jugó Maristas el viernes las semifinales de la Copa Galicia de Baloncesto Femenino. Perdió frente al Ensino, equipo de Liga Femenina, y que se acabaría llevando el trofeo frente al Baxi Ferrol. El resultado en la semifinal de 62-79. Y también el Básquet Coruña este fin de semana afrontaba los dos, el antepenúltimo y el penúltimo partido de pretemporada, porque el último será precisamente el fin de semana y llegará en casa y frente a Manresa, en lo que va a ser la presentación de los nuestros aquí en la ciudad. El partido frente a Manresa, que será ya la última prueba antes del arranque de la Liga CB. El fin de semana perdimos en Bilbao, en Burgos, frente a Bilbao Basket. El resultado fue de 107-101 tras prórroga, y también perdimos frente a Bilbao Basket por 90-96. El primero de los partidos que se jugó fue el de Bilbao Basket, 90-96 perdió Basket Coruña, 107-101 tras prórroga perdió ante Burgos, pero dio la cara el conjunto coruñés frente a dos rivales importantes como Bilbao y como Burgos. Como decimos, Manresa, último escollo de pretemporada, y la semana que viene ya el debut en Liga frente al Barcelona. Así ha venido el fin de semana en líneas generales para nuestros equipos. Ahora vamos a hablar de cómo le fue al Depor en Getafe, y lo hacemos como siempre con Blanco San.
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0: Y esta mañana ya está entrenando el equipo. Llegaba el Depor en torno a las 12 de la mañana, 12 y pico, a nuestra ciudad, para marcharse a Abegondo y comenzar con los entrenamientos de la semana. Mañana también se van a ejercitar los futbolistas, y luego el miércoles llegará ya el primero de los dos próximos encuentros que tendremos en tan solo unos días. Miércoles con el Sevilla en casa, 7 de la tarde, y luego ya el fin de semana el partido ante el Betis, el encuentro que jugará el Depor desde de las 6:30. Son los dos próximos encuentros, miércoles a las 7, domingo a las 6:30, Sevilla y Betis, los dos partidos en Riazor. Mañana os regalamos entradas aquí en el programa para el partido frente al Sevilla. Mañana abriremos el teléfono, nos llamáis y os damos entradas para que podáis ir a ver ya el partido del Sevilla. Este es Antonio Hidalgo con el análisis del encuentro. Así vio el míster el empate en Getafe.
5: Hasta el cooling break no hemos estado nada cómodo, hemos estado muy imprecisos, no estamos encontrando las ventajas. Hemos modificado un poco a alturas de algún jugador, y yo creo que a partir de ahí hemos sido capaces de encontrar ese hombre libre para poder establecerte un poco en campo contrario, y hemos tenido ocasiones de todos los colores, ¿no? Además, luego te pones por detrás, no es fácil en este campo y con la dificultad que tiene el Getafe en su estadio y cómo te cierra las líneas de pase. Yo creo que hemos tenido diferentes ocasiones de gol para poder llevarnos la victoria, pero bueno, esto va de sumar uno más y a pensar en el siguiente. Bueno, me voy con las dos sensaciones, de sufrir muchísimo, porque eso es lo que nos va a pasar durante todo el año, durante con equipos de muchísimo nivel que tienen diferentes registros, y bueno, con esa sensación de que, sobre todo, especialmente en la segunda parte, hemos sido capaces de tener volumen de ocasiones, ¿no? A partir del cooling break, Jaco ha tenido dos, ha tenido la de Mario, luego ha tenido Luis Milas la nada más salir, Bill, luego ha tenido también el Zaka, un remate de cabeza. Bueno, hemos tenido suficientes situaciones como para poder llevarte el partido, pero Getafe ha hecho un gran trabajo, también nos ha metido muchas veces en estrés con esos centros y esa gente llegando de segunda línea, y bueno, sobre todo contento por el punto.
0: Bueno, pues eso es lo que contaba también Antonio Hidalgo. Son las 2:30 de la tarde, enseguida escuchamos algo más del entrenador y nos vamos ya a nuestro tiempo de opinión.

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1: Enseguida vamos con el tiempo de opinión. Antes vamos a escuchar también a Antonio Hidalgo hablando de Aubameyang. Ya supongo que están cansados en el Depor, de que todas las preguntas sean sobre el delantero del equipo, de cómo está, sus 37 años, del jugador que es, pero es que es lo que hay, porque evidentemente es un futbolista totalmente diferencial y que ha empezado superando cualquier expectativa. Lleva 5 goles en las 5 primeras jornadas, pero además marcando en todos los partidos. No es que haya tenido uno bueno y el rival se haya ido de vacaciones y metes 3 y luego no aparece en el resto de encuentros y en otro metes 2. No, en todos los partidos gol para Aubameyang, y ya, como decimos, pues es típica en cada pregunta o en cada rueda de prensa post partido preguntarle al míster por un futbolista que sigue siendo definitivo y decisivo para el Depor.
2: Es un espectáculo, ¿no? Pero al final yo me quedo con pequeñas cosas que son, porque el talento no lo vamos a descubrir y podemos hablar de Aubameyang muchísimo. Tiene una trayectoria, el minuto 92 tiene un regreso brutal y al final eso habla del compromiso que tiene y la humildad que tiene, y para nosotros eso es un espejo, y bueno, le seguiremos empujando a que siga a este nivel. Tiene 37 años y yo recuerdo cuando tenía 37 años, bueno, ya a esa edad ya estaba retirado, pero puedo recordar cuando tenía esa edad, con 35 o 36, pues todo mucho más, te cuesta muchísimo más, recuperar de un partido a otro te cuesta mucho más, y ves pues que tiene un físico privilegiado, un talento brutal y bueno, muy contento por el rendimiento.
1: Y otro nombre propio, el de Jeremy, volvía a jugar desde el banquillo. Ayer aparecía por primera vez en uno de los goles del Depor, dando el pase para el remate de cabeza de Aubameyang.
3: Bueno, tanto él como el resto pues están dando paso adelante en la preparación, sobre todo los jugadores que venían con menos ritmo físico. Sigue siendo diferencial para nosotros, tenemos que ayudarle a que ese pico de forma lo encuentre, esa alegría, ese uno contra uno que tiene en el campo. Los minutos del otro día me gustaron muchísimo, tanto con balón como sin balón, y a partir de ahí pues evidentemente la competición ha empezado, el equipo sigue en una buena dinámica y entonces hay que seguir empujando a todos para encontrar esa oportunidad.
2: Jere tiene que estar tranquilo, tiene que estar solo pendiente de poder rendir cada vez más. Nosotros estamos encantados con su trabajo diario que está haciendo. Ha pasado por una etapa muy difícil de una pubalgia que yo la padecí, y no es sencillo salir de ella. Poco a poco está saliendo y la verdad que su nivel poco a poco va a ir hacia arriba.
1: Pues eso es lo que decía también Antonio Hidalgo sobre Jeremy, todavía recuperándose la pubalgia, no está al 100% o cogiendo la forma tras dejar atrás esa pubalgia. Por lo que sabemos, parece que ya está mejor de ese tema, pero tiene que coger la forma, y está claro que entrando por el momento desde el banquillo en todas estas jornadas de liga, desde el inicio en las que ha jugado, porque incluso en la primera ni llegó a disputar minutos el 10 del Depor. Y este es el entrenador hablando de Tim Gieselhaar, el holandés. Ayer contaban los compañeros de la COPE que el Depor está planeando o estaba pensando una posible salida en forma de cesión, y que ya habían hablado con el futbolista, y es lo que está pasando. El Depor se plantea la posibilidad de ceder a Gieselhaar. Veremos si encuentra cómodo en algún equipo, si acaba saliendo. Ayer se le preguntaba al entrenador, no quería ser muy claro, pero algo decía.
2: Bueno, hemos decidido hoy dejarlo fuera de la convocatoria. Hemos hablado de situaciones posibles y de la cantidad y de volumen de jugadores que tenemos en esa posición. Hoy la convocatoria pues hacía que teníamos que descartar a otro jugador, y hemos creído que otro jugador de medio campo ya no era necesario traer, y en este caso le hemos dejado a él.
1: Pues así hablaba también ayer Antonio Hidalgo sobre Gieselhaar. Veremos si acaba saliendo del Depor. Tiene ficha el filial, podría jugar en el filial, pero parece que ese no es el camino. Acabaría saliendo alguno de los mercados que todavía está abierto, y bueno, pues evidentemente ahora hay bastante overbooking en esas posiciones centrales del Depor, y sobre todo con algunos futbolistas que parecen muy titulares, caso de Casado, de Amatucci, de Soriano, y ya para que entren los tres, el Depor tiene que jugar con 3 en el centro del campo, y esto deja tan solo 3 plazas por delante libres, la del delantero, Aubameyang, y 2 más. Y cuando vuelva Jeremy, y si quieren seguir jugando en Songo y Luismi, que querrán, pero veremos qué hace el técnico. Bueno, pues se le empieza no a complicar, pero evidentemente el Deportivo tiene una plantilla larga, mucha competencia, y por lo tanto tiene muchas opciones el técnico, y tiene pinta de que Gieselhaar iba a tener pocas opciones de poder jugar. Chimo Navarro también habló ayer tras el partido, dice que el punto le supo a poco.
4: creo que tenemos un buen comienzo, sabiendo lo difícil que es esta categoría, que teníamos ahora dos partidos fuera de casa contra dos buenos equipos y la verdad que contento de no perder, pero bueno, creo que hoy nos hubiera gustado haber sumado de tres.
1: Pero no pudo ser y el Depor se volvió con un punto de Getafe, que viéndolo desde la distancia, y me refiero no yendo al partido de ayer, pues es un buen resultado, porque puntuar en Getafe, uno de los campos complicados, siempre es un buen marcador, un buen resultado para, ayer decía David Soria, rival directo, hablando del Depor, el portero de Getafe, pues es eso. Ahora mismo el Getafe también para el Depor, un rival directo, lo primero para llegar a esa cifra de la salvación, y sigue el Depor sin perder, y ayer con ese punto sumado en Getafe. Nos hubiese gustado estar hablando hoy de que conseguíamos los tres, pudo ser, pero también hay que ver que el Depor en el inicio del partido pues tuvo bastantes lagunas. Partido en el que seguramente el empate fue un resultado justo. Las 2:36 de la tarde, con Blanco San nos vamos ya también a nuestro tiempo de tertulia.
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1: Las 2:37 de la tarde y nos vamos a hablar un poquito de cómo fue ese partido de ayer del Depor y de toda la actualidad del equipo con Fernando Blanco y con Carlos Brizola. Hola Fernando, buenas tardes.
7: Hola, muy buenas tardes.
1: Hola Carlos, buenas tardes.
8: ¿Qué tal? Buenas tardes.
1: Un puntito, Carlos, y a seguir, en un partido en el que fuimos claramente de menos a más.
8: Sí, un punto bien trabajado y con la sensación de última hora de que se nos quedaba el punto corto, ¿no?, para lo que hizo el equipo en el último tercio del partido. Dos partes que ahora comentaremos, ¿no?, pero ya ayer lo íbamos diciendo. Hasta la pausa de hidratación.
1: Cooling break.
8: Sí, bueno, ahora hay que decir cooling break. ya lo dijo el mister, ahora tenemos que andar todos.
1: Hasta el parón para beber de toda la vida, sí.
8: Sí, hasta el cooling break, el dominio del Getafe, ocasiones de gol para el Getafe, pájara, no monumental, pero un poco de pájara en el Deportivo, en la salida a competir. Y a partir de allí, también como dijo Hidalgo, correcciones, subir a alguna altura de los jugadores. Creo que tuvo mucho que ver el posicionamiento de Soriano cambiando con Amatucci, ¿no? Amatucci pasó a irse un poquito a la izquierda, se quedó Soriano con Casado, círculo central, empezó a coger el balón Casado y Soriano sobre todo. Y a partir de ahí el Depor empezó a generar más y nos fuimos al descanso con la sensación de que el Depor en esos 15 minutos podría haberse adelantado en el marcador. Luego el segundo tiempo sufrir, el gol en contra y otra vez el equipo acaba jugando con prácticamente 4 jugadores de ataque, con Adama, con Jeremay, Saka y Aubameyang. Y esa es la sensación que nos queda de un equipo que fue a por el empate y por la victoria, ¿no? Porque parecía que el empate no llegaba, esa es la mentalidad que hay que tener, pero al final un buen punto en un campo complicado.
1: Luego hablamos de esto que acaba de decir Carlos, de ese equipo más ofensivo con el que acabó y del que tiene pinta de ser equipo más tipo, que es con tres centrocampistas, pero luego para ir al ataque pues se cargó a uno de esos tres centrocampistas para meter bandas puras y para seguir jugando con dos delanteros. Parece que al técnico le está convenciendo mucho el jugar con dos delanteros, y a mí desde fuera me está pareciendo que le está dando mucho también al Depor, porque estamos teniendo remate, gente en área y opción de hacer gol, pero lo va a tener que ir encajando todo un poco el míster. Lo que está claro, Fernando, de lo que hablábamos ahora, es que ayer el Depor, hasta la pausa para beber, hasta la pausa de hidratación, no se enteró casi de nada. Casi regala tres goles, regaló uno y se lo anularon por fuera de juego, afortunadamente, al Getafe. No habíamos tirado a puerta y luego, como dice Carlos, sí que mejoramos en esos últimos 15 minutos de la primera parte, y en la segunda, balón al larguero a los 7 minutos del Getafe, luego llega el gol, pero reacciona el Depor, lo empata e incluso lo puede ganar.
7: Sí, bueno, yo creo que la parada esa de hidratación...
1: tiempo muerto encubierto, es un tiempo muerto encubierto.
7: Que se venía dando, yo creo que además lo necesitaba un poco como suelen hacer en el tema del baloncesto, para aclarar las ideas. Como sí, en el fútbol no se puede pedir, pues la verdad que con el tema de los 32 grados que creo que hacía en ese momento, el equipo salió un poco adormilado, ¿no? Entonces no tenía las ideas muy claras, y a raíz del refrescante yo creo que fue otro equipo, ¿no? O sea, fue un equipo ya más atrevido y con más dominio de balón, y eso fue lo que le dio la vida al Depor, porque decía ahora mismo también Carlos del tema de cómo finaliza, demuestra que es un equipo ambicioso, como ha terminado con Abu y Zaka y Traoré y Yeremay arriba, eso quiere decir algo del equipo. No ha tocado nada de la línea de atrás, o sea, mantuvo al central Anoubi con la tarjeta ya desde muchos minutos.
1: Tuvo preparado, perdona que te corte, un cambio, el técnico, parecía que iba a debutar Angeliño y también Altimira, que iba a cambiar a los dos laterales, pero justo empató a Aubameyang y echó para atrás el cambio el técnico y no agotó las dos sustituciones que le quedaban, porque por primera vez en la temporada hace solo tres cambios en el partido el técnico y no gasta los cinco.
7: Sí, me sorprendió también el tema de que con esas temperaturas y que solo hiciese tres cambios. Yo creo que es más que nada pensando en Betis, o sea, Sevilla-Betis, ¿no? Tiene que, seguramente va a hacer alguna rotación, pero más o menos el equipo, el once tipo, lo tiene perfilado, o sea, sabe que tiene esos cambios, como fue el caso de ayer y que ya lo repitió en partidos anteriores, que entra Traoré pues, en el minuto 60, hablábamos del minuto del cambio, y luego lo de Yeremay y Zaka, que saca dos jugadores de ataque ya pues, dispuesto a conseguir los tres puntos, que estuvo muy cerca de conseguirlo. Yo creo que en ese momento el Getafe estaba ya medio muerto a partir del minuto 70. Lo decía Bordalás, que le faltaban piernas, que la doble competición les está pesando, y esto acaba de empezar. O sea, que él decía que miraba para su banquillo y que no tenía, digamos, recambio, y sin embargo que el Deportivo, pues que era una envidia de ver lo que tenía todavía allí sin utilizar, que cuántas veces nos ha pasado a nosotros y lo hemos comentado en Radio Modo, de mirar para el banquillo y que no tenía que imponer y ahora le sobran. Esa es la diferencia, ¿no?
1: Sí, sí, no, lo cierto es que ayer el Depor es cierto que solo hace tres cambios y por lo tanto le sobra mucha gente en el banquillo, pero cuando llega a esas tres sustituciones le quedan futbolistas muy importantes, sin haber jugado, pero nada, ni un minuto. Caso de Mella, por ejemplo, que lleva tres jornadas sin disputar minutos desde el banquillo. Caso de Jonathan Asjensen, que tuvo un virus durante la semana, pero que es un futbolista también que se supone tendrá mucha participación en la Liga. Es verdad que ahora mismo ha perdido esa condición de titular de las primeras jornadas. Esto en cuanto a futbolistas más de ataque que no utilizó el técnico, pero además dejó fuera también a Altimira, a Angeliño, que todavía no ha debutado, a Brichede, a Loureiro, a Ricky, a Villares. Todos esos futbolistas estaban en el banquillo del Depor. Sí que es verdad que de los de ataque le quedaban Mella y Jensen, pero...
7: Esos dos quería hacer la pregunta, dejarla un poco en el aire, de si ya no han jugado nada, Villares y Ede, ¿tiene algo que ver con esos pases tremendos que han pegado, que uno sí fue gol y el otro se fue al larguero o no?
1: Mira, pues yo hago otra pregunta. ¿Y no jugó ayer Altimira porque el otro día le echaron en una jugada que no se puede permitir hace dos partidos? Pues igual tiene algo que ver en todo. Ayer Altimira iba a jugar, como decimos. Pero Villares no. Villares no iba a jugar.
8: Sí, pero una consideración. ¿Mm? Si tú vas perdiendo el partido y necesitas algo, a lo mejor necesitas piernas en los laterales. Altimira por Simo. ¿Mm? Angeliño por Cuagliata, para intentar doblar a tus jugadores de banda, llegar línea de fondo y crear situaciones de ataque. Con el empate, el técnico cambia de opinión, porque es muy complicado meter a futbolistas que tienen que defender cuando tienes un punto fuera de casa y que entren con la concentración necesaria que requiere el partido. Entonces, no cambió a ninguno, decía Fernando, no cambió a ninguno de los cuatro. No había motivos para cambiarlo, porque una vez que logras el empate, ya fue a buscar el partido con los cuatro que tenía arriba. No le hacían falta laterales que doblasen. Y meter a Altimira, por ejemplo, por Simo, habría que ver el grado de concentración y de estar metido en un partido a un jugador que lleva calentando 25 o 30 minutos, que está ahí al lado de la gente, que está en la grada, recibiendo improperios de la gente y indicaciones del preparador físico que le está indicando qué ejercicios hacer para entrar al partido, estirando, y de repente te dicen, ven para aquí, entra. Y la concentración defensiva, ¿dónde queda? ¿En la grada, junto a la línea, te la llevas contigo al campo o la pierdes? Por eso digo que una vez que el equipo empata, no había motivo para cambiar a ninguno de los laterales, porque los que ya estaban jugando estaban muy metidos en el partido, defensivamente hablando. Entonces, lo que no podía el equipo era recibir otro gol. Podía ir a buscarlo, pero para eso, suficiente los cuatro de arriba.
7: Ayer no era el día de los cambios. Nosotros hablamos durante la retransmisión de el tema que a lo mejor en el descanso no salía Novi, no fue de los partidos más acertados que tuvo y no aguantó 70 minutos con la amarilla. O sea que no solo los laterales, sino los centrales podían salir.
1: No, y yo añado otra cosa a lo que decís, y es que básicamente también seguramente tenían las instrucciones para entrar con un plan de partido de 1-0 y luego ya cambie, por eso seguramente frenas el cambio de forma inicial y luego igual ya no lo quiere meter. Y claro, yo hablaba, por ejemplo, de As Jensen y de Mella, pero es que ayer, ¿en dónde los pones si los quieres poner? Hombre,
8: no,
1: si vas a la
8: no había lugar.
1: No, porque
8: no había lugar de terreno de juego, en que si ya había entrado Traoré y Jeremy.
1: Claro. Ya habías cambiado las dos bandas, ya estabas jugando con dos extremos puros que entran desde el banquillo y te quedan otros dos que, hombre, les puedes encajar. Si vas perdiendo a Mella, igual lo pones de lateral izquierdo avanzado.
8: Hay que tener en cuenta la posición de Traoré. No descartaría que en un tipo de partidos como estos pudiese entrar, por ejemplo, Mella por banda derecha, tirar a Traoré en punta. Y en un partido, como imagínate que vas ganando 0-1 o que estás empatado y te vale el resultado y Auba lo está jugando todo. Acabar con Saka y Traoré, haciendo de Traoré que venga un poco ahí a media punta a recibir y luego soltarlo. Es decir, de medio campo para adelante haz lo que quieras, porque sería un futbolista también importante en esa gestión de la salida de los contraataques, ¿no? Yo creo que por sus fuerzas, por su velocidad, podría hacer mucho daño a las defensas rivales.
1: Sí, decía antes que quería hablar también un poco del sistema de juego del Depor. Me decía hoy un amigo, si salimos como en la segunda parte desde el principio, ganamos el partido. Bueno, nunca se sabe. Yo al amigo, porque si igual sales con dos centrocampistas, dos bandas y dos delanteros, igual atacas como un loco, pero a partir de ahí te meten gol, cambia el partido y luego no tienes reacción. O igual ganas 3-0. No se sabe. Pero este fútbol moderno va mucho a

0: ataques, ¿no? Yo creo que por sus fuerzas, por su velocidad, podría hacer mucho daño a las defensas rivales.
1: Sí, decía antes que quería hablar también un poco del sistema de juego del Depor. Me decía hoy un amigo, si salimos como en la segunda parte desde el principio, ganamos el partido. Bueno, nunca se sabe. El amigo, porque si igual sales con dos centrocampistas, dos bandas y dos delanteros, igual atacas como un loco, pero a partir de ahí te meten gol, cambia el partido y luego no tienes reacción. O igual ganas 3-0. No se sabe. Pero este fútbol moderno va mucho hacia que los entrenadores quieran controlar el partido. Y se controla más teniendo a tres centrocampistas que teniendo a dos inferioridad frente a muchos equipos y jugando más buscando bandas ya adelantadas más que con laterales, con interiores, y luego teniendo mucha presencia con dos delanteros. Claro, si uno ve el partido de ayer, a mí me gustó el Depor ayer cuando estaban ese 4-4-2 con bandas puras y dos delanteros, pero también es el momento de partido en el que quizá pues estaba para eso, porque el Getafe ya se echa para atrás a defender el 1-0 y tú tienes que ir a por el empate. Pero bueno, hay debate un poco del Depor, y a mí me da la sensación, Fernando, Carlos, que al entrenador le gusta el tener a tres jugones por dentro, y con la llegada de Amatucci para acompañar a Soriano y la llegada de última hora de Casado, me parece que son tres futbolistas muy titulares en este
0: Depor. Cada espectador y cada es un entrenador, incluso seleccionador, entonces cada uno tiene sus sistemas, sus jugadores preferidos, y ahí también quien dice, pues es que si estuviese en el campo Casado no se da la jugada del gol que le deja a Matucci, en el sentido de que lo deja ir desde casi el propio terreno de juego.
1: Yo miraba la repetición y no estoy tan seguro de que le dé agarrado, porque hay un momento en el que le intenta agarrar, pero no puede.
0: No, es que no lo hace. Pero si no puede dar una... Y si da una patada, se va afuera. Es lo que no quiere.
2: Sí, claro. En la carrera le gana por velocidad Terrat a Matucci. Ya una vez que se le escapa, ya no puede tirar ni de la camiseta.
1: Lo único
2: que podía era ir al suelo desde atrás, y eso sí que sería complicado, porque a lo mejor puede haber una tarjeta roja directa.
1: No, claro, ahí te pueden echar a la calle. Pero sí, yo ayer decía, tenían que cortar la jugada, luego viéndola repetido, la intenta cortar, ¿eh? A Matucci intenta agarrar, pero ya no le da, porque
2: pero
1: ya
2: nada.
1: Lleva mucha ventaja Terrat, sí. Decías, Fernando, del 4-4-2, de ese... Bueno,
0: no,
1: para mí son un poco los dos sistemas 4-4-2, porque tampoco es un 4-3-3 cuando...
0: Sí, yo creo que al principio Hidalgo, también sobre el tema de la parada de hidratación, en el sentido que yo creo que él también confiaba de que, como en muchos partidos, Bordalás saliese con cinco centrales y le despistó un poco, y ahí fue cuando trató de rearmar un poco el centro del campo, ¿no? La verdad que sí que tuvo las ocasiones al principio Bordalás, sobre todo los primeros 20 minutos y un tiro al palo, pero luego poco a poco el equipo, el Depor se fue rehaciendo y el equipo estuvo, yo creo que bien. No estuvo a una gran altura, pero sí que para este campo y la forma de jugar que tiene Bordalás, que no te deja girar, que no te deja seguir, que no das tres pases seguidos, y eso es lo que te complica. Y entonces yo creo que ahí, en ese sentido, el Depor aguantó bastante bien. Hay que tener en cuenta que la única tarjeta fue la de Novi, cuando a lo mejor si entras en ese juego como fue al principio, de ida y vuelta, sí que te complica la vida, y es donde el Getafe sale ganador, ¿no? Entonces, bueno, se llevó bastante bien. Sabemos que ni se lo puedes pedir tampoco, que Mario Soriano, Luis, ni van a entrar en ese juego de agarrones, de patadas, porque no es lo suyo, están en inferioridad. Y yo creo que al final lo solventaron bastante bien.
1: A mí me gustó ayer, por ejemplo, el Depor cuando volvió a meter a Soriano por el centro, un poco en la posición en la que más le vimos el año pasado, un doble pivote clásico, pudiendo ir y venir cuando le daba la gana. Creo que ahí el Depor mejoró. No sé si llega para quedarse, porque ahí también está Casado, Amatucci. Casado también es un futbolista de iniciar jugada. Amatucci también lo era en Las Palmas. Y quizá de todos ellos el que pueda jugar con más garantías por delante es Soriano, pero ayer le vimos mejor jugando por detrás. Y bueno, lo tendrá que ir encajando todo el Depor. ¿A ti te gustó más el equipo, supongo, Carlos, lo que decimos, ¿no? Con esa última versión más ofensiva, pero el problema o la pregunta es, ¿puede jugar así el Depor desde el inicio, salir con un 4-4-2 ya muy marcado, dos bandas, dos delanteros, o ayer se dio bien más por el momento del partido?
2: Si sale como acabó el equipo ayer, con Traoré, Jeremay y dos puntas, sea Saka, Bill, sea Aubameyang, Bill, Aubameyang, Saka, tienes que tener un compromiso.

0: defensivo tremendo de los cuatro.
1: Claro,
0: Porque
1: y aquí hago yo solo un apunte muy breve y sigue hablando Carlos, y es que no es igual, por ejemplo, meter a Luismi en la banda que meter a Traoré. Traoré va a ir mucho más hacia arriba y Luismi pues te puede ayudar un poquito más para abajo. Y Yeremay también va para arriba, también tiene la opción de Mella, pero claro, ahí tiene que equilibrar, ¿no? El entrenador, es un poco lo que estás diciendo.
0: No tiene un 6, no tiene un mediocentro defensivo al uso de esos que tienen todos los equipos, no tiene un Rodri, no tiene un Busquets, no tiene
1: Un
0: un Tchouaméni, no
1: Tchouaméni.
0: tiene un
1: No,
0: Tchouaméni.
1: evidentemente esos son de equipos grandes,
0: Claro.
1: pero sí, ese futbolista más de
0: Claro,
1: pegar, ¿no?
0: claro.
1: Un Mangala que tenía ayer el Getafe, que es
0: Eso es.
1: más
0: Bueno,
1: ese futbolista.
0: entonces depende de que los dos de banda te trabajen mucho para atrás y uno de los puntas venga a incorporarse en situaciones de defensa, cuando no tienes la posesión del balón, a incorporarse a medio campo para ayudar a los dos que quedan en el centro del campo. Pues si no, pasarías a jugar con un 1-4-2-4. Y eso yo creo que en esta primera división se ve muy poco
1: Y te
0: y si lo
1: castigan,
0: haces,
1: te castigan.
0: tienes que tener una gran calidad en tus jugadores y una gran condición física. No es el caso de los mediocentros del Deportivo, ¿no? No tenemos a ninguno de ellos que por sí solo sea el bastón del equipo donde se pueda apoyar defensivamente. Así que va a requerir, con el paso de los partidos, de las jornadas, de las puntuaciones que vayas teniendo, de las necesidades y de los rivales, que el equipo acabe jugando con tres ahí en el medio y sacrificar a uno de los puntas. De eso estamos seguros.
1: Sí, que yo creo que es la idea que tiene más en la cabeza, por lo menos van a empezar los partidos Hidalgo. Hoy leía también, por ejemplo, en algún comentario del periódico de La Voz y comentarios que te hacen, pues es que si salimos como al final y no tan amarrategui como al principio, bueno, yo creo que hay momentos de partido en la liga, nadie sale a tumba abierta al principio, salvo ciertos equipos, y cuando te enfrentas así, pues también te tanteas un poco, ¿no? Y ahí el Depor, yo creo que el técnico cree que tiene más control con tres centrocampistas, aunque frente al Getafe, jugando con bandas y con ataque, pues el equipo fue mejor. También el Getafe tenía un gol que defender y se metió más atrás. Si igual está perdiendo, pues es el Getafe el que te lo hace a ti. O sea que lo iremos viendo, pero sí que es verdad que ayer hubo bastante diferencia entre el principio del partido y ese fútbol que quería el Depor de más control y luego esa más locura, ¿no?, que hubo en el final del encuentro. ¿Cómo ves los partidos que vienen, Fernando? Sevilla, bueno, lo primero Sevilla el miércoles, Betis el domingo, son dos partidos en nada, en 4 días, en una semana de 3 encuentros, pero como se dice ahora y se ha dicho siempre, lo primero es lo primero, y lo primero es lo del Sevilla, pasado mañana.
2: Sí, yo creo que se va a ver un poco ya quizá también más el nivel de este Deportivo en el sentido de que están los tres equipos ahí
1: Un
2: en un
1: punto,
2: pañuelo,
1: en
2: ¿no?
1: un
2: O
1: punto.
2: sea, son en la clasificación el 5, el 6 y el 7. O sea que yo creo que a pesar de que el Sevilla va donde va, pero no está tampoco atravesando un gran momento, tanto a nivel consejo directivo como plantilla, tuvo mucho tiempo a Cardoso, incluso apartado del equipo, tiene problemas dentro del vestuario Luis García Plaza y entonces, bueno, le está saliendo más o menos bien hasta ahora el equipo, pero más bien de resultados. Es un equipo que ha marcado siempre. Yo es que estuve hablando este día, bueno, coincidí con Caparrós en una boda y están contentos con el juego que está desarrollando el Sevilla y tienen mucha euforia, quizá por aquello de que el único partido que han perdido fue en casa contra el Atlético de Madrid, pero sin embargo ha marcado en todos. No tiene un goleador, digamos, porque los goles que llevan se los han repartido, yo creo que todos han marcado a nivel de los delanteros de uno, pero no tiene un Auba como tenemos en el Depor, no tiene un jugador que sea, digamos, rematador y que lleve 4 o 5 goles. Entonces, bueno, suele emplear también un 4-2-3-1 por el tema de Luis García Plaza y que tiene tres jugadores importantes dentro del equipo que están cedidos por equipos como es Fofana, que viene del Milán. Entonces yo creo que si el Depor sigue con la media inglesa, yo me conformo con que se le gane al Sevilla me da igual, a Sevilla que al Betis y se empate.
1: Hombre.
2: Y se hagan 4 puntos sería importantísimo en este miércoles domingo conseguir 4 puntos en Riyad.
1: No, lo firmamos ya porque sería irse a 13 antes del parón en el Sevilla. Han marcado goles varios jugadores, pero nadie ha marcado 2. Los máximos goleadores son todos con un gol. Carlos, que nos queda nada, 1 minuto. ¿Tú cómo lo ves? Lo primero del Sevilla.
0: Bueno, dos equipos de la misma ciudad, dos equipos en racha de puntos más o menos parecida. Hay que ver lo que hace el Betis, que tiene partido hoy, que lleva 4 jugados y está ahí con los mismos puntos del Depor. Los partidos son complicados. Yo siempre, en mi época de jugador y hasta de entrenador, siempre decíamos jugar 2 partidos seguidos, domingo-domingo, domingo-miércoles, miércoles-domingo, los 2 en casa. Es muy difícil ganar los 2 partidos. Hay muy poco tiempo entre uno y otro partido y se hace complicado. Entonces, estoy en la media de vosotros. Hay que ganar y empatar, hay que empatar y ganar. Siempre saliendo a ganar los partidos, pero son 2 equipos que están en Europa, ¿no? Entonces, hay que tener conciencia también de que vamos a sufrir. Hay que saber sufrir y aprovechar los momentos.
1: Las 3 nos vamos. Gracias, Carlos. Gracias, Fernando. Mañana más.
0: Un abrazo.
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0: Saludos amigos, muy buenas tardes. Bienvenidos un día más a La Salud Natural. Saben que estamos con ustedes en directo y que tenemos nuestro teléfono permanentemente abierto durante todo el programa. Este es el número que tienen que marcar si quieren realizar sus consultas a partir de este momento. 981 13 44 33. También tenemos un servicio de contestador automático donde, si les resulta más cómodo, nos pueden dejar su nombre y número de teléfono para que nosotros les llamemos o también directamente la consulta. Este es el número del contestador, 902 13 44 33. Y un correo electrónico donde también nos pueden hacer llegar sus consultas y, por supuesto, todas las sugerencias que tengan para el programa. El correo es lasaludnatural@radiovoz.es. Todas sus consultas van a ser atendidas por el doctor Domingo Pérez León, especialista en medicina natural y especialista en medicina antienvejecimiento, al que ya saludamos. Doctor, muy buenas tardes.
1: Muy buenas tardes, Matavena.
0: Pues vamos con la consulta que le realiza un oyente. Dice que tiene 76 años, con una fuerte artrosis en los tobillos y en las plantas de los pies. También comenta que tiene problemas importantes de circulación de sangre, pero no nos especifica. Y próstata benigna. Le pide una recomendación. Dice que cómo puede mejorar esta situación.
1: Bueno, vamos a empezar por el problema osteoarticular. Para ese problema que presenta de artrosis, que de alguna forma le está afectando a su sistema osteoarticular. En este sentido, pues vamos a indicarle preparados que ayudan a lo que es el contexto muscular tendinoso con TendiPlus, una cápsula antes de desayuno, comida y cena. Lo vamos a combinar también con nivel Flesh del laboratorio Stonehill, dos al desayuno y dos a la comida. En las zonas concretas donde siente y perciba el dolor, se puede aplicar la crema Artifin con efecto calor para ayudar de alguna forma a aliviar ese dolor que puede presentar por el problema de artrosis. Para el problema de circulación hay que recordar que hay dos tipos de circulación. Circulación arterial, que es la que vehiculiza la sangre del corazón al resto de las células, y la circulación venosa, que vehiculiza la sangre hacia el corazón y hacia el pulmón y hacia el corazón una vez que ha sido oxigenada. Yo interpreto que lo que quiere es algo para la circulación de retorno venoso, que sabemos que cuando llega el verano, por el efecto térmico del calor, estas venas se dilatan y esta vasodilatación produce piernas pesadas, piernas hinchadas, piernas también doloridas. Aquí le vendría muy bien Varifin, una cápsula antes del desayuno de la comida, y perdón, una antes del desayuno y de la cena, dos veces al día para que le cubra todo el día. Si el problema es venoso, si el problema es arterial, el laboratorio Stonehill nos ofrece también el ginkgo biloba, que puede tomar uno al desayuno y otro también a la cena. Entonces hay que distinguir si el problema es de las piernas, del retorno venoso, de varices o pequeños capilares que aparecen en las piernas, Varifin. Si es más un problema de microcirculación a nivel cerebral, el ginkgo biloba que nos ofrece la doctora Stonehill, pues sería el remedio más adecuado.
0: De acuerdo, muy bien. Pues vamos, doctora, al teléfono. Recuerdo nuestro número abierto, 981 13 44 33. Vicente, buenas tardes.
2: Hola, buenas tardes.
1: Hola, buenas tardes, Vicente. Cuéntenos.
2: Bueno, tengo 78 años y el viernes pasado me dieron de alta en oncología tras 13 años de tratamiento, lo cual es una gran noticia. ¿Sí? La consulta que le quiero hacer es que en los últimos tiempos estuve ayudando al sistema de salud con los ácidos grasos omega o el omega 3 para combatir las células oxidar las células tumorales y con el mix de Marnis. Quería preguntarle si ahora, en esta fase nueva, que tengo que tener en cuenta la prevención, ¿cómo puedo administrar estos dos elementos o el que usted proponga?
1: Bueno, sabemos que los ácidos grasos omega 3, DHA y EPA son ácidos grasos esenciales y son esenciales para la vida. Entonces, le viene muy bien como complemento dietético micronutricional, porque el ser humano, al ser ácidos grasos esenciales, no los produce, no los fabrica. Entonces, le viene bien tomar entre 2 a 3 gramos diarios. Recuerde también la vitamina D. La vitamina D es muy importante porque el sistema inmunológico se viene abajo si los niveles de vitamina D3 está por debajo de 30 nanogramos mililitro. Y si los análisis sanguíneos está por debajo de 30, hay que tomar pues como mínimo 4.000 unidades internacionales de Vita D3 que nos ofrece Mundo Natural, una diaria. Si está demasiado bajo, por debajo de 20, comenzar a tomar unas 8.000 unidades internacionales, porque el sistema inmunológico se fortalece cuando tenemos unos niveles óptimos de vitamina D. Y después me ha dicho que estaba tomando un preparado de Laboratorios Marnis, que era, para el sistema inmunológico, quiero entender, ¿verdad?
2: Sí, sí, pero también tienen propiedades antitumorales, creo, el Saitake.
1: Sí, sabemos que los hongos en general tienen una acción directa a través de los beta-glucanos y regulan y modulan de alguna forma y potencian, mejoran el sistema inmunológico. Con lo cual, pues bueno, pues un mantenimiento de una cápsula, dos cápsulas diarias, pues tampoco le viene bien. ¿A quién le viene mal que el sistema inmunológico esté más fuerte y potente? Los marcadores tumorales ya le salen todos normales, entiendo.
2: Sí, sí, sí. Sí, sí. De hecho ya me han prescrito la primera colonoscopia dentro de 5 años, o sea que va la cosa por buen camino.
1: Claro, fíjese, incluso hablando de la vitamina D, es preventiva del cáncer de colon, preventiva del cáncer de próstata, preventiva del cáncer de mama en la mujer, o sea que es una vitamina muy, muy importante. Si lo combina con este tipo de hongos, que a través de sus beta-glucanos también tiene una acción inmunostimulante, pues bueno, pues está tomando una serie de micronutrientes para mantener en buen estado su sistema inmunitario, para que de esa forma su sistema inmune pueda atacar a virus, bacterias o también a células oncogénicas que cada uno de nosotros produce en el día a día, pero que con un sistema inmunológico fuerte, potente, robusto y contundente, pues consigue eliminar. Entonces, bueno, pues yo sí le aconsejo que siga tomándolo y vamos a ver cómo siguen saliendo los siguientes análisis dentro de los meses.
2: Van a ser anuales.
1: Sí. ¿Cómo?
2: Van a ser anuales. Cada año un análisis.
1: Una vez al año, sí. ¿No? Se lo hacen.
2: Sí.
1: Bien, si le han mandado para un año, quiere decir que la cosa está bastante bien.
2: Uh-huh. Bien, muchas gracias, doctor.
0: Adiós. Continuamos conversando con el doctor Domingo Pérez León. Nuestro teléfono abierto 981-13-44-33. Doctor, escribe Isabel y dice que le ha aparecido un herpes labial y le gustaría que le pudiera ayudar con algo. ¿Qué puede hacer?
1: Bueno, sabemos que el herpes simple tipo 1, que es el que produce lo que llamamos en la actualidad la calentura, en el largo popular, es un virus que normalmente está silenciado, está ahí oculto, está latente. ¿Y qué sucede? Cuando bajan las defensas, bien por un problema psicoemocional o por un estrés sostenido y mantenido en el tiempo, pues bajan las defensas y este virus que estaba ahí controlado por un sistema inmunológico más o menos estable, pues se activa y sale siempre al mismo sitio. Por eso es importante mantener en buen estado esos buenos niveles de sistema inmunológico para que ese sistema inmune cumpla realmente con su función de regular la parte inmunitaria para evitar que crezcan estos virus lentos, que son de la familia de los herpes. Dentro de la familia de los herpes tenemos el herpes simple tipo 1 y tipo 2, el parvovirus B19, el virus de la varicela zóster, ese que produce la culebrilla. Es un virus también que pertenece a esta familia. Sí. También el citomegalovirus, el virus de Epstein-Barr, son virus lentos pertenecientes al grupo de herpes y que cuando bajan las defensas, si bajan muchísimo, pues se pueden activar virus que están ahí latentes y que si tienes un sistema inmunológico robusto y fuerte, pues evitamos que se produzca este problema. Aquí yo aconsejaría tomar la vitamina C, tomar un gramo antes del desayuno, de la comida y de la merienda, porque sabemos que la vitamina C optimiza y mejora el funcionamiento de las células sanguíneas, que son los glóbulos blancos, para poder controlar a este tipo de virus, que está siempre en el mismo sitio y que solamente aparece cuando bajan las defensas. Sí. También sería aconsejable que tomara InmunoPlus, que aporta preparados, como es el shiitake, a través de sus beta-glucanos, tiene una acción inmunoestimulante. Nos aporta también el calostro, que es la primera porción de leche materna que la mamá transfiere al bebé y que tiene una acción inmunoestimulante, en combinación también con la echinacea purpúrea. Pues son, digamos, preparados que encontramos en InmunoPlus para potenciar, optimizar y mejorar probablemente el sistema inmunológico. Por cierto, también revisar cómo están los niveles de vitamina D3, porque, repetimos, si la vitamina D está por debajo de 30 nanogramos mililitro, sí, esto ya tenemos un problema, porque el sistema inmunológico se viene abajo si está por debajo de 30 nanogramos mililitro. En el caso de que los análisis sanguíneos pongan de manifiesto que tiene bajo estos niveles de vitamina D, pues tendría que tomar vitas de 3, de 4.000 unidades internacionales diarias, por lo menos hasta que encuentre una concentración adecuada en sangre entre 40, 60 o 70 nanogramos mililitro. También podemos aconsejarle en este sentido medir cómo están los niveles de hierro, porque los macrófagos, que son las células sanguíneas que llegan al punto específico donde ha llegado ese microorganismo en cuestión, resulta que no se mueven si los niveles de hierro sérico y ferritina están por debajo de la norma. Ferritina por debajo de 50, hierro sérico por debajo de 80. Entonces, sabemos que los macrófagos son hierrodependientes. Es decir, que para funcionar necesitamos una concentración adecuada de hierro, con el fin de que estos macrófagos cumplan con su función de llegar al punto específico donde ha llegado ese microorganismo en cuestión. Si el hierro está bien, está por encima de esta norma que acabo de indicar, no hace falta. Pero sabemos que es muy, muy importante tener buenos niveles de hierro sérico y de ferritina como un pilar básico para que el sistema inmunológico lo tengamos de forma adecuada. Pero fíjate, Magdalena, otro de los pilares básicos y muy importantes del sistema inmunitario, además de la vitamina D, es la microbiota intestinal. Y sabemos que la microbiota intestinal está muy relacionada con unas pequeñas estructuras llamadas placas de Peyer, que su buen o mal funcionamiento dependen de la presencia de una buena microbiota intestinal. Pues bien, cuando tenemos una buena microbiota intestinal, el 80% de la actividad del sistema inmunológico se ve reforzada. ¿Y cómo podemos conseguir una buena microbiota intestinal? Mundo Natural nos ofrece preparados simbióticos, que es la unión de un prebiótico, que son los frutos oligosacáridos que nutren y alimentan al conjunto total de nuestras bacterias, en combinación con los prebióticos, que son las bacterias buenas, saprofitas y amigas, que se van a integrar dentro de esos 400 metros cuadrados de superficie intestinal donde viven y conviven con nosotros, del orden de kilo a kilo y medio de bacterias. Entonces, si tenemos problemas relacionados con este herpes simple tipo 1 y es muy repetitivo, pues hay que cuidar cómo está el sistema inmunológico. Pero te comentaba al inicio de que los problemas psicoemocionales hunden prácticamente rápidamente el sistema inmunitario, con lo cual preparados que aportan el triptófano como aminoácido precursor de la serotonina, que es el neuropéptido o neurotransmisor de la felicidad que nos ayuda a tener un estado de ánimo adecuado, estaría muy indicado que encontramos en CalPlus, en combinación con L-treonina, que regula las ondas alfa y beta cerebrales, que a su vez regulan el tono nervioso neurovegetativo, simpático y parasimpático. Fíjate, Magdalena, que a veces decimos que fulanito o fulanita están atacados de los nervios. Decimos esto es porque tienen un aumento del tono simpático, una simpaticotonía. Y sabemos que el tono simpático elevado nos destruye y el parasimpático nos repara. Bueno, pues ahí tenemos L-treonina que encontramos en CalPlus, o también el GABA, ese ácido gamma-aminobutírico, que también le conocemos con el nombre de Valium Natural. Bueno, pues son remedios terapéuticos micronutricionales para tener en buen estado nuestro sistema inmunológico y así evitar este exceso de repetición de herpes simple, que es la típica calentura que suele afectar al labio, la mucosa labial, y entonces pues da dolor y ciertas molestias. Por cierto, sabes que cuando sale un herpes decimos que me ha salido una calentura.
0: Sí.
1: Pues el colocar un poquito de aloe vera del 99.9 de pureza, mostramos que la aloe vera es de naturaleza fría, el frío contrarresta el calor de la calentura producido por el herpes simple tipo 1. Entonces, colocar un pegotito ahí cada 4 horas o cada 6 horas de aloe vera ecológico, biológico y del 99.9 de pureza, pues también sería una opción terapéutica externa para que la calentura desaparezca lo antes posible.
0: De acuerdo. Pues vamos, doctor, con un audio que nos han dejado en nuestro contestador automático. Es una consulta.
3: Yo quería consultarle porque tengo un problema de prostatitis. Es decir,
1: prostatitis.
3: He hecho análisis médicos, dice que está un poquito agrandada, pero sin embargo tengo bastante dificultad para misionar. Tengo algo de dolor y también en el bajo vientre molestias. ¿Qué podría recomendar, doctor?
1: Bueno, prostatitis, hay personas que tienen inflamación de la glándula prostática con este tipo de malestares. Entonces yo le aconsejaría tomar Prosmen, una cápsula antes del desayuno, de la comida y de la cena.
0: ¿Sí?
1: Y lo vamos a combinar con curcusan, que es cúrcuma liposomada. También tomar una cápsula antes del desayuno, de la comida y de la cena. Esto sería un antiinflamatorio. Y el Prosmen contiene crucíferas y contiene plantas con acción fitoterapéutica para que esa 5-alfa-reductasa que transforma testosterona, adiído testosterona, se reduzca y así evitamos que se inflame directamente la próstata. Porque la próstata en el hombre se puede inflamar por dos vías. Por vía de la aromatasa, donde una enzima llamada aromatasa transforma testosterona a estrógenos. Y en este ambiente estrogénico, que ya de por sí aumenta el tamaño de la próstata, viene la testosterona por otra ruta metabólica, donde interviene la 5-alfa-reductasa, que se transforma en dihidrotestosterona, y esto termina ya de generar, de inducir, de favorecer el aumento de tamaño de la glándula prostática, que si el PSA está normal, pues significa que es un problema relacionado con la presión que ejerce la glándula prostática en la uretra. Esto pues de alguna forma le dificulta de alguna forma la misión con esos malestares que usted acaba de describir. No obstante, supongo que se lo ha visto ya el urólogo para que le haga un tacto rectal, porque a través del tacto rectal se puede apreciar si la glándula está rugosa o está lisa. Si está lisa, pues no hay problema. Si está rugosa, algo sucede en la glándula prostática. Y realizar también una prueba de ecografía para visualizar cuál es el tamaño de esa glándula que puede estar presionando directamente la próstata y esto puede generar alteraciones en la misión, en la orina y problemas como el que usted nos acaba de mencionar. Entonces, esta sería la propuesta terapéutica para ayudar a su problema. Espero que se lo revise también su urólogo de zona para hacer una vigilancia sobre esta glándula para evitar que en un futuro pueda haber problemas de mayor envergadura. Por cierto, sabemos que la vitamina D también es preventiva del cáncer de próstata, con lo cual cuando le realicen análisis de PSA prostático, que le midan también cómo están los niveles de vitamina D, porque de alguna forma actúa de forma preventiva en los problemas también prostáticos.
0: Sí. Bien, bueno, pues esa es la respuesta para nuestro oyente. Vamos con otro correo electrónico también que tiene que ver con la próstata. Dice Julián que le operan de la próstata la próxima semana y le pregunta que si puede seguir tomando Cal Plus, coenzima Q10 y omega 3, que es lo que está tomando actualmente, y magnesio.
1: Bueno, si le van a operar en la próxima semana, pues si quiere unos 4 o 5 días antes, que deje de tomar todo para que no interfiera en la anestesia. Y una vez que ya salga de quirófano, al día siguiente, pues ya puede tomar todos estos preparados. Pero como medida preventiva, pues unos días antes, entre 4 o 5 días antes, puede descansar y así pues evitamos que interfiera con la anestesia.
0: De acuerdo. Muy bien, doctor. Pues vamos con otro audio que tenemos, que también nos han dejado una consulta en el contestador.
4: Mi problema es que me cae muchísimo el pelo y las uñas súper frágiles las tengo ya desde hace años.
0: Bueno, pues bien, vamos a ver.
1: Vemos que tiene las uñas débiles. Bueno, cuando hablamos de pelo, hablamos de pelo, piel y uñas. Cuando me piden a veces con pacientes a la consulta, sobre todo mujeres, y me dicen, doctor, se me cae el pelo a puñados. Sí. Yo siempre pienso en el hierro. Vemos que un déficit de hierro, bien porque la mujer tiene reglas abundantes, con coágulos oscuros y con grandes pérdidas hemáticas, una de las cosas que disminuye muchísimo es precisamente la ferritina por debajo de 50 y el hierro sérico por debajo de 80. Y esto produce caída de pelo. Otra de las causas de caída de pelo es los problemas de hipotiroidismo, tanto clínico como subclínico, es decir, con nivel de hormonas tiroideas normales. Esto, pues a través de los análisis, se puede visualizar si el problema está relacionado con un problema directamente del tiroides. Y después encontraríamos otro tipo de alopecia, que es la alopecia androgenética de carácter hormonal, donde la testosterona, por una hiperactividad de la 5-alfa-reductasa, que es una enzima que cuando está muy activa, transforma testosterona a dihidrotestosterona, y esto produce caída de pelo tanto en hombres como en mujeres debido a un problema de tipo hormonal. Por eso se denomina alopecia androgenética. Pues bien, aquí sería bueno revisar cómo están los niveles de tiroides, de hierro sérico y ferritina, y medir también si es un problema relacionado con el problema hormonal. En el caso del hierro, si está el hierro bajo, pues el laboratorio Stonehill nos ofrece un preparado que se llama ferro vegetal complex, que nos puede ayudar a recuperar esos niveles por encima de 50 de ferritina y por entre 80 o 110 de hierro sérico. Pero también para potenciar, mejorar y alimentar a pelo, piel y uñas, la doctora Stonehill también nos ofrece un preparado que se llama cabello, piel y uñas flash. Se toma un vial por la mañana durante 10 días y seguir con cabello, piel y uñas, 2 cápsulas al día durante 2 meses. O sea, al principio un tratamiento de choque con las ampollas y después posteriormente 2 cápsulas diarias durante 2 meses y observar, porque los ciclos de crecimiento del pelo son mensuales, o sea que hay que esperar el mínimo 2 meses para ver resultados.
0: De acuerdo, doctor. Pues vamos con otra consulta. Le escribe un oyente, le hace una consulta doble y le pregunta si le puede recomendar algo para las moscas que tiene su marido en el ojo derecho. Dice que solamente ahí, que el oftalmólogo le ha dicho que no pasa nada, pero que es muy molesto.
1: Bueno, esto es un problema un poco difícil de quitar, las moscas volantes a nivel ocular. Yo le aconsejaría pues tomar nutrientes como, por ejemplo, Vision Plus, que nos aporta la luteína, la zeaxantina, el mirtilo, que son nutrientes oculares, y tomar una cápsula de Vision Plus liposomado antes del desayuno y de la comida. Que lo tome en una temporadita, unos 3-4 meses, y mirar a ver si con esto disminuyen las moscas volantes, que repito, es un poco difícil de eliminar.
0: De acuerdo. Y la segunda parte de la consulta, le preguntan si puede tomar ginkgo biloba y omega 3 juntos para los acúfenos.
1: Sí, lo puede tomar. El ginkgo biloba mejora la tasa de utilización del oxígeno hasta un 40 o 50% más. Y sabemos que a veces el órgano de Corti no llega a suficiente micronutrición y esto puede favorecer el tema de los ruidos, tinnitus o acúfenos. Y sabemos que el omega 3, pues por un lado, tiene un efecto muy benéfico, porque fíjate, Magdalena, los glóbulos rojos tienen un diámetro de 14 micras y la microcirculación por donde tienen que entrar los glóbulos rojos tienen un diámetro de 7 micras. Entonces dice uno, ¿cómo puede entrar una estructura de 14 micras por una de 7 micras, por la mitad. Pues lo hacen gracias a la flexibilidad de la membrana eritrocitaria. ¿Y de qué depende la mayor o menor flexibilidad de estos glóbulos rojos, de las membranas de los glóbulos rojos? Pues de la presencia de los ácidos grasos omega 3 DHA y EPA. Con lo cual, una combinación de ginkgo biloba con los omega 3, y yo aportaría también el GABA, porque se ha visto que la persona que tiene nervios siente y percibe con mayor intensidad los ruidos a nivel del oído. Entonces, GABASOR, que nos ofrece el mundo natural, un desayuno, comida y cena, estaría también indicado junto al omega 3 DHA y EPA y junto también al ginkgo biloba, que repito, mejora la tasa de utilización del oxígeno hasta un 40 o 50% más.
0: De acuerdo. Vamos con otra consulta. Le escribe una oyente y dice que le han diagnosticado diabetes con valores de glucosa 181, triglicéridos 191 y GGT 72. Le pregunta si le puede indicar algún tratamiento natural.
1: Bien, para las transaminasas del hígado le puede venir muy bien Depur Plus Desmodium. ¿Sí? El mundo natural tiene Depur Plus normal y Depur Plus Desmodium. Recordamos que el Desmodium es hepatorregenerador y ayuda a resolver los problemas de transaminasas. Entonces puede tomar Depur Plus Desmodium, uno al desayuno, dos a la comida, dos a la cena, por lo menos un par de meses, y volver a realizar nuevo análisis para ver si los niveles de transaminasas ya se han regulado. Y para los triglicéridos, pues vamos a indicarle los omega 3, DHA y EPA. Una perla al desayuno, otra a la comida y otra a la cena. Los omega 3 DHA y EPA ayudan a optimizar y mejorar los niveles de triglicéridos. Y a nivel macronutricional, es decir, de los alimentos que se consumen día a día, proponemos la dieta paleolítica, que es una dieta sencilla, antiinflamatoria, y la cual restringe los alimentos refinados, que normalmente son los culpables de que aumente el perfil o los niveles de triglicéridos en sangre.
0: De acuerdo, doctor. Pues vamos a hacer un alto para la publicidad y luego continuamos conversando.
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10: Hablamos hoy de la regeneración que necesitan las células de nuestro cuerpo y de cómo conseguirlo con los distintos productos de la gama Ecolactis. Conversamos con Salvador Pardo, director de la firma. Bienvenido, Salvador.
11: Hola, Madalena. Un saludo muy cordial.
10: Se habla mucho de la importancia de consumir alimentos de colores que concentran un alto contenido de antioxidantes, de vitaminas, pero a veces la alimentación no es suficiente. ¿Qué nos proponéis de Ecolactis para llevar adelante esa regeneración?
11: Pues en Ecolactis sabes que somos especialistas en la producción de leche de yegua liofilizada ecológica y también de calostro de yegua liofilizado ecológico, que es un producto único a nivel mundial. Pues bien, este calostro nos aporta esos factores de crecimiento que son ideales para la regeneración. Uh-huh. Y por algo muy sencillo, muy simple, es decir, todos sabemos que el calostro incorpora esos factores de crecimiento como son los derivados plaquetarios, el epitelial, el epidérmico y el fibroblasto. Ese es el secreto de los complementos alimenticios de Ecolactis con calostro de yegua liofilizado ecológico y también de la única gama que existe en el mercado de cremas para cuidado personal que incorporan justamente estos factores de crecimiento para el cuidado de nuestra piel.
10: O sea que entonces, están formulados con calostro.
11: Sí, efectivamente.
10: Salvador, si pensamos en el tratamiento regenerativo con el calostro, estamos hablando de un tratamiento interno. ¿Qué cantidad de calostro tendríamos que tomar y qué nos mejoraría?
11: Pues nosotros recomendamos tomar entre una y tres cápsulas de calostro al día. Si es una persona que lo que quiere es tener su sistema inmunitario a punto, en condiciones óptimas, pues y es una persona sana, pues simplemente tomando una cápsula al día, con eso vamos a conseguir ese objetivo. Si es una persona que tiene antecedentes, que tiene alguna dolencia, que tiene alguna patología y que necesita un refortalecimiento especial del sistema inmunitario, pues todas las personas que están en los tratamientos con la quimio, con la radio, en fin, que tienen problemas inmunes, ahí se recomienda subir el tratamiento a tres e incluso, bueno, pues se puede consultar al facultativo, que es posible que nos la suma algo más también.
10: Si pensamos en un tratamiento externo para regenerar la piel, ya tendríamos que irnos a la gama cosmética. El líder dentro de las cremas está la crema dermatológica regenerativa, formulada también con calostro. ¿Qué es lo que hace por nuestra piel?
11: Pues esto tiene una alta capacidad de hidratación, por eso incorporamos unos principios activos que se caracterizan por una alta hidratación de nuestra piel. Y luego también lleva formulado que lo que hace es que nos va a aportar para nuestra piel, nuestros músculos, nuestras articulaciones, nuestros huesos, el calostro, que tiene esa capacidad de regeneración justamente porque lleva los derivados plaquetarios. Esto es como los albañiles del cuerpo, nos regeneran cualquier parte del cuerpo. Es el concepto de medicina regenerativa, que es lo que se practica actualmente en estos años del siglo XXI que nos toca vivir.
10: ¿Y cuándo tendríamos que utilizar esta crema dermatológica regenerativa? ¿Sobre qué necesidades?
11: Pues cualquier problema específico de piel, que tenemos estrías y que tenemos cicatrices, tenemos esas huellas que nos va dejando los años que van pasando y esas huellas que nos van dejando en la piel, pues esto es una crema ideal para regenerar. Está pensada inicialmente lo que es un concepto de regeneración del cuerpo, piel flácida, estrías, cicatrices, sí. Las personas que tengan tatuajes, que necesitan una especial hidratación. Y bueno, pues es un cuidado muy especial de la piel porque también lleva otro componente muy importante que es el ácido hialurónico, que tiene capacidad de rellenado de esas pieles que necesitan relleno.
10: Precisamente por su composición, esta crema dermatológica regenerativa reafirma e hidrata. Dentro de las fórmulas también elaboradas con calostro está, por supuesto, la crema balsámica de masaje que muchos conocemos y que con una pequeña aplicación ya sentimos alivio.
11: Sí, es la crema mano de santo. Sí. Para aliviar dolores. Tenemos un dolor muscular, articular, óseo, pues apliquémosle un masaje con la crema balsámica de masaje de Colactis y vamos a ver una mejoría inmediata. Hay que recordar que también lleva en la formulación en el calostro liposomado que nos va a ayudar a regenerar músculos, articulaciones y huesos. Entonces aquí se practica el concepto de alivia, relaja y regenera. Y es lo que estamos buscando muy a menudo con nuestro dolorido cuerpo, ¿no? Que necesita un buen alivio, sí.
10: Capacidad de regeneración es lo que tiene el calostro y, por tanto, todas las fórmulas utilizadas en las cremas de Colactis que contienen calostro. Crema dermatológica regenerativa, crema balsámica de masaje y, por supuesto, la gama Seven Luxury Factors. Además, aplicándola allí donde la necesitemos, contorno de ojos, crema facial para cara, escote y el cuello y también un serum.
11: Sí, es una línea formada por tres productos de altísima tecnología, con los componentes tecnológicos más avanzados y también enriquecidas con calostro liposomado. Entonces nos hace esa regeneración que necesitamos para la piel de nuestra cara, de nuestro cuello. Primero se hace una buena aplicación de serum.
10: Sí.
11: Masajeamos muy bien el serum por toda nuestra cara, nuestro contorno. 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Una vez que ya se ha absorbido el serum, aplicamos una dosis generosa de la crema Seven Luxury Factors, la crema regenerativa antiedad, que se nos va a absorber también de maravilla. Y entonces ya es cuando notamos ya el efecto de aplicar esa segunda crema, que ya nuestra piel está hidratada y es cuando ya empieza a estar radiante. Y luego ya para terminar, pues apliquémonos en el contorno de ojos, en el contorno de labios, un toque con el contorno de ojos que hace un efecto tensor para aliviar justamente pues esas arruguitas que se nos van formando ahí alrededor de los ojos y de los labios. Y es un tratamiento muy completo Y bueno, pues que ahora lo tenemos en un momento ideal.
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10: Continuamos con todos ustedes en este tiempo de salud y es momento de recibir ya al doctor don José Luis Vázquez. Muy buenas tardes, doctor.
9: Hola, Magdalena. Muy buenas tardes a ti, a todos los oyentes. Un abrazo grande.
10: ¿Qué le parece si en este tiempo de radio comenzamos conversando acerca del problema de la diabetes? Porque parece que, en general, la población se está diabetizando.
9: Sí, evidentemente es una patología que está cada vez afectando a más personas. No cuidamos como debemos la alimentación y esto origina que tengamos el azúcar alta. Y hay un complemento totalmente natural, muy novedoso, a base de berberina, canela, cromo, de hojas de morera, que está dando un resultado excelente para regular los niveles de glucosa en sangre y que estén entre 90 y 110, que es el tramo ideal para tener el azúcar. Y es efectivo tanto en la diabetes tipo 1 como en la diabetes tipo 2. Garantiza que poco a poco va a ir regulando los niveles altos de azúcar en sangre, va a evitar los picos altos de glucosa que se producen después de las comidas, como es natural, y tomando 2 cápsulas diarias de este complemento que se llama Enurin, una después del desayuno y otra después de la cena, verá cómo rápidamente van a notar que se van normalizando los niveles de glucosa en sangre. Y si tienen la suficiente paciencia y constancia, llegarán a tenerlo, como digo, en el tramo ideal, que es entre 90 y 110 de azúcar en sangre. Y es compatible con el tratamiento de metformina o insulina que estén tomando. Lo pueden añadir a este tratamiento, que no interfiere para nada, y más rápidamente van a conseguir controlar los niveles de glucosa en sangre con total facilidad.
6: Enurin, es así como se llama el producto, dos veces al día, es como podemos controlar nuestro azúcar en sangre. Que tener el azúcar elevado, sabemos, doctor, que nos trae muchos problemas de salud.
9: Muchas consecuencias negativas, desde luego que sí.
6: Otro problema de salud que también nos preocupa es el colesterol. ¿Qué nos puede recomendar desde el punto de vista natural?
9: Pues hay un complemento muy novedoso que además ha eliminado totalmente el arroz rojo, que tiene determinados problemas. Es por lo que las etiquetas de todos los productos para tratar el colesterol llevan esa advertencia que los mayores de 70 años no puedan tomar estos complementos que contienen el arroz rojo. Y el complemento que les voy a recomendar ha eliminado por otra sustancia, que es el capros, totalmente natural,
6: sí,
9: proveniente de un grosellero de origen indio, que está dando un resultado fantástico para regular los niveles de colesterol, rebajando rápidamente el LDL, que es el más peligroso, manteniendo el HDL, aparte de que está dando un resultado excelente en la regulación total de colesterol en sangre, que esté por debajo de 200, que es el límite que todos los profesionales consideran que es el que debemos de tener. Pero además no solo va a regular los niveles de colesterol en sangre, sino que cuando lo tengamos por debajo de 200, podemos evitar volver a tener el colesterol alto en el resto de nuestra vida, siempre que tomemos una cápsula de este complemento que se llama Liponatur, del que se deben de tomar para reducir el colesterol alto en sangre dos cápsulas diarias, una después del desayuno y otra después de la cena. Pero si cuando ya tengamos el colesterol por debajo de 200 no queremos volver a tener el colesterol alto más en la vida, sí, podemos seguir tomando una cápsula de Liponatur todas las noches después de la cena, que es un excelente complemento para evitar tener el colesterol alto nunca más en la vida.
6: Liponatur, con dos cápsulas al día, suficiente como para bajar esos niveles de colesterol, y un mantenimiento con esa cápsula justamente antes de cenar o antes de ir a dormir. Liponatur, es así como se llama este producto que nos ayuda en el colesterol. Distintos problemas de salud nos ocupan, pero, doctor, el sistema inmunológico hay que cuidarlo durante todo el año. ¿Qué recomendación natural nos puede hacer, independientemente de la edad que tengamos o de las condiciones particulares de cada uno?
9: Sí, hay un complemento específico para mejorar nuestras defensas, evitar infecciones de cualquier tipo, no solo broncorrespiratorias durante el invierno, sino también digestivas. En el verano son mucho más frecuentes. En muchos momentos estamos veraneando, salimos de casa a comer y puede haber chiringuitos que no conserven la cadena de frío en los alimentos que nos presentan, y es la época en que más infecciones digestivas aparecen. Pero este complemento va a luchar y va a prevenir tanto las infecciones digestivas como las broncorrespiratorias, cualquier tipo de infección. Se llama Defen Vital. Defen porque, como digo, sube nuestras defensas para evitar cualquier tipo de infección. Y Vital porque también nos va a dar vitalidad, energía, ánimo y fortaleza para prevenir y tratar esas infecciones que podemos tener, que causan siempre un detrimento en nuestra energía. Viene en forma de viales, con una composición totalmente natural, a base de jalea real liofilizada, equinácea, propóleo, reishi, shiitake, compatible con cualquier otro tratamiento médico, válido para desde niños pequeñitos hasta personas muy mayores. No tiene toxicidad, no tiene efectos secundarios, como digo, compatible con cualquier tratamiento médico. Y la recomendación es tomar dos viales, el primer envase para hacer un tratamiento de choque, y que cuanto antes se note que tenemos las suficientes defensas, ya luego los siguientes envases que podamos tener necesidad de tomar, sería suficiente tomar un vial diario nada más antes del desayuno, y con este complemento vamos a estar a salvo de cualquier tipo de infección y en cualquier etapa del año.
13: de FemVital, es como se llama el producto. Independientemente de la edad que tengamos, doctor, ¿podemos tomar este de FemVital?
9: Sí, desde niños muy pequeñitos, que evidentemente variaríamos la dosis, una dosis menor, de un vial diario nada más. E incluso los niños que van a las guarderías, que se relacionan con otros críos que pueden tener una infección, un resfriado, un catarro y contagiarle,
13: sí,
9: se puede utilizar este complemento en dosis inferiores, medio vial antes del desayuno y medio vial antes de la cena, y con esto también estarán a salvo de que les contagie cualquier compañero en la guardería que pueda estar resfriado.
13: A tener en cuenta, de FemVital para toda la familia. Doctor, cuando nos preocupan distintos temas de salud, siempre sale como protagonista el tema de la memoria. Queremos conservar nuestra memoria. Llevamos vidas ajetreadas y parece que se nos olvidan más cosas de las normales. ¿Hay algún complemento desde el punto de vista natural que nos pueda ayudar?
9: Sí, hay un tratamiento específico. Según vamos cumpliendo años, se va deteriorando todo el funcionamiento de nuestro organismo. Empezamos a tener goteras de huesos, de articulaciones, de vista, de memoria, de todo esto. Y hay un tratamiento específico precisamente para fortalecer la memoria, aunque muchas

0: más cosas de las normales. ¿Hay algún complemento desde el punto de vista natural que nos pueda ayudar?
1: Sí, hay un tratamiento específico. Según vamos cumpliendo años, se va deteriorando todo el funcionamiento de nuestro organismo. Empezamos a tener goteras de huesos, de articulaciones, de vista, de memoria, de todo esto. Y hay un tratamiento específico precisamente para fortalecer la memoria, aunque muchas veces es mejor no acordarse de muchas cosas.
0: Sí.
1: Pero bueno, para conservar la memoria hay dos complementos. El primero es un complemento a base de ácidos insaturados omega 3 de máxima calidad, los únicos en España que tienen una certificación internacional de calidad, como es Life of 5 estrellas, que se llama Docosan,
0: sí,
1: del que tomaríamos 3 perlas diarias, una antes de cada comida, pero además también hay un complemento que nos aporta un fósforo, es el mineral más importante para mantener una buena memoria y capacidad de concentración, viveza intelectual, en forma muy bien disponible, como fosfatidilcolina y fosfatidilserina, que se llama Acusin.
0: Acusin.
1: Y aparte del Docosan, debemos de tomar también el Acusin, 2 cápsulas diarias, una después del desayuno y otra después de la cena, con un vaso grande de agua.
0: Sí.
1: Y con estos dos complementos, como digo, el Docosan y el Acusin, vamos a tener una memoria que muchas veces incluso no nos va a gustar acordarnos de muchas cosas que hayamos olvidado.
0: Dos buenos complementos, Docosan y Acusin, para fortalecer nuestra memoria. Doctor, un problema que preocupa a muchas personas es la caída de cabello, porque ya no solamente es una cuestión física, sino que es una cuestión también psicológica. A muchas personas les afecta. ¿Qué solución nos puede aportar?
1: Pues hay un tratamiento que está dando un resultado excelente, no solo para prevenir la pérdida del cabello, sino incluso para recuperar parte del cabello perdido,
0: sí,
1: siempre que el folículo piloso no está muerto, claro. Consta de 2 complementos. El primero es a nivel tópico, es un spray, un pulverizador, que se llama Celularis Capilar,
0: sí,
1: a base de tepezcohuite, totalmente natural. Se lo pueden aplicar a cualquier edad, en cualquier momento y cualquier sexo. Que aunque les preocupa más a las mujeres, también a los hombres
0: también no
1: nos gusta ir descapotados. Pues este primer complemento, que es a nivel tópico, este spray, se aplica 2 veces al día, por la mañana y por la noche, con el pelo seco. Aplicamos 4 o 5 pulverizaciones y luego debemos de darnos un masaje para evitar que el líquido quede en la punta del pelo. Debe humectar bien el cuero cabelludo, la raíz del cabello, el folículo piloso. Y además de este tratamiento a nivel tópico, para que más rápidamente notemos más fortaleza en nuestro cabello, incluso, como decía al principio, que parte del cabello perdido, si el folículo piloso no está muerto, lo vamos a regenerar con un tratamiento a nivel interno, unas cápsulas totalmente naturales a base de vitaminas, de minerales, colágeno, una serie de plantas como la serenoa repens, el bambú, del que tomaríamos 3 cápsulas diarias, una después de cada comida. Se llama Celularis Fórmula. Cambia el apellido, el anterior era Celularis Capilar, este Celularis Fórmula, que no solo es un excelente complemento para fortalecer y hacer renacer nuestro cabello, sino que es un 3 en 1, va a fortalecer las uñas, que no se rompan, no se estríen, que sean fuertes, y además es un excelente complemento también para mejorar la calidad y la salud de nuestra piel. La va a hidratar, la va a nutrir, la va a quitar las manchas solares que pueda tener sin dejar rastro, así como las pequeñas arrugas, tomando, como digo, 3 cápsulas de Celularis Fórmula al día, una después de cada comida, junto al Celularis Capilar, como he indicado al principio, 2 pulverizaciones al día.
0: Pues ya están escuchando, tratamiento interno y tratamiento externo para combatir el problema de caída de cabello. Celularis Capilar, tratamiento externo, esta loción que se aplican en el cuero cabelludo, y Celularis Fórmula, tratamiento interno para adquirir todos esos nutrientes que necesita nuestro pelo, nuestra piel y nuestras uñas para mantenerse en perfecto estado. Doctor, con estas recomendaciones terminamos por hoy. 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

0: 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Doctor don José Luis Vázquez, muchísimas gracias. Que tenga buena tarde.
1: Igualmente para ti, Magdalena, para todos los oyentes. Un abrazo, gracias y hasta el próximo día.
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finalizando nuestro programa La Salud Natural. 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Y ahora sí, nos despedimos ya de todos ustedes. Agradeciendo su presencia, les esperamos en el próximo programa. Que sean felices.

0: ¿Qué tal? Muy buenas tardes, ¿cómo estáis? Bienvenidos, bienvenidas a la tarde es tuya. Aquí estamos a golpe de lunes. Los lunes siempre dan un poquito más de pereza, ¿verdad? Da pereza arrancar. Pero bueno, los que habéis arrancado ya por la mañana en el tema laboral, imagino que lo ya estaréis pues más adaptados a este primer día de la semana para mucha gente. Y los que arrancamos por la tarde, pues aquí estamos también con las pilas cargadas y con muchísima vitamina D, porque el sol sigue siendo protagonista. Y no solamente el sol, también el calor. ¿Qué temperaturas hemos experimentado este fin de semana y qué temperaturas siguen estando presentes en este lunes 14 de septiembre ya? Pero estamos ya a medio de septiembre y esto pues parece pleno verano, pleno mes de agosto. Pero esto va a continuar así. Mejor vamos a Meteo Galicia y le preguntamos a Joel Cid. Hola Joel, muy buena tarde.
1: Hola, muy buena tarde.
0: Bueno, ¿qué tal? Cuéntanos, ¿segue o calor? ¿Seguiremos teniendo una tarde de temperaturas altas? ¿Qué o que vemos por ahí?
1: Sí, tenemos unha tarde de luz con influencia anticiclónica, temos os ceos despexados en toda Galicia, non hai ninguna sola nube. No ceo galego temos os ventos que nas Rías Baixas sopran do oeste, sopran frousos, de feito de cada últimas horas do día pónese a cercar esas vértemas costeiras e a zona das Rías Baixas. A temperatura neste momento, das 4 da tarde, prácticamente toda a comunidade, salvo o litoral de Rías Baixas, debido a ese vento marítimo, esa brisa, están por riba dos 30 graus. Por datos, neste momento temos 35 graus en Lugo, na cidade de Lugo, 33 na cidade de Santiago, temos 26 na cidade da Coruña, 32 na cidade de Ferrol, e a temperatura máis alta neste momento na cidade de Ourense, con casi 36 graus e medio. Tanto na cidade de Vigo como na cidade de Pontevedra, as temperaturas están en torno aos 28 graus.
0: Isto vai cambiar, van baixar as temperaturas, vai chegar algo de chuvia. Que temos para mañá, Joel?
1: Sí, hoxe vai ser o día máis caloroso de toda a semana, porque xa a partir de mañá martes vamos quedar xa con circulación do norte. O anticiclón das Azores vai ser retirado un pouco hacia oeste, hacia oeste das Azores. Por tanto, mañá vai deixar que unha fronte pouco activa roza a metade norte de Galicia. Por tanto, máis nubes na metade norte. Mesmo pola tarde teremos precipitacións febles, tanto no norte da provincia de Lugo como tamén en todo o litoral da provincia da Coruña. Os ceos máis abertos no sur, o vento do norte soprará moderado en xeral. Esa masa de aire moi cálida que afectou nesta fin de semana pasada, tamén o Silur, vai ir retirando cara ao sur-sueste, vai ser reemplazada por unha masa de aire moito máis fresca, por tanto, mañá as temperaturas van descender, vámoslo notar, con máximas que apenas chegarán aos 30 graus en toda a comunidade, incluso por debaixo dos 25 na metade norte. E as temperaturas en xeral durante a semana van ser unha tónica, van seguir baixando, tanto mércores como xoves seguiremos con esa circulación do norte-nordeste, algún chubasco no norte de Lugo, da provincia de Lugo, tamén no norte da provincia de Coruña, ceos máis abertos na provincia de Ourense, tamén na zona de Rías Baixas, e temperaturas en xeral en torno aos 25 graus na metade sur, un poquinho máis baixas no norte, en torno aos 20.
0: Bueno, que siguen sendo altas, non? Digamos, para a época do ano que baixen, non quere decir que vai a facer frío de momento, non? O que pasa que sí, con respeto ás temperaturas tan elevadas que tivemos a fin de semana e hoxe, non?
1: Sí, esta semana fora de hoxe e lunes, esas van ser temperaturas apropias da época do ano, desta segunda semana do mes de setembro, incluso en unha zona pode ser un poquinho máis baixa, pero será así que se seguían propias da época do ano, non con temperaturas como tivemos hoxe e lunes ou tivemos na fin de semana pasada, onde están entre 6 e incluso 12 graus, que sería habitual xa para o mes de setembro.
0: Esas chuvas que chegarán, esas chuvas febles, como comentabas, Joel, desa fronte desfeita, serán máis ben probables na costa pola tarde ou martes, máis que pola mañá?
1: Sí, mañá sería pola tarde. Certo que vamos ter xa unha mañá máis gris no norte, pero sería as chuvias pola tarde. O mércoles seguiremos con algún chubasco tamén. En xeral, sí que é certo que aí na zona metade norte de Galicia vai chover, pero tampouco van ser chuvias gran cantidad de precipitación, non van ser chuvias moi intensas. De feito, solo se van quedar restringidas ao norte, xa que no sur sí que é certo que van baixar as temperaturas ao longo da semana, pero non vai chover ni na provincia de Pontevedra, ni prácticamente toda a provincia de Lugo, ni na provincia de Ourense.
0: A partir do mércoles a melloría, a tendencia é a que pare de chover, entón, nesas zonas.
1: Sí, o mércoles non teremos algún chubasco no norte, pouca cosa, tendencia que vayan a menos, os xoves xa non se espera precipitación en unha zona de Galicia, seguimos con ese vento do norte, e novamente parece que a partir do vendres, metido na fin de semana, nesta vindeira fin de semana, a día de hoxe volveríamos outra vez con esa reforzar as altas presións, volveremos con situación anticiclónica, con tempo seco, e novamente con subida de temperatura.
0: Bueno, pois vemos a ver con que nos sorprende este verán, que se está alongando, ainda que todavía estamos nel, pero é verdad que as temperaturas siguen a estar bastante altas. Pois nada, Joel, moitas gracias pola información. Unha apertiña grande e boa tarde.
1: Igualmente, moi boa tarde.
0: Ata luego. Le preguntaremos a Joel y a los compañeros de Meteo Galicia, porque yo ya veía por ahí en algún mapa que para fin de semana, pues viendo por ejemplo el mapa de la EMET y demás, 30 grados y demás el próximo domingo, pero es todavía pronto, estamos a lunes, iremos matizando día a día y viendo el presente, como siempre decimos, aunque a veces pues a corto plazo, a corto medio plazo, pues nos interesa un poquito saber cómo va a estar el tiempo para hacer nuestros planes. Aunque es verdad que, de momento, ropa veraniega, ropa fresquita, no hace falta mucha chaqueta porque las temperaturas, aunque van a bajar, pero no va a hacer frío, ni muchísimo menos. Y aquí intentamos, siempre lo decimos, que la temperatura sea agradable, que sea una temperatura idónea, para que todos y todas compartamos juntos estas 5 horas de radio en directo hasta las 9 aquí en la sintonía de Radio Voz, con la grandísima Lucía Saavedra en el control técnico de sonido. Contamos con vuestra participación, pasamos lista, que no falte nadie, queremos escuchar mucha música, dedicar canciones a la gente que queremos y pasarlo bien, lo mejor posible, para arrancar esta semana nuevamente de septiembre, con tiempo totalmente veraniego. Y como hace calor, pues vamos a recordar esta canción de los 90, este tema de Lo Rodríguez con Coque Maya. Se llama Mucho Mejor, pero nos habla de que hace calor.

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1: Pues allá nos vamos con la música que os gusta y las canciones que podéis elegir desde ahora y hasta las 9. Vamos a Cedeira, allí tenemos a Mari Carmen. Hola, Mari Carmen.
2: Hola, Susanita, buenas tardes.
1: Muy buenas, ¿qué tal?
2: Muy bien, muy bien.
1: Seguimos de veranillo también por ahí, muy bien.
2: De veranillo, un día maravilloso, estupendo.
1: ¿Y qué tal de fin de semana?
2: Muy bien, mucha calor también.
1: También, sí, sí.
2: Mucha calor, mucha. Sí, pero muy bien.
1: Genial. Bueno, pues vamos a ponerte por algo que te guste hoy. ¿Qué te apetece?
2: Bueno, a ver, hoy te voy a pedir una canción de Julio Iglesias, que ya hace mucho que no la escucho y me gustó mucho. Esos amores.
1: Esos amores, sí, que la pusimos el viernes aquí, esa canción. Sí, señora.
2: Sí.
1: Sí, esos amores.
2: Sí, que la escuché, sí.
1: Pues justo,
2: sí, que la
1: efectivamente.
2: Yo.
1: Venga, ¿y para quién va estos amores? Esos amores.
2: Pues mira, para María de Cámara y familia, para Mercedes de Cangas, Mari Carmen de Valdoviño, José de Ordes, Miranda, Tipo de Ferrol, y no podía faltar Fernanda, por supuesto.
1: Muy bien, que está durmiendo ahora.
2: No, va en Ferrol.
1: Ah, hoy está de tareas, hoy no le toca siesta.
2: Hoy va en Ferrol. No sé si, igual me está escuchando ya en el coche.
1: Claro, por si acaso, entonces se la dedicamos, por si está escuchando,
2: sí,
1: claro que sí.
2: Por supuesto.
1: Bien. Hoy estás ahí, sí, de jefa, muy bien, muy bien.
2: Sí, hoy estoy solita, normalmente estoy solita.
1: Bueno, aquí acompañada con toda esta gran familia de La Tarde es Tuya.
2: Ay, bueno,
1: eso
2: sí,
1: siempre.
2: Estoy muy bien acompañada. Eso sí.
1: Sí.
2: Solo nunca.
1: Nunca, claro,
2: no,
1: que no. Y además la radio es una compañía maravillosa.
2: No.
1: Y ahora con la canción de Julio Iglesias también.
2: Sí.
1: Vale, que te la ponemos
2: pues
1: ya.
2: Sí.
1: Un besiño, Mari Carmen, y buena semana.
2: Igualmente.
1: Hasta
2: que nos
1: la
2: siga
1: próxima.
2: Buen tiempo, ¿eh?
1: Que siga. Yo voto porque sigue.
2: Yo también. No me tardo nada a cambiar de ropa, ¿eh? Que estoy contenta con eso.
1: Verdad. Mañana he pasado algunas gotillas por ahí, pero después
2: bueno,
1: ya otra vez vuelve el sol.
2: Bueno, pero que vengo solito otra vez.
1: Vuelve. De momento estamos bien.
2: Sí, vale.
1: Un biquiño. Gracias, Mari Carmen. Chao.
2: Gracias, Anita.

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1: Dedicatorias que llegan por teléfono, por WhatsApp, también a través de notas de voz. Y tenemos por aquí el mensaje de Gloria. Dice, muy buenas tardes, Susana, son Gloria de Valladares. A ver si puedes poner la canción de Alejandro Fernández, Bohemio de afición. Vaya dedicada para Noelia de Lalín, y también Amalia de Alí de Lalín, para Isabel de Celanova, Juan Asun de Sober, para Pepe de Vigo y para ti y tu compañera. Muchas gracias, Gloria. Muchos viquiños también para ti. Gracias por escucharnos. E más con esta canción que fue cantada en directo, en vivo, por lo propio Alejandro Fernández, Bohemio de afición.

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1: 4:22 de la tarde, nos vamos hasta Lugo. Tenemos allí a Daniel. Hola, Daniel.
2: Hola, Susana, ¿qué tal? ¿Cómo andamos?
1: Por aquí muy bien. ¿Qué tal va todo por ahí?
2: Ay, por aquí muy bien. Si llegara la calor al día 13, después de pasar las fiestas, yo firmaba.
1: Seguro, a lo mejor sí. Ya ves que se está prolongando, así que igual para San Froilán también.
2: A lo mejor ir repartiendo, que no viniera toda junta, que viniera hasta el 13, ¿no?
1: Pero a lo mejor también, no tan, pero tampoco tanta calor igual no es buena. Con que no llueva, ¿verdad? Ya está. Y a lo mejor sí que aguanta.
2: Sí, a lo mejor que aguante, que así disfrutamos todos.
1: Mucho más. El San Froilán que ya está ahí. No, ya no queda nada, Ya está la cosa ahí.
2: Nada, empezará a finales y hasta el día 12, así que a ver.
1: Muy bien.
2: A ver cómo se comporta el de arriba.
1: Seguro que bien, ya verás. Aparte, el San Froilán se lo merece.
2: El San Froilán y los que están con alrededor de él.
1: Claro. Bueno, ¿qué te vamos a poner hoy, Daniel? ¿Qué canción te apetece?
2: Hoy tengo una petición especial. De la Orquesta Trébol me pones un corrido mexicano, que hoy tengo a mi esposa conmigo en casa, que está de descanso en el turno de tarde, y hoy la tengo por aquí, así que habrá que dedicar una canción, porque si no, a lo mejor se enfada.
1: Muy bien.
2: Cuando trabaja por la tarde ya no puede escuchar.
1: Claro.
2: Así que aparte de ella, es para ti, para tu compañera Lucía, y para el resto de compañeros y compañeras que alguna vez estará escuchando, y para los oyentes, no los vamos a nombrar a todos porque no se puede.
1: Mira, ¿cómo se llama tu mujer?
2: María Esther.
1: Vale, pues para María Esther, corridos mexicanos, me dices, de Orquesta
2: Trébol. Sí, que nos gusta mucho los mexicanos, y bueno, la Trébol es una buena orquesta, sin despreciar a los demás, claro.
1: Muy bien, pues claro que sí, hombre, así también variamos, porque tengo Amores en México y tengo corridos mexicanos, por eso te preguntaba de Trébol, tengo
2: las dos. Tarde pedimos la Trébol, para la semana pediremos a los satélites, ya que la vamos a tener en San Froilán.
1: Qué bien.
2: Tenemos que ir haciendo en la publicidad, ¿no?
1: Claro, no, bueno, publicidad aquí en este programa muchísima, porque no los dejamos descansar, suenan muchísimo.
2: Como digo yo, satélites son vecinos, como estamos ahí, Coruña y Lugo están hermanados, pues hay que darle también un poco de auge para que nos vengan a Lugo y más, que nos vengan a visitar otros, a bailar con ellos, ¿no?
1: Claro que sí, hoy con Trébol, venga, pues hoy bailamos con Trébol, los corridos mexicanos, para tu mujer María Esther especialmente, y gracias por llamarnos. Vale, Daniel, un abraciño.
2: Gracias, igual.
1: Gracias, buena tarde, chao.
2: Buena tarde, chao.

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Más música en la tarde es tuya. Esto no ha hecho más que empezar. Vamos con otra dedicatoria que nos llega a través de nuestro WhatsApp del 672-16-77-55. Tenemos en Ferrol a Meli. Dice, buenas tardes, Susana, soy Meli y hoy tengo ganas de escuchar la canción que ya tiene sus añitos de Bruno Lomas, Ven sin temor, y que a mí me gustó mucho. Muchas gracias. Pues claro que sí, Meli, por supuesto, la recordamos y suena ya en la tarde es tuya.

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1: Pues decía Meli que tiene unos añitos esta canción. Tiene, porque es del año 1972, este tema de Bruno Lomas que recordamos aquí en La tarde es tuya. Y desde Rosal nos llama Lucho. Hola, Lucho.
2: Buenas tardes, Susana.
1: Muy buenas tardes, Lucho. ¿Qué tal?
2: Con mucho calor.
1: Sí, ¿no? Seguimos ahí abafante todo.
2: Sí.
1: Bueno, pues mientras dure, que dure, que está la sombra.
2: Sí, no, me gusta dentro de casa, bueno.
1: Estás en mejor, pero, ¿verdad?
2: Claro, muy bien, sí, la verdad sí. Que sí. Pequeño.
1: ¿Qué canción quieres hoy, Lucho?
2: Inquietudes, se puede ser.
1: ¿Inquietudes?
2: Sí.
1: Pero, ¿inquietudes es el nombre de la canción o de grupo?
2: Es el título de la canción.
1: El título de la canción, vale.
2: Sí. Está igual, de quien te aparezca. Igual.
1: A mí me aparece Felipe Campuzano.
2: Bueno, pues pon, es
1: ¿será
2: igual.
1: Esa?
2: Será, eso no me pasa nada.
1: Es que hay varias inquietudes de grupos diferentes.
2: Sí, porque cuando tuve una orquesta toca y era instrumental, era
1: claro.
2: Sin letra, pero bueno. Pero bueno, igual, ponga, no pasa nada. Es igual.
1: ¿Ti qué era la instrumental?
2: No, igual. Ponga, yo igual me gusta, repito, yo más valiente.
1: Vale, no, porque hay varias, hay instrumentales y sin instrumental, entonces... Vale. Vamos a darle una de ellas a ver si...
2: Sí, porque ya pide instrumental, entonces, pues si hay con letra, pues ponga con letra. Okay,
1: vale. Vamos a probar, a ver esta de Felipe Campuzano, a ver qué sale ahí. Vale, estupendo.
2: Vale.
1: ¿Para quién ya dedicamos, Lucho?
2: Pues para esa miña familia, para Antonio, para Rogelio, para los que siempre, para vos y para mí. Buena semana, una aperta y hasta semana que viene, por venir.
1: Moitas gracias, Lucho. Pues a seguir, ven por ahí. Vale, unha apertiña.
2: Igualmente.
1: Gracias por chamarnos. Gracias.
2: Gracias.
1: Chao,
2: a vos,
1: chao.
2: Por atenderme. Chao.

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1: Ahí estaba esa versión instrumental de Felipe Campuzano, es la canción que le poníamos para Lucho de Rosal, que seguramente que le ha gustado y le ha recordado también a muchos momentos, ¿no? Cuando él decía que la tocaba también esa versión de Inquietudes. Seguimos con otra dedicatoria que nos llega desde Vigo a través del WhatsApp. Tenemos allí a nuestro amigo Rubén que dice: hola, quería que pusieras la canción de La Unión, Lobo Hombre en París. Pues claro que sí, Rubén, te mandamos un abrazo enorme y te ponemos ya tu petición.

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0: Ahí estaba la canción de Rubén, es el Lobo Hombre en París de La Unión, y nos vamos ahora con la llamada de Remedios de Adevesa. Hola, Remedios.
1: Hola, Susana.
0: ¿Qué tal, Remedios? ¿Qué vamos a pedir hoy?
1: El de los ojos negros de Esparza, puede ser.
0: Vale, ¿y para quién la vas a dedicar?
1: Para Carlos de Miren, de su mujer, para Máximo de Santiago, para todos los oyentes y para vosotras dos.
0: Muchas gracias. Pues venga, vamos a bailar al ritmo de cumbia y te mandamos un beso grande. Remedios.
1: Otro para ti.
0: Hasta la próxima. Gracias. Chao.
1: Chao.

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4: Ocho minutos para las 5 de la tarde, viajamos ahora hasta Monforte de Lemos. Tenemos allí a Mari Carmen, que dice: hola, quería pedirte la canción de Gallo Rojo, de la época con Cuchi Romero, y quiero dedicársela pues para toda la gente, para mi familia, para ti y tus compañeros, para mi gato Nano, que siempre me acompaña, y a toda la gente de Monforte de Lemos con la que me llevo bien. Pues venga, para todos ellos, Mari Carmen, de tu parte ponemos este Gallo Rojo.

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1: De Monforte nos vamos hasta Ordes, desde allí nos llama José. Hola, José.
2: Hola, Susana, buenas tardes.
1: Buenas tardes, ¿qué tal de fiestas por ahí?
2: Pues aquí la fiesta es estupendo. Oye, voy a decir una cosa. Los satélites el otro día, es como que descendieron un par de categorías para venir a tocar aquí. ¿Por qué? Lo hicieron como hace el año pasado, como si estuvieran en la Plaza de María Pita. Una maravilla. Un respeto y una actuación impecable.
1: ¿Pero por qué dices que bajaron un par de categorías? No entiendo eso.
2: Hombre, porque era una zona de pequeñita, una zona de un campo pequeñito.
1: Uy, pero
2: era tan grande el igual, escenario como...
1: Como el campo del Getafe, pequeñito y aún así hay que dar la talla. Es decir, ellos seguro que eso es lo de menos, hombre. Ellos lo dan todo en todas partes.
2: Ayer creo que había 8.000 personas.
1: ¿En dónde?
2: En Getafe.
1: Ah, claro, claro, por eso digo, pero es un campo pequeño. Y al Deportivo también le cuesta jugar en campos pequeños, ¿eh? Eso sí que les cuesta un poco más, no es tan fácil.
2: Bueno, tremendo, tremendo. Yo... El día que corrijan unos cuantos fallos
1: defensivos,
2: vamos a disfrutar con el Depo.
1: Bueno, no se disfrutan todos, ¿verdad? Hay algunos partidos que son más. El de ayer, el más divertido, no fue. Pero lo importante, un puntiño y ya está.
2: Sí, ya lo sé. Bueno.
1: Bueno, satélites estupendos, entonces, dando la talla como siempre y disfrutando, ¿no?
2: Una maravilla, de verdad. Un agradecimiento enorme con este tipo de profesionalidades. Es que te digo... Es que actuaron, si estuvieran, los vi en la Plaza de María Pita e hicieron los vi en órdenes en la Alameda y de maravilla. O sea que tremendo lo de los satélites.
1: Qué grandes. ¡Ey, tremendo lo de tu teléfono, José! ¿No tienes otro teléfono para llamarnos?
2: Me escuchas bajito, ¿no?
1: Buf, lejísimos. Tiene que estar Lucía aquí subiéndote el volumen porque si no es que no te escuchamos nada, ¿eh?
2: Bueno, pues mira una cosa.
1: Hay que pedirle uno a los Reyes Magos, ¿eh?
2: Ya.
1: Ve escribiendo la carta, que si no así no escuchamos.
2: Mira, te voy a pedir la canción ¿Cómo enamoraban antes?
1: ¿Cómo enamoraban antes? Vale.
2: De Fonseca.
1: Sí.
2: Eso era una maravilla, ¿viste?
1: Venga.
2: No como ahora.
1: Bueno, cada uno tiene su estilo.
2: Ya.
1: Tú, porque ahora no enamoras, o sea, quiero decir, no enamoras, ahora no conquistas, ¿no? Ya no estás en época, ¿o sí?
2: No, yo no.
1: Por
2: nada,
1: eso,
2: yo
1: por
2: nada,
1: eso. No digo porque no es porque estés fuera de edad ni nada, digo porque estás ya enamorado, ¿no? Me refiero a eso.
2: Claro.
1: Bien. Pero los que no lo están, seguramente que les gusta cómo se hace.
2: Ya, pero cómo se hace ahora, pero lo de antes era mucho más mágico, ¿no?
1: No sé.
2: No era tan sencillo.
1: No hay que perder la magia.
2: ¿Encontraste la canción?
1: Sí, cuando
2: bien,
1: quieras,
2: pues mira,
1: para quien quieras.
2: Vamos a Mercedes de Cangas, a Miranda, a Divina de Ferrol, Carmen de Cespón, Mari Carmen y Fernando de Cedeira. Para ti, para Lucía y todos los oyentes de La Tarde es Tuya. Feliz semana y hasta la próxima. Y muchas gracias, Susana.
1: A ti, José, un abrazo. Feliz semana. Chao, chao.
2: Adiós.

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1: Bonita canción, claro que sí, la que nos pedía José desde Ordes a través del WhatsApp. Y también de vez en cuando los oyentes también nos envían correos, aunque ya sabéis que mucho más rápido y nos llega mucho antes el WhatsApp, tanto nota de voz como mensaje, pero también tenemos la tarde es tuya, @radiovoz.es, y ahí recibimos un mensaje que nos manda Antonia. Dice, buenas tardes a todos los oyentes de Radio Voz. Soy Antonia de Coruña y me gustaría escuchar Girasoles de Rosalén. Y se la quiero dedicar a todas las personas que estén en malos momentos para que se sientan un poco más animadas. Un saludo. Bueno, pues mucho ánimo también para las personas que atraviesan un momento delicado, que somos y podemos ser cualquiera de nosotros en cualquier momento de nuestras vidas, porque no todos son etapas bonitas ni de altos, sino más bien que las hay de bajos, altibajos, mejor dicho. Así que para todas esas personas, un abrazo grande y de parte de Antonia esta bonita canción de Rosalén que lleva por título Girasoles.

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2: Ahí estaba la preciosa voz de Rosalén y nos vamos a Lañas. Tenemos allí a Carmen. Hola, Carmen.
3: Hola, Susana. Buenas tardes.
2: Buenas tardes. ¿Qué tal va todo por ahí? ¿Seguimos de festejos?
3: Bueno, van rematando.
2: Sí, ¿no? Aunque no cabe el verano, algunas fiestas y sobre todo en los alrededores, ¿no? Por ahí.
3: Sí, sí. Bueno, estos días, bueno, hubo bastantes.
2: Hubo por ahí también. ¿Y a ti los milagros te quedan cerca de Cayón?
3: Sí, sí, me quedan cerca porque como 3 kilómetros más o menos.
2: Pues mira también tres,
3: bueno,
2: eso.
3: Más, son más de 3 kilómetros, 5 o 6 kilómetros.
2: Pero quedan en el entorno, digamos.
3: Pero bueno, hasta ahora íbamos andando, ¿eh?
2: Claro. ¿Y este año también?
3: No, este año no, porque tuve otra ocupación.
2: Bueno.
3: Pues... pero iba todos los años y la barca de Muxía igual.
2: También. Pero a Muxía no ibas andando, ¿o sí? Sí.
3: No.
2: Ah, pues digo.
3: Aquí hubo vecinos míos que iban casi todos los años, pero por ofrecimiento, pues, ya. No por otra cosa.
2: Ya. Pero, hombre, que andando no... se puede. También se hace el Camino de Santiago, pero bueno, no es así.
3: Sí, yo tuve vecinos aquí que hicieron ofrecimientos y a lo mejor la hacían en el camino, a lo mejor en tres días.
2: Claro.
3: Pero, andaban una etapa un día y iban otra.
2: Claro, por
3: y
2: etapas.
3: Otra,
2: por
3: claro.
2: Etapas, sí, sí.
3: Igual
2: sí,
3: que
2: sí.
3: El Camino de Santiago.
2: Claro, pero sí. Con otro destino, ya. Pues mira.
3: Pero bueno, no se pueden hacer ofrecimientos si no se pueden cumplir.
2: Está claro, lo ideal es poder cumplirlos, sí, mujer, tienes razón. Sí. Hablaba José de los satélites, tú también eres una fiel seguidora de los satélites. ¿Los viste mucho este año?
3: Sí, bueno, no los vi tanto como quisiera, pero los vi. Los vi en María Pita, los vi en, como ahora hace pocos días, en Carral, también los vi.
2: ¡Ah, caramba!
3: En María Pita los vi el día de la crisis.
2: Ah, que el día 12, mira qué bien.
3: Sí, el día de la crisis fue el día que los vimos.
2: Jornada completa, mira qué maravilla. El 12 de agosto,
3: es
2: ya
3: que
2: hace
3: yo un mes. De los satélites soy de toda la vida, la verdad... Es que cuando estaba también este Sito Sedes, también, y yo hablaba mucho con Sito Sedes, tenía un programa en Radio Voz,
2: sí.
3: Los sábados por la mañana, y hablaba mucho con él. La verdad, es un tío guay.
2: Pues sí, la verdad, sí. Que se nos fue pronto, es cierto.
3: Cuando venía Arteixo, bueno, con los satélites, porque, bueno, aquí los satélites en Arteixo ya es de todos los
2: años. Ya es cita fija, ¿no? Cita obligada.
3: Sí.
2: Qué bien, pues hay que disfrutar de lo que a uno le gusta, aprovechando en la medida de lo posible, desde luego.
3: Bueno, otros les gustan otras orquestas,
2: claro.
3: Bueno, hay orquestas que también me gustan, no son solo los satélites. Me dicen, ay, es que tú por los satélites, no, yo soy de la orquesta de los satélites desde toda la vida, desde que los empecé a conocer, de toda la vida, porque íbamos a la sala, había una sala de fiestas aquí en Arteixo, la sala de fiestas Eva, y cuando estaban los satélites estaba llena.
2: Claro.
3: Es que los satélites donde van, llenan.
2: Eso es verdad. Y difícil que siga. Quiero decir que esto hablamos de hace 30 años, de hace 40, de ahora
3: ya
2: mismo.
3: Ya tiene mi hija 48 años. Y yo ya, bueno, yo voy a hacer ahora las bodas de oro. Me casé en el 77 y llevo 9 años viuda.
2: Ya.
3: Y bueno, ya entonces pues... Ya
2: en esa época ya sí. Disfrutabas de los satélites.
3: Yo le decía así, tú sabes, cuando tenías aquel peinado estilo Nino Bravo, imagínate tú.
2: Levantaba pasiones.
3: Sí.
2: Sí, es verdad.
3: No sé.
2: Pues vamos a disfrutar de la música. ¿Hoy qué vas a pedir, los satélites u otra?
3: No, hoy no.
2: Venga.
3: Una de dime que me quieres amor. De Lorenzo Valente, me parece que es, o algo así.
2: Vale, estupendo. Déjame mirar por aquí a ver qué encuentro.
3: Es un cantante que yo lo vi en teléfono y lo escuché muchas veces.
2: Lorenzo Valente.
3: Sí.
2: A ver qué me sale por aquí de Lorenzo Valente.
3: Oh, mujer, bendita sea la mujer. Bendita sea la mujer.
2: ¿Con otro título me das?
3: Sí.
2: Vale, a ver si me aparece algo. Porque lo que es Lorenzo Valente... No me parece. Me parece Lorenzo Santa María, si tú fueras mi mujer y tal, pero no es lo mismo, no tiene que ver. No,
3: ¿no? Es lo mismo. Pero si no lo hay, es igual. Se pone uno de otro y punto.
2: Pero mira, Lorenzo Valente con V.
3: Sí. No. Sí.
2: A ver, déjame darle.
3: Sí, Valente con V, sí.
2: Vale, a ver si nos aparece algo por aquí. Sí, mujer, bendita mujer, sí, aparece aquí sí. En YouTube, aparece. Lo que pasa sí. Que no sé si son canciones de, como te decía, inteligencia artificial, que a veces no están en disco, y no aparece, claro. Están solamente en YouTube. Déjame, voy a mirar otra vez por si acaso, pero no, Lorenzo Valente creo que no, en disco bueno, aquí no tenemos ninguno.
3: Pues entonces en de Lorenzo Santa María también, entonces.
2: Venga, nada, no, Lorenzo, ah, espera, mira. Ahora me aparece Lorenzo Valente, ahora sí, pero me aparece Mi Amor, sí. Recuerdos de ayer. A ver si Bendita Seas Mujer me aparece, espera. Fíjate.
3: Bendita sea la mujer.
2: Vale, a ver, espera, a ver si. Qué curioso esto, me apareció esas canciones solo de Lorenzo Valente.
3: Bueno, pues una de ellas, punto.
2: Sí, una de él, vale, perfecto.
3: Sí.
2: Porque esto también, según cómo lo pongas, aparece uno o no aparece. Vale. Lorenzo Valente, Sin Ti No Soy Nada.
3: Bueno, es entonces, ya no le damos más vueltas.
2: Nada, no te preocupes, también hay Por Ese Amor, a lo mejor es esta.
3: Sí.
2: Por Ese Amor, te voy a poner Por Ese sí. Amor porque creo que se parece más a la que tú me dices.
3: Sí, vale, muy bien.
2: Venga, ¿y para quién la dedicamos, Carmen?
3: Pues para todo el mundo y para los que me conocen y para vosotros y para toda la audiencia.
2: Venga, pues un vecino muy grande, ¿vale?
3: Gracias, Susana, un
2: gracias,
3: abrazo para
2: chao,
3: todos.
2: Hasta luego,
3: Venga, chao.

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1: Volver a amar, pusimos finalmente. Carmen, espero que te gustas esta canción de Lorenzo Valente. Seguimos con otro mensaje que nos llega a través del WhatsApp. Dice, hola, chámame Ricardo, son de Béxeres y queríamos escuchar una canción de Orquestra Compostela. Pues Ricardo, gracias por estar escuchando el programa, gracias por escribirnos. E imos bailar entón con Orquestra Compostela a ritmo de cumbias.

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1: Llegamos a las 5:30 y en Coruña tenemos a Marcos, que nos llama al 981-1344-33. Hola, Marcos.
2: Buenas tardes, Susana Falcón. ¿Qué tal todo?
1: Muy bien, ¿por ahí qué tal?
2: Bien, ayer empató el Deportivo 1-1, ¿eh?
1: Bueno, un puntito, no está mal. Pudo haber ganado y pudo haber perdido. Entonces, muy bien el empate.
2: Sí.
1: El empate, bueno, muy bueno.
2: Que se sale a Aubameyang, ¿eh?
1: Sí, cuidado con el fichaje de Agua, ¿eh?
2: Porque ya lleva 5 goles en 5 jornadas.
1: Qué maravilla. Qué super fichaje, desde luego. Eso sí que es rentable. Está saliendo muy bien. También...
2: ¿Pudiste ver el partido?
1: Sí, claro. Vi el partido, sí que lo pude ver el partido y... Bueno, el partido no fue muy divertido, que digamos. Ganó intensidad en la segunda parte, los últimos...
2: Efectivamente. Dije yo, a lo mejor Susana está preparando la almohada al ver la primera parte. Dije yo, a lo mejor Susana
1: se duerme. No. A esas horas no me duermo. Por la tarde, no. Por la noche podía ser, pero no. Aparte, bueno, sí. El Depor siempre es el Depor. Si puedo, siempre lo veo. Pero bueno, pues mire, yo me quedé contenta con el empate y yo creo que también. Así que ahora hay que ganarle al Betis y al Sevilla esta semana, que se viene semanita completa, ¿eh?
2: El Sevilla el miércoles, aquí cortáis a las 6:30.
1: Para Coruña, porque para el resto de Galicia se sigue, sí.
2: Claro, porque para Galicia sigue.
1: El programa yo aquí sigo. Yo el programa dura lo mismo, efectivamente. Lo que pasa es que en Coruña se retransmite el partido a partir de las 6:30, sí señor, con el Betis.
2: Efectivamente.
1: Y luego domingo contra Sevilla, así que ya sería... bonito, dos victorias.
2: Contra el Betis el domingo.
1: El domingo, sí, este miércoles Sevilla y Betis domingo, sí.
2: Efectivamente.
1: Sí. Dos sevillanos, es lo que quería decir, con dos equipos sevillanos. Sí. Muy bien, pues hay que seguir con ilusión, que la cosa promete, muy bien.
2: Sí, promete.
1: ¿Y qué canción quieres hoy, Marcos?
2: Aquí no hay playa.
1: Vaya, aquí hay una playa preciosa, tienes ahí cerca, ¿eh?
2: Sí, la de Riesor, la de Lorzán, Matadero...
1: Sí.
2: Y después, si vamos para afuera, Santa Cruz, Santa Cristina y así.
1: De todo, la playa de Oza también. Coruña será por playas, pero bueno, aquí hay playa, pero vamos a escuchar Aquí no hay playa.
2: Efectivamente.
1: Canción de verano. ¿Y para quién la vas a dedicar, la canción de los refrescos?
2: Se la dedico para mi madre, para mi amiga Karina, para su hijo Fes... también para Leo Cao y para la amiga de Karina Mari, ¿vale? Y para todos los oyentes, presentadores y técnicos de Radio Voz, la mejor cadena.
1: Muchas gracias, Marcos. Pues un abracillo enorme y que venga bien la semana, ¿vale?
2: Igualmente, besos gordos para Lucía y para ti, y abrazos para todos, ¿vale?
1: Gracias, otro para ti, Marcos, Viquiños, chao.

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1: Seguimos en Coruña, nos llamaba Marco, se nos manda también un WhatsApp, Liz, que dice que está siempre escuchando. Gracias, Liz, por tu fidelidad al programa. Nos manda un mensaje y dice, buenas tardes, además de los satélites, en Galicia hay más orquestas buenas, así que yo quiero escuchar, si es posible, una de la Orquesta Capitol. Pues claro que sí, será por orquestas, ¿verdad? Tenemos muchísima suerte de tener grandes formaciones musicales aquí en nuestra terriña y vamos a disfrutar ahora entonces con la música de la Orquesta Capitol, que nos pide Liz desde A Coruña, esta que lleva por título El Mundo a Tus Pies.

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1: 5:42 y por aquí tenemos a Mercedes de Cangas. Hola, Mercedes.
2: Hola, Susana, buenas tardes. ¿Qué tal? ¿Cómo estás?
1: Por aquí muy bien. ¿Qué tal va todo por Cangas?
2: Por aquí también, muy bien. Calor, buen tiempo.
1: Seguimos.
2: No puede ir mejor.
1: Seguimos de veranito, ¿verdad?
2: Sí, seguimos de veranito.
1: Y que dure, que dure.
2: Bueno, yo ya estoy un poco cansada del calor, ¿eh?
1: Ya, tú eres de las que ya está bien.
2: Te gusta mucho. Yo prefiero que haga un poquito más de fresquito.
1: Sí,
2: pero bueno.
1: Tanto calor es verdad que no.
2: Sí,
1: no,
2: no,
1: está bien. No, tanto no.
2: Pero bueno.
1: No. Pero bueno,
2: parece
1: así
2: que
1: bien,
2: mañana baja un
1: ya
2: poquito,
1: baja,
2: ¿no?
1: Sí, sí, sí. Bueno. Puede que vuelva a subir el fin de semana,
2: sí,
1: pero esperaremos.
2: Sí, ya escuché, sí.
1: Esperaremos
2: ya escuché
1: a ver qué pasa.
2: Que el fin de semana ya... Pero bueno.
1: Yo estuve por tu zona, que voy mucho a Moaña y este fin de semana estuve allí.
2: Uy,
1: y hacía muchísimo calor.
2: Menudo fin de semana que hizo.
1: Tanto calor hacía que yo tenía, fíjate, una prueba de competición con el perro, que era por la tarde, la cambiaron por el calor. Empezamos a las 8 de la tarde y acabamos a las 6 de la mañana, compitiendo
2: madre
1: de noche.
2: Mía.
1: Allí en Meira, al lado del mar, sí, sí. Y la noche
2: sí,
1: estaba
2: sí
1: espectacular. Es decir, sí, no hacía frío ninguno por la noche.
2: Ninguno,
1: parecía
2: ninguno
1: una noche de vamos.
2: Así como unos días atrás hacía fresquito por la
1: noche,
2: mañana
1: sí,
2: y
1: sí,
2: por
1: sí
2: la noche, nada, ahora...
1: Nada, si la gente en playas a tope, todo,
2: sí,
1: bueno, claro,
2: claro,
1: aprovechando todo.
2: Hay que aprovechar mientras dure, claro.
1: Desde luego. ¿Tú ya fuiste al gimnasio hoy?
2: Sí, acabo de llegar.
1: Muy bien,
2: ya
1: cumpliendo.
2: Estuve merendando, ya me duché y ahora estaba aquí a darle al teléfono.
1: Muy
2: bueno,
1: bien.
2: Pero escuchándote desde las 4, claro.
1: Bien, bien, así me gusta.
2: Yo te llevo al gimnasio conmigo.
1: Menos mal que tú me llevas. Si
2: bueno,
1: no...
2: yo te llevo a todas partes,
1: genial,
2: cuidado.
1: Bien.
2: Te llevo a todas partes, ¿no?
1: A
2: la
1: ver
2: playa,
1: si...
2: donde vaya, te
1: qué
2: llevo.
1: Qué bien, a la playa, qué suerte tengo, ¿eh? Qué bien. Además,
2: sí,
1: visito lugares variados, qué guay.
2: Todo, yo te llevo por todos sitios. Mañana voy a Vigo, que tengo que ir al dentista y también te voy a llevar, claro está.
1: No sé el dentista, ¿eh? No sé.
2: Bueno,
1: cuando
2: bueno,
1: entres allí ya la pagas. Claro,
2: apagaré claro un momentito, pero ya, en cuanto termine ya lo pongo.
1: El viaje sí, un paseo por Vigo también. El dentista ya te quedas tú, ¿vale?
2: A veces estoy con la radio y quito los auriculares y dice, parece que oigo música. Y digo, yo no, perdón, que soy yo, porque no la pago, ¿no sabes? Bajo el
1: qué
2: auricular,
1: bueno,
2: pero
1: bueno,
2: pero es la
1: bueno
2: primera vez que me llama la atención.
1: Sí.
2: Sí, sí, porque claro, no, una vez estaba en el médico y estaba, no me di cuenta de apagarlo y estaba con la música y dice, yo que escucho música por ahí. Digo, ay, perdón, perdón, que soy yo.
1: Bueno, por lo menos llevas auriculares, porque yo lo más
2: sí,
1: que...
2: Sí, no, es... claro, claro, sí, yo siempre estoy con los auriculares.
1: Me ha pasado
2: no
1: aquí en el programa de gente que nos había llamado que se iba a misa con la radio.
2: Entonces, ay, Dios mío, si te cuento que yo también lo hice una vez.
1: Sí.
2: Yo, sí, sí, también iba con los... Digo yo, pero bueno, ¿yo qué estoy haciendo? Una vez que estaba en misa y fui con la música también. Pero bueno, con los auriculares.
1: Bueno, por lo menos no se enteró nadie más.
2: Sí, sí, pero... Digo, pero bueno, hasta aquí llegamos, no puede ser. Es que me encanta la música. Yo desde que me levanto hasta que termináis estoy con la música.
1: Qué bien, pues genial. ¿Y qué música vas a elegir hoy, Mercedes?
2: Bueno, pues oye, a ver, te voy a pedir una canción que no sé si la tenéis, que nunca la escuché aquí en Radio Voz, que creo que es de María Jiménez. El título es En la barra de un bar. A lo mejor estoy yo confundida y no es de ella, pero...
1: Y el título es así, En la barra de un bar.
2: Sí.
1: No tiene que ver con la de... Sí, no estás equivocada, es de ella.
2: Sí,
1: sí, sí, sí, en la barra de un bar. Requiebros con María Jiménez.
2: Eso, pues es una
1: sí,
2: canción
1: sí,
2: que
1: sí,
2: me
1: sí
2: gusta mucho.
1: Pues te la ponemos.
2: Y nunca la escuché ahí.
1: Pues mira, qué pena.
2: Bueno,
1: pues hoy la ponemos, hoy la ponemos.
2: Hoy la ponemos. Se la dedico a José de Ordis, le doy gracias de parte de mi marido por haberlo felicitado. Le mando un abrazo. Después va para Amalia de Lalín, también otro abrazo. Carmela de Orense, que ya la escuché la otra semana. Poldita de Vigo, que espero que esté bien, que hace muchísimo tiempo que no la escuchamos.
1: Es verdad.
2: Sí, Mari Carmen de Cedeira, que ya también la escuché, y Máximo de Santiago. Y para ti, para tu compañera, para todos los que le dedico siempre y para todos los que les guste esa canción.
1: Muy bien.
2: Esta novedad, que a ver,
1: claro,
2: ya
1: vamos
2: la tengo escuchado,
1: vamos
2: pero bueno
1: a ver cómo suena, ¿te parece?
2: Eso, a ver, a ver.
1: Que canciones hay muchas, está muy bien variar, claro que sí.
2: Muchísimas,
1: claro,
2: pero
1: que
2: es
1: sí
2: que... Ahora que aquí también tenemos música variada de todo, pero bueno.
1: Pero así, cuantas más variemos, mejor.
2: Sí, pero esta
1: así...
2: nunca la escuché
1: por
2: ahí.
1: Por eso, pues te la ponemos ya. Vale, Mercedes.
2: Muy bien, pues un abrazo.
1: Un besazo.
2: Susana, encantada de hablar contigo.
1: Igual.
2: Y que pases una buena semana.
1: Gracias,
2: ¿vale?
1: Chao.
2: Cuídate
1: y
2: mucho.
1: Que vaya
2: chao,
1: todo
2: chao
1: bien el dentista, ¿vale?
2: Gracias, gracias. No es nada grave, una revisión.
1: Buah, bueno,
2: que,
1: entonces...
2: Porque
1: puede...
2: no me...
1: Dime, dime.
2: No me gusta nada el dentista.
1: Por eso.
2: Lo odio. Pero bueno, como es una revisión rutinaria, pues nada, ¿no?
1: Mira, cuanto más revisión se haga, mejor, porque así se evita que luego sean cosas más...
2: Sí, claro, más, claro.
1: Mejor
2: claro,
1: así, mejor así.
2: Supuesto.
1: Muy bien. Pues que vaya
2: bueno
1: bien. Un besiño, gracias.
2: Pues otro para ti, Susana.
1: Chao,
2: chao,
1: Mercedes, chao.
2: Chao.

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1: De la barra del bar nos vamos hasta Teodes, allí nos llama Divina. Hola, Divina.
2: Hola, buenas tardes.
1: ¿Qué tal todo por ahí, Divina?
2: Mucho calor.
1: Ya, bueno.
2: Pues aburrido.
1: Pues ya vais a temperatura mañá. Mañá ya vais, ya podes respirar. Bueno, ¿qué chimos poñer de canción, Divina?
2: Unha de Leo Rubio.
1: ¿Cal che gusta?
2: Non, cara, a mí de Leo Rubio gusta moito.
1: Todas, bueno, pues venga, la llamaban María, que é a primeira que me salió,
2: vale,
1: por aquí.
2: Vale,
1: vale. ¿E para quen lle dedicas?
2: Pa toda a audiencia, pa a miña familia, e pa un primo meu que está mañá de cumpleaños, que cada mañá non entra, así xa o felicito hoxe.
1: Claro, xa queda felicitado. Como se chama él?
2: Daniel.
1: Daniel, pues moitas felicidades, sí, para Daniel, claro que sí, xa con antelación mandamos, vale, esta canción da túa parte, vale, Divina?
2: Vale, gracias.
1: Gracias por chamarnos, boa tarde. Vale, chao.

Y nos encanta celebrar cumpleaños en la tarde, es tuya, lo hacemos cada tarde y nos vamos con otro cumple porque recibimos el WhatsApp de María. Dice, hola Susana, soy María do Carballiño y quiero dedicarle a mi hija Marga una canción de cumpleaños. Muchas gracias y un saludo. Bueno Marga, pues muchísimas felicidades, un abrazo enorme y para ti y de parte de tu madre María te ponemos este Feliz en tu día de Celia Cruz.

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0: Seguimos en la sintonía de Radio Voz y ahora es momento de centrarnos en la salud. Abrimos, como cada día a esta hora, nuestro espacio de salud natural para todos y saludamos, como cada lunes, al doctor Juan Márquez. Hola, doctor, muy buenas tardes.
1: ¿Qué tal? Buenas tardes, ¿cómo estáis? ¿Qué tal?
0: Pues aquí muy bien, seguimos de verano y estupendamente todo, muy bien, muy bien.
1: Pues me alegro, buena cosa.
0: De momento el otoño no ha hecho acto de presencia aquí en Galicia. Seguimos con temperaturas realmente altas y bueno, ahora que ya comento esto, es momento de hablar de defensas, doctor. Siempre lo decimos en otoño, pero todavía el calor que tenemos es tremendo y todavía hay mucha gente con problemas de las varices, de esas piernas cansadas, hinchadas, que fluyen, sigue siendo recurrente, ¿no? Con esas temperaturas tan elevadas que no cesan.
1: Es recurrente, fluyen. Es un complemento que, bueno, pues como sabéis, contiene una serie de sustancias de las que llamamos venotónicas. Son sustancias, en principio, para mejorar la salud de la cara interna de las venas, de la cara interior de esas venas, que son las que se dañan cuando la circulación no va bien. Contiene ruscus, contiene iris roja, contiene escaramujo. Y lo utilizamos precisamente para varices, insuficiencia venosa, hinchazón de piernas, problemas de edemas en esas piernas, problemas de mala circulación, arañas vasculares. ¿Cómo lo tomamos? En viales, en frasquitos. Lo tomamos por la noche, todos los días, la cena, pues antes o después de la cena, me da un poco igual. ¿Hasta cuándo? Pues en realidad se puede tomar todo el año. Lo que pasa es que sabemos que cuando el calor aprieta, cuanto más calor hace, peor funciona la circulación de retorno y más necesario es. ¿Se puede descansar? Se puede descansar en invierno si no nos hace falta, pero si nos hace falta lo podemos tomar todo el año. Y luego tenemos la versión en crema para precisamente aliviar esa circulación de retorno, precisamente hacer que estos pacientes no tengan o tengan un mejor alivio cuando se lo aplican, cuando esa crema la aplican desde el tobillo hasta las rodillas. Fluyen en crema, fluyen en viales, combinables ambos o elegibles para tomar uno u otro, en función de lo que veamos.
0: Comentábamos que estas temperaturas, bueno, pues perjudican, ¿no?, al tema circulatorio de mucha gente que nos escucha, aunque también es verdad que todavía, como hace tanto calor, todavía es una época buena en que pueda para ir a la playa y refrescar las piernas. Eso también ayuda, ¿no?, en meterse en el agua, baños fríos, ayuda a la circulación.
1: Eso, claro, el hecho de poner las piernas, las medidas físicas de las que yo hablo muchas veces, el hecho de poner las piernas en alto, el hecho de utilizar baños de agua fría o duchitas de agua fría para los momentos en los que tenemos problemas con la circulación o los pies los tenemos cansados, más hinchados, personas... No solo personas que tienen mal la circulación, es decir, personas que tienen varices, sino personas que a lo mejor por sus trabajos pasan mucho tiempo de pie. Al final del día esos pies, esas piernas están cansadas, están... Sin llegar a estar hinchadas, hay veces que uno sí las nota hinchadas. Pacientes que... yo tengo muchos pacientes que son conductores o taxistas que pasan... profesionales del taxi o profesionales de la conducción que pasan mucho tiempo en posturas forzadas, sentados... que también ocurre que llegan a su casa o llegan al final del día con esa pesadez de piernas enorme y también muchas veces me reclaman algún tipo de ayuda. Yo les digo, pues cuando llegues a casa, pones las piernas en alto, descansas el tiempo, todo el tiempo que puedas, puedes darte alguna duchita fría, que ahora en verano, en verano estamos todavía, sí, la verdad, pero que ahora durante el calor, que todavía vamos a tener calor, todavía tendremos calor hasta primeros de octubre, hasta el puente hasta el Pilar, yo creo que más o menos venimos teniendo buenas temperaturas, bueno, pues va a aliviar mucho. Además de fluyen, por supuesto, tanto en viales como en crema, pero esas medidas físicas facilitan muchísimo el control de los síntomas en los pacientes.
0: Desde luego que sí. Bueno, pues estaba esta recomendación que hacíamos relacionada con la circulación, pero ya sabéis que podéis llamar al doctor, hacer vuestras consultas, vuestras preguntas, llamando en directo al 981 13 44 33, es el número que tenemos para hablar y preguntar al doctor, y además de llamarnos al 981 13 44 33, también os podéis enviar un WhatsApp o nota de voz al 672 16 77 55. Nos llama María. Hola María, buenas tardes. Hola, buenas tardes.
2: ¿María del Carmen o María, perdón?
0: Lo que usted diga. ¿Cómo es? ¿María o María del Carmen?
2: Sí, sí, María del Carmen.
0: Pues María del Carmen.
2: No entendía mucho.
0: Adelante, con la pregunta para el doctor, sí.
2: Pues mire, quería saber si puedo y cómo tomar esto del... ¿cómo es? Capil vital. Sí, no veo muy bien cómo está la parte.
1: Sí,
2: mire,
1: doctor, es esa, ¿no?
2: Sí.
1: Pero eso no es para tomar.
2: No es eso para tomar por la boca.
1: Si es el capil vital del...
2: Natur,
1: sería más...
2: Capil natur.
1: Capil natur. Capil vital es que es una loción, por eso le decía.
2: Sí,
1: claro,
2: sí.
1: Digo, no, capil, no lo tome por ahí.
2: Tiempo, sí.
1: Sí,
2: mire,
1: sí.
2: Yo soy hipertensa y estoy tomando omeprazol antes de nada, por las mañanas.
1: Sí.
2: Y después tomo mis medicinas, a la tarde... Lacerol, 60 miligramos, y Enversatán. Y a mediodía, después de la comida, esa que es para el calcio.
1: Sí.
2: Que son vitaminas para el calcio, que le llaman, después de harta de tomarlo, no me acuerdo ahora. Bueno, es una pastillita que es para el calcio, solamente por encima de las comidas. La tengo aquí ahora. Bueno, después de tanto tomarla, ya no me acuerdo. Y estoy tomando una al mes, que es como si fuera la prole para los huesos.
1: Sí.
2: Y quería saber si me va...
1: Si puede tomar el Capil Natur, sí, puede tomarlo, sí.
2: Y a qué hora, si antes del omeprazol, si después...
1: En principio no hay problema, lo puede tomar antes sin ningún problema, pero vamos, mejor después, bueno, puedo tomarlo después, porque el capil, el omeprazol así lo toma de primeras y no hay ningún problema, ¿vale?
2: Tomando siempre, porque madrugo mucho y a primera hora, bueno.
1: Pues lo puede tomar así, ¿vale? ¿De acuerdo?
2: Y no me hace daño con las otras, ¿no? De la
1: en
2: tensión.
1: Principio no.
2: El Enversatán es cuando voy para cama, así me han dicho. Estoy nerviosa.
1: Pues no se ponga nerviosa, ¿vale? En principio sí lo puede tomar, ¿vale?
2: Vale, muchas gracias y buenas tardes.
1: Bueno,
0: gracias, María
1: del
0: Carmen,
1: adiós,
0: a mejorarse.
1: Adiós,
0: un abrazo.
1: Adiós,
0: hasta luego. Por una parte está el Capil Vital, que lo comentamos muchas veces, doctor, y este Capil Natur de Laboratorios Mind, ¿realmente para qué sirven estas perlas, ya que hablamos de él?
1: Bueno, son cápsulas y es para fortalecer el pelo y el es un producto que sí conozco, vamos, pero es normalmente suelo recomendar SI-14 también de Laboratorios Mind, que lo que nos ayuda es a reforzar esa caída del pelo, a mejorar la calidad de cómo crece. Pero bueno, pues Capil Natur nos podía valer también para personas que quieren fortalecer el pelo, para personas que quieren mantener ese pelo con mejor crecimiento, con más fuerza y con más vitalidad. Pues es verdad que yo suelo recomendar el SI-14 y luego el Capil Vital. El Capil Vital, que lo que tiene es, lo que lo usamos como loción para también problemas del cuero cabelludo, dermatitis seborreica o problemas de caída que tengan que ver también con la aparición de algún eczema en el cuero cabelludo o de alguna dermatitis. Suelo recomendar, bueno, aunque conozco Capil Natur, suelo recomendar el
0: Capil Vital o
1: SI-14. Y el Capil Vital, pero vamos, perfectamente puede tomarlo sin ningún problema.
0: También de Laboratorios Mind, con esos componentes que comentaba de biotina y demás, ¿no? Taurina.
1: Eso es.
0: Y también para, bueno, el pelo, que hablaremos de eso también estos días, porque de cara al otoño también a veces hay gente que le cae más y hay que ver si eso es más o menos normal por la etapa. Pero vamos a ir con más llamadas que tenemos pendientes. Nos llama Manuela. Hola, Manuela, buenas tardes.
3: Hola, buenas tardes. Mire, por favor, quería hablar con el doctor.
1: Pues aquí me tiene. Cuénteme.
3: Ah, buenas tardes, doctor.
1: Hola, dígame.
3: Mire, mi problema es que yo tengo tratamiento y me encuentro bien con el tratamiento y todo eso. Pero ahora tengo un problema. Que yo soy mayor y tengo ayuda a domicilio. Y una de las que me vienen a mi casa a trabajar, se le descubrió la tuberculosis. No es de este país, o vino contagiada, dice que hace poco que está en España, o vino contagiada, o es de la religión de la iglesia evangelista, que es muy religiosa, y cuando vino a trabajar a mi casa, ya de esto ya hace unos meses, pues se me puso sentada a mi lado y me hablaba de Dios, y que creyera en Dios, y que le pidiera a Dios, y bueno, me habló muy cerca de mí, estábamos muy cerca, y ahora están llamando a las que trabajan y también a las que nos vienen señoras que nos vienen a trabajar para hacer una analítica a ver si damos positivo o no.
1: Ah, pero habla de la tuberculosis, sí, sí. Está hablando. Vale, vale, ¿eh? Sí. ¿Y cuál es su duda? A ver.
3: Es que yo me encuentro bien, pero me llamaron del hospital para hacer la analítica por ese problema. Vale, y me dio positivo.
1: Ah, vale, muy bien.
3: Entonces, a mí me dijeron, por teléfono me dijo un chico del hospital, me dijo, mire, no se preocupe, usted no contagia, pero tenemos que llamarla, la vamos a llamar para una consulta para poner un tratamiento, porque tiene que tomar un tratamiento, pero no se preocupe que no contagie. Yo no es que esté muy preocupada, como me dijo que no contagiaba y me vienen a trabajar igual, pero sin embargo quería saber su opinión.
1: Pues mi opinión, tenga en cuenta que estoy haciéndolo desde la distancia. Entonces, realmente ni tengo las pruebas delante ni sé, pero yo entiendo que lo que habrá dado es un mantus positivo. Todo esto lo entiendo por lo que usted me cuenta. Y el mantus positivo, depende de cómo haya sido, no tiene por qué contagiar, sino que lo único que indica es que ha habido contacto con el bacilo de la tuberculosis. Y lo que se pone es un tratamiento para prevenir que no se tenga la tuberculosis. Ya está. Eso es lo único que se hace. Entonces estoy de acuerdo con lo que le han dicho en el hospital. Totalmente.
3: Ah, ¿vale? Muchas gracias, doctor.
1: ¿De acuerdo? Vale.
0: Gracias, Manuela.
3: Lo escucho y yo quería saber su opinión, porque aún no me llamaron para poner el tratamiento.
1: Pues esa es mi opinión. ¿Vale, Manuela?
3: Vale, muchísimas gracias.
1: Un abrazo.
0: Gracias,
1: cuídese.
0: Manuela. Hasta luego.
3: Gracias.
0: En este caso, ¿no? Comenta, bueno, pues que una persona que le va a atender a su casa contrajo la tuberculosis. Ella se refería a que hablaba muy cerca de ella y tal. Da igual lo que le contase, ¿no? Porque estuvo un contacto. Sí. Efectivamente, ese mandus, como dice, dio positivo. Y ahora esta persona, si sale a la calle, si habla con otras personas, ¿no contagiaría entonces en principio?
1: En principio yo, según entiendo, con lo que me cuentan y con lo que le han dicho en el hospital, pues no. Lo que pasa es que se utiliza la profilaxis para la tuberculosis, porque lo que indica es que ha tenido contacto con el bacilo, no indica que tenga enfermedad tuberculosa. Indica ese contacto y el tratamiento se pone, que será durante unos 6 meses, creo yo, se pone precisamente para prevenir y que no desarrolle enfermedad tuberculosa. Simplemente es eso.
0: Y en este caso, para contar la tuberculosis, doctor, ¿el contacto tiene que ser muy estrecho o no es necesario?
1: Señores, sí, el contacto tiene que ser muy estrecho. Los contactos están definidos epidemiológicamente y están muy bien definidos. Contacto de diario, contacto de tantas horas al día, con una cercanía. O sea, quiero decir, el que yo vea a un paciente tuberculoso en consulta no me convierte en un contacto estrecho. Ni siquiera me convierte
0: ni que le atiendas en una tienda en un supermercado, no, por ejemplo, ¿no? Alguien que
1: muy
0: tiene
1: bien
0: tuberculosis.
1: Eso me gusta, sí, es un buen ejemplo. No,
0: porque es muy habitual, digamos, que algo no, que está al orden del día,
1: sí,
0: ¿no?
1: Sí, sí, sí. Bueno, nosotros, pero es algo que puede ocurrir.
0: Digo, sí, al orden del día que hay gente que trabaja en grandes almacenes, sí, o tal, no, que no la tuberculosis, sí, sí, sí, aunque bueno.
1: Hombre, que... ahora si me dices, no, es que yo voy en el mismo coche porque somos compañeros de trabajo, vamos en el mismo coche, pues eso es un contacto estrecho, ¿no? Una persona que les cuida, ¿no? O parece que es una persona
0: están
1: que
0: están muchas
1: tenía,
0: horas.
1: Pues son muchas horas, es un contacto estrecho, pero ni siquiera muchas veces. Está muy bien definido el contacto estrecho, ahora mismo de memoria no lo recuerdo, pero está muy bien definido epidemiológicamente. Pero efectivamente, una persona que me atiende en un supermercado y yo tengo tuberculosis, pues no tiene por qué tener ningún problema. Muchas veces nos llegan alarmas de este tipo, ¿no?
0: Sí.
1: No es que resulta que estuve un compañero mío de trabajo, bueno, a ver, pero un compañero tuyo de trabajo, ¿dónde trabaja? ¿Cuántos trabajáis allí? No, trabajamos 600, está en una parte de la fábrica y yo a veces le he visto, bueno, pues, eso no es un contacto estrecho, ni hay que hacer, ni siquiera hay que hacer nada, ¿eh?
0: Y depende un poco, pues, del tipo de enfermedad, ¿no? No todas se contagian igual, imagino.
1: No, claro. Normalmente no todos se contagian igual, porque tienen que ser pacientes que llamamos bacilíferos, es decir, que sean capaces de producir bacilo para transmitirlo, y no todos lo son. Hay que tener, depende de qué grado de virulencia o de qué en qué grado esté la enfermedad.
0: Pero es verdad que la tuberculosis empieza a ver más de lo que se veía hace unos años.
1: Sí, se empieza a ver más. Sí. Me temo que eso es así. O sea, han cambiado los flujos migratorios, han cambiado los hábitos, han cambiado muchas cosas. Sí, y eso evidentemente hace que veamos enfermedades que antes prácticamente no veíamos o veíamos muy poco.
0: Y ante ese tipo de enfermedades, el decir, ay, pues yo quiero evitar contagiarme, eso no se puede. Aunque tengamos las defensas altas, ¿puede ayudar o no?
1: Sí, sí puede ayudar, si hablamos del Dinafen, pero quiero dejar claro que no es un tratamiento para esto, ¿eh? Es simplemente, pues como yo tomo el Dinafen ahora a partir del otoño, que lo tomo habitualmente, pues me viene muy bien para fortalecer mis defensas y poder estar protegido para lo que me entre en consulta, que desde luego no es un paciente con tuberculosis lo que más suele preocuparme. Generalmente me preocupan más otro tipo de pacientes que me pueden contagiar cosas mucho más. Es verdad que nosotros, pues, como estamos expuestos tanto, pues supongo que tenemos una, no sé, nuestras defensas están preparadas muy poquito a poco, y tenemos esa especie de sistema inmune muy potente que, gracias a Dios, hace que nos contagiemos mucho menos de lo que en realidad deberíamos, pues teniendo en cuenta que estamos expuestos a la enfermedad pues todo mi horario laboral.
0: Ya. Vamos con otra llamada en el 981-1344-33. Está por ahí Mari Carmen. Hola, Mari Carmen.
4: Hola, buenas tardes.
0: Hola, adelante, Mari Carmen, con la consulta.
1: Hola, Mari Carmen, dígame.
4: Buenas tardes. Yo tengo polimialgia reumática y estoy tomando el prednisona, o sea, un cuarto, o sea, 10 de prednisona. ¿Podría tomar cúrcuma? ¿Es compatible?
1: Pues en principio no debería haber problema en tomar cúrcuma. Puede tomar curín. El curín es un analgésico y antiinflamatorio natural. No veo que pueda tener problema tomando, se refiere a tomando corticoides, ¿no?
4: Sí. Estoy tomando una pastillita de 10.
1: Sí, no creo que pueda tener problemas o que vaya a tener problemas con eso. Seguro.
4: Vale, pues muchísimas gracias, muy amable.
1: Gracias, adiós, hasta luego.
4: Buenas tardes.
0: Gracias, buenas tardes. Muchas gracias, Mari Carmen, buenas tardes. Seguimos en directo, estamos en Salud Natural para Todos, 981-1344-33 es el teléfono que podéis marcar para hacer vuestras preguntas al doctor, y también nos podéis enviar un WhatsApp o nota de voz al 672-16-77-55. Estaba pensando ahora en el tema de defensas, le comentábamos antes, doctor. Es verdad que los médicos, van creando esa barrera, porque están muy expuestos a las enfermedades, pero también pasa mucho en esta época del año. Yo me encuentro un montón de papás que llevan por primera vez a los niños al cole, a las guarderías, les pasan todo a ellos, ¿eh? Digamos que no se libran fácilmente. ¿Les puede ayudar un poco el Dinafen a librarse algo?
1: Sí, a los padres sí, a los niños también. Dinafen Plus y Dinafen Infantil, ambas cosas. El Dinafen Plus tomado en viales, habría que tomar un vial todos los días en el desayuno, de aquí hasta bien entrada la primavera, diría yo. Y el Dinafen Infantil con dos medidas. Es un jarabito, 5 mililitros para niños menores de 5 años, y a partir de los 5 años pues son 10 mililitros para intentar mejorar y reforzar esas defensas ante lo inevitable, que es el contacto con otros niños y pues el que se acatarren, cojan virus, cojan enfermedades, yo qué sé, que tengan diarreas, que tengan vómitos, todo esto va a estar a la orden del día. Desde, vamos, no tardando ya. No tardando, nos queda, pues digamos que nos queda un poco de tranquilidad hasta la semana que viene, la otra, más o menos, que es cuando empezaremos, en cuanto cambien las temperaturas y empiecen a bajar, tendremos el lío. En las guarderías ya ha empezado, de hecho. Pero bueno, es habitual. Dinafen infantil, Dinafen Plus. Dinafen Plus para adultos, Dinafen infantil para niños entre 5 y 12 años aproximadamente. Y a partir de esa edad, pues valorar si seguimos con el infantil o ya cambiamos al de adulto.
0: Interesante también, porque es a veces complicado, ¿no?
1: Sí, es un poco difícil, porque además, no sé, alguna vez que algunos padres, se lo he dicho, ¿no? Y te miran con cara como diciendo, bueno, ya, claro, les digo, ¿está malo el niño? Sí, pues está malo, entonces, claro, que estáis detrás, porque en el fondo ocurre, porque tenéis una relación muy estrecha, porque estáis muy cerca, porque convivís y porque los niños a veces se cogen un virus o una enfermedad que les dura horas y, sin embargo, al adulto lo acaba de dejar arrastrado durante 4 o 5 días. ¿Por qué? Pues no lo sé. Supongo que el sistema inmune del niño tiene una reacción muy... muy potente, el niño enseguida se recupera, sí. Y el adulto le cuesta más recuperarse, esa es la verdad.
0: Esa misma conversación la he tenido este fin de semana, tal cual me lo cuenta, de una mamá, pero exactamente igual, dice, claro, hemos estado la semana pasada fatal en casa, el niño al día siguiente estaba estupendo, nosotros tirados que no podíamos.
1: Y es verdad, y es así, ¿y por qué? No lo tengo claro, no soy inmunólogo, ¿no? Seguro que un inmunólogo nos sabría responder mucho mejor que yo. Pero yo tengo mi experiencia y la experiencia suele ser esa, vamos. Y los padres, además, me miran con una cara como diciendo, bueno, ya le está echando la culpa al niño, ¿no? Pues es que tiene la culpa el niño, que os ha pegado todo. Y ya está, pobrecito, pero es lo que hay. O sea, no hay que acostumbrarse e intentar, en la medida de lo posible, pues que nos afecte lo menos posible. El Dinafen Plus, desde luego, ayuda y nos puede ayudar a mejorar nuestras defensas.
0: Luego también depende de los niños, porque es verdad que hay niños que pasan inviernos fuertes, ¿no? Aunque bueno, realmente no es verdad que cuando empiezan y están con más y demás, las defensas no están todavía que estar, pero hay niños que realmente pues también no se le pega casi nada,
1: sí,
0: ¿no? Eso.
1: Hay niños dentro de mismos, o sea, hermanos, mismo padre, misma madre, y te encuentras con uno de los hermanos que está constantemente malo y el otro te pasa unos inviernos que dices, bueno, hijo, ¿tú qué estás tomando o qué o por qué? Bueno, claro, ahí existe la variabilidad individual y la predisposición de cada uno, ¿no? Que hace que tengamos mayor o menor facilidad para coger o contraer determinadas enfermedades. Eso sí que ocurre. Pero bueno, en cualquier caso, a nadie le viene mal el empezar con el Dinafen infantil o con el Dinafen Plus, seguro.
0: Desde luego que estaremos mucho más protegidos. Vamos de nuevo al teléfono, al 981-1344-33. Nos llama Aurelio. Hola, Aurelio.
5: Hola, buenas tardes.
0: Hola, adelante.
5: Mire, quería hablar
1: con Aurelio.
5: Hola, buenas tardes.
1: ¿Qué tal?
5: Mire, yo tengo muchos gases y tengo mucha secadera de boca. Pero ya
1: ¿Te tiene
5: pues,
1: qué?
5: Ya
1: perdón,
0: gases,
1: perdón.
0: Gases, muchos gases.
1: Vale, vale.
5: Estoy tomando Dinagas.
1: ¿Sí?
5: Y tengo la boca muy muy seca. Hasta a veces los labios parece que me quieren abrir con la sequedad que tengo. Y bebo mucho, mucha agua, quiero decir.
1: Vale, yo tomaría Oleosec. Oleosec, en perlas.
5: Sí, en perlas.
1: Dos perlas juntas después del desayuno. Oleosec se llama.
5: Sí, porque hoy fui a consultar, o sea, a buscar los medicamentos y le he consultado allí y me ha dicho, a veces tienes azúcar. Yo hago una analítica, nunca tenía azúcar. Bueno, pues se puede tener, pero...
1: Solo se puede ver en la analítica, efectivamente.
5: Sí, en la analítica la hago todos los años y todos los años me están bien.
1: Sí, todos los años también, no tiene azúcar, pero puede tener la boca más seca por múltiples causas digestivas, problemas en la sequedad bucal, pues porque sea así, porque no tengamos una causa clara. Las causas digestivas, como le he dicho, medicación, por estrés, por ansiedad, todo eso puede provocarlo. El Oleosec ayuda a combatir la sequedad ocular, la sequedad de boca, y sí que lo puede tomar.
5: ¿Cómo se dice que se llama? Oh.
1: Oleosec. Acabado en C, Oleosec.
5: Vale, muy bien.
1: Vale, bueno.
5: Vale, Muchas gracias.
0: Gracias. Adiós. Muy buenas tardes, Aurelio. Gracias por llamarnos. Adiós. Hasta luego. Bueno, doctor, pues con esta llamada, con la de Aurelio, llegamos al final del espacio de hoy, de Salud Natural para Todos. Gracias por acompañarnos una tarde más. Un abrazo.
1: Un placer enorme. Un abrazo para
0: Feliz
1: todos.
0: Feliz semana. Hasta gracias, doctor. Igualmente. Hasta luego.
1: Adiós.
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Y después de nuestro espacio de salud, volvemos a la música y a las dedicatorias aquí en la sintonía de Radio Voz. Nos llega otro mensaje a través del WhatsApp que dice: hola, me llamo Paula y os escribo desde Cambados. Quería dedicarle para mi novio José la canción de Liz y Eddie Herrera, A dormir juntitos.

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1: Seis y 36, nos llama María desde Rois. Hola, María.
2: Hola, buenas.
1: Muy buenas, María, ¿qué tal?
2: Bueno, regular, hay que pasar el tiempo.
1: Bueno, pues vamos a hacer que estés un poco bien, a ver con una canción. ¿Qué te apetece escuchar,
2: sí,
1: María?
2: Pues me gusta mucho esta... Te amaré, sobre todo de Meritrina, me parece que es.
1: Vale, sí, de Maritrini. ¿Te gusta mucho esta canción, sí?
2: Sí, me gustan muchas, esa también.
1: Bueno, que dice, te amaré, te amo y te querré.
2: Sí, sí.
1: Esa misma, muy bien. ¿Y se la, quieres dedicar, ¿se la quieres dedicar para alguien, María, esta canción?
2: Sí, para Lupe, simplemente.
1: Vale, pues para Lupe de tu parte la ponemos, ¿vale?
2: Sí, muy bien.
1: Muchas gracias, un besito,
2: muchas
1: gracias por llamarnos, María.
2: Vosotros,
1: ánimo.
2: Vosotros, muy amable.
1: Gracias, chao.

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1: Ahí quedaba la canción que nos pedían desde Royce, estaba María para Lupe, y vamos con otro mensaje que nos envía Pilar. Dice, hola Susana, son Pilar de Golmar, quería una canción de Xavier Díaz para todos los enfermos e sus cuidadores, moitos bicos. Pues moitas gracias Pilar, bicos tamén para ti, e poñemos por exemplo o baile de Noro.

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7: Y cuando son las 6:46, saludamos a nuestra amiga Marga de Cabral. Hola, Marga.
8: Hola, Susaniña, ¿cómo estás, corazón?
7: Yo muy bien, ¿cómo estás tú?
8: Bueno, aquí estoy troceando los pimientitos para meter en el congelador.
7: Eso te iba a decir, esta mujer no está sin hacer nada nunca, no paras. No.
8: Hay que hacer algo, hace un calor, Susaniña.
7: Sí, no, hoy está favor, caluroso, sí.
8: Eso es horrible.
7: ¿Pero qué lo estás haciendo? ¿Dentro de casa, entonces?
8: Sí, sí, sí.
7: Muy
8: sí,
7: bien.
8: Sí, abajo en la bodega.
7: Muy bien. Ahí estás fresquita, entonces. Muy sí, bien, muy sí, bien.
8: Mira,
7: ¿qué canción quieres?
8: A la Depor, Susaniña.
7: Está muy bien el Depor, sí.
8: Mejor que el Celta. Ojalá le den...
7: De momento.
8: Que vaya el Depor arriba del Celta. Me cago en la leche.
7: No, mujer, de momento está mejor. Pero bueno, ojalá estén bien los dos a final de temporada. Que queden bien los dos, claro que sí.
8: A ver, ojalá. Me alegro mucho por el Depor, porque yo soy gallega y quiero que gane el Depor también.
7: También, mujer. Por todos los gallegos, ¿a que sí? Tú haces
8: hombre,
7: bien.
8: Hombre, claro, cariño.
7: Y rivalidad sana, por supuesto, mujer.
8: Por supuesto.
7: ¿Y qué canción quieres hoy, Marga?
8: Si tienes la Santina de Bustamante, muy bien, si no...
7: Tenemos, claro que sí, te la ponemos mientras estás con los pimientitos ahí, ¿vale?
8: Vale, cariño.
7: Muchos besos, Marga.
8: Hasta la semana, Susaniña.
7: Gracias, a seguir
8: a ti,
7: bien.
8: A ti, chao. A ti bonita, chao.
7: Hasta luego, hasta luego.

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0: Ahí queda la Santina que nos pedía Marga desde Cabral. Y tenemos por aquí el audio que nos envía María desde A Coruña.
1: Hola, buenas tardes. Soy María de Coruña. Os quería pedir la canción de Sergio Dalma, de Bailar Pegados. Os la dedico para todos vosotros, para todos mis amigos, para mi madre, para mí y para un mejor amigo. Muchas gracias.

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0: 7 y 10, nos manda un audio Antonio desde Palas, lo escuchamos.
1: Hola, son Antonio de Palas. Pon a canción Amarillo de Limón, los de Osquei, para Rafa de Moraña, Abel de Foz, os meus familiares, Calucho de Agolada, Rosa do Barco de Valdeorras, a todos os que escoitan. Gracias.

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0: Continuamos en La Tarde Es Tuya. Tenemos por aquí a Juan de Redondela. Hola, Juan.
1: Hola, Susana. Buenas tardes. ¿Qué tal de la semana?
0: Muy bien. ¿Pasado? Empezando bien. ¿Por ahí cómo empieza?
1: Bueno, pues aquí también, más o menos. Estoy tirandillo con un poco calor, pero bueno, se va llevando.
0: Bueno, muy bien.
1: Ahora estoy en casita, aquí a la sombra. Estoy aquí un poquito bien. Está fresquito, bien así una brisita y tal.
0: Se está agradable.
1: Te veo aquí el casco bello de Redondela, el casco viejo.
0: Estás muy bien ahí.
1: Aquí, ¿no?
0: Sí.
1: Bueno, pues mira, hoy te quería pedir una canción de... ¿Cómo se llama? Ahora no me acuerdo. ¿Cómo se llama? ¿Y si yo bebo? De Beatriz.
0: De Grupo Beatriz, sí, efectivamente. Sí. Grupo Beatriz.
1: Son de ahí,
0: sí.
1: De Lugo, ¿no? Creo.
0: Son de Asturias.
1: Ah, es de Asturias. Pues.
0: Sí, es un grupo asturiano.
1: ¿Verdad? Pues si no la has puesto, me gustaría escucharla.
0: Claro que sí, es problema mío, se llama la canción,
1: vale,
0: sí.
1: Exactamente, justamente. Y si ya veo, es problema mío.
0: Esa misma.
1: Lo que está mal en la letra, ¿por qué no decir, vivo de tu dinero? Dirá, vivo de mi dinero y con mi vida hago lo que puedo. No lo que quiero, con lo que quiero nadie lo hace. Se hace,
0: bueno,
1: lo que se puede.
0: Se intenta en la medida de lo posible, ¿verdad? Es verdad.
1: Sí.
0: Lo que pasa es que muchas veces ya no es por la letra, es porque tiene ritmo y demás y no nos profundizamos,
1: sí,
0: ¿verdad?
1: Bastante, sí, sigue sonando bastante. Esa de las Aitanas fueron...
0: Uf, la de Aitana superestrella, muchísimo suena. Sí,
1: muchísimo.
0: Este verano,
1: yo creo,
0: sí.
1: Que ya hace un poco, pero bueno, hay que escucharla.
0: Estamos tomando sopa y sale una canción, sale la canción de esta Aitana.
1: El desayuno, en la sopa, en la comida,
0: sí, sí.
1: En la galleta, en la cena. Bueno,
0: es verdad.
1: Pues mira, para ti, para tu compañera Lucía y para toda la audiencia, y para Pablito de Vigo, para Juan de Fornol y para toda mi familia, como siempre. Vale.
0: Muy bien, pues a seguir todo bien por ahí por Redondela. Juan, gracias por llamarnos,
1: pues venga,
0: ¿vale?
1: Igualmente. Un abrazo
0: para ti. Chao, chao.
1: Buenas tardes. Chao.

0: Pues seguimos con ritmo, con bailoteo, por la canción que nos pide María de Santiago, también es para bailar. Escuchemos su audio.
1: Susana, buenas tardes. Soy María de Santiago. Hoy me puedes poner la canción de Una noche de copas. Ya sabes, para todos, para ti, para Víctor, para Miranda, que vamos bien, el Deportivo y el Madrid. Para mi hermana, para mi sobrina Fina de Teo y para todos los que le gusten. Un besillo muy grande, Susana. Un abrazo. Para mí también, no sé si lo dije.

0: Seguimos en la tarde, es tuya. Escuchamos hoy a Xavier Díaz, a Sergio Dalma, a los Kei, Maritrini, Eddie Herrera, a Leo Rubio, como no, a Rosalén, a Fonseca, a Spars, La Unión, a Bruno Lomas, a Orquesta Trébol, Julio Iglesias, Alejandro Fernández. ¡Cuánta variedad! Y más variedad que llega, más mensajes, más llamadas, más música en la tarde es tuya. Nos llama Lola desde Toques. ¡Hola, Lola!
1: ¡Hola!
0: ¿Qué tal?
1: ¡Hola! Va mucho calor, ¿verdad?
0: ¡Moita, moita! ¿Qué canción quieres, Oxe, Lola?
1: Pues bueno, no sé qué algo querer, porque mira, tuve un meu nieto de cumpleaños y no me di cuenta. Ya tuve un jueves, chamará un lunes.
0: Claro, pero puedes dedicar ya, Oxe. ¿Cómo se llama o teu neto?
1: Claro, dedico yo. Bueno, una canción, una calquera.
0: Vale, ¿cómo se llama o teu neto?
1: Sí.
0: ¿Cómo se llama o neto?
1: Iván.
0: ¿Cómo? Iván.
1: Iván, Iván.
0: Iván, ¿y cuántos años ten Iván?
1: Sí.
0: ¿Cuántos años ten?
1: Bueno, ten 26.
0: 26 años.
1: Está acompañado por una pareja, ¿vale?
0: Muy bien. Bueno, pues
1: así que deseando ellos que pasen, que sean felices y que no se separen.
0: Veña, que sean muy felices. Pues para Iván, da tua parte, damos de felicidades.
1: Vale, pues e poñemos
0: de unha canción moderna para él, vale? Que te parece?
1: Eu non sei, unha canción de... Eu que sei.
0: Pero poñemos de unha, por exemplo, de Aitana ou de Shakira, que seguro que lle gusta. Unha, si ten 26 anos, poñemos de unha moderna, parece?
1: Sí, sí, vale, pues de
0: vale.
1: Esa misma, vale.
0: Veña, estupendo. Pois para ella poñemos, vale? Moitas felicidades.
1: Vale, pues moitas gracias.
0: Gracias, gracias, Lola. Chao, chao. Venga, pues vamos a ponerle para Iván, por ejemplo, una canción que sonó mucho este verano, este himno del Mundial, donde España resultó campeona, este Dai Dai de Shakira.

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Seguimos en la tarde y es tuya. Esta canción iba para Iván, para el nieto de Lola de Toques. Y vamos con otro WhatsApp que dice: hola Susana, soy María Elena y me gustaría escuchar un mix de Los Satélites y con ella saludar a mi madre Visperina, que estará ahí escuchando el programa, y decirle que la quiero mucho. Y lo mismo para mi papá, también para su amiga Pilar. Un beso para ti y feliz semana para todos. Muchas gracias, María Elena. Pues bailamos este mix de rumbas de Los Satélites.

0: Ahí estaban los satélites. Seguimos en la tarde, es tuya. En Rivasaltas tenemos a Rosamari, que nos llama al 981-1344-33. Hola, Rosamari.
1: Hola, buenas tardes.
0: ¿Qué tal? ¿Cómo estamos?
1: Bueno, con mucho calor.
0: Ya, por ahí bastante también, ¿no? Aprieta mucho, sí, sí. Aprieta.
1: Mira, quería dedicar una canción a mi nieto que hace hoy los 20 años. Quería dedicarle, ¿cómo se llama? Cumpleaños feliz.
0: ¿La de Parchís?
1: Sí, será esa, cumpleaños feliz. Será
0: que es de unos niños. Si es que hay muchas de cumpleaños, por eso te preguntaba si era esta o... La de cumpleaños feliz de Parchís, muy bien. ¿Y cómo se llama tu nieto?
1: Saúl.
0: Saúl, bueno, pues 20 añitos, qué maravilla.
1: Y se lo dedico a Saúl, que hoy hace los 20 años, su hermano Víctor, que los hace el 19 también, 20 años. O sea...
0: ¿Cómo? A ver, pero, ya me he perdido.
1: A ver, el mayor hace 20 años. El otro hace, en este mes también, el 19, 20 años, pero de distinto año, claro.
0: Ah, no, de distinto claro. Año, pero de distinto año no, que cumplen los mismos años, 20 años.
1: Sí, claro, de 20 años. No, a mí, el más pequeño cumple 19.
0: Ah,
1: el,
0: no me daban las cuentas, por eso te decía.
1: Cumple 19 el 19 de septiembre.
0: Ah, Saúl cumple 20.
1: Y el otro 19.
0: Y vale, y un año después nació su hermano, un año y unos poquitos días después.
1: Mismo,
0: ahora
1: sí.
0: Perfecto. Porque cumplían 20 años, uno un día y a los 5 días el otro, bueno, era un poco extraño.
1: Ya, eso me equivoqué.
0: No te preocupes.
1: Y se quería dedicar cumpleaños feliz.
0: Vale, perfecto. Pues para Saúl le mandamos un abrazo enorme y de tu parte le ponemos el cumpleaños feliz por la radio, ¿vale?
1: Vale, pues muchas gracias.
0: A ti, ¿sabes? Rosamari, gracias. Vale. Muchos besiños. Chao,
1: igual,
0: chao.
1: Hasta luego. Chao, chao. Thank you.

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4: 5 minutos para las 8. En Coruña tenemos a José. Hola, José.
5: Hola.
4: ¿Qué tal?
5: Con mucho calor.
4: Sí, ¿no? Hoy en todas partes. Todavía sigue. Aguanta el calor.
5: Hombre, ¿y bien que se está?
4: Dices mal que se está.
5: Bien, bien, bien.
4: Ah, bien, ya. Es que si nos ponemos a la sombrita y tal, pero por lo menos a la noche se agradece así que no haga frío, que podamos dar un paseíto hasta ahora, ¿verdad? Está bien, sí. Está bien. Sí, sí, sí, sí. ¿Y qué te apetece escuchar, José?
5: Este año vamos a poner el himno de nuestro deportivo, ¿eh? Este año vamos bien.
4: Qué bien va la cosa, ¿verdad?
5: Hombre, y que siga.
4: No nos lo creemos, ¿eh?
5: Y que siga. A ver si vamos a ir a Europa por menos este año.
4: Bueno, yo ya me conformo con la permanencia, pero...
5: Mantenernos, yo también.
4: Pero ¿qué pasa? Que uno no soñar es difícil, porque la verdad que está muy bien. El Barça y el Depor son los únicos que no han perdido todavía en Primera División, que se dice pronto. Hombre. Y bueno, todo lo que se pueda conseguir ahora es trabajo feito, así que...
5: Pues sí, y el trabajo que tenemos hecho, por lo que nos hicieron sufrir, o sea...
4: Verdad, increíble, ¿eh? Por fin. Bueno, siempre llega la recompensa, hombre, ya ves que no hay que rendirse nunca.
5: Nunca.
4: ¿Quién lo iba a decir? ¿Y qué canción? ¿El himno, entonces, el de Xoel López?
5: Sí, el de Xoel López.
4: El himno del Depor de Xoel, muy bien. Estupendo. ¿Y para quién se lo quieres dedicar?
5: A todo el mundo.
4: Venga, especialmente para los deportivistas, imagino,
5: para los,
4: ¿no?
5: Deportivistas, hombre.
4: Muy bien. Pues te lo ponemos y te mandamos un abrazo, ¿vale,
5: venga,
4: José? Gracias. Chao, chao. Hasta luego, hasta luego. Pues así suena este BOA, este nuevo himno, el himno oficial ahora mismo del Depor, de Xoel López. Lo escuchamos.

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8:06 de la tarde, qué bien, ya nos comenta Azucena de Burela en un WhatsApp, dice solucionado, xa vos volvos coitar, xa estáis conmigo na cociña, xa vos volvo ter, ven, ven, encántame Azucena, que xa poidas escoitar Radio Voz, tamén en Burela, e que se pudese solucionar rapidísimo ese tema, ese problema técnico que impedía que nos escoitarades nesa zona. Seguimos con outro mensaje, en este caso con outra petición musical que nos envía Manola. Dice, hola, son Manola de Cesuras e gustaríame escoitar a Rumboia de Lucía Pérez para dedicarlle a Maricruz, a Adrián e a todos los que lles guste. 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

0: Seguimos en La Tarde Es Tuya, nos llama Camilo. Hola, Camilo.
1: Hola, ¿qué tal?
0: Por aquí muy bien. ¿Qué tal? ¿Cómo empieza la semana?
1: Acabamos de vendimia para mi prima.
0: Ah, sí, no paras.
1: No paro.
0: ¿Pero se acabó ya la vendimia por todas partes o no?
1: Aún tengo para mañana también.
0: Ah, y mañana también. ¿Y mañana a dónde vas?
1: A otra vía del vecino, al lado de la Rospina.
0: Bueno, caramba. ¿Estarás agotado estos días entonces?
1: Sí.
0: No,
1: la vendimia.
0: ¿No hay muchas ganas de fiesta o sí?
1: Sí, ganas de fiesta.
0: Ganas igual, ¿no?
1: Sí, y el 28 voy a Land Rover.
0: Ah, sí, te vas de público.
1: Sí.
0: Muy bien, pues a disfrutarlo mucho, que seguro que te lo vas a pasar bien. Qué bien.
1: Hombre, ya es la segunda vez que voy.
0: Caramba, muy bien. Bueno, ¿y qué canción nos vas a pedir hoy, Camilo?
1: Sony y Selena, yo quiero bailar toda la noche.
0: Venga, pues bailamos, que no nos cansamos. Muy bien, ¿y para quién la dedicamos?
1: A mi prima Lita, a Leti, a Iván, también a Ernestina, a Saturno, a Antonio, Carmen, Paula, Santi, Carmen de Madrid, mi prima Mari Carmen, a Juan Manuel de la Sacasiña, a Maica, y a... ¿cómo era? A... que me quedo atrás. A Pastores Aceda y a ti, a la compañera y a todos los que escuchan.
0: Muy bien, pues a pasarlo bien. Buena semana, Camilo. Ánimo con lo que queda de vendimia y vamos
1: y
0: con Sonia y Selena, ¿vale?
1: Y a todos los que quedan aquí de la vendimia y a todos.
0: Ah, venga, pues para todos también hay. Que ya vi las fotos que me mandaste, que luego lo pasáis bien ahí comiendo y hablando, ¿eh?
1: Sí, lo pasamos genial.
0: Ah, que sí. Pues para toda esa gente, muy bien.
1: Muy bien.
0: Un abrazo, Camilo, gracias.
1: Venga, otro para ti.
0: Chao, chao.
1: Chao, chao.

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1: Yo quiero bailar, Sonia y Selena. Vamos a Lugo, nos llama Enrique. Hola, Enrique, buenas tardes.
2: Hola, Susana, muy buenas tardes. ¿Qué
1: muy
2: tal?
1: Muy buenas, por aquí muy bien. ¿Cómo va todo por ahí por Lugo?
2: Bien, también. Bien, con veranillo.
1: Bueno, jornada finiquitada ya, ya acabaste.
2: Sí, hace rato, sí.
1: Bueno, pues ya queda un día menos para el fin de semana.
2: Eso, para San Froilán también.
1: Y para San Froilán también, que ya está ahí, que se avecina, ¿eh? Sí.
2: Dentro de 3 semanas ya estamos ahí en las barracas y demás.
1: A tope, muy bien, muy bien. Eso sí. Está muy bien, porque muchas veces se acaban en verano y dices, ¡ay, qué bajón! Pero en Lugo no, porque en Lugo lo importante viene después del verano, o sea que... Bueno, sí, inaugura sí. Un poco el tema de Lucus y luego principio y final de verano y los platos fuertes.
2: Eso es, aquí muy tenemos bien. Variedad, para el que se aburra es porque quiere.
1: Desde luego. Y hablando de variedad, ¿qué canción vas a elegir hoy, Enrique?
2: Pues hoy voy a escoger una de Oasis, Whatever.
1: Vale, vamos con Oasis. ¿Cuánto tiempo hace que no suena Oasis? Muy bien. ¿Y para quién la vas a dedicar?
2: Para todo el mundo en general que le guste y para vosotras dos en especial.
1: Pues millones de gracias, Enrique. Me alegro de escucharte. Un besazo enorme.
2: Nada, igual.
1: Feliz semana. Gracias. Chao.
2: Igual. Hasta luego.

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1: Ocho y 27 minutos de la tarde. Tenemos por aquí varios mensajes pendientes que vamos a ir poniendo antes de acabar el programa. Más voces y más canciones que van a sonar para animarte este final de lunes, 14 de septiembre. ¿A dónde nos vamos ahora? Pues a Santa Uxía de Ribeira. Tenemos allí a Manuel, que nos envía esta nota de voz.
2: Buenas tardes, Susana e oyentes. Os gustaría me escoitar a canción de Marifé de Triana, creo que se chama... e hice de querer mientras viva. Si te es un momentillo, a pos. Muchas gracias. Saludos para todos. Chao. Hasta semana.

Y de Ribeira, vámonos hasta Monforte de Lemos, porque desde allí nos manda un mensaje de WhatsApp José Manuel. Dice, hola Susana, soy José Manuel y quería dedicar una canción a todas las oyentes que participaron ayer en la carrera contra el cáncer, a las que están con algo de catarro y a mis amigas del centro cívico, si puede ser, la de Mueve Mueve de Sandy y Papo. Claro que puede ser.

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1: Y después de movernos, vamos a relajarnos un poquito con la canción que nos pide Rosa de Camelle. Nos envía esta nota de voz.
2: Hola, buenas tardes. Eu son Rosa, chamo de aquí de Camelle. Hoxe es que gustaríame escoitar unha canción de Elton John que dedicara a princesa Lady Diana Spencer, pero non sei o título, creo que do ano 97. Entonces quería escoitar esa, a ver se pode ser, que me intriga, estou intrigada, que non sei que canción é. Se non é esa, pues outra de Elton John, porque a min gustame todas as cancións de Elton John. Pues muitísimas gracias, un saludo para min e para todos os que lle guste a música boa. Pues nada, un saludinho, hasta semana. Gracias, chao, chao.

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1: Candle in the Wind, esta canción de 1997, esta versión de Elton John que nos pedía Rosa desde Camellen. Y por aquí me llega otro WhatsApp que dice: buenas tardes, me gustaría pedir la canción de Juan Pardo, Caballo de Batalla, para dedicársela a mi madre Pilar, que os está escuchando, de parte de su hija Susana. Bueno, pues Pilar, para ti, de parte de tu hija, te ponemos esta canción de Juan Pardo, que lleva por título Caballo de Batalla.

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1: Y en Sarria tenemos a Marisol. Dice: hola a todos los oyentes, quería dedicarles la canción Die with a Smile de Lady Gaga y Bruno Mars. Soy Marisol de Sarria y desearos una buena semana. Pues para ti también, buena semana, Marisol. Un besito muy grande y vamos con esta canción.

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1: Pues acabamos la tarde, estoy ya con una voz maravillosa, con la voz de Winnie Houston, y como siempre agradeciendo vuestra alegría, vuestra compañía, y de Lucía Saavedra y Susana Falcón os deseamos dulces sueños. Hasta mañana, chao, chao.

Muy buenas tardes de absoluto verano. Lunes 14 de septiembre de 2026, edición 4996 de la noche con Esther aquí en Radio Voz y temperaturas veraniegas. Espero que ánimos veraniegos también. Y la verdad es que muy malas notas, al parecer. Bueno, es uno de los temas de opinión de estos días y desde luego un tema de interesantísimo debate. A saber, y voy a leer un interesantísimo también editorial de La Voz de Galicia a este respecto. El pésimo resultado que ha dado en prácticamente todo el mundo el informe PISA sobre el aprovechamiento escolar de los jóvenes que ahora llegan a los 16 años es especialmente preocupante en Europa, dramático en España y desalentador en Galicia. Todas las puntuaciones obtenidas en los exámenes del 2025 no solo son las más bajas, y son más bajas que las de 3 años antes, sino que aparecen como las peores de la serie histórica. La educación está sufriendo un cambio a la baja que es necesario parar y revertir. No es que el profesor nos tenga manía, es que hemos estado muy, muy distraídos en clase. Ahora toca recuperar. El sistema de exámenes de PISA, que realizan un total de 760.000 estudiantes de 90 países, no tiene como finalidad evaluar a los alumnos y ponerles nota, sino que su objetivo es conocer el estado de la educación en cada lugar y hacérselo saber a sus sociedades. En Galicia, donde fueron examinados 1.900 alumnos de cuarto de ESO, pertenecientes a 62 centros, los resultados dejan al límite a la comunidad. Los tres campos de conocimiento analizados las sitúan ligeramente por encima de la media española y prácticamente alineada con la media de la Unión Europea. Pero según los baremos de la OCDE, responsable de PISA, la educación gallega no pasa del aprobado raspado. Las puntuaciones en comprensión lectora y matemática se sitúan en el límite del umbral de competencia. En ciencias, Galicia alcanza un rendimiento medio. Con estos indicadores se acabó la excelencia. En las tres materias, la caída con respecto al informe del 2022 es muy elevada y especialmente preocupante en el apartado de comprensión lectora. Y ahí está el principal problema. La capacidad de entender lo que se lee es la competencia fundamental para todo en la vida, no solo para el estudio, sino también para el desarrollo profesional y personal. El informe PISA es una señal grave, pero no la última que se podía prever sobre esa falta de comprensión. Este retroceso es un mal generalizado y los redactores del informe advierten de los problemas que conllevará para las personas y para las sociedades. La digitalización sin medida de una generación que nació entre móviles, la exposición abusiva a las pantallas, la irrupción de la inteligencia artificial como facilitadora y la ausencia del hábito de la lectura en el tiempo de ocio se han aglomerado para imponer este fenómeno nuevo que ha acrecentado la necesidad de variedad y la incapacidad para la concentración. Gran parte de la generación ahora adolescente no recurre a los libros para descubrir el mundo y moldear su propia imaginación, ni ha tomado el hábito de leer el periódico a diario para entender la realidad, conocer su entorno y formarse su propio criterio. Es posible que este mismo texto que tengamos delante, lo dice La Voz de Galicia, le parezca inabordable a esta generación. Quizá no necesariamente por su contenido, sino por su tamaño. Porque simplemente muchos han establecido una analogía entre lectura larga, más de 10 segundos, y aburrimiento. Así se entiende que los suspensos que muestra PISA en rendimiento y comprensión de lectura hayan pasado del 18 al 31%. Un tercio de los estudiantes fracasan al abordar un texto y solo 3 de cada 100 logran sobresaliente. Teniendo en cuenta que la comprensión lectora es la base fundamental del conocimiento y del desarrollo personal, todo lo que se haga por volver al gusto por la lectura es una inversión en un mejor futuro. Pero ese retroceso en la comprensión lectora no es exclusivo de los evaluados en PISA. Hay un entorno global, alentado por las redes, el algoritmo y grandes corporaciones tecnológicas, que ha generado una adicción al impacto visual rápido. El resultado es una falta de atención cuyas consecuencias no se han medido con precisión. Con frecuencia, se culpa del retroceso educativo a las nuevas tecnologías, hasta el punto de haberse hecho patente en gran parte de la sociedad una posición hipócrita que condena a los demás el uso del móvil como algo dañino, pero lo utiliza continuamente en sus hábitos personales. No es cierto que las nuevas tecnologías solo resten en la educación. De hecho, los países que logran los primeros puestos en PISA, Singapur, Japón, Corea del Sur, Estonia y Reino Unido, tienen las pantallas como elemento esencial en sus aulas. Pensar en una enseñanza sin ellas para una generación que nació con el teléfono móvil en casa es, además de imposible, inútil e ineficaz. Las clases del futuro seguirán teniendo libros físicos, pero también obras y enciclopedias digitales, ordenadores, pantallas, pizarras electrónicas y aplicaciones de inteligencia artificial. Integrarlos para fabricar con ellos la mejor educación de la historia es el verdadero reto. Y este reto se añade a la profesión docente, que se conduce en muchos casos con herramientas pedagógicas y métodos del siglo XX. Atañe a los políticos, dice La Voz, que han convertido la educación en una mera parte de su programa electoral, pero en realidad atañe a todos. Obliga a una implicación colectiva, porque todos, directa o indirectamente, tenemos que ver con la formación de la siguiente generación. Empieza por los propios alumnos, que tienen que asimilar pronto la diferencia entre ocio y trabajo, entre distracción y esfuerzo.
Así, como no es lógico sobrecargarlos con deberes y tareas extraescolares, como se hace para facilitar la conciliación, tampoco es rentable a largo plazo dedicar más horas al videojuego que al estudio. Implica también a los padres, que en algunos casos confunden el amor a los hijos con la sobreprotección e intentan alejarlos de cualquier sufrimiento, no los educan en el esfuerzo y a la larga los hacen más débiles y dependientes. Y la aceptación de la autoridad del profesor es fundamental para el éxito educativo. Los profesores precisamente requieren todo apoyo, pero también un trabajo extra, un reciclaje en muchos casos, para dominar e integrar las nuevas herramientas en clase. Muchas, de hecho, no existían cuando estudiaron. Y precisan dedicarse a grupos de trabajo reducidos que les permitan desarrollar una mejor educación, más personalizada. Los políticos deben asumir un compromiso presupuestario con la enseñanza, que cada curso tiene que integrar más diversidad y más casos especiales en el alumnado. Dadas las diferencias ideológicas, se antoja imposible a medio plazo una ley de educación consensuada, pero ni esta ni ninguna es perfecta. La actual, la LOMLOE, impulsada por el Gobierno en 2020, ha devenido en un corpus de ideas aparentemente ambiciosas que han acabado por rebajar el esfuerzo, la repetición parece proscrita, y ha acotado la autoridad docente. Pero no es esta la ley la única responsable de lo que estamos viendo. Conviene recordar que la competencia sobre educación les corresponde a las comunidades. Y termina diciendo que ahora llega el tiempo de la recuperación, de ser valientes en la toma de medidas para propiciar una convivencia entre tecnología y pedagogía, de poner freno al poder del algoritmo como entretenimiento para los menores y de dar más relevancia a la cultura del esfuerzo y la atención frente a la comodidad de la IA, con los riesgos que ello implica. Ante la próxima prueba, que comenzará en el 2028 y se conocerá en el 2029, Galicia necesita recuperar posiciones en comprensión lectora. Terminaba diciendo el editorial de La Voz: si ha leído hasta aquí, usted es imprescindible para ayudar. Tenemos la costumbre de leer y tenemos la costumbre de leernos los textos y efectivamente de intentar aprovecharlos al máximo. Bueno, hoy en la noche con Esther en Radio Voz nos vamos a hacer eco, claro, del informe PISA y de sus posibles repercusiones. Y hablaremos también de una temática específica en relación al profesorado. Vamos a preguntarte, ¿qué opinas? Es debate de estos días, ¿eh? ¿Te preocupa de alguna manera el fiasco de la enseñanza? ¿Te interesa realmente que la educación obtenga mejores resultados? ¿Qué parece estar fallando en comprensión lectora, matemáticas o ciencias? ¿A quién le inquieta realmente que la gente lea poco y no comprenda lo que lee? ¿O que no tenga suficientes competencias en matemáticas o tenga una cultura general bastante exigua? ¿Es culpa de la tecnología que la educación esté como está? ¿Qué papel cumplen las administraciones, el profesorado, madres y padres y alumnado en todo esto? ¿Cómo se reparten las responsabilidades? ¿Qué hacemos este curso, por cierto, con el bullying, el acoso al profesorado por parte de alumnados, alumnas y familiares? ¿Qué hacemos con el aprovechamiento escolar y con el abandono en distintas etapas formativas? ¿Es un tema prioritario este de la educación? ¿Cómo lo razonarías?

El titular es tan significativo: el fiasco en la enseñanza nos obliga a todos. Bueno, probablemente haya quienes consideren que no hay ningún fiasco, pero bueno, la cuestión es que lo valoremos, ¿eh? Y que lo evaluemos también. Algunas ideas, suponemos que estás al tanto ya de estas cuestiones. España se desploma en PISA, Turquía supera a los países nórdicos y solo Estonia aguanta la caída en la Unión Europea. Ni siquiera los países top, como Corea o Japón, se escapan de la ola decreciente, porque está decreciendo el nivel educativo en todo el mundo. El informe PISA mantiene la tónica negativa del anterior examen y apenas deja lugar para el optimismo, porque incluso los países orientales, con su inquietante disciplina, han perdido puntuación en una debacle generalizada que ha arrasado en España y en Galicia. El caso de España es paradigmático. En los últimos 3 años ha caído 23 puntos en lectura, 16 en matemáticas y 8 en ciencias, y eso que ya estaba en la parte media-baja de la tabla europea. Si se miran los datos de un decenio atrás, el panorama es desolador. Hemos perdido 29 puntos en matemática, 22 en lectura y 16 en ciencias. Sin ser un consuelo, la curva española es muy similar a la de los países del entorno. Como si no, se explica que en 10 años Finlandia perdiese 52 puntos en lectura, 45 Noruega y hasta 16 Corea del Sur. Si no, se trata de un fenómeno global. Más o menos arriba en la tabla general, la mayor parte de los países vivieron 2012 o 2015 como puntos álgidos para ir cayendo en las entregas posteriores. Las siluetas de Dinamarca o Noruega, dos países medios y correctos, prácticamente se superponen con el caso español. El único caso europeo, o al menos el más significativo es, y digno de alabanza, es Estonia. Ha caído un punto en ciencias en 3 años, que son 7 si se compara con 2015. 2 y 12 en matemáticas en ese periodo, 20 y 12 en lectura. Para quien crea que solo con libros de texto y mucha teoría se mantiene el nivel, Estonia es el ejemplo de que nada más lejos de la realidad. Allí cada escuela elige el currículo y todo se aprende de forma activa, con las pantallas como parte indiscutible del día a día. Y es que la lectura ha sido la materia más golpeada en estos años. Los alumnos tienen menos capacidad para entender lo que leen, y son el doble de estudiantes los que cometen errores porque leen demasiado rápido como para entender. Ese test, el de la rapidez de lectura, es muy interesante. Se trata de una serie de frases sencillas, pero para las que apenas hay unos segundos. Exige del alumno casi intuición en la lectura visual, y 1 de cada 10 se equivoca. Las frases, por cierto, son del tipo: los monos pilotan aviones, obviedades de trazo grueso para las que no hay que pensar, solo responder verdadero o falso. Pues a veces no se lee lo suficientemente rápido o bien como para acertar preguntas tan aparentemente de simples como esta. Lo que también quieren destacar los expertos en PISA es el crecimiento de Turquía, que se sitúa 15º del mundo por encima de países como Alemania, Francia o de países escandinavos como Suecia o Dinamarca, tradicionalmente en la parte más alta de esa tabla. La brecha global ya no solo está en quienes tienen más recursos, sino en quienes los emplean mejor. Bueno, lo decían desde la OCDE. Luxemburgo, por ejemplo, invierte en educación mucho más que Turquía, pero tiene peores resultados. Los especialistas que elaboraron el informe también se fijan en casos como Camboya, Tailandia o Filipinas, países posicionados en la parte baja de la tabla, pero que consiguen mejorar la calidad de sus sistemas educativos. De la crisis no se salvan ni los grandes, los países asiáticos, que siempre nos dan a todos lecciones de cómo hacer este asunto. La ciudad-estado de Singapur tiene el mismo nivel de lectura de hace 10 años, pero 8 menos que en 2022. Le ha pasado lo mismo a Japón o a Corea. China es un caso aparte, pero en cierto modo vinculado a la ingeniería que se detecta en otros territorios. En 2015 el informe PISA se aplicaba en 4 territorios de la China continental: Pekín, Shanghai, Jiangsu y Cantón. Los resultados fueron muy malos y el país cayó en lectura del puesto 1º del mundo al puesto 27º. En la siguiente edición, Cantón fue sustituido por Hangzhou, una población cercana a Shanghái con una fuerte clase media, sin las grandes diferencias sociales de los 125 millones de personas que abarrotan la costa continental frente a Hong Kong. Esto podría explicar los cambios y la evolución china en PISA. Bueno, volvemos por acá. La alarmante caída del nivel educativo que refleja el informe PISA no afecta de la misma forma a todos los alumnos. Los estudiantes gallegos de 15 años han perdido al menos un curso entero de conocimientos en las 3 disciplinas analizadas: ciencias, matemáticas y lectura. Los datos esconden además una brecha de género que no salta a la vista al analizar los datos en su globalidad. Esa disparidad entre chicos y chicas cambia según la disciplina y se nota sobre todo en la comprensión lectora. En matemáticas los varones están un poco por encima de las mujeres. En ciencias la diferencia es mínima. Pero el caso de la lectura es especialmente significativo. En el informe de este año, las chicas nacidas en 2009 que realizaron los exámenes obtienen una comprensión en comprensión lectora unos 470 puntos, por debajo de los 519 de hace 10 años, pero 32 por encima de la que registran ellos. Entre ellas y ellos hay un curso y medio de diferencia, lo que implica que los chicos de 15 años leen como las chicas que aún no llegaron a los 13.
Aunque resulta complejo analizar estos datos, hay una dicotomía evidente entre las rutinas de chicos y chicas. Ellos tienden a presentar con mayor frecuencia calificaciones más bajas, mayores tasas de repetición y dedican más tiempo a los videojuegos. Ellas dedican más tiempo a las tareas escolares que los compañeros varones y leen por placer con mayor frecuencia. Además, obtienen mejores notas y también se comportan mejor en clase. Más ideas. El informe PISA revela una caída generalizada del nivel educativo en toda España, con Galicia en el nivel más bajo de hace 20 años. Son diferentes enfoques de este informe de PISA. Nunca antes, al menos desde que se analiza de forma pormenorizada, había caído tanto el nivel educativo en Galicia. El estudio de la OCDE muestra un retroceso generalizado de las competencias en ciencia, matemáticas y lectura a nivel global. Los gallegos de 15 años tienen ahora una comprensión lectora similar a la que tenían los niños de 12 de hace un decenio. Más ideas. Los repetidores en Galicia están 5 cursos por debajo del nivel general. Hay menos alumnos rezagados que hace 10 años, pero su aptitud no mejora. Crece, en cambio, la diferencia entre inmigrantes y nativos, por lo visto. Lo iremos repasando también a medida que avance el programa. Los suspensos en lectura aumentan y hay peores notas entre los varones, como decíamos también en alguno de estos informes. Bueno, nos vamos a preguntar por qué se desploma en comprensión lectora en el informe PISA. Leeremos a Silvi Pérez, que es psicopedagoga y psicóloga de la Universitat Oberta de Cataluña. Bueno, habla efectivamente del descenso de la comprensión lectora en toda Europa y se pregunta por qué los chicos y chicas no solo comprenden menos, también parece que leen de otra manera. Falta atención, falta persistencia, falta también profundidad. Y habla de diferentes factores. Los hábitos lectores que están cambiando, aparece la cuestión de la atención sostenida, están las pantallas, la lectura digital, las desigualdades económicas, socioeconómicas, también la pandemia, a la que se sigue culpando de ciertas cosas, y también hay que considerar la motivación, el disfrute de la lectura y la disposición a realizar un esfuerzo sostenido. Bueno, se pregunta Margarida Romero, que es profesora también de la Universitat Oberta de Cataluña, concretamente del Instituto de Investigación en Inteligencia Artificial del CSIC. ¿Podemos culpar a la IA de los resultados de PISA, que evidentemente son preocupantes? La inteligencia artificial no explica las diferencias entre países. Y hay quienes hablan del uso moderado y la dependencia de la inteligencia artificial, que evidentemente son cosas distintas. También hay diversidad en la calidad de los usos de la inteligencia artificial en la educación. Ella no es proclive a culpar a la inteligencia artificial de lo que está ocurriendo. Leeremos también a María Solano, es profesora de la Facultad de Humanidades y Ciencias de la Comunicación de la CEU San Pablo. Ella explica los 4 motivos que explican los desastrosos resultados de España en ese último informe y habla de un batacazo sin paliativos y de cómo debemos recuperar además el foco de atención. Habla de que la delegación cognitiva es peligrosa y de que de nosotros depende de todo solventar un problema generado a la generación que ahora está estudiando y evitar que se repita en las venideras. Cree que la inteligencia artificial, en cierto modo, sobreprotege porque hace fácil o difícil y resuelve problemas complejos sin esfuerzo y con resultados muy satisfactorios. Los estudiantes que la utilizan corren el riesgo de perder la confianza en sus propias capacidades, ver mermada su autoestima y generar, desde luego, una profunda dependencia. Si te lo hacen, ya no lo haces. Además, no logran desarrollar pensamiento crítico porque no tienen con qué contrastar los resultados aportados por la IA y quedan al albur de las decisiones tomadas por algoritmos que escapan a su control. La verdad es que hay unas cuantas perspectivas francamente interesantes sobre todo esto. De todo esto queremos hablar esta noche en Radio Voz.

Así estamos. Hoy en la noche con Esther en Radio Voz nos haremos eco del informe PISA, de sus posibles repercusiones, del debate también que está surgiendo por ahí, de a quiénes se culpa de los malos resultados de todos estos exámenes, en fin. Vamos a preguntarte de forma muy directa, ¿eh? Sí, no necesariamente con ironía, lo vamos a hacer de forma completamente directa. ¿Te preocupa de alguna manera el fiasco de la enseñanza? ¿Te interesa realmente que la educación tenga mejores resultados? ¿Qué parece estar fallando en comprensión lectora, en matemáticas, en ciencias? ¿A quién le inquieta que la gente lea poco y no comprenda lo que lee? ¿O que no tenga suficientes competencias en matemáticas? ¿O que tenga una cultura general bastante exigua? ¿Nos haría gracia que el concepto este de cultura general sea cada vez más corto, como si no hiciera falta saber nada o situarse mínimamente en lo básico de la cultura general? ¿Es culpa de la tecnología que la educación esté como está? ¿Qué papel cumplen las administraciones, el profesorado, madres y padres y alumnado en todo esto? ¿Cómo se reparten las responsabilidades? Pregunta directa también. ¿Qué hacemos este curso con el bullying? ¿Qué hacemos con el acoso al profesorado por parte de alumnos, alumnas y familiares? Luego hablaremos de ello en detalle con nuestra invitada que llega enseguida. ¿Qué hacemos con el aprovechamiento escolar o con el abandono, con eso que se ha dado a llamar fracaso escolar, el abandono también en diversas etapas formativas? Sinceramente, ¿es un tema prioritario este de la educación? ¿Cómo lo razonarías? ¿Es un tema menor, de hecho? ¿Le prestamos atención debida, dependiendo, claro, de su importancia? ¿Qué te parece? Bueno, enseguida estará con nosotros la criminóloga y especialista en igualdad de género y sexualidad positiva, Raquel Rodríguez Muñiz. Está muy interesada en hablar con la audiencia de los casos, del incremento de los casos de acoso al profesorado por parte del alumnado y también de los padres y madres. Hay algún caso muy reciente en Galicia que quiere traer a colación y hablar efectivamente de qué hacer para preocuparse por la cuestión del respeto al profesorado, recuperar también la autoridad del profesor o profesora y el concepto en ese sentido. Bueno, nos contará luego unas cuantas ideas que vamos a sumar al asunto del informe PISA y a esto del inicio del curso para todas y todos. Y seguiremos dedicando música al mes de septiembre, que resulta, ya lo sabemos, especialmente inspirador. Puedes llamarnos al 981 13 44 33 y dejarnos tu opinión. Nos encantaría charlar, escucharte y, bueno, pues que podamos compartir la charla colectiva con la audiencia. También te leemos en lanochecon.esther@radiovoz.es o por medio de La Noche con Esther en Facebook. Tenemos por delante hasta las 2 de la madrugada 5 horas de radio para disfrutarlas, para que fluyan, para escuchar, para compartir, para discrepar o incluso pues para compartir también argumentos. ¿Qué te parece? Marcos Villar está al frente del control técnico de sonido. Una vez más, os habla Esther López. Comencemos.

Aquí estamos en La Noche con Esther y en Radio Voz. Nuestro primer invitado musical es Nathaniel Cross. Tiene una canción que se titula September Afternoons, las tardes de septiembre.

0: De vez en cuando la actualidad nos obsequia con noticias impactantes, noticias que nos dejan pensando y que además dan pie efectivamente a que hagamos pues una lectura, una reflexión, un debate. Madre mía, me sorprendió mucho este titular de La Voz de Galicia y bueno, una noticia que me había enviado también y que comparto con nuestra invitada, a la que enseguida saludaremos. Leo. La quinta sección de la Audiencia de Pontevedra, con sede en Vigo, dictaba una sentencia el 17 de junio que confirmaba una condena de 8 meses de libertad vigilada para un menor que amenazó de muerte a su profesora de música. «No vas a quedar viva», le dijo. Los padres del alumno deberán indemnizar a la docente con 2.000 euros para el daño psíquico. La tutora padeció insomnio, llanto frecuente, rumiación y disminución de agilidad. La sentencia obliga al menor a acudir a cursos de civismo y seguir tratamiento psicológico y psiquiátrico. La Audiencia Provincial revisaba el expediente de reforma del menor, que decía que la jueza que lo condenó había incurrido en errores al apreciar los hechos y ve probado que el alumno amenazó a la profesora de música de su instituto en enero de 2025. Ella lo había expulsado de clase debido a su mal comportamiento, ya que no paraba de interrumpirle en el aula y molestar a otros compañeros. El menor le dijo en tono intimidatorio y delante de los alumnos: «¿Me vas a expulsar por esto, tía? ¿De qué vas? Qué asco me das, siempre igual, te odio con todas mis fuerzas. Si me encuentras por la calle ya verás lo que te va a pasar, no vas a quedar viva. Corre, corre, que si no ya verás lo que te va a pasar, ya verás cómo te vas a callar. A partir de ese momento no vas a hablar nunca más». Y concluyó diciéndolo también: «Ojalá tengas un cáncer de pulmón». El estudiante solo confesó haber dicho un par de frases, motivo por el que la Audiencia Provincial confirmaba su condena. La profesora, a pesar de todo ello, dice también la sentencia, se encontró atemorizada, temiendo que pudiese sufrir un mal en su integridad física. El menor acumulaba ya sanciones por su mal comportamiento, al parecer. Había sido expulsado por esta docente en los 3 cursos en los que le había impartido clase. Termino con esto. Según un informe forense, la profesora sufría también este daño psíquico en forma de reagudización sintomática de trastorno adaptativo previo. Bueno, precisó tratamiento médico, psicológico y psiquiátrico con profesionales privados. Hay mucho de lo que hablar y mucho que preguntar. Bueno, hay mucho que queremos comentarle esta noche en nuestra edición de hoy de La Noche con Esther en Radio Voz a la criminóloga Raquel Rodríguez Muñiz. Raquel, ¿qué tal? Muy buenas noches.
1: Buenas noches.
0: Porque ir a dar clase puede ser también, perdón, un ejercicio de riesgo. Bueno, evidentemente esto es un caso. Pero ¿cómo está ahora mismo el mundo del profesorado? ¿Cómo está ahora mismo el mundo del aula? Estamos a punto de empezar el curso. ¿Y esto del bullying y del acoso al profesorado? ¿O esto de que el profesorado, los profesores y profesoras digan sentir que se les ha perdido el respeto? Leía, por ejemplo, en el Observatorio Vasco sobre acoso. La educación puede dejar de educar. Hay una reflexión necesaria sobre el respeto perdido. Y hay quienes creen que hay una ola de acoso a docentes.
1: Bueno,
0: ¿qué perspectiva tienes?
1: Bueno, yo tengo una perspectiva amplia. Quiere decir, hay alumnado que no tiene respeto por el profesorado, eso es cierto. Yo creo que eso siempre lo hubo. No nos vamos a engañar. No es una cosa de ahora, creo que siempre lo ha habido. ¿Qué pasa? Que ahí podemos rascar los motivos que... Quiere decir, ¿es un alumnado porque sus familias tampoco le tienen respeto al profesorado? ¿Cuántos hay, no? O sea, yo creo que lo que ha cambiado es el modelo con el que las familias reciben determinadas noticias a clase. Antes de que suceda todo esto, si te fijas, pues en este caso este alumno... ya recibió otras pautas anteriores, ¿no? Otros castigos anteriores, en este caso expulsiones, ¿vale? Que es lo que prevé la LOMLOE, ¿no? Dentro de su marco normativo.
0: Bien.
1: ¿Qué ha pasado? Pues que no se ha subsanado. ¿Qué pasa muchas veces en las familias? Bueno, pues que se le dan unos primeros toques, se les expone un poco lo que es el caso, y las familias, bueno, pues disculpan, acaban diciendo un poco delante del menor o la menor que, bueno, pues le tienen manía a su hijo. Esto sucede, ¿eh? Que lo han tomado con él y demás, y luego acaban sucediendo casos como este. El caso es que yo siempre hago un impas, ¿no? Y hago una explicación. Y es que... yo creo que el profesorado al final va a estar 1 año, 2 años, pues en este caso en concreto la noticia está porque era una profesora de música, va a estar como mucho 4 años con un alumno porque le va a impartir esa asignatura esa en concreto, ¿no? Pero tú como familia te vas a comer a una alumna o un alumno toda tu vida. Entonces... yo creo que esto es un fiel reflejo de que probablemente lo que suceda dentro de su familia.
0: Ya.
1: Hay que rascar un poquito más. Quiere decir, un alumno que ya ha sido expedientado muchas veces, esto suele responder a una mala actitud también, a lo mejor, en otros aspectos. Me ha sorprendido mucho que, por ejemplo, este alumno lo ha hecho delante de los compañeros. Probablemente los compañeros también sufren acoso de ese alumno. No lo sé, ni no se sabe y no se sabrá, ¿vale? Pero
0: sí,
1: es una probabilidad, ¿vale? Porque entiendo que esto lo ha hecho solo delante de ella y que ha tenido un respaldo de otras medidas. Es de las pocas primeras veces que se ve una sentencia así judicial. O sea, de hecho, si lees toda la noticia, pues digamos que siempre hay unos pasos previos. O sea, no se llega ahí de la nada, ¿no? A la gente le preocupa mucho qué sucede con esos menores que acosan, ¿vale? Yo siempre digo lo mismo. Hay una responsabilidad penal del menor, o sea, no quedan ahí en nada, ¿no? Porque siempre dicen lo mismo, es que los que son menores de 18 años no les sucede nada. Lo he escuchado.
0: El clásico este de son inimputables.
1: Exacto, son inimputables.
0: Se dice mucho, se dice muchísimo esto.
1: Es cierto, son inimputables los menores de 14. No lo voy a negar. ¿Son inimputables en todo? No. Voy a hacer excepciones. Quiere decir, cuando sucede un caso de acoso, ¿vale? No hay una ley específica, ¿vale? No hay un código, una tipificación, el código penal que sea acoso o bullying, ¿no? Pero sí hay lesiones, daños psicológicos, o sea, entran en un ámbito muy grande, ¿no? Amenazas, por ejemplo, el propio stalking, ¿vale? O sea, sí que hay un montón de tipos que pueden entrar en la conducta que se ha realizado. Bien, conforme a eso, voy al grano. Si es mayor de 14 años, de 14 a los 18, vale, va a tener una responsabilidad penal. No va a entrar en una cárcel, no. Pero es que una persona que ha cometido uno de esos tipos de delitos no suele entrar tampoco en un centro penitenciario, ¿vale? Porque es una pena inferior a dos años normalmente, ¿vale? Salvo que las lesiones sean muy graves, bueno, ahí ya no voy a entrar, ¿no? A lo que me quiero centrar. ¿Qué pasa? Que este menor sí que responde a una pena, ¿vale? Si tiene de 14 a 18 años. Si no, penalmente, si es menor de 14 es inimputable, o sea, no se le aplicaría ninguna. Normalmente son penas resarcitorias, esto quiere decir que son de rehabilitación, pues entra en un centro de menores o da cursos, o sea, para que se intenta reinsertar en la sociedad, ¿vale? Salvo que haga algo muy grave, que entra en un centro de menores cerrado, van a ser ese tipo de penas. Bien, ¿qué pasa? Cuando sucede esto, la persona que recibe el acoso tiene unas consecuencias, ¿vale? ¿Qué pasa con las consecuencias? Vale, pues ahí entramos en otra parte.
0: Claro.
1: ¿Vale? ¿Qué es la responsabilidad civil?
0: Justo lo que te iba a preguntar, ¿quién es responsable de esas consecuencias? Pues tiene que haber algún responsable de algo, si no, se puede hacer cualquier cosa y da igual.
1: Vale, entonces el responsable de esas consecuencias, como eres menor de 18 años, es tu familia. ¿Vale? Por eso, esto es una cosa que yo incido mucho en las familias, fíjate. Sí, porque es como, por ejemplo, cuando le dan vía libre con un móvil, ¿no? Y en plan, bueno, es que es un móvil, es que es su privacidad, ya, pero tú es que eres el responsable civilmente del menor que vive contigo. Y entonces se quedan así como en plan, ¿y qué me estás contando con todo eso? Pues que si hace algo malo con un teléfono móvil, como grabar un vídeo que no debe, reenviar un vídeo que no debe, bueno, todas estas cosas que ya sabemos que puede suceder con un menor que convive en nuestra casa. Entonces tú eres el responsable civil. En este caso, pues la multa la pagará su familia, 2.000 euros.
0: Ajá, fíjate. Bueno, vamos a ir planteando algunas preguntas más que se nos ocurren al respecto de esto. Me acabas de recordar un capítulo de la serie, te voy a enseñar una lección, Teach You a Lesson, que antes comentábamos, serie surcoreana que se emitió hace unos cuantos meses en Netflix y que ha sido muy polémica precisamente porque proponía una forma de solucionar el tema del bullying y el tema del acoso escolar, bueno, pues con medidas pues bastante políticamente incorrectas, ¿no? Y bueno, bastante cuestionables. Pero bueno, pone sobre la mesa efectivamente cuál es el verdadero alcance de muchas cosas que ocurren y qué poca importancia importancia se da efectivamente esos efectos secundarios del comportamiento de ala, viva todo, ¿no? Y bueno, claro, estamos hablando pues de casos de alumnos o profesores que se suicidan, por ejemplo, que deciden quitarse la vida porque no soportan más el acoso, de personas que efectivamente viven una situación de permanente burnout porque no hay forma de controlar las clases que tienen a su cargo, de gente que recibe agresiones físicas, insultos, vejaciones, etcétera, y campañas de difamación, por ejemplo, en Internet. Pero acabamos de recordar un caso concreto de la responsabilidad paterna. Por ejemplo, chicos que en el centro escolar se dedican a hacer apuestas o meten a sus propios compañeros en negocios más o menos turbios, por ejemplo, de reparto de drogas, etcétera, etcétera, sí. Y como algunos padres van a pedir ayuda a los responsables de solucionar este problema, al Ministerio de Educación y al Buró específico para solucionar esto, porque no pueden hacer nada al respecto. Es decir, padres que son, claro, víctimas también porque tienen que pagar las tremendas facturas, a lo mejor, pues de lo que están haciendo sus hijos o sus hijas. Es una temática complicada, porque muchos padres o madres posiblemente no son conscientes de esto.
1: Bueno, mira, es una temática muy complicada. Yo ahí, por ejemplo, en este caso de la serie, volvemos a lo mismo, ¿no? Es un poco... Ahí ataja la violencia con violencia,
0: sí,
1: cosa que...
0: En algún caso, sí.
1: Con la cosa con la que, por ejemplo, no estoy de acuerdo, ¿vale? Claro. Porque creo que la violencia no debe ser atajada con violencia, ¿no?
0: Sí, sí.
1: Pero sí que es cierto que el problema está en que ellos no ven una consecuencia real. O sea, los límites están ahí. Muchas veces las familias no los marcamos o los marcan, me voy a incluir, ¿no? ¿Y qué pasa? Que cuando tú no marcas los límites desde un principio, llega un momento que el chicle estira, pero luego no recoge, ¿vale? Uh-huh. Y llega a romper. Yo he visto familias destruidas, ¿vale? Porque en su día, pues, no han tenido límites, no le han... pues a veces no tienes unas compañías buenas, ¿no? A tu alrededor. Tú ya no eres una persona a lo mejor 100% perfecto, ¿no? Uh-huh. Pero es que aún encima esa influencia está ahí. Y he visto a familias destrozadas de decir, de llegar y a menores y decir, es que yo no sé qué hacer con él.
0: Claro.
1: O con ella. Uh-huh. No puedo hacer más. Uh-huh. ¿Vale? Yo creo que todo esto en casa hay que trabajarlo muy mucho, desde que son pequeños y pequeñas. Uh-huh. La gente piensa, cuando llegue esa edad ya veremos, ¿no? No es cuando llegue esa edad, es que yo creo que nos olvidamos de que pasito a pasito hay cosas que hay que ir trabajando.
0: Uh-huh. Puede ocurrir a lo mejor, lo estamos comentando hoy en la noche con Esther y en Radio Voz, Raquel, que hayamos normalizado o de alguna forma justificado cierto porcentaje de bullying o de acoso, y que posiblemente se minimicen los efectos reales del acoso. Es decir, porque claro, visto desde fuera, bueno, algunos visto desde fuera nos escandaliza que haya niños y niñas que no quieren ir al cole porque les pegan, o que no quieran ir al cole porque les insultan, ¿no?
1: Sí, o se meten con ellos.
0: O se meten con ellos. Bueno, nadie tiene por qué soportar eso. Nos escandaliza eso. Nos escandaliza efectivamente que haya gente que a lo mejor está sufriendo maltrato y que, de hecho, recordamos las antiguas inocentadas. Si recordamos algún caso hace unos años que hubo que comentar de inocentadas muy graves, uh-huh, con efecto muy grave, ¿por qué una persona tiene que ser depositaria de la inocentada de otro? ¿Por qué razón yo tengo que ir a clase y llevarme una paliza? ¿O tiene que pasarme cosas que no tienen por qué ocurrir? ¿Por qué razón yo voy a dar clase y tengo que comerme, ¿no?, pues un montón de insultos o un montón de faltas de respeto? ¿Por qué razón hay grupos de WhatsApp de padres que por lo visto hacen muchísimo daño también al profesorado y no le ayudan en su tarea? ¿Se habrá normalizado de alguna forma que este tipo de cosas ocurran? Si es así, estamos hablando de algo muy grave.
1: A ver, yo creo que el acoso, una parte del acoso se ha normalizado. El acoso siempre ha existido. Quiero decir, no lo vamos a negar, porque hay una cosa que tenemos como humanos o como animal social, ¿vale? Uh-huh. Y es que intentamos siempre estar en un grupo, da igual el cual, ¿no? Uh-huh. Pero queremos pertenecer a una comunidad, uh-huh, ¿vale? Entonces, el acoso siempre ha existido porque también hay gente que siempre tiene una personalidad en la que quiere ser líder, ¿no? Uh-huh. Y para eso necesita gente a su alrededor que coree, ¿no? Y de ahí viene un poquito el acoso.
0: Ya.
1: O sea, si no hubiera esa persona que quiere ser líder o que manda, ¿no?, o quiere ser destacable, pues muchas veces no existiría, ¿no? Bueno, y ahí entran todo tipo de roles, pues el gracioso, el pasota, no, hay muchos roles, ¿no?, dentro de un aula. Pero también es cierto que la figura de autoridad del profesorado se ha perdido con los años.
0: Sí.
1: ¿Vale? Entonces, yo recuerdo, o sea, un día en una charla íbamos recordando que antes a ti te decían, yo mis padres no, pero ni mi familia, pero no sé, compañeras y compañeros que iban para casa y a lo mejor le decían, oye, el profesor quiere que lo llames, o la profesora quiere que lo llames, la llames. Y que ya la madre o el padre le decía, ¿y qué has hecho? ¿No? Como partiendo de la culpa del niño, ¿no? En vez de... Y entonces yo creo que, por una parte, en sus tiempos se ha abusado, y yo creo que esto va a ser cíclico, ¿eh? Que volveremos a sí. atrás. Uh-huh. Quiero pensar que sí, porque si no vamos... Fatal.
0: Te voy a dar unos datos, ¿qué te parece? Mira, es del último informe Defensor del Profesor 2024-2025, ¿de acuerdo? Se presentó el curso pasado. Uno de cada tres profesores en España sufre agresiones, acoso o faltas de respeto por parte de los padres de los alumnos. Los docentes han notado un incremento en la presión que ejercen los padres y madres, por ejemplo, para que les suban las notas a sus hijos. El informe destaca que los principales problemas son faltas de respeto, falsas acusaciones y dificultades para impartir clase. Acoso, denuncias ante la inspección educativa y amenazas también son frecuentes entre los colegios de nuestro país. Estamos hablando de algo que hacen los padres de los alumnos. Padres y madres. Por cierto, sobre todo en secundaria, pero también en infantil y primaria.
1: Bueno, a ver, yo creo que...
0: Y en FP, ¿eh?
1: Las familias cada vez son más complejas, las familias cada vez exigen más, más si vas a un centro concertado, porque dicen que si pagas es porque tienes razón. Esto es como lo del cliente, ¿no?
0: Wow, ya.
1: Bueno, hay familias que piensan así, ¿eh?
0: Pero la gente va al profesor y le dice que le suba las notas a su hijo o a su hija.
1: Sí, pero bueno...
0: ¿Por el morro?
1: Esto ya pasaba. Yo más...
0: ¿Pero esto qué es?
1: Yo me acuerdo que, mira, en mi año fue la madre de una alumna a pedírselo al profesor. Que la probara. Pues la probó, ¿eh? Lo consiguió. Mira tú.
0: Ándale.
1: O sea, y fue muy comentado porque justamente la probó y fue algo sonadísimo.
0: Vaya.
1: Pero bueno, sí, yo creo que se parte un poco de esto, ¿no? Yo creo que reciben cada vez más presión, se les exige mucho más, hace mucho más trabajo, voy a defenderlos a muerte porque hace mucho más trabajo burocrático del que deben. O sea, yo creo que ser parte del profesorado a día de hoy es de riesgo. Uh-huh. Cada vez llaman con más facilidad a inspección por cualquier cosa. Quiero decir, pero una cosa que me parece una... A veces digo yo, por esta tontería han llamado inspección, ¿no? Cosas en las que no tienen razón. Sí, se les exige muchísimo más cada vez al profesorado. Ningún profesorado tiene que subirte la nota porque tú no llegues académicamente. Y decir, si quieres hacer una determinada carrera, pues a lo mejor no has llegado.
0: Yo, se me estaba ocurriendo una pregunta que nunca me habría hecho, pero ¿a qué se supone que vas a clase? ¿No? ¿A qué se supone que vas? ¿A qué se supone que pasa? O bueno, ¿a ti te parece, nos parecería normal que efectivamente para cualquier cosa que queramos hacer la nota la escojamos nosotros? Ya. O sea, sin preocuparnos de si efectivamente sé lo que es necesario saber, si me he formado correctamente, si me lleva alguna parte esto que estoy estudiando, pero ¿a qué vamos?
1: Bueno, pues vamos un poco a eso y luego yo he llegado a escuchar, que esto sí que es muy simpático, a familias yendo a profesores de universidad. ¿Vale? Que ya me parece lo apoteósico, a problemas que tienen sus hijos. O sea, tú imagínate una asignatura como he tenido yo. Imagínate, por ejemplo, en mi época, derecho penal, que lo impartía una profesora determinada. Se sabía que el ratio de alumnado que aprobaba era de un 20%. Y todos convivimos con eso hasta que llega un momento que pasamos esa asignatura, quiere decir.
0: Claro. Ya, todos hemos tenido huesos y tal, ¿eh?
1: Todos hemos tenido huesos
0: tuve,
1: y parece
0: tuve alguno, ¿eh? Sí, sí.
1: Parece que ahora no puedes tener un hueso de ese tipo.
0: Ya.
1: Entonces sí que se ve que, pues eso, ¿qué pasa? Que yo creo que también las menores y los menores cada vez ven más que las familias desde pequeños los apoyan y que echan contra el profesorado.
0: Oye, ¿y no es bastante absurdo que por una parte el niño y niña actual quiera ser cada vez más autónomo, pero solo autónomo en determinadas cosas?
1: Correcto.
0: Luego resulta que quiere tener el backing, que le llaman, ¿no? Quieren que les esté guardando las espaldas el padre o la madre cuando les conviene. No entiendo. Quiero decir, hemos hablado muchas veces en este espacio de coherencia, ¿no? Y es bastante poco coherente. ¿En qué quedamos? Resulta que el niño o la niña hace lo que le da la gana, ¿me entendéis? Para determinadas cuestiones, y entendemos que tienen autonomía para tomar ciertas decisiones, bastante potentes, ¿eh? Por cierto, a partir de cierta edad, pero luego, si no hace nada y evidentemente la nota que le ponen es bastante deficiente, entonces sí que vamos a junto del profesor a ponerle las pilas. ¿Esto de qué va? Es un poco absurdo, ¿no?
1: A ver, yo hay normas que, por ejemplo, he explicado, ¿no? Cuando he dado clases particulares para pagarme mis estudios, ¿no? Uh-huh. Yo les decía, en tercero de primaria tienen que hacer la mochila. Y los padres me miraban como, ¿cómo va a hacer la mochila en tercero de primaria?
0: Tiene manos, ¿no?
1: Tiene manos, sabe las asignaturas que tal, le revisas la mochila, pero no se la puedes hacer tú.
0: Por ejemplo.
1: Es una cosa básica. Sí. Es una cuestión de autonomía. Yo entiendo que primero y segundo de primaria, pues bueno, te pongas con él a hacer la mochila, bien, revisarla y demás. Pero es que yo he visto gente de sexto de primaria y primero de eso haciendo la mochila. O decirte, es que mi madre no me ha metido en la mochila, no sé qué. Claro, pero te voy a decir, es que en la mochila no solo van los libros, es que le haces la merienda, se la prepara, es que muchas veces no la saben ni coger del frigorífico.
0: Claro.
1: Le hacemos el desayuno, entonces los vestimos, o sea, dentro de poco, pero luego quiere, mira, a mí me hace mucha gracia cuando me dicen, es que quieres coger la ropa. Bien. Vale. Uh-huh. Te lo compro. Pero que escoja la ropa que tú quieras. Quiere decir, yo muchas veces le digo, imagínate, quiere coger una ropa. Bueno, pues si me cuadra y no me importa que se la coja, bien. Pero si no, te doy tres a escoger y escoges tú esa.
0: Exacto.
1: Uh-huh. Quiere decir, parte de mi decisión, si, y conforme mi decisión, ya escoge. Uh-huh. ¿No? Porque si tú lo dejas escoger, a lo mejor se viste, disfraza todos los días para ir con el traje de Spiderman. Imagínate, para ir al cole. Es un ejemplo, ¿no?
0: Sí, sí.
1: Quiere decir, no, es que es autónomo, le gusta, vale, le gusta, pero es que no es carnaval.
0: Claro, no, lo que pasa es que por una parte está la autonomía del menor, por eso utilizo la palabra autonomía, pero por otro lado también está la responsabilidad del adulto, que estábamos hablando antes de responsabilidades también, ¿no? Y de lo que es responsable el adulto o la adulta. Por ejemplo, padres y madres son responsables de la nutrición de sus hijos. Los niños están en edad, están en disposición, tienen los conocimientos suficientes para escoger cuáles son los elementos de una dieta balanceada. Estoy poniendo un ejemplo
1: esto
0: que es como
1: un
0: muy
1: melón, grande. Esto es un
0: exacto.
1: Melón muy grande.
0: Me sirve como anexo, ¿no? Entonces, claro, ¿quién decide? Usted se ha dado cuenta de que usted tiene responsabilidad como adulto, pero también tiene responsabilidad como adulto delante del profesor para poner en su sitio. Estamos siendo demasiado
1: bueno,
0: drásticos.
1: Pues mira, ya partimos.
0: Lo estoy diciendo de forma muy gráfica para que suene así, gráfico, ¿vale?
1: Acabas de abrir un melón muy melón.
0: Venga.
1: Porque aquí ya partimos de que hay familias que se hacen dos o tres comidas. No todos comen la misma comida.
0: Ya.
1: Bien. ¿Por qué? Porque a mi hijo no le gusta, a mi hija no le gusta. Ya.
0: Vale.
1: Es que esto es lo que hay de comer.
0: Pero,
1: si lo quiere bien.
0: La responsabilidad es del adulto.
1: ¿O sí, claro.
0: ¿Quién decide la nutrición? Que es al hilo un poco de lo que tú decías. ¿Quién decide? Pero es igual que a los chicos y las chicas. Oye, es una broma, ¿eh? ¿Te has comprado la ropa tú? No, pues cállate. ¿No? Quiero decir, me estás entendiendo lo que quiero decir.
1: Sí.
0: Se supone que en algún momento determinado hemos dejado también de cumplir con nuestras funciones adultas.
1: Sí, sí, sí, sí, sí. Yo ¿no? creo que hay una parte en la que no, exoneramos.
0: Claro, es mi responsabilidad.
1: Yo, por ejemplo,
0: tengo que hacerlo yo.
1: Por ejemplo, esto lo vemos con el rollo de los teléfonos móviles, ¿no?
0: Por ejemplo. Y la guía parental que ni se la espera.
1: Ni se la espera.
0: Claro.
1: Yo le dejo un teléfono móvil a mi hijo, ¿no? O a mi hija, ¿no? Yo considero que no se lo debo dejar, ¿vale? Yo. Bien.

0: momento determinado hemos dejado también de cumplir con nuestras funciones adultas.
1: Sí, sí, sí, sí, sí. Yo ¿no? creo que hay una parte en la que no, eso no éramos...
0: Claro, es mi responsabilidad, por ejemplo, tengo que hacerlo yo.
1: Por ejemplo, esto lo vemos con el rollo de los teléfonos móviles, ¿no?
0: Por ejemplo. Y la guía parental que ni se la espera.
1: Ni se la espera. Claro. Yo le dejo un teléfono móvil a mi hijo, ¿no? O a mi hija, ¿no? Yo considero que no se lo debo dejar, ¿vale? Yo. Bien. Ayer había una polémica en un chat de grupo que me hizo mucha gracia sobre una niña que entraba en primero de ESO y la madre veía necesario que tuviera un móvil. Bien. No tiene sentido que tenga un móvil con 12 años. O sea, y llegaremos a... Y yo llegaré a eso. Y probablemente a mí me encantaría que saliera una ley en la que no pueden... ¿Por qué? Porque te evitas el problema. Claro, es que mi hija lo tiene y el resto no. O no, o es al revés, ¿no? Mi hija no lo tiene, perdón,
0: sí,
1: y el resto sí, y se siente aislada y excluida. ¿Qué hacíamos antes? ¿Qué pasaba antes? O sea, ¿es necesario entrar ahí si no quieres? ¿No? Yo creo que es que a veces yo digo, es que pasan... El otro día lo hablábamos con el dentista, ¿no? Es que hay niños que tienen unos dientes... Yo te lo digo, horrorosos. O sea, niños de 4 años que le faltan dientes de 5. No porque se le hayan caído, sino porque no hay una buena salud bucodental.
0: Uf.
1: ¿Vale?
0: Ya, tema complicado.
1: Un tema complicado.
0: Responsabilidad, insistimos, de padres y madres.
1: Obviamente, es responsabilidad, de su familia.
0: Exacto, exacto.
1: O sea, tú no me puedes decir, no, es que no se quiere lavar los dientes, ¿vale? Pues le repasas. O sea, lo tendrás que hacer tú, tendrás que explicarle.
0: Uf, madre mía.
1: O sea, todo el proceso.
0: Estábamos en el siglo XXI, ¿recuerdo? Uf.
1: Sí, entonces...
0: Esto es tremendo.
1: Por ejemplo, a mi hija le salió una mancha amarilla, ¿no? En los 4 dientes incisivos. Bueno, pues por una medicación que tomó, le quedaron más porosos.
0: Bien.
1: Y entonces, es y no es una caries, es una cosa ahí intermedia.
0: Sí.
1: Entonces, ¿ella se lava los dientes todos los días? Sí. ¿Yo le tengo que repasar para que le queden perfectos? Por supuesto.
0: Ya, ya. Claro, claro, claro.
1: Es que, ya está. Uf. ¿Es un trabajo? Claro que es un trabajo.
0: Claro, y lo volvemos a enlazar con la cuestión del profesorado. Padres y madres, efectivamente, tienen que estar situados con respecto al profesor y profesora, cumplir con su función y también ayudar a que el profesor o profesora cumpla con el suyo, ¿no?
1: Sí, claro.
0: Con su función.
1: Es que el problema está en que muchas veces el profesorado se topa con que no puede realizar su función, que es enseñar.
0: Ya.
1: Tiene que enseñar muchas otras cosas, educación, respeto, que eso también se enseña en el aula, pero... valores, o sea, tiene que partir muchas veces de todo eso, ¿no? Más de que enseñar de lo que se vaya a enseñar, o sea, enseñar lleva muchas cosas, ¿no? Pero a veces tiene que hacer un trabajo muy superior. Yo a veces me sorprende, ¿sabes? Vas a un cole o visitas un cole y te sorprende con el trabajo que llevan.
0: Ya.
1: Y es que muchas veces dicen es que viven como Marajás. No viven como Marajás, aguanta tú 20 iguales.
0: Ya. Ya.
1: ¿No? O adáptate, yo he visto mucho profesorado que se adapta a las necesidades de su alumnado. Eso lleva un trabajo brutal, una carga brutal. Porque aceptamos ya como sociedad que hay neurodivergencias.
0: Por ejemplo.
1: ¿Vale? De todos los tipos. Y lo que intentamos es que la mayoría del alumnado salga adelante. Entonces, partiendo de esa base...
0: Ya.
1: Hace un trabajo de esfuerzo brutal, porque su trabajo realmente sería hacerlo para todos igual y se acabó. Y cómetelo con patatas, pero no.
0: Quiero traerte a colación dos titulares este verano que tienen que ver precisamente con el tema del curso. Estoy en La Voz de Galicia. Es de mediados de agosto. El Ministerio de Educación acaba de editar la guía para el diseño de protocolos de acoso escolar y ciberacoso que nace dentro del Observatorio Estatal de la Convivencia Escolar para ofrecer un marco conceptual unificado, criterios normativos sólidos y pautas operativas comunes para todos los centros educativos del país. Y otro es un poquito anterior. Leo, estudio a partir de los datos del informe PISA apuntan que en España son sobre todo las condiciones personales de los estudiantes las que explican su alto rendimiento y quieren evitar el acoso escolar y quieren que sea la gran medida de los colegios para fomentar la excelencia académica, según algún estudio que se hizo también recientemente. ¿Cómo te suena todo esto?
1: Bueno, a mí me suena que ya en un cole no debería haber ciberacoso, partiendo porque se debería de reducir todo lo que son pantallas. O sea, a mí me estás vendiendo, yo esto lo hablamos muchas veces, a mí me estás vendiendo que las pantallas son malas para el alumnado, pero yo le meto pantallas, o sea, en vez de libro de texto, ordenador, por ejemplo. No lo entiendo.
0: Ya. Por ejemplo.
1: Por ejemplo. Vale, me lo como. O sea, y esto fue una legislación que se sacó, pues por ejemplo, en nuestro caso, que la lleva la Xunta de Galicia,

0: obviamente lo sacó el PP, y bueno, y ellos firmaron por el Edisgal, creo que fue meter pantallas. Y tú vas a un cole y ahora ves pantallas por todos lados. Es impresionante. ¿Los niños tienen necesidad de la pantalla? No. Eliminarías muchos problemas. Porque además no hay un control sobre esos ordenadores. Ah, ¿por qué? Porque pueden entrar en páginas de cualquier tipo. No están limitadas.
1: Sí.
0: Se supone que sí, pero la realidad es que no. Y eso lo digo yo, que he cogido un ordenador de esos y lo he probado. ¿Vale? Cuando no te vienen reseteados esos ordenadores y te vienen con material de otro alumno anterior o alumna, y por tanto te puedes encontrar de todo.
1: De todo. Eso una. Y dos, que no sé, a mí me sonaba que esto llegaba tarde, ¿no? ¿Todavía se están diseñando protocolos contra el acoso escolar? Se supone que no los hay. O quizás no los hay, o no hay tanto protocolo como para.
0: Yo creo que, vamos a ver, protocolos los hay. Y están como muy estandarizados. Eso, esa ley que se ha sacado ahora, ¿no? Bueno, más que una ley, es un protocolo.
1: Es un protocolo, efectivamente.
0: Bien, bueno, pues probablemente ha sido para unar otras cosas, ¿vale? Pero protocolo
1: una
0: ya
1: guía.
0: Estaba
1: para el diseño de protocolos de acoso escolar y ciberacoso.
0: El problema se está dando es que el acoso escolar... y esto ya lleva unos cuantos años así. Como la vivimos en una era tecnológica, el problema es que tú antes, cuando salías de tu centro escolar, se acababa el acoso. ¿Vale? El problema es que hoy en día todas las menores y todos los menores tienen un teléfono móvil a mano, y entonces el acoso escolar se convierte en ciberacoso. Y entonces viven... Por eso hay tanto también índice de suicidio en menores de edad por acoso escolar, porque es un acoso que nunca termina.
1: No hay forma de estar a salvo, claro, porque estás por todas partes.
0: Estás 24 horas.
1: Estás 24 horas, claro, en esa situación y viviendo esa situación. Vamos a hablar de muchas cosas esta noche con la audiencia. Vamos a hablar del profesorado. Si hay profesores y profesoras escuchando, nos gustaría escuchar también perspectivas. Si hay padres, madres, abuelos, abuelas, gente que tenga en su entorno a gente en edad escolar, nos gustaría que también nos cuenten qué opinan sobre esto. Queríamos hablar de la figura del profesor y profesora. Recordar a nuestros profes y recordar también lo que suponía, ¿no? El profesorado y qué recuerdos tenemos también de esos profesores. Hablar de la autoridad del profesor. La verdad es que es una temática muy interesante y a punto de comenzar un nuevo curso, necesario, evidentemente, hablar sobre esto, volver sobre esto y preguntarnos cómo estamos en estos momentos, pero fíjate que hemos partido de noticias tremendas, de acosos importantes también, y efectivamente de a veces pues situaciones que no te explicas cómo pueden ocurrir. Y de esto queremos hablar hoy con la audiencia. Nos acompaña una noche más aquí en el programa la criminóloga Raquel Rodríguez Muñiz. Pues Raquel, muchas gracias por habernos acompañado y por contarnos todo esto. Nos encontramos en un próximo espacio. Pasa buena noche.
0: Muchas gracias, Esther.
1: Hasta luego.

Estamos en la noche con Esther, esto es Radio Voz. Bueno, hablemos de educación, hablemos del debate que ha generado el informe PISA. Hay quienes hablan de debacle, hay quienes hablan de fiasco. La verdad es que las notas son bastante malas. ¿Te preocupa de alguna forma ese fiasco de la enseñanza? ¿Te interesa realmente que la educación tenga mejores resultados? ¿Qué parece estar fallando en comprensión lectora, matemáticas, ciencias? ¿A quién le inquieta que la gente lea poco y no comprenda lo que lee, o que no tenga suficientes competencias en matemáticas, o que tenga una cultura general bastante exigua, por ejemplo? ¿Es culpa de la tecnología que la educación esté como está? ¿Qué papel cumplen las administraciones, el profesorado, madres, padres, alumnado, en todo esto? ¿Cómo se repartirían las responsabilidades? Pregunta también directa. ¿Qué hacemos este curso con el bullying, con el acoso al profesorado, con el aprovechamiento escolar, con el abandono también de las formaciones? ¿Es un tema prioritario este de la educación? ¿Cómo lo razonarías? Formas de participar en el programa, como de costumbre. Teléfono en directo, 981 13 44 33. Correo electrónico, lanocheconester@radiovoz.es o lanocheconester en Facebook, donde puedes dejarnos tus opiniones y puedes leer unas cuantas informaciones con respecto a todos estos temas. A la espera de que empiece a sonar ya nuestro teléfono, próxima invitada musical, María Danes. Esto se titula September Days, días de septiembre.

0: Aquí estamos en la noche con Esther y en Radio Voz. Te escuchamos, cuéntanos. Buenas noches.
1: Buenas noches, Cristian, desde Oriente.
0: Muy buenas. ¿Qué tal?
1: Solo
0: ¿Cómo estamos?
1: Solo decirte que la cafeína es criminal y que la voy a dejar 100%. Criminal.
0: Así me gusta.
1: No hace más que provocarme terribles ataques de ansiedad. Bueno, voy a leer un texto largo.
0: Bueno, así me gusta, digo, en el sentido de cuando identificamos algo que no nos va bien y decidimos dejarlo, estamos haciendo algo bueno.
1: Pero,
0: enhorabuena.
1: Pero como decía Paracelso, el veneno no está en el uso, sino en el abuso.
0: Claro, claro.
1: Y, abuso.
0: Y si no se es capaz de controlar la ingesta, pues es mejor, efectivamente, dejarlo y buscar alternativas. Que a verlas, haylas. Así que
1: ya nos
0: contarás.
1: Bueno, es un texto muy largo.
0: Bueno.
1: Le he dicho que midiera la inteligencia artificial cuánto duraba una locución al ritmo medio. Me ha dicho que 6 minutos y medio.
0: Vamos a intentar hacerlo bien, refrescado. Vamos allá.
1: Tiene mucha amiga y me ha esforzado muchísimo. Y pese a que yo soy muy severo conmigo mismo, creo que me ha quedado muy bien. El texto se titula...
0: Si explica lo que quieres decir, ha quedado bien. Adelante, vamos allá.
1: El texto se titula Educar para no ser gobernados desde fuera. Y dice así.
0: Venga.
1: La finalidad más alta de la educación no consiste en preparar al individuo para desempeñar una función económica, aunque tampoco puede desentenderse de esa necesidad. Consiste en formar al juicio, proporcionar los conocimientos, los hábitos mentales y la disciplina interior que permiten vivir sin aceptar dócilmente cuanto otros han decidido que debemos pensar. John Henry Newman sostuvo en su libro La idea de una universidad que la educación eleva el tono intelectual de la sociedad, purifica el gusto público y concede amplitud y sobriedad a las ideas de una época. Su ideal, el de Newman, y el mío por cierto, no era el especialista encerrado en un conocimiento diminuto, sino una inteligencia capaz de relacionar las partes con el conjunto. La educación liberal, según Newman, no se subordina enteramente a una utilidad inmediata, porque el entendimiento cultivado constituye ya un bien. Esta idea resulta especialmente necesaria bajo un utilitarismo que pretende medir un libro, una inteligencia y aún una vida por su valor de cambio. La enseñanza no puede ignorar el trabajo ni las condiciones materiales de existencia, obviamente. Sería indecoroso hacer literatura con el hambre ajena, pero tampoco debe reducir al alumno a la condición de futuro empleado. Prepararse para ganarse la vida y aprender para qué merece la pena vivir, para qué merece la pena vivir, son empresas relacionadas, aunque no idénticas. Bertrand Russell deseaba que la educación conservase durante todo su recorrido, cito, un sentido de aventura intelectual. No concebía el saber como una obediencia pasiva, sino como una disposición a preguntar y a someter a la certeza de examen. La persona educada no es aquella que ha aprendido a repetir correctamente la opinión autorizada, sino la que sabe qué razones la sostienen, qué objeciones pueden dirigírsele y bajo qué pruebas estaría dispuesta a abandonarla. No se es intelectualmente libre por carecer de conocimientos. La ignorancia no nos emancipa de las autoridades. Nos entrega a las menos escrupulosas. Esto es muy importante, ¿eh? Para descubrir una falsedad es preciso conocer alguna verdad.
0: Claro.
1: Para advertir una manipulación histórica es preciso conocer la historia. Para juzgar una cifra, un dato, debemos poseer una noción elemental de proporción, estadística y probabilidad. La autonomía del juicio descansa sobre un trabajo anterior de aprendizaje, memoria y comparación. Ahora lo de Montaigne me lo salto. Juan Luis Vives, distinguió, también me lo salto. Montaigne y Vives me lo salto. Francisco Rico encarnó una concepción de la filología según la cual exige la filología exactitud, contexto y respeto por las palabras. Por filología es un sinónimo de lectura.
0: Sí.
1: Un texto no dice cuando el lector desea que diga. Posee una historia, una forma y unas existencias que deben ser atendidas. Esta disciplina de la lectura es también una disciplina cívica. Enseña, ¿y qué enseña? A no atribuir al adversario palabras que no ha pronunciado y a no sustituir la prueba por la conveniencia. Una educación completa debe enseñar a oler, pero también a ver, hay una estética de la educación. Mirar es recibir una impresión, ver exige selección, conocimiento y juicio. Se puede atravesar una ciudad sin reconocer su arquitectura, contemplar un cuadro sin advertir su composición, o recibir una estadística sin preguntar qué relación guarda con aquello que pretende demostrar. También se puede permanecer muchas horas entre imágenes y conservar una mirada elemental. La literatura enseña a reconocer matices de la experiencia. La historia descubre la persistencia de antiguas pasiones bajo nombres nuevos. Las ciencias enseñan a observar sin acomodar de antemano el resultado a nuestros deseos. Las matemáticas permiten percibir relaciones donde una mirada inculta solo encuentra cantidades dispersas. La educación proporciona, por tanto, unos ojos intelectuales. No añade únicamente objetos a nuestra visión, transforma la facultad misma de verlos. Guillermo Carnero ha defendido una poesía, eso no lo diré, me lo salto. La ciencia, la literatura y el arte no tienen que disculparse continuamente ante una cuenta de resultados. Su grandeza puede encontrarse en las ideas que incorporan al mundo y en la calidad de atención que exigen. Saber distinguir la cadencia de un verso, comprender una demostración o emocionarse ante una ruina clásica no son habilidades productivas en un sentido más estrecho. Sin embargo, ¿de qué nos salvan, querida Esther? De quedar reducidos a consumidores que trabajan, compran, se distraen según lo previsto y lo convencional y mueren sin haber sospechado gran cosa. Es decir, pasan por la vida sin enterarse de nada.
0: Qué pena.
1: Y aquí lo dejo, porque hay mucho más. Y aquí lo dejo. Claro,
0: al hilo de lo que estás comentando, que me parece importantísimo, desde luego es importantísimo.
1: Me permito
0: interactuar un poco contigo, vamos con la siguiente llamada, pero me permito incidir en alguno de los aspectos que habíamos comentado al principio del programa, porque tengo la sensación de que la deriva que lleva esto tiene que ver con la deriva social, es decir, con que no nos parezca una auténtica tragedia, porque es un fiasco, que no nos parezca una tragedia, que haya gente que ha tenido la oportunidad de aprender a leer y no sepa leer.
1: Y que no
0: entienda lo que lee. Y que además, efectivamente, en lo básico, lengua, matemáticas, ciencias así elementales, que cada vez vayamos a peor y que vamos, que la nota media sea, francamente, mediocre. Y que además, de cultura general, nos estemos quedando tan atrás en todo que me dé la sensación y me la da de que tenemos una generación bastante ignorante, pero bastante
1: general,
0: ignorante.
1: De cultura general,
0: terrible, ¿eh?
1: Pero
0: terrible, o sea, nada.
1: En esto que me has dicho.
0: Y un mínimo interés por aprender, por mejorar, por sacar una nota buena en algo.
1: La importancia de no ser mediocre. Porque si una sociedad es mediocre, la sociedad colapsa. Porque si la educación fracasa, si el lenguaje en el que podemos examinar las cuestiones políticas, la red pública, si la masa crítica acepta las consignas porque no dispone de ideas o de argumentos, entonces, ¿qué pasa? Que se acepta la vulgaridad, se acepta la servidumbre y los bárbaros empiezan a empuñar sus mazas. Y esto es lo que ocurre, está empezando a ocurrir. Educar es abrir los ojos, es formar los juicios, es conferir la soberanía racional que hablaba Kant. Soberanía racional, exacto. ¿Qué más buena vida hay que tener soberanía racional? La buena vida no es comprarse un Lamborghini ni tener cuatro casas en la playa. Es tener soberanía racional, juicio propio, estar libre de demagogos, ser libre, ser...
0: Claro,
1: ser,
0: porque fíjate, ser, al hilo justo claro, de lo que comentas, es uno de los aspectos importantes del asunto,
1: no
0: porque hay muchos... Claro, ese es el tema. Resulta que decimos, y se dice muy habitualmente, nos están intentando manipular. Pero no te has dado cuenta de que si no sabes leer y si no entiendes lo que lees y no entiendes lo que estás escuchando y no distingues una fake news de algo mínimamente creíble, no solo te están... Es que no es que te manipulen, es que tú solo estás abriendo la puerta a la manipulación. Porque no desarrollas un espíritu crítico, porque no enjuicias lo que estás leyendo, porque probablemente no entiendas lo que estás escuchando y no eres capaz de... Pero le pasa al ser humano adulto también, de 2026.
1: De PISA
0: me está manipulando, no, estás atontado, estás atrofiado, estás despistado. Claro.
1: Están haciendo una sociedad de borregos y a veces yo tengo la idea conspiranoica que el poder no es que nos quiera hacer borregos. Perdón, seguimos.
0: Sí.
1: No es que el poder nos quiera hacer borregos. Yo a veces hasta pienso otra hipótesis. Que nos quiere hacer felices. Nos quiere tener el sexo conejero, el fútbol a tutiplén, y eso, no más que borregos, felices, abogados. No sé cuál hipótesis. Es un poco paranoico todo esto.
0: Bueno, podemos hacer unas cuantas porque esto nos lleva a reflexionar sobre lo que estamos comentando, claro, y nos preguntamos de forma muy directa si esto realmente le importa a alguien o a lo mejor no nos importa. A mí me parece tremendo lo que está pasando y muy preocupante, muy preocupante. Entonces, bueno pues, salvo que lleguemos a la conclusión de que efectivamente que ya no hace falta aprender a leer o entender lo que lees, ¿no? Y nos quedemos felices, a nivel de persona de 12 años que no ha espabilado mucho.
1: Felices noches a ti, a
0: gracias.
1: Audiencia.
0: Igualmente, Cristian, gracias.
1: Como
0: seguimos.
1: Colofón, decir simplemente como colofón, aquello que dice un título de un libro de Fernando Zapater, despierta y lee.
0: No. Pues adelante. Nosotros decimos despierta y llama. Gracias, pasa buena noche.
1: Buenas noches.
0: Un saludinho, buena noche. Hasta luego. Estamos en directo en Radio Voz, cuéntanos. Buenas noches.
2: Hola.
0: ¿Qué tal? Muy buenas.
2: Pues nada, que soy Teresa.
0: ¿Qué tal, Teresa, de esa Coruña? ¿Cómo estás?
2: Sí, bien.
0: Bien,
2: seguimos
0: estupendo.
2: Con calor,
0: sí,
2: pero bueno,
0: sí.
2: Que
0: qué
2: esto...
0: día, qué calor he pasado hoy yo, caramba, muchísimo.
2: Aquí también,
0: sí.
2: Si no, tuvimos sobre 30 la sombra,
0: sí.
2: Por ahí. Bueno, esto que se debate hoy es horroroso, me parece. Me parece de pena el informe PISA y realmente, no sé, habrá que mirar. Bueno, aquí las competencias, como las tiene la Xunta, a pesar de todo, me parece denigrante todo lo que ha salido. Porque incluso países que teóricamente pues eran apabullantes, digamos, en la teoría, en todo, pues de desastre. Aparte de las cuestiones culturales, la cuestión librera y demás, hay otra cosa que me parece tremenda, y es el conflicto con los profesores, porque los profesores, o sea, parece ser que se les duermen los niños en clase, los niños no tan niños también,
0: sí,
2: y que no pueden más aparte, porque como si en el fondo la situación fuese ingobernable. Si es ingobernable, teóricamente no se puede impartir. Quiero decir, no se va a sacar nada en limpio. Y bueno, y luego no es que los profesores tienen un papel importantísimo, pero los padres más. Y en esto, o sea, los padres tienen que estar implicadísimos, porque si no, no hay nada que hacer en educación, absolutamente nada. Porque si son los primeros que agreden, aunque sea verbalmente, a los profesores, eso no se puede admitir bajo ningún concepto. Porque quien te ha visto y quien te ve, de lo de antes a lo de ahora. Y bueno, lo del bullying no hay por dónde cogerlo. Es que es increíble. Cuanto más años de docencia, y teóricamente que podrían ser de excelencia, de alguna manera, o sea, esto es un corredor sin retorno, como se siga así. Porque son un montón de cosas, no solamente lo teórico, sino las consecuencias de esa teoría, de esa educación, de esos conocimientos que pueden ser maravillosos, ¿eh? Y que es un futuro importantísimo, tanto para el alumnado como para un país. Bueno, yo no sé, yo lo veo así, me parece denigrante, porque yo no sé si estará peor en ese aspecto los responsables sanitarios o los profesores, aún teniendo gente mucho más joven, niños y demás. O sea, es un sin vivir, ¿eh? ¿A qué se está llegando? ¿A qué agresividad?
0: Ya.
2: Bueno, yo lo veo así.
0: Se trata de cómo lo vemos, porque sabemos, Teresa, que esto de la educación es un asunto que aparentemente interesa, aparentemente se debate, y bueno, pues estamos todos efectivamente sorprendidos, ¿no?, por lo que ha ocurrido con esta información a nivel internacional, pero luego en las distancias cortas en realidad es un tema que se pasa bastante por alto, ¿no? Y quizás como sociedad no le estamos dando la importancia que tiene o no lo consideramos prioritario. Y es posible que a veces hasta nos parezca simpático, que no lo es, el típico vídeo en el que salen a la calle, entrevistan a los adolescentes y les preguntan cuestiones de cultura básica, muy básica, general, y no tienen ni la más remota idea. Pero de nada.
2: Sí, tal cual,
0: de nada.
2: Tal
0: es sorprendente. Y dices tú, anda, pero hasta este punto, pero no distinguir una mano de la otra, o sea, es algo increíble. Quiero decir, con conocimientos que se supone a esas edades ya tendrían. Y es evidente que algo tan básico como la comprensión lectora, esto, claro, es un asunto del ABC de todo. Si no hablas bien tu idioma, no lo lees bien y no lo entiendes bien, tampoco vas a poder aprender convenientemente otro idioma. Si tienes dificultades para expresarte, si tienes dificultades para escribir un texto, si tienes dificultades para hacer un comentario de texto o para entender lo que estás leyendo, se me ocurren 1.400 problemas como punto de partida. Es muy fácil, efectivamente, que te confundas, es muy fácil que tengas problemas y es muy fácil que no puedas tener competencia en muchas cosas porque necesitas entender lo que estás leyendo.
2: A pesar de todo, yo creo que tanto los niños como las niñas leen muchísimo.
0: Eso parece.
2: Y aparte de...
0: Parece, pero por lo visto no entienden muy bien lo que leen en muchos casos.
2: Pero vamos a ver, leen muchos libros de literatura, cuentos, etcétera, y demás. O sea, novelas, leen de todo, cómics, sí, yo creo que sí, pero... Lo que se está comprobando por este informe es que se ha descendido un montón, a pesar de las pantallitas, etcétera, etcétera. Y entonces, no sé, los niños tendrán... Bueno, hay niños que se quedan dormidos, eso sí se sabe, y no tan niños, ¿eh?
0: Ya.
2: En los institutos, en secundaria. Y entonces, parece ser que los profesores no dan abasto ya. Porque incluso con yo qué sé, pues hay curso problemático. Ponen más alumnos en el que no son, que son menos problemáticos, y menos en el que son problemáticos. Pero eso no es solución. No es solución de ningún tipo, porque claro, si en un aula hay 40 o 50 y en la otra hay 20 o 30, es que, claro, ¿por qué? Están los más problemáticos, los que no dejan hacer nada. Y eso día a día, tanto a los alumnos en clase, a los compañeros, compañeras, etcétera, como al profesorado en general, eso lo minan. Lo minan y, claro, ya entran con el moscardón detrás de la oreja. Ya. Bueno, voy a dejar paso al resto de la gente.
0: Pues adelante, seguimos hablando, Teresa. Gracias. Gracias.
2: Nada,
0: pasa buena noche. Un saludinho igualmente. Hasta luego. Hasta luego. Continuamos adelante. Estamos en Radio Voz. Cuéntanos qué opinas. Buenas noches.
3: Hola, buenas noches, Esther.
0: Hola, muy buenas. ¿Qué tal? ¿Cómo estamos?
3: Vamos a ver si me acomodo un poquito, sí.
0: Adelante,
3: ¿me
0: por favor?
3: ¿Me escucha ahora?
0: Te escuchamos. María en Pontevedra. ¿Cómo estás? ¿Qué tal?
3: Vamos a ver, mira, la verdad es que es para preocuparse muchísimo.
0: Sí.
3: Porque se estabais comentando ahora que los chicos, las chicas leen mucho, patatín, patatán. Es como si detectan que eres súper inteligente, pero no sabes gestionar la inteligencia. Entonces, es como si fueras nada.
0: Ya.
3: ¿Eh? Porque uh-huh. todo hay que saber gestionarlo. Uh-huh. Aquí lo que creo es que ha quedado un papel, el de los profesores, porque claro, todos echamos la culpa a los alumnos. Que no hacen esto, que no hacen aquello, que si los padres no van... Bueno, hay de todo. Yo ya lo sé. Tampoco quiero culpar a todos los profesores.
0: Bueno, pero hablamos claro, de la generalidad. Estos son datos globales, efectivamente. He dejado de escuchar a María como si se hubiera quedado sin cobertura así de repente. Y la estábamos escuchando perfectamente. A ver si... Cuéntame, Marcos Villar.
3: No, no me he movido de donde estoy.
0: Ahora sí,
3: no
0: ahora sí. Ahora te escuchamos, ahora sí. Adelante,
3: bueno,
0: adelante.
3: Pues yo creo que los profesores van a tener que vérselo. Uh-huh. Porque, claro, aquí no le podemos echar toda la culpa a los chicos. Claro que tendrán la culpa muchos alumnos. Pero también los profesores también tendrán algo de culpa. Porque, mira, no solo ha sido un bajón para nosotros. Claro, nosotros nos hemos quedado a la cola de la cola. Pero también en el resto de Europa también han bajado muchísimas las notas de los chavales.
0: Sí.
3: Entonces yo creo que lo de las pantallas y todo, todo en su justa medida puede ser bueno. Pero si es excesivo, pues a lo mejor también es contraproducente. Porque si tú le das a un botoncito y todo te lo contesta, que a veces no sabemos si nos contestan correctamente o no. Uh-huh. Pero claro, tienes poco que hacer, tienes poco que pensar, porque yo que soy una que me gusta leer, que no soy catedrática de nada, ni tengo una carrera de nada, ni nada de nada, pero como me gusta leer, si lo que lees puede que no entiendas algún párrafo, alguna cosa, y tengas que, o sea... Hay que volver atrás y volver a leer hasta que lo entiendas. Eso es mi opinión como una persona uh-huh. ya mayor, ¿no?
0: Sí.
3: Pero claro, si tú no entiendes y pasas y pasas y pasas y los profesores, pues a lo mejor no llevan tampoco mucho control, los dejan mucho con pantallas y tal, yo creo que el sistema educativo va a tener que cambiar mucho. Porque no todos son a los niños ya desde muy pequeños. Yo creo que se les da una excelencia enseguida. Se les examina de todo. Y yo creo que va a volver sin tener que quitar las pantallas. También hay que hacer cosas al aire libre. Y hacer cosas que no todo sea competitivo. Uh-huh. ¿Eh? Que se deje más desarrollar la personalidad de los niños, porque ahora yo creo que no desarrollan nada, lo desarrollan las maquinitas por ellos. Eso es mi humilde pensamiento. Y lo que sí me ha parecido, porque claro, cuando escuchas las noticias, si escuchas todo, y me ha parecido bastante perjudicial para nosotros, para Galicia en general, porque hemos salido a la cola de toda Europa, Castilla-La Mancha y Galicia. Uh-huh. En este entendimiento de los
0: sí,
3: chicos.
0: Sí.
3: Claro, que ahora me dirá alguna mamá, estará diciendo, uy, pues mi nieto, mi hijo, es un superdotado, patatín, patatán. Pues claro que hay muchos niños que son superdotados. Y fíjate, a veces hay niños con altas capacidades y que no desarrollan al final... No desarrollan bien, al final también son niños a veces fracasados, siendo niños con altas capacidades. Porque si eres un niño o una niña con altas capacidades, eso también hay que saber manejarlo. Manejarlo desde el punto de vista, pienso yo, de los alumnos, pero también mucho de los profesores. Uh-huh. Eso es lo que pienso. Y entonces yo ya, para dejarle sitio a otra, te diría... la educación tiene que cambiar en muchos aspectos. Uh-huh. Y no nos olvidemos de una cosa, que aquí no hacemos sí. más que si el gobierno esto, el gobierno lo otro, el gobierno lo de más allá. España está regida por comunidades. Uh-huh. Y las comunidades, la educación, la sanidad, la vivienda y otras muchas cosas reciben un dinero. Uh-huh. ¿Eh? Que luego hay que repartir en la comunidad... Y claro, luego son los políticos que nos toquen, esos que hemos elegido nosotros, bien o mal, los que reparten ellos según para lo que les parezca a ellos. Y a lo mejor no reparten bien las cosas donde debían repartir. Esa es mi humilde pensamiento, Esther.
0: Y que pues se pongan esto. Las pilas, sigamos.
3: Que se pongan las pilas porque tenemos aquí esto de la educación y lo de la vivienda, que también va con las comunidades, que me parece a mí que yo, si ahora tuviera que poner un voto ahí en una urna, creo que las comunidades las desharía todo y haría las cosas de otra forma. Bueno, yo ya sé que no puedo hacer nada, pero bueno, yo me expreso como...
0: Podemos expresarnos y podemos decir lo que pensamos, claro
3: como
0: que sí.
3: Como creo que yo lo haría, porque yo estoy viendo que las comunidades han hecho muchas cosas. Se ha avanzado, bueno, claro, con el dinero que nos ha venido de Europa y todo esto, pero llevamos ya años de, yo diría, de 20 años o 20-tantos años para acá, que las comunidades, me gustaría saber que emplearan mejor el dinero que reciben. Nada más, Esther, muchísimas gracias.
0: Gracias también. Gracias, María. Pasa buena noche. Un saludiño. Muy buena noche.
3: Gracias.
0: Hasta luego. Gracias. Esto es Radio Voz. Te invitamos a que nos llames al 981 13 44 33. Sigamos conversando, sigamos contándonos qué opinamos sobre la cuestión de la educación, los datos del informe PISA, lo que esto puede suponer, si supone algún tipo de preocupación. Marcos Villar, ¿cómo va el 981 13 44 33? Es un buen momento para que nos llames y para que cojas línea. España se desploma en PISA. Turquía supera a países nórdicos y solo Estonia aguanta la caída en la Unión Europea. Leo titulares. Los suspensos en lectura aumentan y con peores notas entre los varones. Según PISA, el nivel general se redujo en ambos géneros, pero las mujeres pierden menos capacidad al leer y los hombres son mejores en matemáticas, un poco mejores en este caso. El estudio de la OCDE muestra un retroceso generalizado de las competencias en ciencia, matemáticas y lectura a nivel global. Los gallegos de 15 años tienen ahora una comprensión lectora similar a la que tenían los niños de 12 hace un decenio. Más ideas. Los repetidores en Galicia están 5 cursos por debajo del nivel general. Hay menos alumnos rezagados que hace 10 años, pero su aptitud no mejora. Crece, en cambio, la diferencia entre inmigrantes y nativos. Hay menos repetición en centros privados, por lo visto. Y una cuestión que preocupa también a la comunidad educativa y que también refleja PISA es el grado de integración de los alumnos inmigrantes en el éxito educativo. Galicia, por lo visto, no saldría bien parada tampoco en este indicador. Aunque es de las comunidades con menos proporción de inmigrantes en sus aulas, la diferencia de nivel entre alumnos llegados del extranjero y nativos es de las más pronunciadas. Alcanza los 60 puntos, 3 cursos académicos en ciencias y se acerca en matemáticas, un dato muy por encima de la media española. En el conjunto del Estado, la diferencia entre los unos y los otros ronda los 2 cursos, 40 puntos, uno por debajo de lo que ocurre en Galicia. La diferencia también es significativa, aunque menos notable, en lectura. En Galicia, los alumnos nativos tienen un nivel 2 cursos y medio por encima de los inmigrantes. Muchos de ellos tienen el español como lengua materna, lo que explicaría esa menor divergencia. Sin embargo, apenas hay diferencias significativas de rendimientos entre los alumnos inmigrantes que repiten y sus compañeros nativos, que tampoco superan un curso por año. En Galicia, además, la brecha de nivel entre inmigrantes también ha crecido en los últimos años, especialmente en matemáticas. Bueno, estamos en Radio Voz. Cuéntanos qué opinas. Buenas noches.
4: Buenas noches. Soy Mariña de Ourense.
0: Muy buenas, Mariña. ¿Qué tal?
4: Bien, bien, bien.
0: Pues adelante, te escuchamos.
4: Bueno, principales efectos en la salud infantil. Exposición a insecticidas, pesticidas y químicos. Los niños tienen órganos inmaduros y sus sistemas biológicos en formación no pueden desintoxicar las sustancias de la misma químicas, se entiende. De la misma manera que un adulto y además por su peso y su comportamiento, por ejemplo, porque juegan en el suelo o porque se llevan los objetos a la boca, porque respiran más rápido. Por tanto, absorben una cantidad mayor de todo esto, ¿no? Posibles efectos, alteraciones en el desarrollo hormonal, lo que llamamos pubertad precoz. Posibles daños neurocognitivos y del comportamiento que afectan al cerebro y al sistema nervioso. Todo esto se vincula con una reducción del cociente intelectual y se causan problemas de atención, hiperactividad y dificultades de aprendizaje. ¿Cómo se exponen a esto? Pues con la alimentación, el contacto ambiental y la exposición prenatal. Esto siempre es general, ¿vale? A lo mejor no tiene mucho que ver con el tema, pero yo creo que esto es muy importante. La comprensión lectora es básica, eso está claro, ¿no? Pero eso pasa, claro, por una ortografía, por aprender la puntuación, por la práctica continua, ¿no? Como todo. Pero claro, es que no sé si eso. Es que yo me fijo a veces, ¿no? ¿Se me oye?
0: Perfectamente.
4: ¿Cómo hablan las personas? Te comentaba hace poco, me parece, los adultos no utilizan los tiempos verbales correctos. En los medios de comunicación, algunos, no, y en general también, no utilizan las preposiciones. No tienen sintaxis, no tienen un léxico propio. Y ya no son estudiantes. ¿Mm? A su vez, estos tienen hijos, ¿no?, en edad estudiantil, que habrán pasado también por sobre el informe PISA, ¿no? Es que, si yo te digo, por ejemplo, es decir, los que no tienen comprensión lectora son los padres, en general. Porque si un periodista, por ejemplo, que le dan un micrófono, dice en un informativo, el 28 de octubre han decidido los médicos hacer una huelga. No. Los médicos han decidido hacer una huelga para el 28 de octubre. ¿Comprendes? Al expresarlo mal, emite mal. Uh-huh. No se puede esperar que el receptor reciba bien. Porque se parte de un a priori, ¿no? Que el que está emitiendo correctamente. Y esto pasa lo mismo en las aulas. Uh-huh. No basta con que el maestro en las primeras etapas y después el profesor en otras etapas me recite la lección. Tiene que tener comprensión lectora. Tiene que saber hablar correctamente, expresarse uh-huh. correctamente. No se puede entonces pedir después a los niños que sean aquí ahora el repimpollo. Aparte, bueno, también han cambiado los métodos de estudio. Hoy ya no van con tantos libros de texto, etcétera, etcétera, etcétera. Hoy hay, también a mayores hay unas tecnologías de soporte. Que volvemos a lo mismo, que tampoco todos se lo pueden permitir. Tampoco todos los niños pueden permitirse actividades extraescolares ni clases de refuerzo. Uh-huh. Lo que redunda en lo mismo. Es una debacle. Es un bucle en el que se está. Claro que es conveniente leer, la lectura es importantísima. Evidentemente cada uno que elija lo que quiera. Yo no tengo ningún inconveniente, Cristian, en leerme un libro conduciendo un Lambo. Bueno, con un Lambo estacionado. No tengo inconveniente. Eso no tiene nada que ver. Lo que es calidad de vida para cada uno lo decide cada uno. Uh-huh. Entonces, lo dicho, hay una generación que han sido maestros y profesores, que lo son hoy. Mira, te digo más, hace poco, unos días, estaba hablando con un vecino y con una chica, ¿no? Ya está jubilada, pero fue extra. Y estábamos hablando de materias primas. Y me pregunta que qué son las materias primas. Una maestra. ¿Comprendes? Uh-huh. Quedas no sé cómo. No sé.
0: Ya.
4: ¿Cómo? Perdón, ¿qué? Y entonces, yo no voy a pensar que entonces sus alumnos sabes, tienen una comprensión lectora y unos conocimientos y unas cosas ahí elevadísimas, culturales. No puedo, no puede ser. Eso es con quien des, claro. Uh-huh. ¿Ah? Por ejemplo, la gente, estás estudiando, yo qué sé, periodismo. Entonces, los padres se gastan un dinero en un máster, ¿no? Para empresas privadas, ¿no? Claro, pero es que después ves que el que se queda en el papá se va y dejan al hijo en el puesto. Y después pones otro canal y ves también que el papá se ha ido y deja a su hijo en el puesto. Y los papás, otros han pagado el máster y sus hijos han estudiado y han hecho el máster, pero claro, no son los de siempre. Pero bueno, algo que leí otro día me resultó muy interesante también, ¿no? El conocimiento es saber que el tomate es una fruta, es un fruto. Y la sabiduría consiste en saber que el tomate no se mezcla en una ensalada con frutas. Uh-huh. Buenas noches para todos.
0: Vamos a seguir charlando. Gracias. Pasa buena noche, Mariña. Muy buena noche. Un saludinho. Gracias. Hasta luego. Bueno, hay como de costumbre muchas formas de acercarse a esta cuestión. ¿Cuál sería la tuya? Estamos en Radio Voz y el 981 13 44 33 es el teléfono que puedes marcar para opinar directamente y dejarnos tu perspectiva. También puedes escribirnos a lanocheconester@radiovoz.es o bien a lanocheconester en Facebook. Cuéntame cómo vamos, Marcos Villar. Tenemos llamada, ¿verdad? Pues vamos allá. Seguimos. Buenas noches.
5: Hola, buenas noches.
0: Muy buenas, ¿qué tal?
5: Soy Pablito.
0: Pablo desde Santiago. Pues te escuchamos. ¿Cómo estás?
5: Bien, estoy ¿bien? Un poco de fin de semana. Uh-huh. Un brote de Crohn.
0: Vaya.
5: Estoy mejor, ¿eh?
0: Bueno, estupendo.
5: Y bueno,
0: a cuidarse.
5: Referente al tema.
0: Uh-huh.
5: Voy a ser muy cortito y conciso.
0: Adelante.
5: La educación sale de la vivienda, padres, hermanos y hermanas y todo, al colegio, que se va a aprender,
0: uh-huh.
5: aprender todo lo que te enseña un profesor, que es un profesional de la comunicación y tal. ¿Qué pasa con esta gente de joven que ahora no quieren ni trabajar ni estudiar? Y eso está ocurriendo aquí en Santiago.
0: Uh-huh.
5: Muchos jovencitos abandonaron el colegio con 16 años. Pero se ven que no tienen dónde caerse muertos.
0: Uh-huh.
5: 16 años no te pueden contratar en ningún lado.
0: Uh-huh.
5: Ni contrato de 8 horas ni nada. Entonces, para mi punto de vista, siempre fue así. La educación es de casa. Y en el colegio se va a aprender las asignaturas que te trajo. ¿Entiendes?
0: Uh-huh. Sí.
5: Bueno, pues yo era así lo que tenía en mente. Pues te llamé ahora. Y estoy un poco flojo por esto del Crohn.
0: Ya.
5: Pues vamos a dar paso a otra persona.
0: Poco a poco. Poco a poco. Hay que cuidarse, ya lo sabes. No es que te diga que no te cuidas, pero bueno, ya sabes que efectivamente es momento de cuidarse más todavía.
5: Sí, sí. Estoy bien. Ahora ya estoy sin dolor ni nada, ¿sabes?
0: Bueno, bueno.
5: Entonces, bueno, un día. Hoy, esta semana, está haciendo unos días maravillosos,
0: uh-huh.
5: de sol y de playa y tal.
0: Uh-huh.
5: Pero no todo el mundo podemos entrar, no tengo un coche, María tampoco, y tenemos que coger un tren,
0: uh-huh.
5: y a la vía y a la playa.
0: Uh-huh. Hay que aprovechar este verano alargado que tenemos.
5: Sí, es larguísimo este verano. Uh-huh.
0: Sí, después de ese así parón que tuvo en el mes de agosto, a finales,
5: sí.
0: De repente hemos vuelto.
5: Pero eso está muy bien. Sí, yo tengo
0: se está francamente bien. Muy bien.
5: Tengo puesto el ventilador, pues si lo apago hace calor.
0: Sí, sí. Se está francamente bien. Así que aprovechémoslo. Y a ver si vamos espabilando, quiero decir, porque a veces estos calores también nos aplanan un poco. Así que a ver si vamos espabilando un poquito.
5: Bueno, Cecilia, pues era eso.
0: Gracias, mejórate y gracias por estar con nosotros un rato.
5: Sí.
0: Dejo de escucharle, creo que hay problema de cobertura. Efectivamente, se cortó aparentemente la comunicación. Pues Pablo, gracias y mejórate. Llámanos al 981-1344-33. ¿Te preocupa de alguna manera el fiasco de la enseñanza? ¿Te interesa realmente que la educación tenga mejores resultados? ¿Qué parece estar fallando en comprensión lectora, matemáticas, ciencias? ¿A quién le inquieta que la gente lea poco o no comprenda lo que lea, o lo que lee, por ejemplo, o que no tenga suficientes competencias en matemáticas? ¿O tenga una cultura general bastante exigua? ¿Es culpa de la tecnología que la educación esté como está? ¿Qué papel cumplen las administraciones, el profesorado, madres y padres, alumnado en todo esto? ¿Cómo se repartirían, si es que las hay, las responsabilidades? Quizás esto no sea responsabilidad de nadie, en realidad. Es una forma de preguntar, para buscar respuestas. ¿Qué hacemos este curso con el bullying, con el acoso al profesorado, con el aprovechamiento escolar, con eso que hemos dado en llamar fracaso escolar? ¿Qué hacemos cuando alumnado o padres y madres acosan también a los profesores? Porque esto ocurre. ¿Es un tema prioritario este de la educación? ¿Cómo lo razonarías? Pues adelante, puedes llamarnos por teléfono, puedes escribirnos, puedes sumarte por cualquiera de estas vías, puedes comentarnos qué opinas sobre la cuestión educativa, si es un tema realmente interesante, realmente importante, realmente prioritario. Gladys en Facebook, voy a hablar bastante sobre este tema, quizás Esther lo leerás por partes, lo siento muchísimo, dice, no quisiera abusar de tiempo y espacio, pero me toca muy de cerca y lo que diga será con conocimiento de causa, apunta. Bueno, vamos por partes y lo vamos compartiendo todo. Primero, comprensión lectora. Desde casa nos estimula la lectura. Un chico no necesita leerse un tostón del siglo pasado o de la Edad Media para adquirir el hábito de leer. ¿Solución? Implicación de los padres. Poner en las manos de sus hijos, aunque sea un artículo de prensa corto, y acostumbrarlo a que luego les cuente qué leyó. Como quien cuenta lo que vio en una película. Estar haciendo un ejercicio de memoria, mejorando su léxico, vocabulario y ampliando conocimientos. Eso se llama cultura general. Al parecer es más importante pasar la tarde en una terraza bebiendo cafés, refrescos o cañas, comiendo prójimo, comillas, que dándose un pequeño barniz de cultura. Hablo de padres más hijos. 2. Matemáticas. Nadie le dice a los niños y adolescentes que las cosas más increíbles de la vida tienen base en el razonamiento lógico y matemático. La música, el baile, la informática, los juegos, todos implican un procedimiento, unas normas, y desarrollan, entre otras cosas, la rapidez, eficacia y agilidad para resolver problemas de otros ámbitos de la vida, aunque nadie lo crea. 3. Se invita a la mediocridad. Hace unos años le pregunté a dos alumnas, dice Gladys, ¿qué es 5? Respuestas. Un número impar, un número primo, ahí ya se les estaba fundiendo el cerebro, y no hubo más respuestas. Entonces les dije, 5 es la mitad de 10. Cuando obtenéis como nota un 5, habéis tenido una suerte del copón, pues os preguntaron justo la mitad que sabíais. Y en la vida, todo aquello de lo cual hacemos solo la mitad, nos convierte en mediocres. Una cosa es tener un coeficiente intelectual insuficiente o límite, como si se tienen altas capacidades, o que no todo el mundo vale para estudiar. Es cuestión de educar en el esfuerzo.

estas. Un número impar, un número primo, ahí ya se les estaba fundiendo el cerebro, y no hubo más respuestas. Entonces les dije, 5 es la mitad de 10. Cuando obtenéis como nota un 5, habéis tenido una suerte del copón, pues os preguntaron justo la mitad que sabíais. Y en la vida, todo aquello de lo cual hacemos solo la mitad, nos convierte en mediocres. Una cosa es tener un coeficiente intelectual insuficiente o límite, como si se tienen altas capacidades, o que no todo el mundo vale para estudiar. Es cuestión de educar en el esfuerzo, tener aspiraciones, sentirse vivo y querer ir a por más. ¿Qué va? Sacan 5 en todo y ya son felices porque aprobaron. No importa cómo. El aprobado debería ser el 75%. No nos extrañemos, entonces, de los resultados del informe PISA. Nos habla también Gladys de ciencia y tecnología. No está de moda porque no entienden o nadie les explica que su teléfono móvil, por ejemplo, es ciencia pura y aplicada. Quizás con esa misma tecnología aplicada, hoy, en casi todos los procesos cotidianos, no sea necesario volver a inventar la rueda. No recurrimos a los logaritmos para calcular el número de años que debemos tener depositado o inmovilizado un capital a un interés bancario determinado para obtener X beneficio a interés compuesto. Ya el banco tiene su aplicación o programa que responde a todo. Según el capital, aplica el ratio que manda la Unión Europea y devuelve la respuesta que se requiere. También nos habla Gladys de la comodidad de la inteligencia artificial. Depende, dice. Creo que solo hay que enseñarles a usarla con responsabilidad y justo lo necesario, porque a mí no me parece que esté tan mal. Defiendo la idea de que estamos ante una transición en la que el hombre poco a poco se adaptará, dejará muchos trabajos manuales para dedicarse a crear. El resto que lo hagan las máquinas siempre y cuando los humanos tengamos el control. Que IA sea solo una herramienta más, como hoy lo es el móvil. Bueno. Y dejamos para después de quién es la culpa de los actuales resultados, que nos cuenta para ir por partes. Cristian nos deja también unos cuantos textos publicados en el muro para que les echéis un ojo si os apetece. Y Rosa nos dice, ante todo se hace, ahora todo dice, se hace con prisa. El móvil, los deberes, las conversaciones con los padres, ¿existen? Pregunta. Las preguntas al profesor, ¿se hacen? Y cuando toca estudiar, leer el tema del día, abren el libro, creen leerlo y no han entendido nada. Es la terrible y amenazante falta de comprensión lectora. Ya no se piden redacciones sobre temas estudiados como hace 20 o 30 años. No solo los jóvenes, tendrán que concienciarse los padres, los profesores, en un intento de colaboración. Sigue Gladys, un ejercicio que podrían hacer perfectamente en clase. En lugar de obligarles a chapar, enseñarles a hablar y expresarse. Ejemplo, señorita Rosa, levántese por favor y cuéntenos qué hizo en sus recientes vacaciones. Y empieza Rosa a contar, usando muletillas, repitiendo palabras, poniendo el yo por delante, yo y mi padre, yo y mi hermana, yo y mi amiga, etcétera. Sería la oportunidad de oro para corregirles la expresión, ordenar sus ideas, hablar de manera fluida, sin que la exposición sea demasiado larga. Digo esto porque conversas con un adolescente y poco les falta para hablar como toro sentado, con economía de gestos, vocabulario y expresividad. Ah, la redacción que mencionas es fundamental. Termina, ¿sabes por qué fallan tanto en inglés, donde les ponen muchas redacciones? Porque si no hablan bien ni el castellano o gallego, ¿cómo van a comprender otro idioma más? Y si no son capaces de escribir nada en su idioma natal, ¿qué van a poder pasarlo al inglés? Dice. Así es. Problema con los otros idiomas, bueno, además del sistema educativo, claro, pues que probablemente no tienes la suficiente fluidez en tu propio idioma. Bueno, tenemos mucho de qué hablar, tenemos mucho que contarnos y esperamos que te animes a marcar el 981 13 44 33 y lo hablemos y lo contemos. La educación, el informe PISA, los malos resultados, las malas notas y las posibles razones por las que ha ocurrido esto, si es que es un tema a abordar y si es que nos interesa que los niños y niñas, chicos y chicas, aprendan más y mejor. ¿Qué te parece? Bueno, vamos a escuchar a Eva Gert con algo dedicado a los cielos de septiembre, September Skies. Llámanos.

0: Aquí estamos en La Noche con Esther y en Radio Voz. Hablemos. Buenas noches.
1: Hola, buenas noches. Soy Marga.
0: Muy buenas.
1: De Coruña.
0: ¿Qué tal, Marga? ¿Cómo estás?
1: Bueno, muy bien.
0: ¿Bien?
1: Bueno,
0: estupendo.
1: Con mucho calor. Aquí esto es horroroso. Horroroso,
0: pues
1: horroroso.
0: Sí. Me voy. La verdad es que ha sido un pelín horroroso. Cierto, bueno. Cierto. Bueno, ¿qué le vamos a hacer?
1: Mira, voy a repartir un poquito de estopa para todos.
0: Venga.
1: Menos para los niños. Los niños son los únicos inocentes y víctimas de este sistema que hemos inventado entre todos.
0: Uh-huh.
1: Bien. El sistema, nunca los niños se han escolarizado antes. Y nunca han sabido menos.
0: Uh-huh.
1: ¿Por qué? Pues vamos a empezar por el profesorado. Primero por la consellería. En la consellería, en las comunidades autónomas, como muy bien dijo Pilar, de Pontevedra, es donde se fijan los programas que los alumnos tienen que cumplir cada curso.
0: Uh-huh.
1: Bien, que también tutela LAMPA de alguna manera, que no sé qué hacen los de LAMPA. Yo creo que ya el nombre es significativo. Bien, uh-huh. Pasaremos al capítulo siguiente. Muchos de esos libros que se manejan son totalmente inadecuados.
0: Uh-huh.
1: Porque un niñito que está desde los 3 años escolarizado, a los 7 tiene que leer correctamente. Si no, no vale para nada todo el tiempo que ha estado escolarizado. Es que a lo mejor, que son de 3 a 7 van 4, ¿verdad? Pues
0: uh-huh,
1: esos
0: sí.
1: 4 años, 4 cursos, a lo mejor los tenemos que dedicar nada más que a jugar uh-huh. con un abaco y a leer y a escribir. Primero uh-huh. a leer, porque antes de escribir hay que leer. ¿Mm? Entonces, cuando un niño sepa leer, sepa hacer un resumen, ya más adelante, sepa hacer un cuadro sinóptico, pero cuando le digas, fulanito, cuéntame lo que has leído, y te lo cuente correctamente, es que el niño tiene lectura comprensiva. Y después recalcarle que toda frase que se componga tiene que tener sujeto, verbo y predicado.
0: Uh-huh.
1: Si no, es otro idioma, es otra cosa. Salvo en latín, que hay que primero buscar el tiempo del verbo y después sabes qué sujeto es. Que también enseña a pensar. Entonces, bueno, yo no me he dedicado a la enseñanza. Alguna uh-huh. vez lo pensé. Pero bueno, creo que hice bien. Tampoco estuve en un sitio mucho mejor, pero bueno, una casa de locos también. Los últimos exámenes de oposiciones a profesores
0: sí.
1: han sido patéticos. Patéticos, con faltas de ortografía, con mala uh-huh. sintaxis, es decir, un auténtico
0: sí, sí.
1: desastre. Y
0: sí.
1: aún encima tienen la jeta, porque se le va a decir la cara dura, de quejarse. Uh-huh. Pero vamos a ver. Si no manejas el idioma, ¿cómo vas a enseñar tú?
0: Claro.
1: Que se compren el Martín Podadera. ¿Eh? Y que empiecen a decir y a hacer prácticas de ortografía. ¿Cómo uh-huh. se va a llegar a la universidad un individuo que no escribe una sola frase correctamente?
0: Ya. Yeah.
1: Esto no es un problema de inteligencia artificial. Si no hubiera surgido la inteligencia artificial en estos últimos años, hubiera existido igual el problema, porque el problema ya estaba ahí.
0: Uh-huh.
1: Y padres que no se pueden ocupar de sus hijos, los ha habido siempre. No porque no quieran. Porque en mi caso mis padres tampoco se preocupaban. A mí me mandaban al colegio y de vez en cuando iban al colegio y decían, ¿cómo va la niña? Y yo les decía. Uh-huh. Es decir, que eso no es verdad. Nunca hubo tanto acceso a la cultura como hoy en día. Tú, si
0: sí.
1: no tienes libros en casa, puedes ir a la biblioteca.
0: Y has dicho algo en ese sentido, muy debatido, pero bueno, que habría que a lo mejor ponerlo sobre la mesa de vez en cuando. Yo recuerdo que a partir de determinada edad, yo no recuerdo a mis padres haciendo los deberes conmigo, por ejemplo, ¿no?
1: Jamás.
0: Cosa que ahora damos por sentado. Y definitivamente, si alguna vez, pues sí, te echaban una mano o a veces les preguntabas, te orientaban en algunas cosas, pero yo recuerdo concretamente, por ejemplo, cuestiones como las matemáticas. Evidentemente, a partir de cierto momento, ¿cómo le voy a pedir yo ayuda a mis padres con respecto a determinados asuntos matemáticos y todo esto, ¿no?
1: Mira, es decir, yo madre de una hija disléxica,
0: claro,
1: imagínate
0: absurdo.
1: Que me hablaba como los indios,
0: claro,
1: y yo estaba cocinando y le decía, a ver, Miriam, ¿te has aprendido la frase? Y ella venía y me decía una frase sin verbo, sin sujeto, sin un desastre. Y yo le decía, no, mira, tienes que aprender las frases primero tal como ella me decía, con mis palabras. Le digo, no, mientras no tengas soltura, no puedes decirlas con tus palabras. Tienes que aprender al pie de la letra. Pues así nos corregimos y así hice una carrera y un máster.
0: Ya.
1: Me lo llegó a decir, me dice, mamá, si no llega a ser por ti, nunca hubiera hecho nada, hubiera fracasado. Pero hay que dedicarle tiempo.
0: Ya.
1: Es decir, que no tienes tiempo, pues a la hora de la cena, mientras, y dices, bueno, pues es que este niño habla muy mal. De entrada hay que empezar por hablarle desde que empiezan a comprender, que es muy pronto, a los 6 meses ya te entienden, correctamente.
0: Ya.
1: Si no les hablas correctamente, malamente van a hablar correctamente. Y después, creo que tiene que volver un principio de respeto por parte de los padres a los profesores. Porque si los padres no respetan a los profesores, malamente los niños los van a respetar.
0: Ya. Aspecto importante, ¿eh? Lo hablábamos antes con la criminóloga. Aspecto importante, la cuestión incluso del acoso a los profesores. Pueden acosar alumnos y pueden acusar los padres, madres de esos alumnos. Por lo visto hay grupos de WhatsApp que, bueno, son así como venenosos.
1: Yo, en una conversación de café, una madre me reconoció que su marido había amenazado a la profesora con partirle las piernas. Y lo dijo orgullosa y jactándose.
0: Encima.
1: Es decir, sí,
0: o sea, como
1: porque
0: si fuera
1: hoy, hoy se presume de ser ignorante y de ser maleducado. Y un salvaje. Y cuando en la sociedad prima la no educación, el salvajismo, el matonismo, pues podemos acabar muy mal, ¿eh?
0: Ya.
1: Porque, claro, esto no pinta bien. Si estos son nuestros futuros dirigentes y nuestros futuros ciudadanos que nos van de alguna manera a gobernar tanto en la administración como en diferentes profesiones, mal asunto. Hombre, no hay más que ver cómo salen los periodistas de la Escuela de Periodismo. La tenían que cerrar.
0: Ya.
1: Así de claro. No hay una noticia bien escrita en el periódico. Ni una. Lo que dice Mariña, ni van bien las preposiciones, ni emplean el tiempo adecuado, ni el verbo, ni el sujeto, verbo y predicado parece que se les ha olvidado. Bueno, a veces dicen auténticas barbaridades porque no hay signos de puntuación. Yo me quedo con la boca abierta. ¿Qué se estudia en periodismo?
0: Ya.
1: Porque, y bueno, y ya no digo las tertulias en los debates, ¿eh? Es que hay que hacérselo mirar esto. Y claro, pensamos que los niños son ajenos a todo esto. Los niños no son ajenos. Los niños están absorbiendo de alguna manera todo lo que hay en el ambiente. Entonces, si tú a tu hijo le proporcionas un libro que no está correctamente escrito, ¿qué va a aprender? Es que un alumno para mantener, por ejemplo, ya hablo de un alumno con dificultades, como era yo, como era mi hija, por una dislexia, para aprender correctamente el idioma y aprender a leer y a escribir, hasta los 12, 13 años no lo da dominado, ¿eh? Porque le cuesta. Porque, claro, no todos los textos. Cuando yo estudié había dos tipos de textos. Había uno que era muy largo, es decir, los textos eran bastante farragosos, muy complicados y tal, y nadie lo quería, claro. Entonces, como llegaron a la conclusión de que eso era muy engorroso para el alumno, empezaron con unos libros de otra marca donde ponía primero, segundo y tercero. Claro, si no sabes el primero, malamente vas a saber nada. En cambio, el otro, aunque no supieras el texto a fondo, sacabas una idea. Y si te manejabas bien, podías sacarle un poquito de, ¿no? Es decir, te podías salir adelante en un examen, pero con primero, segundo y tercero no haces nada. Con exámenes tipo test no haces nada. Al alumno eso no le fomenta el desarrollar un pensamiento, una redacción, una... No. Hacer textos, que no los hacen tampoco.
0: Claro. No, porque además, estaba pensando yo, y vamos con otra llamada, en el asunto de la creatividad, por ejemplo. Claro, cuando no nos abochorna que se haya quedado desierto un concurso de poesía, porque las poesías que presentaron no eran de autoría humana, sino de autoría chatgpetera, Claro, decimos, pero vamos a ver. Primero, ¿no te da vergüenza presentar como tuyo un poema que no es tuyo? Y dos, efectivamente, esto de la creatividad, porque se supone que lo que te gustaría sería escribirlo tú, pintarlo tú, hacerlo tú,
1: pues sí,
0: y jugar con el lenguaje y aprender a elaborar esas frases tan poéticas tú mismo. Pero de verdad, a una persona así mínimamente despierta, ¿no le abochorna presentar a un concurso como suyo un poema que ha hecho una máquina? ¿De verdad?
1: Bueno, pues no. Mira, cuando fue lo del Prestige, el profesor, no sé qué profesor, le dijo a mi hija,
0: y seguimos,
1: a todos, que hicieran una poesía sobre Galicia. Bueno, mi hija vino llorando, que cómo iba a hacer ella eso.
0: Ya.
1: Entonces yo le expliqué y la ayudé, y entonces fuimos haciendo entre las dos una poesía. Cuando llegó al profesor, el profesor le dijo, Miriam, ¿quién hizo la poesía? Y dice ella, me ayudó mi madre. Y dice, pues un 5 para tu madre y otro 5 para ti.
0: Ya.
1: Pero bueno, eso es un método educativo. Yo le enseñé cómo se componía una poesía. Que incluso leyendo otras poesías, sin necesidad de copiarlas, tú sacas el ritmo y sacas...
0: Te dan ideas,
1: tiene que ir la
0: y te dan una
1: idea. Eso
0: es.
1: ¿No? De cómo se redacta, cómo se confecciona y tal. Bueno, pues es como el que cose una cremallera por primera vez en su vida, ¿qué tiene que hacer? Mirar un pantalón que tenga una cremallera.
0: Claro, claro. Así es, así
1: Porque
0: es.
1: Porque el solito no va a desarrollar...
0: No lo vas a aprender.
1: Coloca una... No.
0: Ya, ya.
1: Entonces, una poesía, ¿cómo se consigue? Pues así... Pero bueno, si no nos implicamos en la educación de nuestros hijos, pues, y volvemos a lo mismo, muy malos libros, muy malos textos, los programas inadecuados, los móviles tienen que salir de la clase, yo entiendo que los ordenadores hasta una edad más avanzada de los 10 años no deberían de utilizarse en clase, porque, bueno, si a un niño le tienes con la calculadora desde que nació, no va a aprender ni a sumar, ni a multiplicar, ni a nada, ¿eh? Entonces, a ver si somos realistas. Y realmente, la asociación de padres, yo no sé qué hace. Es que no lo puedo entender. Porque ellos no ven que el sistema va mal. Los profesores, que no me digan que están mal pagados, ¿eh?
0: Vamos con la siguiente comunicación.
1: Porque son de los mejor pagados de Europa.
0: Sigue esperando un ratillo.
1: Bueno, ya os dejo.
0: Continuamos hablando. Sí, gracias, Marga.
1: Te quiero decir que esto es un problema múltiple.
0: Importante.
1: Los únicos inocentes son los niños, que van a ser las víctimas de todo esto. Ya lo son.
0: Ya. Seguimos, pues. Gracias por estar con nosotros. Pasa buena noche. Seguimos hablando.
1: Buenas
0: gracias.
1: Noches.
0: Un saludo. Muy buenas noches. Hasta luego. Buena noche. Estamos en Radio Voz. Cuéntanos. Buenas noches.
2: Buenas noches.
0: Muy buenas.
2: Buenas noches, querido oyente. Soy Javier Doriz.
0: Bienvenido, Javier. ¿Qué tal?
2: Bien hallada.
0: Gracias, gracias. ¿Qué tal? Cuéntanos.
2: Bueno, voy a abrir la caja de Pandora para abrir un poquito el debate.
0: Venga.
2: El deseo
0: Yo pensé que ya lo habíamos
2: niños...
0: abierto haciendo unas preguntas directas, bastante directas que hemos hecho, pero...
2: Bueno, algo se abrió, pero vamos a abrirla más.
0: Si nos hacéis caso, de verdad, se puede abrir mucho más, pero como no siempre lo hacéis...
2: Sí, se puede.
0: Vamos allá. Adelante.
2: El deseo de los niños de convertirse en futbolistas... Es la preferencia profesional mayoritaria en España, 2 de cada 10 varones, el 20% de los niños.
0: Sí.
2: Eligen este deporte como su trabajo ideal, según la encuesta DECO. Bueno, creo que a esos niños le va a importar poco las matemáticas, o igual sí, depende, porque hay futbolistas que tienen sus carreras. Pero bueno, yo voy a abrir la caja de Pandora... que pues los niños quieren ser futbolistas, ¿no? El 20%,
0: e influencers.
2: ¿No?
0: Estaba leyendo hace un rato una noticia de un par de dos, no diré sus nombres para no darles publicidad, que se dedicaron a ir por un barrio de Madrid pues humillando personas que estaban durmiendo en la calle.
2: También.
0: Filmándolas y tal. Y se le llama creador de contenido a ese personaje así impresentable que se dedica a insultar por ahí a personas en situación de vulnerabilidad. En fin. Mejor me callo.
2: El mundo siempre descarga hacia el mismo lugar.
0: Mejor me callo, porque esta gente, por cierto, vive en Andorra, porque paga menos impuestos allí, textual, ¿eh? Y se han venido a Madrid pues a humillar personas sin hogar. Pues qué bien.
2: Sí.
0: Gentuza. Bueno. Digo, bueno, he dicho eso en público. Vamos allá, Javier. Lo digo porque también es verdad que al hilo de esto, pues hay niños y niñas que desean ser como esta gente. Influencers, porque por lo visto es un trabajo.
2: Pues guay. Entre futbolistas, actrices, influencers y todo uh-huh. eso, pues creo que tenemos al 100% casi, ¿no?
0: Sí, sí. Uh-huh.
2: Nadie quiere ser científico. Yo cuando era más jovencito e infantil quería ser uh-huh. científico.
0: Sí.
2: Otro amigo mío quería ser, pues, científico. Casi uh-huh. todos querían ser científicos, ¿no? Uh-huh. Pues ahora futbolistas, actores o tal, claro. Por lo que ve, claro, son ídolos y ganan mucho dinero y tal. Pero bueno, yo era para abrir un poco la caja de Pandora.
0: Sí,
2: ¿no?
0: Adelante.
2: Y, uh-huh. y ahora pues daré mi opinión sobre lo que yo sé, ¿no? Lo que uh-huh. lo que yo soy y lo que es tal. Bueno, yo siempre tuve faltas de ortografía y sigo teniéndolas y siempre las he tenido, ¿no? Uh-huh. Sobre todo en el castellano porque hay varias letras que no debían existir, ¿no? Por ejemplo, tenemos la U y la B, una de ellas no debía existir. Tenemos la C y la H, tampoco debía existir la H. Pero el castellano es así, yo lo comprendo. Pero no debía existir, por ejemplo, en Portugal, pues no existe la L, no existe varias letras que sí tiene el castellano, ¿no? Que llevan, porque claro, nuestro cerebro es ahorrador de energía. Porque nuestro cerebro funciona con energía electromagnética. Entonces venimos patentados con ahorro de energía. Por lo tanto, intentamos ahorrar la mayor energía cuando hablamos. Por eso antes decíamos niños y al decir niños significaba niñas y todo. Ahora no, hay que decir niños y niñas y cuesta porque nuestro cerebro quiere ahorrar siempre, ¿no? Es un ahorrador nato, nació así, no sé por qué. Y antes decíamos hombres, y iba el genérico, ahora hay que decir hombres, digo mujeres, hombres, aunque yo sigo con lo antiguo, porque mi cerebro está hecho al antiguo, ahorra y dice niños, pues, se comprende niñas, ¿no? Pero bueno, ahora está de moda niñas, niños, niñes. Bueno, pero no tengo tampoco nada, al contrario, el que quiera decir todas esas palabras está correcto, ¿no? Además lo veo correcto, niños y niñas lo veo correcto, pero nuestro cerebro como ahorra energía antes niños, pues ya estaba. Uh-huh. Nosotros, el problema que tiene cuando... nosotros cuando nacemos debíamos empezar por la universidad. El sistema está al contrario. Y siempre lo estuvo, ¿no? El sistema siempre está al contrario porque ¿quién dirigía la educación, por ejemplo, la educación en España, Portugal, el Imperio Católico? ¿Quién lo decidía? Los sacerdotes. Por lo tanto, tenían al mundo analfabeto, ¿no? No querían que aprendiesen nada. Y les hablaban la misa en latín para que ni comprendieran la Biblia. O sea, no querían que comprendiera nada, ¿no? ¿Quién dirige hoy en la ONU la educación en general de los niños? Pues los mismos, la UNESCO y UNICEF. Y UNICEF sabemos de quién es. Entonces, no me extraña que el sistema siga el mismo. Seguimos un sistema grecorromano. Yo veo a Cristian que siempre está hablando de Platón, sigue uh-huh. un sistema grecorromano. Pero ha habido otras civilizaciones, tenemos la China, por ejemplo, una civilización muy alta y muy científica. Tenemos civilizaciones, Egipto también, otra civilización muy alta y muy... Pero seguimos la grecorromana, porque aún estamos en Roma, ¿no? Uh-huh. Y entonces, como estamos en Roma, pues sigue todo romano, ¿no? Y entonces lo romano es que sepan poco para que no me quiten el puesto. Uh-huh. Y ese es el sistema actual, ¿no? El sistema... Luego están las matemáticas. Las matemáticas no se... O sea, aprender a restar, sumar... Y multiplicar, y la regla de tres, sí, a los niños. Pero luego cuando empezamos con los quebrados y todo eso, eso no, eso es para mayores. Ya cuando tienes el cerebro que no quiere aprender más. Porque el cerebro de los niños quiere aprender cosas nuevas. Y resulta que el sistema siempre está en cosas pasadas. Siempre estás en la misma historia, Segunda Guerra Mundial, la otra, lo otro. Siempre estás en la... Leonardo da Vinci... Y los filósofos griegos, ¿no? Siempre estás, los niños siempre, generación tras generación, siguen anclados en lo grecorromano. Por ejemplo, China va por otro lado de Confucio, ¿no? Por eso los chinos hoy tienen inteligencia artificial muy buena, son grandes científicos, porque llevan otro sistema, ¿no? El sistema grecorromano era clasista, ¿no? Beneficiar a la nobleza, beneficiar a las familias ricas y perjudicar a los campesinos. Uh-huh. Siempre ha sido así, hasta que vino la República y puso escuela para todos, que no fue hace mucho tiempo. Pero bueno, se sigue encargando la UNESCO y UNICEF pues de volver. No me extraña que haya un coeficiente intelectual bajo. Es que no solo lo hay en los niños, también lo hay en los medios. Lo hay en todas partes. Lo hay en el cine. Por ejemplo, las películas españolas, yo no las veo, no las veo casi todas, pero la mayoría es frase taco, frase taco, frase taco. Uh-huh. Yo creo, Esther, que voy bien por ahí, ¿no? Es frase taco.
0: Y, bueno, y los niños... ya sabéis que en este programa de vez en cuando surge así algún crítico que aceptamos, evidentemente, porque no todos opinamos lo mismo, con respecto a la corrección lingüística. Se nos ha quejado gente de que no digamos palabrotas o digamos, ¿no? Me suena una campanita cuando alguien dice una palabrota.
2: La palabrota tiene una cosa muy importante, que la palabrota no sirve para nada porque no la puedes asociar con nada, ¿no? Uh-huh. Tú puedes decir las aguas bajan tranquilas y a la vez hacen un silencio que se esparce por toda la tierra, ¿no? Uh-huh. Vas asociando las palabras y eres capaz de... Pero, por ejemplo, hacer un poema solo de palabrotas, pues creo que no te saldría.
0: Ya.
2: No te saldría un poema de palabrotas. Te saldría una prosa de palabrotas, pero un poema no, porque hay que rimarlo, metáforas, alegorías... Y es más complejo. Y lo que decía del sistema, debía pues empezar por la universidad, la formación profesional. A los 12 años uh-huh. todo el mundo tenía que empezar ya por lo que quiere ser de mayor y preguntárselo uh-huh. al niño, ¿no? Pero el sistema es, van depurando. Uh-huh. Entonces el niño más inteligente queda atrás con el sistema que tenemos, porque el niño más inteligente quiere cosas nuevas, quiere aprender cosas nuevas. Yo, por ejemplo, cuando era niño, tenía mis libros, ¿no? Eran de Anaya y todo eso, los libros que en nuestro tiempo servían para nuestros hermanos.
0: Sí.
2: O sea, era lo mismo, ¿no? Pues yo quería saber. Y gracias, tenía al lado unos que se dedicaban a recoger libros viejos. Y ahí fue donde me empezó mi afición por saber. Y leía de todo. Y entonces, claro, yo estaba en clase con 12 años y entonces el profesor decía, la Tierra tiene rotación y traslación. Y el Sol está fijo. Y yo le dije, no, el Sol no está fijo. Y me dice el maestro, ¿cómo que el Sol no está fijo? El Sol está fijo, quien rota es la Tierra alrededor del Sol. No, maestro, el Sol también tiene traslación hacia las Pléyades y hacia Orión. Y también tiene una rotación sobre su eje. Y me dice, ¿dónde lo aprendiste? Pues lo leí en un libro de astronomía. Claro. Entonces yo estaba leyendo libros de medicina, de muchas cosas. Y entonces, claro, lo que estaba estudiando en clases, pues ver a poco. Claro, luego historia, ¿no? Teníamos la historia, los reyes godos, los reyes católicos, el descubrimiento, que si Colón... Claro, pero yo ya estaba leyendo libros de historia de Sun Tzu, de Confucio. Claro, entonces, bueno, pero yo digo esto, vale, pero yo creo que verdaderamente pues el sistema ha sido siempre así y el sistema siempre será así. Es para depurar y siempre beneficia, pues en mi época beneficiaba a los hijos de los ricos. Bueno, de los ricos en aquel tiempo era, bueno, de la burguesía, ¿no? Por ejemplo, yo tenía un profesor de matemáticas, siempre suspendí matemáticas, Pero él al final, claro, cuando acabé lo que era el graduado escolar, el de matemáticas me aprobó igual, ¿no? Porque como era una sola, pero nunca aprobé matemáticas. Y hoy, en cambio, si hago matemáticas, las hago correctamente, ¿no? Porque ya tengo mi cerebro más cerrado a la matemática. Yeah. No sé qué voy a decir con esto. Se me ha ido, no el santo, dos santos. Y entonces, ese profesor de matemáticas, había dos chicos que eran hermanos. Y su padre era director de la caja de ahorros, antigua. Y entonces, ellos las matemáticas no se le daba bien, pero luego los mandaba a clases particulares de este profesor de matemáticas. Y claro, aprobaban siempre con sobresaliente. Y así es la historia y sigue siendo igual. Ya ves que hay políticos...
0: Y continuamos, sí.
2: ...que le han dado másteres y títulos así, de aquella manera, ¿no?
0: Claro, hoy nos preguntamos si realmente estamos aprendiendo algo o si realmente nos preocupa que se esté aprendiendo bastante menos de lo que cabría esperar. La cuestión de la comprensión lectora, es decir, que una persona de 15 años esté aproximadamente entendiendo lo que entiende algo de 12, es algo que nos debería llamar la atención, ¿no? Y preguntarnos qué está pasando. Lo estamos comentando también, así como con otros asuntos, aunque es posible que tampoco importe tanto, según algunas lecturas, ¿no?
2: Yo lo que he leído un poco antes sobre los niños, ¿no? Su aprendizaje, aunque ya lo sabía más o menos. Ellos necesitan algo nuevo. Estar en continuo aprendizaje. Y entonces se pierden. Y otros, pues, se pierden porque verdaderamente hoy donde perder el tiempo hay. Antes también había, que era jugar a la pelota y en la calle. Antes. Pero ahora tienen más sitios.
0: Hoy puedes perder el tiempo en casa, en la calle, en todas partes, en cama, etcétera, etcétera. Eso es. Por todos lados, efectivamente. Vamos a seguir hablando de todo esto. Gracias, Javier, por estar con nosotros y por contarnos esto. Pasa buena noche. Gracias, muy buena noche. Hasta luego. Bueno, a esto le podemos dar efectivamente muchas vueltas. Os está apeteciendo contarnos muchas cosas y queremos seguir escuchándote, escuchándoos. 981 13 44 33, la noche con Esther @radiovoz.es y la noche con Esther en Facebook. Hablemos. Buenas noches.
3: Hola, Esther, buenas tardes.
0: ¿Qué tal? ¿Cómo estamos? 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
0: Graciñas por estar con nos, Carlos. Igualmente, seguimos. Claro. 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Isto é Radio Voz, cuéntanos. Buenas noches.
4: Buenas noches, Cristian.
0: Moi buenas. Te escuchamos,
4: bueno,
0: adelante.
4: Primero voy a hacer un comentario obvio, pero creo que es relativamente importante. Aprender puede ser un placer. La nueva pedagogía dice que hay que disfrutar para aprender. Ya. Yo siempre he creído que hay que aprender para disfrutar, que mientras se aprende como cuando se disfruta. Pero aprender, que debe ser un placer, requiere un esfuerzo, requiere un algo trabajo. Y eso hay que decírselo a niños y adolescentes, si no los engañamos. Voy a poner ejemplos elementales. Tocar el violín no es fácil. Que requiere muchísimas horas, muchísima práctica, un esfuerzo prolongado. Para mejorar en cualquier cosa en general, tocar el violín o bien el piano, aprender matemáticas o historia, aprender mecánica de automóvil, dibujar, ser un buen danzante o bailarín, ser un buen programador informático, redactar. Para ser bueno en cualquier de estas cosas, necesitas dedicarle muchísimas horas. Y hay que hacerlo de forma consciente y trabajar con un buen maestro. Y ahora voy a decir una cosa y quiero que se entienda muy bien. Todas las investigaciones serias avalan la idea de una escuela basada en el esfuerzo del alumno bajo la dirección de un profesor. Creo que esta es la clave de como siempre se ha enseñado y como siempre la enseñanza ha sido exitosa. Lo que pasa es que los ingenuos alumnos quieren vivir en un mundo feliz y entonces no formamos a personas adultas y maduras, sino que algunos profesores de algún tipo de corriente pedagógica lo que quiere es que las clases sean más o menos como algo chill out, como un parque temático donde uno va a pasarlo bien en lugar de a trabajar y a estudiar. Por desgracia, estos profesores se han encontrado alumnos que no han oído un no en su vida. Y entonces se apoderan estos profesores por debilidad, por lavado de cerebro, no sé por qué, a los síes de sus alumnos. Y entonces la educación la dirigen los alumnos y no los profesores, no los docentes. Y esto ya es el máximo sin sentido. La escuela, y esto también lo quiero recalcar, debe dar una base intelectual. Esa es su función. El resto estimo el tocomocho. La empatía, la no sé qué. Entonces el estimo del tocomocho. Entonces estimo el tocomocho. Las competencias, las habilidades psicosociales. No, no. La escuela debe dar y está para dar una base intelectual. Uh-huh. Una formación en matemáticas, en química, en física y historia, en lengua, en literatura, etc., etc., etc.
0: Además de que allí compartas un grupo humano, que también es muy interesante.
4: Claro,
0: es decir,
4: claro,
0: lo uno claro. No tendría por qué quitar lo otro, es evidente, aunque bueno, haya pues claro, muchos debates al respecto, que ese aprendizaje en sociedad, ese aprendizaje compartiendo con otras personas de tu edad, ¿no? Pues experiencias, personas que vienen de diferentes lugares, que vienen con diferentes, ¿no? Bagajes, diferentes formas de entender. Bueno, pues evidentemente podría ser una escuela muy interesante también.
4: Sin duda alguna, aprender otros imponderables.
0: Quizá no lo valoramos.
4: Y ahora voy a decir una frase que puede, una expresión, un epígrafe que puede parecer muy apocalíptico, pero creo que estos resultados de PISA para los anteriores implican de alguna manera que la adolescencia o la juventud española se está estupidizando definitivamente. Conocemos que la ilustración, el fenómeno de la ilustración pasó de puntillas en España, pero lo que está ocurriendo en estos últimos años, certificado, verificado por PISA, ya tiene visos de catástrofe. Involucionamos de una manera imparable. Nos dirigimos de una forma desbocada hacia tiempos cada vez más oscuros, hacia tiempos medievales, en los que, voy a hacer una profecía, la superchería campará, ya lo vemos con los bulos, si no campará sus anchas, amenazando con eliminar cualquier atisbo de sensatez o racionalidad. Y voy a acabar, como siempre, cito mucho, me enseñó a citar mi maestro José María Álvarez, maestro de literatura, con dos citas extraordinarias. Una de Matthew Arnold, que escribió muchísimo sobre la educación, escuela de extranjero, a estudiar sistemas educativos de extranjero, y dice así, cito, la educación cultural adecuada debiera inspirarnos afecto por el vecino. Qué bonito, ¿eh?
0: Qué bonito.
4: Un deseo de aclarar la confusión del hombre y la miseria del hombre. Y debe engendrar la noble aspiración a dejar un mundo mejor y más feliz del que encontramos. Hermosísimas palabras.
0: Muy interesantes.
4: Y Diderot dijo la definición definitiva de educación, la que tiene una total clarividencia, una definición que se ha aplicado en todos los siglos, desde nuestra época de locos pedagogos. Y dice así, en lo concerniente a la educación pública, nada existe de variable ni que dependa esencialmente de las circunstancias. Siempre será el mismo fin de la educación en cualquier siglo: formar hombres virtuosos e ilustrados. Extraordinario,
0: Pues sí.
4: Extraordinario.
0: Sí, pues es nada. Que eso es lo que interesa, claro, porque probablemente haya gente a la que no le interesa que se plantee de esa forma. Bueno, a ver qué nos va contando hoy la audiencia y por dónde vamos llevando también la charla, la conversación. Vamos a seguir.
4: Programa interesantísimo, apasionante.
0: Mucho,
4: y el
0: mucho.
4: El tema me preocupa a mí desde hace lustros, más de dos décadas. Venga, un abrazo.
0: Gracias, igualmente. Bienvenido, Cristian. Gracias de nuevo. Hasta luego, guiño. Bueno, suponemos que esto importa, ¿no? Suponemos que esto interesa, o quizás no. Por eso resulta extraordinariamente interesante, pues, darle vueltas y preguntarnos por ese debate con respecto a, los resultados del informe PISA, los posibles efectos de conocer estos datos, si es que los va a tener, y bueno, la preocupación que puede haber en nuestra sociedad por una infancia y juventud que tengan dificultades para leer y para entender lo que leen, para poder elaborar sus propios textos, para manejar el vocabulario con soltura, para tener una competencia más o menos pues importante en matemáticas y unos conocimientos suficientes en ciencia, por ejemplo. El informe PISA se centra en este tipo de asignaturas y luego vamos sumando, ¿no? Pero evidentemente matemáticas y lenguas son una base muy, muy importante, muy fundamental. ¿Qué te parece? Llámanos al 981 13 44 33. Hablemos un rato. 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Hablamos de educación, hablamos de, justo en el inicio del curso, de competencias, de lo que puede suponer el sistema educativo y sus fallos. Carmen, en La Noche con Esther en Facebook, vía mensaje. Buenas noches. El tema tiene tantas aristas que es muy complejo tratarlo. Tal vez en el origen de todos estos males de los que estamos hablando esté la falta de motivación, la necesidad de recompensa inmediata, la poca capacidad de trabajo, la desconexión que tenemos con nuestro entorno, con la vida, la ausencia de ganas de aprender. Desde mi punto de vista, niños y familias están bastante perdidos y el profesorado sobrepasado por burocracia absurda y arrastrando la falta de profesores de apoyo y otros profesionales del ámbito educativo. Dice Carmen, como madre de un niño de 10 años, criado sin tablets ni móvil, tengo que decir que sí, se puede. Pero es difícil y a veces el niño se ha sentido marginado. Con respecto a los docentes, debería haber algún tipo de selección que permitiera que solo los realmente aptos accedieran a unos puestos de trabajo que conllevan una responsabilidad tan grande. Con respecto al acoso, sí creo que se han aceptado algunas conductas del todo reprobables y el umbral de aceptación de la violencia es tan bajo en nuestra sociedad que resulta a veces muy difícil ser niño, padre y docente. Gracias, nos dice Carmen, completamente de acuerdo. Se aceptan conductas del todo reprobables y tenemos un umbral de aceptación de la violencia francamente bajo. Ocurre, ¿sabes, Carmen?, que cuando decimos estas cosas en alto, hay gente que nos mira mal. Bueno, pero ahora que seguirlo diciendo, ¿no? Estamos en Radio Voz. Buenas noches.
5: Hola, buenas noches.
0: Buenas noches.
5: Manuel de Coruña.
0: ¿Qué tal, Manuel? ¿Cómo estás?
5: Pues aquí estamos, escuchando.
0: Aquí estamos. Muy bien. Muchas gracias.
5: Un programa, yo sé, muy interesante, ¿no?
0: Gracias. Cuéntanos.
5: Vamos a ver, yo creo que, para empezar, creo que está fallando o sistema. Es decir, desde que llegó a democracia este país, los distintos gobiernos que hubo, pues, fueron cambiando los sistemas educativos según alternancia con los distintos partidos, ¿no? Y nunca, no sé si coincidieron en una legislatura o algo, ponerse de acuerdo, es decir, a los distintos partidos para los distintos partidos o diputados del Parlamento para llegar a tener un acuerdo y qué tipo de educación se iba a impartir, pero non durante 3, 4 ou 5 anos, sino no sucesivo, ¿no? Es decir, se vai cambiando, como posiblemente, cando haxa próximas eleccións, que se gana, pois, o partido que están na oposición, pois farán un cambio casi seguro, pois, do sistema educativo, ¿no? Entonces, aquí hai un fallo enorme, ¿no? Es decir, un fallo enorme, ¿no? Después se van cambiando también cosas que uno no llega a comprender. Es decir, no se puede promocionar un alumno a un curso siguiente con 3 ou 4 asignaturas pendientes del curso anterior. Es decir, si un alumno no es capaz de superar o curso, ¿cómo va a promocionar o curso siguiente con todas as asignaturas dese curso máis 3 ou 4 que teña do anterior? É dicir, francamente, pois, me parece un fallo enorme, ¿no? 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Ahora resulta que o curso termina a principios de xunio e de principios de xunio do 1 ao 23 tens que recuperar as asignaturas que teñen que se quedaran. Sí. Prácticamente, eu penso que é imposible. 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Eu creo que o confinamento do COVID influiu de forma moi negativa. Hai que ter presente que cantidad de alumnos, a maior parte deles, pois non puderon asistir ao colexio durante un tempo determinado, non? Entonces eso pois trouxe consigo creo que un retraso que se está pagando actualmente, non? 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É dicir, cando estudiábamos nós, e de tempos despois posteriores tamén, recordo aqueles temas de redacción que había que facer na literatura, ou que había que facer

0: por completo todo o sistema e empezar de novo. 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
1: Igualmente, Manuel, grazas.
0: 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Me falta os dos padres, os dos pais, que non mencionei, os pais, desde logo, que tiñan que superar superar moito a situación e a forma que, de educar aos seus fillos. 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
1: Para nada, estamos dentro do tempo, non hai problema, Manuel. 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Grazas por acompañarnos.
0: Bueno, hasta mañá.
1: Boa noite. Un saúdo, ata mañá. 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Llámanos al 981 13 44 33 e cuéntanos que opinas. Gladys en Facebook nos dice, ¿de quién es la culpa de los actuales resultados? Vamos por partes. A. Nadie o casi nadie se dio cuenta de que gracias al confinamiento por la pandemia, todos los estudiantes de todos los países, de todos los niveles educativos, perdieron 2 años de conocimiento. Se salvaron los chiquitines de tercero o cuarto de primaria de 2020. Los menores ni se enteraron. Esos chicos, el pasado curso, terminaron la secundaria, cuarto de ESO, con una ignorancia abismal. Tuve concretamente 3 chicos que para sumar 2 más 1 necesitaron la calculadora. Para sumar 4 más 3, una no pudo decir 7 ni contando con los dedos. Ignoraba que enseñando los 5 dedos de una mano más 2 de otra, eso ya visualmente lo interpretamos como 7. La tercera no simplificaba fracciones por 2 razones. No sabía las tablas de multiplicar y mucho menos los criterios de divisibilidad. Es decir, fueron alumnos de cuarto de ESO que en lugar de darles el pase a la FP o al bachillerato, había que devolverlos a la educación primaria. Lamentable, pero muy cierto. ¿Gente de secundaria que no se sabe las tablas de multiplicar? ¿Eso es posible? Acabo de tener así como un descuadre mental. ¿Es posible eso? ¿Y que no sean capaces de sumar 4 más 3? ¡Madre mía! B. La pedagogía no se practica, señores. Dice, muchos profesores entienden que es solo agregar temas a su asignatura, pero no acompañan sus conocimientos con la manera de inducir esos procesos de educación a la enseñanza y aprendizaje a sus alumnos. Tercera causa de los resultados actuales, dice Gladys, no es culpa de la tecnología que en educación estemos como estamos. Al contrario, es por la falta de actualización tecnológica por parte de padres, profesores, alumnado y el sistema, que vamos por la cola. Voy a más. El modelo de colegio que hoy tenemos desaparecerá. Hoy se le teletrabaja. ¿Por qué no teleestudiar? Cambiar libros caros e inútiles por ordenadores con todos los contenidos, eso ya lo hacen unos pocos colegios de Ourense. ¿Qué hacer? Pregunta nuestro oyente. ¿Jubilar a un profesorado envejecido de esos que se enfadan porque buscando información, por ejemplo, sobre Rosalía de Castro en su clase de gallego con ayuda de chicos de 12 años, pues no saben casi manejar un ordenador, un aula virtual, ni realizar una búsqueda? Les sale Rosalía, la cantante. Y para comillas quedar bien, le echan la culpa a la tecnología. No, señor. Usted, profesor, con todo el respeto, no se recicló ni piensa hacerlo. Entonces dele paso a gente mejor preparada, no necesariamente jovencísima, que a lo mejor tampoco fue la mejor de su clase en la universidad y estudió, comillas, educación, porque le dijeron que eso era fácil, que no tenía que estudiar matemáticas ni ciencias. Pero quizás sí tenga aptitudes para emplear lo que ya sus alumnos controlan, la informática. Todos ahorrarían tiempo y trabajo con los mismos conocimientos, por supuesto. Termina diciendo, el papel de las administraciones, el profesorado, madres y padres y alumnado en todo esto deben empezar a ser más serios, trabajar en conjunto, exigir resultados a sus hijos, controlar sus actividades extraescolares y extracurriculares, ir a menudo al colegio, hablar con los profesores, conseguir que estos últimos se esfuercen más en su trabajo. Finalmente, el acoso escolar. Este se acabará el día en que los padres vuelvan a coger las riendas de la autoridad en casa, que los profesores vigilen de verdad, también retomen la autoridad perdida y en sus colegios vuelvan al uso obligatorio del uniforme. Por la ropa empieza la burla, el bullying, y el gasto en ropa nueva cada rato termina con el presupuesto de las familias. Concluye. Es importante que los padres pierdan el miedo a recurrir a la figura del inspector de educación. Calificaciones mal puestas que algunos profesores crean a ciegas todo lo que les dice un supuesto acosado. Mantener unas buenas instalaciones, no en estado deplorable de higiene, ni aire acondicionado, ni calefacción, en fin. Una tira de calamidades que provoca salir corriendo si pensamos en lo que nos espera a todos.

0: extraña que esa juventud se sienta ahora mismo súper desmotivada e insegura porque no encuentra un oficio que les entusiasme, dice. Pues gracias, Gladys, por estar con nosotros y por contarnos también tu opinión con este texto que nos dejabas por medio de la noche con Esther en Facebook. Estáis escribiendo líneas y líneas y líneas. Pues se agradece y vamos a ir leyendo poco a poco también lo que nos vayáis contando. A la espera de que siga pues funcionando el 981-13-44-33. Titulares. Uno de cada tres profesores en España sufre agresiones, acoso o faltas de respeto por parte de los padres a sus alumnos. El confidencial no sirve para nada. El infierno de los profesores en los grupos de WhatsApp de padres que le dicen a los profesores esto. Rosa, este comportamiento empodera al niño y lo enfrenta al profesor. Mala táctica. Montse. Hola, buenas noches. Opino que las oposiciones deberían incluir examen psicológico de cada aspirante. Hay personas depresivas y o con pocas habilidades sociales que tal vez no deberían dedicarse a la enseñanza por su propio bien ante todo. Yo probé la oposición en 1994 y, siendo sincera, nunca he encontrado mi sitio en este trabajo. Ahora llevo un año de baja y mi deseo es no incorporarme nunca. He trabajado mucho, me he esforzado, pero el sufrimiento del último curso sumado a otros tantos ha hecho mella en mí y no pude más. Dice Monse, recuerdo momentos agradables con mi alumnado y ensayos de piezas musicales para tocar en festivales que han estado genial. También recuerdo faltas de respeto que no he sido capaz de gestionar bien ni de solucionar. Esto siempre me ha afectado mucho. Otros aspectos de este trabajo también me han hecho ver que no estoy a la altura, nos dice. Aprovecho para comentar que mi hermana da clases de ciclos formativos de FP y ha tenido que aguantar la presión del equipo directivo para aprobar a alumnado que no lo merece con el fin de no perder alumnado en dicho centro. Un saludo y feliz noche, nos dice Monse. Pues gracias, Montse. Esperamos que te vayas encontrando mejor. Y gracias, además, por contarnos esto de forma tan honesta. Se agradece. Hay que hablar de estos temas de forma honesta. Bienvenida también, en este caso, a la noche con Esther en Facebook. Seguimos en Radio Voz. Cuéntanos. Buenas noches.
1: Buenas noches, Esther.
0: Muy buenas. ¿Qué tal? ¿Cómo estamos?
1: Estamos bien, gracias.
0: Bien, estupendo. Carmen, bueno, desde Cespón, te escuchamos. Sí. ¿Qué opinas tú de todo este lío?
1: Bueno, pues claro que estoy preocupada por la educación.
0: Sí.
1: Claro, porque a este ritmo no sé a dónde vamos a parar, ¿eh? Está muy mal la educación, no hay educación ni el respeto ni nada. Mira una cosa, yo, mi hijo de casa es profesor de física, química y matemáticas y tiene una academia. Sí, y tiene una academia. Resulta que dice él que los niños que vienen del instituto, que vienen muy mal preparados, Sí, sí, yo no sé si es culpa de que no ponen interés los chicos o si es culpa de que no ponen interés los profesores, si no se esfuerzan. Yo te digo una cosa, mi hijo, cuando un alumno no le aprueba, lo siente tanto como si fuera su padre. Se preocupa muchísimo de que aprueben, ponen muchísimo interés, pero yo no sé si, yo te digo, si es los jóvenes que no ponen ahora en interés en estudiar o si son los profesores los que no ponen interés en enseñarles. Yo no sé de quién es la culpa.
0: Quizá es una combinación de factores que nos lleva a esta situación, puede ser. ¿Cuánto tiempo lleva tu hijo dando clases?
1: Hay muchos años.
0: Muchos años. ¿Y cómo se encuentra? ¿Qué te cuenta de cómo ve la evolución del alumnado? Y del sistema en general, ¿cómo se encuentra él?
1: Siempre mal, siempre mal.
0: ¿Mal?
1: Siempre mal, siempre mal. No avanza nada, no avanza nada. No avanza nada. Y él siempre se preocupa muchísimo y sufre y tal. Nosotros le decimos, pero bueno, hombre, si no son... Pero no, él quiere que aprueben, pero no los chicos no ponen poco interés en aprender, no. Me parece a mí. Y mira una cosa, y yo también digo una cosa. Ahora todos los jóvenes, y hombres y mujeres, tan pronto salen del instituto, cuando, se marchan, quieren todos ir para la universidad. No quiere trabajar manualmente nadie. Todos a trabajar con la cabeza solamente, con la mente, pero de manualidades nada. ¿Por qué? Porque está muy poco promocionada la formación profesional, ¿eh?
0: La formación profesional también requiere esfuerzo intelectual, ¿eh?
1: Pero no tanto.
0: Es distinto, es otro enfoque.
1: Sí, es otro enfoque, mucho más.
0: Porque a veces da la sensación de que FP es... Yo recuerdo que se decía, y era una falta de respeto enorme, FP es para los que no sirven para estudiar. Aquella frase hizo mucho daño, además de ser una tremenda mentira. Es una tremenda mentira.
1: Bueno,
0: y ha restado el valor y la valía a muchísimos estudiantes y muchísimas estudiantes que han hecho un trabajo estupendo y que tienen y han hecho un esfuerzo intelectual y se han preparado solo que con otros objetivos y con otras, evidentemente, asignaturas,
1: sí,
0: y con otro peso.
1: Hay mucho más práctica que otra cosa, ¿sabes? Y mira, claro. ¿Sabes? Ahora los oficios no hay.
0: Sí, pero práctica,
1: ni...
0: pero no sobre la nada. Algunos sí, ya, tienen que estudiar bastante. Ya, de hecho, ya, hay gente que se equivoca bastante. Sí, y hay gente que va a la universidad y estudia poco también. O sea que...
1: Algo tienen que estudiar, pero no como claro. En una carrera, ¿eh? Pero mira una cosa. Aquí faltan oficios de toda clase,
0: Sí,
1: ¿eh?
0: Sí.
1: Ni albañiles, ni fontaneros, ni electricistas, no hay nada. Fíjate tú que yo te digo una cosa. Yo creo que hay algún fontanero que gana más que algún profesor, ¿eh? Sí, sí, y no,
0: sin
1: ahora
0: duda.
1: todos estudiar. Y
0: claro,
1: no,
0: pero fíjate que de lo que estamos hablando es de edades iniciales, es decir, esto de la comprensión lectora es para todos. Tú y yo, que no tenemos edad escolar, tenemos que preocuparnos de mantener nuestra capacidad de comprensión lectora, ¿no? Tenemos que intentar mantener nuestro sistema cognitivo en funcionamiento. Tenemos que estar atentos, tenemos que aprender nuevas palabras a cualquier edad. Que un niño y una niña no entienda lo que lee, pero que un adulto o una adulta tampoco entienda lo que lee, puede ser de hecho un problema grave. Si no entiendes una factura, o no entiendes un documento que acabas de firmar, o no entiendes lo que te dice el médico que te ha escrito, por ejemplo, una situación de salud, estamos hablando de que mucha gente lee pero no entiende.
1: Sí, pero si un adulto no entiende nada de eso es porque la cosa ya viene de atrás.
0: A eso vamos. Claro, a eso vamos, pero nos vale para cualquier edad. Que un niño o una niña no entienda lo que lee es un problema, al margen de cuál sea su profesión. Esto no sirve para muchos aspectos que no tienen que ver con lo laboral.
1: Claro,
0: también.
1: Porque no ha aprendido en su juventud.
0: Claro,
1: y ahora
0: claro.
1: Se encuentra de mayor y se encuentra así, sin saber. Uh-huh. Mira, yo a mis hijos, mira, hay padres tampoco no ponen, hay padres que no ponen mucho interés en las cosas de sus hijos. Porque mira, yo a mis hijos cuando estudiaban, cuando estábamos los dos en la universidad, les decía, como no apruebes este curso, a casa y a trabajar. Los asustaba un poco, ¿sabes?
0: Uh-huh.
1: Y aprobaron todos los cursos, todos, porque pensaban que yo lo hacía, pero claro, yo no lo haría porque ellos valían para estudiar. Pero claro, si valen y no ponen interés en estudiar, es la misma historia. Uh-huh. Es la misma historia, yo los asustaba un poco. Yo, claro, aunque suspendieran un curso, eso de quitarlos de allí no lo haría, pero ellos lo creían y aprobaron todos los cursos muy bien, todos muy bien, pero yo ponía interés en que ellos estudiaran y ya ves, los asustaba un poco, pero hay padres que creo que no ponen así interés, si aprueban, si no aprueban, si no ponen mucho interés, ¿sabes?
0: Ya.
1: Esto está, la cosa está mal, pinta mal, pinta mal.
0: Sí. Bueno, al parecer esta vez aparentemente hay debate porque sí, los resultados no son los esperados, al contrario. Y cuando se empieza a hablar de fiasco o de malos resultados o de suspensos, llama la atención porque solemos ser bastante más benevolentes con este tipo de temas, ¿no?
1: Claro.
0: Y sin embargo, el debate últimamente es importante. Pues algo pasará o algo habrá pasado o algo nos habrá invitado a pensar.
1: Bueno, pues yo te digo una cosa, esto no pinta bien, y yo las personas, porque claro, hay mentes muy lúcidas, pero hay otras que son más opacas, y el que no vale para estudiar una carrera tiene que valer para estudiar un oficio, para aprender un oficio, ¿no? Tiene que haber algo de todo también, tiene que haber algo de todo, si no, no todos valemos para a lo mejor para estudiar. Bueno, y en la formación profesional también se aprende, también se estudia. Yo te digo que había que repartir algo la cosa,
0: No reacciono porque la frase "no todo el mundo vale para estudiar" es una de esas que me da como una punzada, ¿sabes? Así que, me da una punzada en alguna parte del cuerpo y estaba intentando identificar en cuál. El tema no es probablemente, Carmen, valer o no valer. Es que todos somos valiosos. El tema es que cuando dejamos de leer, cuando dejamos de estudiar, cuando dejamos de esforzarnos un poco, cuando dejamos de darle importancia a la cuestión del aprendizaje, las cosas van mal. Y cuando le decimos a un niño o una niña, tú no vales para, estamos empezando a cavar una tumba. Me vale para la gente mayor, tú no vales para. Eso a la gente no se le puede decir, no se le debe decir. Nunca se debe decir eso a nadie. Tú no vales para. Todos somos extraordinariamente valiosos, pero tenemos diferentes intereses, aptitudes, actitudes, etcétera, etcétera. Y luego tenemos experiencias, y luego depende de dónde nos haya tocado, etcétera, etcétera. Pero con lo que tenemos, pues intentemos sacar el mayor de los rendimientos posibles. Mira, algunas de las personas más maleducadas que conozco, cuando digo maleducadas, son muy maleducadas, groseras y con una forma de desenvolverse en sociedad muy poco refinada. Son gente que ha pasado por unas cuantas formaciones, unas cuantas, ¿eh? A veces nos equivocamos.
1: Mira una cosa, yo conozco un caso de una persona que los padres no tienen mucho dinero, pero uh-huh. tienen una hija y que le suspendió en Santiago. Pues quiso uh-huh. marcharse para Salamanca, para estudiar Salamanca, se marchó para Salamanca, se suspendió en Salamanca, quiso uh-huh. marcharse para Madrid, suspendió en Madrid, y uh-huh. eso tampoco no puede ser, ¿eh? Eso tampoco no es eso, abusar de los padres también, ¿eh?
0: Uh-huh.
1: Y si no hace falta decirle tú no vales, si no vale... Pues no vale, se ve que no vale.
0: Pero es que no valga, no es que no valga. Es que a lo mejor, pues efectivamente, hay una serie de características del asunto que hacen que no lo esté llevando adelante. Puede ser falta de esfuerzo, puede ser falta de motivación, puede ser una combinación de todo ello, puede ser que efectivamente no esté dotada para. Es como aquellos o aquellas, por ejemplo, que sabemos que las ciencias matemáticas no se nos dan especialmente bien y aún así decidimos ir por el bachillerato de ciencias. Yo hice eso. Soy una persona he sido siempre más dotada para tema humanidades y para lengua y literatura. Y recuerdo que cuando escogí bachillerato de ciencias, mis padres me decían, pero tú estás mal de la cabeza, si es lo que peor se te da. Lo que pasa es que, claro, yo me empeciné porque no tenía interés en estudiar latín y griego. Y además me apasionaba la biología. La geología. Y de hecho me gustaba mucho la física, aunque tuve serios problemas porque me tocó un profesor al que apodábamos el hueso. Y me lo hizo pasar muy mal, de hecho, muy mal. Aunque luego gané yo, pero esa es una larga historia. Y resulta que, claro, no, es verdad, pero es una historia que algún día he contado y contaré, porque la verdad es que es una de las mayores gratificaciones que he obtenido en mi vida académica. Poder conseguir superar a ese tipo, ¿no? Y lo conseguí. Pero el tema es este, yo sabía que me iba a tener que esforzar aproximadamente el cuádruple, seguro, pero es que yo quería estudiar la parte en la que podía estudiar biología y geología. Entonces lo que hice fue compensar lo que se me daba muy bien con aquello que se me daba francamente mal, pero es que no quería estudiar ni latín ni griego, tal, no me interesaba aquella temática. Entonces sufrí las matemáticas y sufrí al hueso de física y sin embargo fui capaz de sacar adelante bachillerato y sacar una... más que decente selectividad en su momento, compensando lo uno con lo otro. Y la verdad es que, bueno, pues me tuve que sobreesforzar, pero eso ya lo sabía yo. No es que valgas o no valgas. Algunos siempre se nos han dado muy mal las matemáticas y no hemos conseguido engancharnos a ellas. Y hay otra gente que estudia matemáticas y saca sobresalientes sin esforzarse. Esto funciona así. Pero no es que valgo o no valgo, no. Hay cosas que se me dan bien, hay cosas que se me dan peor, hay cosas que se me dan mejor.
1: Mira,
0: pero...
1: las matemáticas me parece que no se le da muy bien a mucha gente, pero mira una uh-huh. cosa.
0: Y seguimos, sí.
1: Tú te esforzaste y sacaste una carrera muy bien, pero ahora...
0: Me esforcé mucho,
1: ah,
0: sí.
1: Ah, claro, claro.
0: Es todo en base a bastante esfuerzo.
1: Bueno, claro, con el esfuerzo viene todo, pero ahora me parece que la juventud no tiene ganas de esforzarse, es lo que a mí uh-huh. me parece, ¿eh?
0: Ya. Yeah.
1: No tiene ganas de esforzarse. Y eso es lo que uh-huh. a lo que estamos... abocados ahora, ¿a qué? ¿A qué?
0: Uh-huh.
1: ¿A qué? Si no se esfuerza, claro, hay que esforzarse para conseguir una cosa.
0: Uh-huh.
1: ¿Sí? Pues mira tú.
0: Uh-huh.
1: Bueno.
0: Pues en este caso, para gustos, colores, asignaturas y bueno, capacidades, aptitudes, cosas que se nos dan bien, cosas que se nos dan muy mal... y a veces, pues efectivamente, errores al elegir una carrera que no nos resulta, ¿no? Pues provechosa, interesante, etcétera, y bueno, hay mucho, mucho que hablar en eso. Pues sí. Carmen, gracias por compartir esto también. Bienvenida.
1: A ti también.
0: Espero que pases buena noche y un ánimo también a ese hijo profe, pues para que no decaiga, ¿eh? Para que siga luchando.
1: Sí, no, es muy sentimental y se entristece mucho cuando un alumno no le aprueba.
0: Ya.
1: Pone muchísimo interés en que aprueben los chicos.
0: Ya,
1: sí, muchísimo.
0: Ya.
1: Sí, sí.
0: Ya. Pues gracias por contárnoslo. Pasa buena noche. Bienvenida.
1: Gracias, igualmente.
0: Gracias, Carmen. Hasta luego, niño. Buena noche. Vamos allá. Bueno, ¿cuántas ideas interesantes no pueden ir surgiendo? Esto es muy particular, es muy personal. Cada uno habla de su experiencia también educativa, formativa. Pero leemos unas cuantas cosas que nos llaman la atención, que nos preocupan. Leíamos, por ejemplo, al hilo de esta conversación con Carmen, uno de cada tres profesores en España sufre agresiones, acoso o faltas de respeto por parte de los padres de sus alumnos. Uno de cada tres. Es un número muy alto. Bueno, leíamos recientemente también que el Ministerio de Educación editaba una guía para el diseño de protocolos contra el acoso escolar. Otro titular de La Voz, evitar el acoso escolar, la gran medida de los colegios para fomentar la excelencia académica. Una idea interesante. Un estudio a partir de los datos del informe PISA apunta que en España son sobre todo las condiciones personales del estudiante las que explican su alto rendimiento. Los alumnos españoles que sacan sobresaliente en el informe PISA son muy pocos y dependen sobre todo de sus características personales. La Generalidad dice, ya sabemos que hablamos de un informe global, que son nacionales, renta alta, colegio privado, educación temprana y muy curiosos. Bueno, lo dice el estudio de la Fundación Areces, Ramón Areces, y el Instituto Valenciano de Investigaciones Económicas, en un estudio titulado La calidad educativa en España y sus comunidades autónomas, el fenómeno del alto rendimiento. Ser de familia española y de entornos favorables tampoco es una garantía del éxito en el informe PISA, porque el 25% de los estudiantes de este grupo social tienen un rendimiento muy discreto. Lo que diferencia al alumno brillante de sus compañeros de clase es que tiene perseverancia, curiosidad, asertividad y control emocional. No destaca, en cambio, por su empatía ni por sus habilidades cooperativas. Esto es muy interesante. El trabajo dirigido por Lorenzo Serrano señala que los colegios a donde acuden estos estudiantes brillantes tienen algo en común: evitan el acoso escolar. Además, en general, también disponen de más recursos humanos y materiales, mayor autonomía y participación docente que la media, y están en entornos urbanos de más de 100.000 personas. Pero las ratios, el tamaño de las aulas o el gasto por alumno son muy dispares. Siendo muy pobre en general la representación española ante los alumnos de denominado alto rendimiento, el trabajo destaca los datos de Castilla y León, La Rioja, Asturias, Madrid, Cantabria y Aragón, que superan todas el 13% de estudiantes con sobresaliente en alguna de las tres pruebas de PISA, lectura, matemáticas y ciencias, como sabemos. Galicia está en el segundo peldaño, con Navarra, por encima del 12%, y la media estatal se encuentra en el 10,6%. Tampoco se trata de estudiantes superdotados, porque menos del 4% sobresale en las tres materias analizadas, cuando la media de la OCDE es del 8%, y entre los países líderes, una vez más Japón y Corea del Sur, se llega al 13%. El estudio se basa, por cierto, en los datos del informe PISA del 2022. Bueno, hay que tener en cuenta que el examen PISA se realiza entre alumnos de 15 años, sin importar el curso en el que están. El suyo de referencia sería, por cierto, cuarto de la ESO. Se dice que la excelencia no está reñida con la equidad. Y bueno, se constata una relación, por cierto, también entre un alto rendimiento educativo y la prolongación de la formación hasta completar niveles más avanzados de estudios y, por extensión, salarios más altos y empleos de más calidad en ocupaciones más cualificadas. El control del acoso escolar, una vez más, sería un factor determinante en estos éxitos. Bueno, más ideas que vamos dejando sobre la mesa y más preguntas que nos seguimos haciendo sobre esta cuestión. Informe PISA, rendimiento educativo, España se desploma, no aguanta la caída en la Unión Europea de los resultados, los suspensos en lectura aumentan, los varones tienen peores notas también, profesores, familias y expertos reclaman medidas tras la debacle educativa en PISA. Se utilizan palabras muy curiosas, sí, porque no suelen utilizarse. Debacle, fiasco, fracaso. Bueno, y además se utilizan abiertamente, es muy muy interesante. Bueno, podemos hablar en el 981-1344-33, podemos leernos en lanocheconester@radiovoz.es o en La Noche con Esther en Facebook. Podemos hacer una pequeña pausa musical con la música de Dave Valentin y este Noches de Septiembre, September Nights, mientras vuelves a llamar a nuestro teléfono.

0: Aquí estamos en La Noche con Esther y en Radio Voz. María Jesús nos dice vía mensaje en Facebook, y vamos con otra comunicación telefónica. El otro día comiendo con un niño de 12 años, se quejaba de que le dolía un brazo, cortando una chuleta más grande que la de su padre, y claro, el padre se la cortaba. No se esfuerzan ni para comer lo que les gusta. Los padres intentan demostrar que cuidan muy bien de sus hijos, no sea que no demuestren que los protegen suficiente ante la sociedad o ante la protección de menores. Hasta aquí nos trajeron esta manada de políticos sin pizca de experiencia en dirigir un país, dice María Jesús. Bienvenida, en este caso por medio de mensaje en La Noche con Esther en Facebook. Seguimos adelante, cuéntanos, buenas noches.
1: Muy buenas, soy Alberto de un pueblo de Amoeiro.
0: Buenas noches.
1: Llamado Reguengo. Y estáis ahí hablando de un tema muy interesante, la verdad. Bueno, como todos los que abordáis ahí, el acoso, ¿no? Escolar.
0: Bueno, hablábamos de los resultados del informe PISA y hablamos de la realidad educativa en general. El acoso es uno de los posibles temas, aunque partíamos de la cuestión del informe PISA y los datos sobre
1: escalofriantes,
0: comprensión lectora, etcétera, etcétera.
1: Sí. Muy escalofriantes todo eso. Esto es para llevarse las manos a la cabeza. Esto, en mi época, no había tal acoso, ¿no? Y si lo había, pues estaba más como más controlado. Nos daban educación en las escuelas. A mí en la escuela me dieron educación. Hombre, no fui un buen estudiante porque no estaba muy centrado en los estudios, pero no fui un gamberro ni me dediqué a pegar tanto a los profesores como a mis compañeros, ¿no? Entonces, en fin, yo creo que hoy se nos va de las manos todo esto, ¿no? Es decir, hoy los profesores no tienen ya potestad de los alumnos, porque los alumnos ya se ponen ya, ¿no? Ya se ponen a la altura del maestro, juegan a ser grandes sin serlo. Y amenazan al profesor y eso no puede ser. Anulan al profesor como si otra cosa fuera, ¿no? Y eso no es así, no se puede anular un profesor. Un profesor está ahí para enseñar. Y luego los padres están para educar y para... Bueno, para educar está el profesor y para enseñar están los padres en casa. Ahora bien, si los niños no prestan atención a ambos, tanto al profesorado como a los padres, tenemos un problema muy grave, muy grave. Porque aparte del informe PISA que estás ahí redactando, está al orden del día alumnos que agreden a los profesores. Y estos, hombre, está bien que un niño no entre con el móvil en clase. Para eso está... los teléfonos de emergencia, ¿no? Teléfonos del propio colegio, quiero decir. Nosotros cuando estábamos en el internado teníamos una portería, ¿no? Es decir, una portería quiere decir que a nosotros nos llamaban por teléfono y acudíamos a una portería, vamos, ¿se entiende? Y a las visitas lo mismo, a la portería y cada uno atendía la visita correspondiente. Teníamos unos horarios como los tienen los de ahora, ¿no? Bueno, un internado funciona así, con sus horarios y su disciplina. Si el niño de hoy en día, del siglo XXI, que yo hablaba ya del siglo XX, pero para que veamos cómo está la educación tanto de un lado como de otro, que ha cambiado, cambió bastante y para peor, por lo que estoy oyendo y por lo que estoy... Bueno, viendo a veces, ¿no? Falta de respeto, niños que igual falta respeto a los mayores, que se empujan entre ellos, que no hay compañerismo, que bueno, que ahora las tecnologías también hacen mella en ellos, es decir, un cóctel molotov todo esto, ¿no? Es decir, tanto las redes sociales, eso, y hay niños que graban sus fechorías, las suben a redes sociales, a internet, a Facebook, a estas historias, ¿no? Pero como se suele decir, la policía no es tonta, y los seguirán y los castigarán. Pero claro, hay que cambiar la ley del menor, claro está. Porque, claro, una persona no sé hasta qué edad es o no imputable, digo, adolescente. No sé si ya desde los 14 años para adelante, no sé si cambió la normativa. Y si no, pues que la tendrán que cambiar un poco. Porque, ya te digo, no se debe. La gente, es decir, las personas no nos debemos de levantar un día y agreder a otra por el mero hecho de nada, no sé, no tiene sentido. No, en fin, si tú agredes a una persona, no sé, no tiene sentido. No, yo si le doy una torta a uno, no doy ideas, pues no sé. La adrenalina es, no sé, yo no voy a buscar nada satisfactorio con eso, ¿no? Ni agresiones, ni nada que se le parezca, ni hablar mal de nadie, ni... Me pongo a la altura del menor, quiero decir, ¿no? No le veo ventajas a eso, pero claro, estos chavales juegan a ser grandes y eso no puede ser. Y además eso trae consecuencias que ellos ni lo saben siquiera, ¿me entiendes? Ya hablamos de acoso escolar y hablamos de que hay niños que abusan de niñas de su edad, que eso está al orden del día, por desgracia. No sé, está la cosa muy, muy, pero que muy fastidiada, muy, muy enrevesada. Yo abogaría por el orden, pero claro, los mundos en los que estamos no apremian a eso, ¿no? Yo, los colegios deberían de estar, yo creo que lo están, bien preparados con su equipo de psicólogos, pedagogos, incluso trabajadoras o trabajadores sociales, ¿no? Por si hay niños conflictivos o lo que fuera, pues debería de haber, ¿no? Incluso me atrevería a decir que en los colegios, eso es una cosa mía, no quiere decir que eso pase, que hubiese en cada clase un hermano mayor. No es una broma. Es decir, alguien con capacidad de discernir lo que es lo bueno y lo malo, estando en clase con estas personas conflictivas y echando mano a estas personas, ¿no? Siendo el comunicador de si pasa algo, pues decírselo a los educadores, al director si hace falta y tal, para encauzar a esta persona, ¿no?, que está haciendo cosas malas, ¿no?, como agrediendo a los alumnos o a los profesores, ¿no? Antiguamente, ya te digo, yo no le falta el respeto a ningún educador ni un profesor, porque me enseñaron educación, más que nada, y tampoco procedería a hacer semejante. Una que donde estaba estudiando en Pontevedra, allí, como en todos los sitios, nos sancionaban poniéndonos castigos de una semana en casa, dependiendo de lo que tú hubieras hecho. Uh-huh. Esos son castigos ejemplares. No puedes faltar al orden ni nada que se le parezca, ¿no? Hoy en día, y termino, a los niños lo tienen todo, y es una cosa muy mala. No se le puede, a un niño de 10 años o de 12, no se le puede regalar una tablet, ¿me entiendes? Porque entonces no lo educas bien. El niño, hay que darle juguetes hasta que tenga la mayoría de edad, o 15 o 16 años, hasta que él sepa lo que hay que hacer con lo que tiene en las manos, ¿no? La tablet, un móvil, hombre, si lo tienen ya preparado, los móviles, digo, para los niños, preparados simplemente para llamadas de emergencia, pues vale, pues compro eso, como quien dice. Pero es que una herramienta de ese calibre hay que saberla manipular para que no pasen desgracias, ¿entiendes? Esto es un tema muy, muy, muy, pero que muy, muy triste y muy feo, ¿no? Yo conocí a un chico, o sea, la edad que tiene, pero bueno, debe ser de mi edad, que tuvo que cambiar al hijo de colegio por por el acoso que estamos hablando aquí, ¿no? Parece ser que ahora está mejor, el crío está mejor, está con otros compañeros. Y la persona en cuestión, es decir, su padre está más contento y más ilusionado, ¿no? Entonces, es preocupante, ¿no? A donde la persona llega, ¿verdad? Y tener cuidado. A nosotros, la verdad, nos dejaban ver la tele en el colegio, quiero decir, hasta una hora determinada, hasta las 11. Y películas adaptadas a nuestra edad. ¿Me entiendes lo que te quiero decir? Por eso digo que la educación tiene que ser desde abajo, desde casa. Porque si tú estás en un contexto, digo, una casa, donde hay problemas, conflictos y un largo etcétera, el niño es una esponja, ¿sabes? Que lo hemos hablado aquí alguna vez, y va a transmitir lo que, válgame la redundancia, lo que le han transmitido, ¿no? Sin saber lo que está haciendo, si es bueno o es malo. ¿Me entiendes lo que te quiero decir? Es una cosa, ya te digo, pues hay que darle unas pautas de conducta desde pequeño hasta cuando...
0: Continuemos.
1: Bueno, hasta que tenga uso de razón. Esther, yo digo que hay que trabajar, hay que hacer un trabajo de campo con estas personas. Trabajo de campo muy, pero que muy elaborado. Y a ver si se consigue. Y no escuchamos, pues, barbaridades como que niños entre sí, pues, se matan y pegan a los profesores y demás. Porque habrá mucho ascentismo, creo que se pronuncia así, ¿no? Gente, es decir, críos que dejan la etapa escolar antes de tiempo porque no se adaptan o no quieren adaptarse por el problema que tengan, tanto mental o psicológica o lo que fuera. Porque hay críos que no como se han adaptado así a ese ambiente, ¿no? De agresión y violencia. Y hay personas, hombre, hay personas que igual lo consiguen y salen a flote. Y eso me alegro por ellos.
0: Continuemos. Vamos con la siguiente llamada, por favor.
1: Pero es un tema.
0: Continuemos, por favor. Vamos a intentar dar paso a los demás también.
1: En cuatro minutos no da mucho tiempo de desmenuzar.
0: Bueno, yo tengo el teléfono también y el reloj delante y estáis hablando hoy bastante más que de costumbre. Vamos allá, nos da tiempo de sobra. Sigamos, por favor.
1: Es que es un tema que estás aquí planteando y es un tema interesante, estar comprenderás, pues es un tema pues digno de elaborar ahí contigo y de destriparlo buenamente se pueda, ¿no? Yo diría, y para terminar, y pido disculpas al oyente que me está... Eso, me queda decir que los profesores tengan paciencia, ¿no? Y que contraten gente de apoyo, ¿no? Más psicólogos, yo diría, para ayudar a estas personas con conflictos como estoy aquí diciendo. Nada, simplemente desearos un feliz descanso, Esther, y pido disculpas al oyente que me está esperando. Un saludo y que vaya bien todo por ahí, Esther.
0: Continuemos, pues. Gracias. Muy buena noche. Hasta
1: un
0: luego.
1: Un saludinho, sí.
0: Muy buena noche. Ayudémonos todas, todos, y no hagamos esperar a los demás. Yo voy repartiendo el tiempo y os aseguro que con el reloj delante estamos muy pendientes. Hagámoslo entre todos. Vamos allá. Estamos en Radio Voz. Buenas noches.
2: Buenas noches.
0: Buenas noches. ¿Qué tal?
2: Pues muy bien. Por ahí tenemos.
0: Estamos bien. No hay queixa, sí. Ahí estamos.
2: Bueno. Muy mira, ese mal no entendí...
0: Suso, dentro de ella, contanos.
2: Sí, a radio iba me ven, pero tiña un ruido aquí ao redor. Se mal non entendín que de cada 100 alumnos, solo 3 acaban sobresaliente. Pudo ser, ou xa era así?
0: Bueno, non exactamente. Estábamos a falar dos resultados dun estudio, está relacionado co tema do informe PISA, en concreto, pois, cun grupo de alumnos, de rapaces, de determinadas zonas. É que é un informe moi global, a ver como explico. É un informe tremendamente global. Bueno, danse datos xerais que ás veces hai que acotar un pouco. Pero sí, a realidade é que hai moi poucos sobresalientes, moi poucos.
2: Sí. Mirando
0: quizáis tampouco sexa tan interesante que haxa sobresalientes. De feito, hai persoas que non están de acordo con que se fale de aprobar ou suspender, ou de que se fale dun desempeño mediocre ou non, ou que se fale efectivamente de das diferencias que falábamos, non? De sobresaliente, notable, bien, aprobado, suspenso, moi deficiente.
2: Pues eu creo que é importante.
0: Sí.
2: Hombre.
0: Contanos.
2: Vai ser importante. A verdade é que desa maneira imos de mal en peor.
0: Uh-huh.
2: É unha pena, porque se non se aprende, o tempo non se detén. Pasa e non volve.
0: Uh-huh.
2: Claro, pasa e non volve. En parte, botanlle a culpa, claro, ao uso excesivo e non guiado dos teléfonos móviles,
0: uh-huh,
2: e redes sociales. Iso comerme moito o poderse concentrar. Eu tamén creo que sí. É que resta horas de lectura moi, moi profunda. Agora estánlle dando voltas últimamente a inteligencia artificial e piden frenar o desarrollo da tecnología. Según os investigadores, que a IA poñerá en peligro a humanidade. Eu que sei, eu caso non o quero creer,
0: Que algún ese tipo de frases utilizanse como excusa para evadir a responsabilidade do ser humano.
2: Claro.
0: É dicir, é necesario que haxa máquinas para que os seres humanos destruan o seu entorno? Non. Fan falta máquinas, efectivamente, para que as persoas non coiden e desamparen a outras persoas e non cumplan casuas obrigas? Non. É culpa, de verdade, creemos, que é culpa de inteligencia artificial que a xente non saiba ler ou que lea cada vez peor? Utilizan a inteligencia artificial como unha ferramenta, pero a culpa é de que non lle pide ou exixe ou motiva as persoas que fagan o que teñen que facer. Non?
2: Sí, en parte sí, pero se usa moito nas clases.
0: O que pasa que hai, sabes que pasa? Que as cifras cantan. Hai lugares onde, claro, non a inteligencia artificial especificamente, algunha ferramenta sí, pero hai moitos lugares nos que utilizase habitualmente a tecnoloxía e teñen os resultados máis altos. A cuestión é como a todo, non? O mesmo bolígrafo que utilizas para escribir un dictado con faltas de ortografía, podelo utilizar para escribir un dictado sin faltas de ortografía. É culpa do boli?
2: Non sei se se usa moita a tecnología nas clases. Despois, se hai un examen que non deixen usar a nada, a ver como sale o examen, porque...
0: Claro. Pero que se o traballo fixeches... Mira, hai moitos anos había xente que facía cortapega, non? Ían a biblioteca, facían fotocopias, se facían... Eu coñezo xente que tivo problemas en clase porque fixeron, pois, plaxio. Unha cousa é que ti, efectivamente, pois, utilices unha información, extractes, poñas entre comillas, etc., bueno, pois, utilices, non? Fontes. E outra cousa é que cortes, copies, pegues e o que dis que é da túa autoría non sexa da túa autoría. Isto xa pasaba cando non había ChatGPT. O que pasa é que agora é facilísimo, porque rápido. Antes tiñas que ir á biblioteca, tiñas que buscar, collías libros e, bueno, pois algún avezado efectivamente facía fotocopias e facía aí un truqui, sabes? Ou incluso había xente que deixaba que lle fixeran o traballo outros. que non tivo unha discusión cun grupo de traballo porque había algún que sempre se aproveitaba do traballo dos demais. Iso nos pasou a todos. Pero claro, unha cousa que te aproveites do traballo dos demais, claro, pois en moitos casos acabas suspendendo porque os demais non queren recoñecer que estabas aí, non? Quero dicir, din, este non o fixo, non? E outra cousa é que digas, este traballo é meu, pero non escribiches ti.
2: Bueno, eu creo que o mellor é estudialo un, memorizalo, facelo un por un. Uh-huh. Parece moi min. Porque daquela o cerebro non se despega, non traballa.
0: Así estamos. Así estamos exactamente.
2: Porque non rompemos nada o sentido, uh-huh. A ver. Non rompelo, non vou sentido, quero dicir.
0: Xa.
2: Pero bueno, eu creo que tiñamos que memorizar as cousas e aprendelas por nós. As cousas que nos fixeran un examen como quixeran. Uh-huh. Sin tecnoloxía ninguna. Aí é como creo eu que debera de ser. Uh-huh. Porque é donde sabe de verdad se un sabe ou non sabe. Claro. Eu, por meu entender, a tecnoloxía está ben, pero non continuamente, porque senón seguimos as clases e non o facemos máis del copiado daquela, non nos queda grabado. Eu creo, uh-huh. Eu parece moi así.
0: Quizáis tamén ocurra que total nos dá absolutamente igual, non?
2: Pero como moitas persoas, igual?
0: Pero hai xente que lle dá igual. Non o digo eu. O digo os profesores que teñen visitas a algúns pais que lles piden que aproben os cativos.
2: Se saben.
0: Bueno, non. Hai xente que considera que non é necesario saber. Tente que aprobar. O profesor, porque, bueno, porque senón non podemos ir de vacacións este verán. Isto non o digo eu, Este é un comentario concreto dun profesor.
2: Pois a escola imos a aprender, que non imos a que nos pasen o curso sin saber. Porque entonces po siguiente estamos peor. Se non vamos uh-huh. un pouco de margen que holgado, se vamos uh-huh. ao siguiente curso, frenamos si ou si. Uh-huh. É o que me parece a min, porque, a ver, de nada vale que nos pase un curso se non sabemos. Uh-huh. Home, a ver, que tiñamos unha materia que haxa un pouquinho de flexibilidade, pero tampouco non tanto, porque eso non vale. Uh-huh. Que en calquera en calquera cousa, Estou aprendendo, por exemplo, Bueno, de calquera cousa.
0: Sí.
2: Mo aproban. E non sei. A ver. Depois, cando sea a hora de verdad, que fago? Estou perdido despois. Claro. Ou se me fan outros por min. Uh-huh. Despois, cando eu teña que facer as cousas solo, como fago? Uh-huh. A mellor cousa é ir ao colegio, á escola, e aprender un por un. É saber as cousas un por un e memorizarlas un por un. Uh-huh. Que tampouco se vai saber todo, ni máis ni menos, pero bueno, aí xa queda moito máis retenido no uh-huh. cerebro.
0: Xa.
2: Eu é o que penso eu. Uh-huh. Porque daqui para atrás moito foi así, agora daqui para diante non sei.
0: O veremos. Teremos que poñernos de acordo efectivamente en cal poden ser primeiro se isto é algo importante, é un tema prioritario. E bueno, cando cheguemos á conclusión de si é ou non. prioritario, pues suponemos que tomar alguna medida o respecto, ¿no? Claro, é curioso, porque habitualmente non se fala nestes termos así tan dramáticos, ¿no? Pero cando se fala de debacle e de fiasco, quero dicir que hai máis xente da que parece a que lle pareceu mal, ¿no? O resultado deste informe PISA. Bueno, os resultados son bastante chamativos, son malos, son moi malos. Pero bueno, como todo. Supoño que, claro, habría que preguntarse nas instancias curtas, Suso, se realmente pois ten gracia, non? Ir á escola non aprender nada, pasar polo instituto non van a aprender nada, pasar pola formación profesional e non aprender, ou vamos, aprender o xusto para aprobar, ir á universidade, bueno, e logo pois pasar pola vida dándolle pois bastante pouca importancia á cuestión de aprendizaxe, non do que sexa, ¿no? En fin, quizáis non sexa tan importante. Quizáis non nos demos conta das cousas que temos que aprender para, non?
2: Eu non vou dicir, pero eu en parte sei, creo que sei de que me é a culpa, pero agora non vou dicir.
0: E por que non o dis?
2: Porque se cadran fazas a alguén.
0: Bueno, podemos dicir moitas cousas e dicir, porque sabemos que hai casos moi diferentes. Da mesma maneira que hai persoas que se preocupan efectivamente pola aprendizaxe, que se preocupan de que os cativos se cultiven, en xeral, hai persoas que non o fan. Entra dentro das súas libertades. Por certo, inda que legalmente eres responsable, por exemplo, da escolarización dos cativos. Responsable legal, por exemplo, non da escolarización dos cativos. E suponse que todos estaríamos interesados en saber de que vai a cousa, non? E afrontar un emprego cun mínimo e afrontar a vida cun mínimo de coñecementos, sabes? É unha vergoña que haxa moita xente que non ten idea de onde queda Ceuta. Oxe mo dicía alguén que atopou outro día unha persoa estaba falando da información de Ceuta e Melilla e a persoa española non sabía situar Ceuta no mapa.
2: Vaya.
0: Claro, pero que agora mesmo hai moita xente a que lle dis onde queda Dinamarca e tampouco sabe, no mapa. Xa non digo Togo, pero Dinamarca tampouco, e diste, glup.
2: Daquela si preguntas polo estreito de...

0: Encantaríanos chegar a adulto sendo ignorante? E que nos consideraran a ti e a min dous ignorantes?
1: Xa.
0: Por exemplo.
1: Que cousa máis bonita que para os pais que... Aunque sea un rapacico pequeno, dentro das súas posibilidades, do seu curso, que vai a unha tesitura máis ou menos. Pois iso...
0: Por certo, estaba buscando aquí un dato que tamén é importante. En Galicia, por exemplo, repiten curso o 24,7% dos alumnos de centros públicos.
1: Ves?
0: Casi que un de cada catro repiten. Frente ao 18% dos privados, que de todas maneiras tamén case que un de cada cinco. Chégalle ben. Unha diferencia que, aunque notable, das menos pronunciadas que se dan en España, por exemplo. Bueno, falase tamén, estudiase, efectivamente, centros públicos, privados, etcétera, pero bueno, as malas notas son en xeral. Inda que antes repetían máis. Polo visto, en 2015 en Galicia repetían o 33% dos alumnos e alumnas.
1: Caramba.
0: Caramba.
2: Ajá.
0: Guau. Noutros países non repiten tanto, por certo. Repiten menos.
1: Se caserá a mitad. Bueno,
0: é que os datos son moi importantes. Estamos falando de un de cada cato repiten curso. Non é ninguna broma, É un tema, claro. É un tema importante. Sigamos.
1: Pois veña. Pois deixámolo.
0: Suso, graciñas por estar con nós tamén e por conversar un rato, por compartir un rato. Xa sabemos que de todo isto, e falando de todo isto tamén, pois supoño que facemos reaccionar algún ou algunha, non? E se algún está empezando a revolverse na cadeira ou na cama, pois sería boa cousa. Porque sobre isto habería que expresarse máis e habería que, non sei, pensar máis e discutir máis e debatir máis.
1: Eu que digo aquí, digo con boa intención, que non lle parece mal a nadie, porque...
0: Bueno, se lle parece mal, que... 981-13-44-33, hai opinión.
1: Supoño que todos os pais creerán con seus rapaces que lle aprendan o máximo que poidan, aunque, bueno...
0: Iso pensábamos todos.
1: Claro.
0: Pero?
1: Aunque todos non van a aprender todos por igual, pero polo menos intentalo, non lle deixar facer todo o que queran durante todo o día.
0: Xa.
1: Imos
0: seguir. Imos continuar. Suso, gracias por estar con nos. Bona noitiña, un saúdo. Gracias.
1: Gracias, chao.
0: Bona noitiña. Vale. Ata logo. Yo estoy preguntando toda la noche continuamente, aunque me lo diga, a Marcos Villar si hay otra llamada, porque estoy así como volcada. Estoy como, tengo el punto de concentración, Marcos, en otro sitio, no es una cosa peculiar. Hoy que deberíamos prestar más atención, nada, bromas aparte, hay noches, de repente te metes en la conversación y dices, juraría que Marcos me dijo que hay otra llamada. Estamos en Radio Voz, buenas noches.
3: Hola.
0: ¿Qué tal? Buenas noches.
3: Buenas noches, aquí desde las tardes de Puerto Marín. Un poco afónico, no sé por qué, pero un poco afónico.
0: Sí, pues seguramente hay razones para que eso pase. Siempre hay alguna razón.
3: Sí, pues no me di agua helada por ahí, no me di, pero bueno.
0: Frío, calor, frío.
3: Calor,
0: cambio de tempo. Cuidado con los aires acondicionados. Utilicemos a mascarilla inteligentemente cando estamos en entornos así nos que o aire non sexa moi controlado, etcétera.
3: Eu xa tiño problemas da garganta porque tiñas cuerdas pouco tocadas.
0: No teu caso, requires de máis hixiene vocal. Tens que ter aí claras algunhas medidas que tomar para evitar molestias.
3: Sí, sí.
0: Eu teño claro. Outro día entrei no tren Vigo a Coruña, facía bastante frío no tren. Moitísimo, Tenían o aire acondicionado a tope. E o meu carón había varias persoas estornudando. E dixen, nin de broma vou aquí con nariz descuberto. E puxen a mascarilla. Protexinme do frío, é dicir, para poder respirar tranquilamente enfriar a gorxa. E por outra banda, a estas alturas da película, pareceme bastante groseiro estar estornudando abertamente nun espacio cerrado e non utilizar as mascarillas que xa deberíamos saber todos como se utilizan. Pero bueno, en fin. Así que nada, hai que ir sempre protexida porque senón acabamos afónicos ou acabamos contaxados de alguna gripe.
3: Non,
0: pero bueno. Ánimo e a mellorarse. E xa sabes, hidratación. E a ser posible, se tes propóleo por aí, spray de propóleo, que é bastante bon.
3: A Empropóleo, sí, tiño, mételle pola mañá un par de pastillas.
0: Pois mel ou propóleo. Tes algo, por iso digo o tema do spray, que podes preguntar, se pode comprar en algún supermercado, hai no de boa calidade. O spray, o que che fai, é que é unha hidratación directa, porque lle das flis-flis directamente na gorxa. É suavizante, Ben, moi ben. Eu o levo sempre no bolso, sempre. Eu utilizo. E das unha pulverización directamente na gorxa, bueno, pois é unha maneira de suavizar e de protexer. É moi útil, O sea, é efectivo. Recomendado.
3: Pois moitas gracias pola recomendación.
0: Recomendado. Contanos, falemos da educación, Que pasa co sistema educativo? Que idea tens?
3: A educación, o que pasa é que agora xa con tema da os ordenadores, eu non estou en contra disso. Pero, por exemplo, estou en contra, é que, por exemplo, escoito case sempre de que os pequenos historiadores non se les mete ninguna historia. 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Hay otras aulas que ellos, lo mismo OS, hay profesores que les ponen deberes, y hay otros que les ponen deberes. Los deberes fueron un colegio, cuando están en el colegio, pues fueron salidos. A profesor dice este, aquel otro, si uno les explicara otra cosa, pues fueron deberes, sería aceptado. Y claro, para que después, o pasar por el siguiente curso, cada vez adeudéolo porque no va a ser peor. Entonces, claro, si va mal fundado, desde el fondo, se nos leva a base para que con él se sepa desarrollar, pues llegará un momento de que no sabe hacer nada, porque con maquinillo, que no funcionara, pues ya me contarás, pero bueno, uh-huh. A ver que...
0: Continuamos.
3: Mucho de eso es culpa de los que nos gobiernan. Bueno, querida amiga Esther,
0: sigamos.
3: Buenas noches, sería hasta mañana.
0: Igualmente, gracias. Gracias. Seguimos escuchándonos. Un saludinho, buena noite. Gracias, buena noitiña. Hasta luego. Seguimos adelante, estamos en Radio Voz y te escuchamos también. Cuéntanos. Buenas noches.
4: Buenas noches, Esther oyente. Soy Javier Doreche.
0: Adelante, Javier. Te seguimos escuchando. Cuéntanos.
4: No me he movido de la silla. Se ha movido la silla.
0: Sí.
4: Sí. Bien, lo digo. Yo digo que no debe repetir nadie debe el que deben tener apoyo escolar todos aquellos que en materias ahora voy a explicar un poquito para romper un poco así
0: adelante,
4: y ponerle
0: adelante.
4: Más flecos al debate. El sistema memorizante que hemos tenido antiguamente no es válido, no es válido. Ya lo he dicho yo, era para ir sacando a todo, y el que tenía un refuerzo privado, que era los hijos de la burguesía, pues tienen hoy los puestos altos. Y los demás se han quedado, pues, en nada, ¿no? Hay que hacer un híbrido, un equilibrio entre el sistema memorizante, no descartarlo, algo sí, y añadirle de comprensión e intuición, ¿no? Digo que no debe haber notas. Lo que debe haber a partir de los 12 años es que cada alumno haga como una semitesis. Preguntarle por qué quieres estudiar y qué es lo que te gusta estudiar. Y ahí un grupo de psicólogos, profesores, etcétera, etcétera, deben decir, pues este lo vamos a desviar por aquí, por allí, por allí, por ahí, por ahí, por ahí. A cada uno. Casi un sistema comunista. Porque el sistema de la URSS era el que valía para atleta, era atleta, el que valía para fontanero, era fontanero. Ese sistema también no. Entonces, a la mitad. El sistema capitalista con el sistema comunista, que es el que va a haber, claro. Bueno, voy a decir una cosa. La generación Z lleva un móvil con internet en el bolsillo al colegio. Los millennials llevaban la calculadora. Y yo, que soy un baby boomer, llevaba un saco de canicas. Cada uno llevábamos lo que había de entonces. ¿Son mejores las canicas que la calculadora o lo otro? No lo sabemos. No lo sabemos. Ahora voy a decir una cosa, por eso es muy importante. Las cosas rígidas y fijas no sirven para el sistema que nos movemos, que es un sistema cuántico de muchas posibilidades. Entonces voy a decir premios Nobel que sus cursos fueron un poquito escolares, un poquito de bajo rendimiento. John Gordon, premio Nobel de Medicina en el 2012, calificó un informe de su profesor, que su deseo de ser científico dijo que era ridículo y que enseñarle era una pérdida de tiempo. Se lo dijo su profesor y fue Nobel de Medicina. Albert Einstein suspendió los exámenes de ingreso en la escuela. Repitió, no daba bola en francés, ni en dibujo, ni en geografía. No daba bola. Y fue un gran físico. Santiago Ramón y Cajal, que lo conocemos mucho. El que abrió el ADN, casi, digamos. Premio Nobel de Medicina en 1906. Fue un alumno rebelde, hiperactivo, y su desinterés, aquí es donde está el tema, y su desinterés por el sistema memorístico de la época no le iba bien. Winston Churchill, literatura, premio Nobel en 53, rendimiento escolar deficiente. Durante su infancia, sus notas eran tan bajas que tuvo que repetir cursos. Y políticamente Churchill ha sido un fenómeno. Stephen Hawking no ganó un premio Nobel en física, pero se lo merecía. Aprendió a leer tarde, a los 8 años. Durante su etapa escolar, sus calificaciones se mantuvieron en promedio de la clase baja y se aburría tremendamente con las materias. Lo dije antes, el que es muy inteligente necesita cosas nuevas. Entonces, debemos tener un sistema casi como el ruso, como el de la URSS en sus tiempos, no tan fijo, pero no calificar a los alumnos con notas, sino calificarlos por lo que valen, por lo que llevan dentro y por las aspiraciones que tienen. Si encuentras uno que no tiene ninguna aspiración, no quiere aprender ni saber, pues se le dice, bueno, pues vale. Pues ya está. Se te da el título menor y ya está. Pero a veces en el camino se queda gente muy cualificada. Muy cualificada. Y decirle a Suso que no tenga miedo por la inteligencia artificial, que todos estos que están diciendo y saliendo y diciendo que la inteligencia artificial nos va a comer por los pies, simplemente lo que están haciendo es que los inversores, es la burbuja más grande de inversión que tenemos, la inteligencia artificial, supera a la inmobiliaria, a la petrolera, y la quieren estallar porque arrasaría con las pensiones privadas de todo el mundo, arrasaría con las inversiones inmobiliarias de todo el mundo, y crearían el colapso perfecto. Por eso la quieren estallar. Hay que desincentivar para que la gente desinvierta. No es más que un juego. Buenas noches a todos y a ti.
0: Igualmente, Javier. Gracias. Pasa buena noche. Seguimos conversando. Buena noche. Hasta luego, Guiño. Vamos allá. ¿Cuál es tu idea? ¿Cuál es tu perspectiva sobre todo esto? Anímate a llamarnos al 981-1344-33. Si lo prefieres, escríbenos a la noche con Esther @radiovoz.es, a la noche con Esther en Facebook, y nos vas contando también tu idea, tu perspectiva. Hoy nos hacemos eco del informe PISA, de los datos educativos. Hablamos de responsabilidades, hablamos de competencia en matemáticas, de comprensión lectora, de las notas en asignaturas de ciencias. Hablamos también del acoso escolar y de la importancia que puede tener, del acoso a los profesores, profesoras, de cuál es el papel, cuál es la función también de estos profesionales, de cómo empieza el curso, de si sería posible que hubiera entornos libres de bullying. Bueno, ¿cómo responderías a todas estas posibles preguntas desde tu enfoque, desde tu experiencia? Estamos en Radio Voz, cuéntanos. Buenas noches.
5: Hola, Esther, muy buenas. Para repartir el tiempo, soy Alberto de Amoiro.
0: Brevemente, por favor. Adelante.
5: Nada, yo creo que la clave está en la disciplina del alumno, ¿no? Es decir, y el querer y el querer estudiar, ¿no? Si una persona ya va, es decir, con 7 años o tal, al colegio y ya va con esa predestinación de no prestar atención, de no leer y demás, pues hay un problema. Entonces, ahí ya los profesionales del centro echarle un cable a ver lo que le pasa, ¿no? Es decir, al alumno o alumna, ¿no? Porque no lee, porque falta de interés. Porque yo conozco a dos superdotados, ¿no? Es decir, no sé ahora qué es de su vida y tal. Y sabían el nombre de los huesos todos, ¿eh? Cuando eran más pequeños, ¿no? Es decir, eran personas, pues bueno. Y estas personas, pues, se pierden. Es decir, si están en un curso que no les corresponda, ¿no? Ahí hay un problema. Entonces ahí les deberían de colocar en un curso, pues, adaptado a sus conocimientos, digámoslo así, ¿no? Para que ellos no se aburran y no pierdan el interés en él. Porque después va a haber algún problema de adaptación, ¿no? Para el día de mañana, pues, encontrar un trabajo, ¿no? Al colegio se debe de ir, como se suele decir, y lo dijeron mis compañeros, aprender. Ya no solo aprender geografía y dónde está Ceuta o dónde está lo que sea, ¿no? También valores de la vida, ¿no? El saber estar, ¿no? Con las personas, ¿no? Y mantener conversaciones. Mira, el saber las afluencias y los libros y los ríos está muy bien.
0: Uh-huh. Sí.
5: Pero también el saber estar con una persona, la educación que tengas con una persona a la hora de comunicarte con ella, Esther, vale mucho.
0: Uh-huh.
5: Vale mucho. ¿Sabes lo que te quiero decir? El mantener una conversación con ella, el dialogar y estas historias vale un montón, ¿no? Ya no solo el resto, ¿no? También te ayuda a saber dónde estás y tal. Eso todo por delante, ¿no? Y nada, ir a los colegios con ganas y, uh-huh. y nada, pues si tienes algún problema, pues si hay algún profesional así tal, pues que te echen, que te encauce, más que nada. Y nada, os deseo a todos y a todas un feliz descanso. Y ustedes, pues,
0: igualmente,
5: gracias por dejarnos participar una noche más, Esther.
0: Seguimos charlando. Gracias, Alberto.
5: Venga.
0: Gracias. Muy buena noche. Un saludiño. Hasta luego. Continuamos en Radio Voz. Cuéntanos. Buenas noches.
6: Hola, buenas noches. 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
0: Aquí estamos. Muy buenas. Bienvenido. ¿Qué tal?
6: Pues muy bien. 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
0: Ah, muy bien.
6: Estamos de vuelta otra vez. Bueno, pues aquí escuchando también el programa, ¿no? Escuchando, pues, algo que de alguna manera, pues, también me atañe, ¿no? 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
6: 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Os chavales que traballan moitísimo, e os que non, bueno, pois mala suerte, non? Que nos toca. Pues hasta mañana, un pico para todas.
0: Seguimos hablando, grazas. Un saudiño, moi boa noite. Grazas, ata loguiño, ata logo. ¿Cuál sería tu perspectiva? ¿Qué opinas tú sobre todo esto? Tema educativo, tema escolar, asignaturas, comprensión lectora, matemáticas, ciencias, acoso escolar. Bueno, hemos comenzado el curso con muchísimos posibles argumentos y, claro, con preguntas también que están esperando ser respondidas. ¿Qué te parece? Anímate a marcar el 981 13 44 33 y lo comentamos también. Opina también sobre lo que nos va contando el resto de la audiencia. Puedes leer lo que va escribiendo también la audiencia internauta en La Noche con Esther en Facebook, textos bastante extensos además sobre todas estas cuestiones. Y bueno, cuando se habla de debacle educativa, cuando se habla de fiasco o de malos resultados, pues esto nos invita a hacer unas cuantas reflexiones. Hay quienes se preguntan si debemos o no culpar a la inteligencia artificial con respecto a estos temas, con respecto a estos resultados. La Voz de Galicia también titulaba los resultados de PISA, las pantallas, la IA y mucho más. Y bueno, hay quienes decían también que el uso sin control de la IA y de las redes sociales lastra la comprensión lectora de los alumnos, según el informe PISA. Bueno, está la inteligencia artificial sobre la mesa. Escribía Antonio Rial en La Voz de Galicia. Él es doctor en psicología social en la Universidad de Santiago, que tras conocer los últimos datos del informe PISA solo puede decir que son muy relevantes. Llevamos décadas tomando este informe como referencia y por mucho que ahora deje de agradarnos, no podemos dudar de la herramienta. Si valía cuando las cosas iban bien, tiene que valer ahora. Lleva muchos años, explica, estudiando el papel que juegan las pantallas en las nuevas generaciones y solo puede decir que los resultados no les sorprenden. El acceso temprano de niños y adolescentes a los dispositivos digitales tiene consecuencias a muchos niveles. Los riesgos del entorno online, la convivencia entre iguales y en la familia, la salud mental, pero también a nivel de desarrollo cognitivo y de rendimiento académico. El lugar que se le concede a la tecnología es clave y es que nos hemos dejado cegar por sus bondades, dice. Hemos sido víctimas de un sector tecnológico que quería hacer dinero por encima de todo. Estas bondades no estaban demostradas, pero pensábamos que sí. Y cuando la dosis no es la correcta o la fase de desarrollo no es la adecuada, se vuelve nuestra contra. Bueno, los pediatras llevan años advirtiendo de este asunto. Bueno, y recuerda algún estudio que dirigió también con chicos y chicas y explica que cada vez más padres y madres llegan a pediatría con niños de 2 y 3 años que tienen retrasos en el desarrollo del lenguaje. A los 5 años experimentan problemas de atención. El nivel de comprensión lectora en bachillerato es muy preocupante y dice que, como docente de la universidad en los últimos 30 años, solo puede decir que las cosas van a peor. de aquellos barros, estos lodos, y cree que estamos obligados a tomar medidas con respecto al uso de las pantallas y de la IA. Y que si bajamos el listón, pues hacemos un flaco favor a toda esta cuestión. Desde el punto de vista del papel que la educación desempeña en el desarrollo de un país, en España cree, tenemos mucho que andar. Y sigue diciendo Antonio Rial Boubeta que el peso que tiene la educación desde el gobierno central a las comunidades es residual y nos estamos quedando muy por detrás de otros países en el entorno europeo. Es la opinión de este doctor en psicología social de la Universidad de Santiago. Ideas al 981 13 44 33, también a la noche con Esther @radiovoz.es y a la noche con Esther en Facebook. ¿Te animas a llamarnos y a contarnos tu opinión? Nuestra próxima invitada musical es Eli Bruna. Esta canción se titula Mañana de Septiembre, September Morn.

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Aquí estamos en la noche con Esther y en Radio Voz, hablando del informe PISA, hablando de educación, hablando del inicio del curso, hablando de temas que son importantes, hablando, por ejemplo, de una cuestión que se suele abordar de forma lateral y a la que habría que prestar todavía, desde luego, mucha más importancia, como por ejemplo el tema del acoso al profesorado, del acoso escolar, etcétera. Vamos a escuchar un pequeño fragmento de lo que nos contaba la criminóloga Raquel Rodríguez Muñiz al respecto de todo esto. Hay tiempo para comentarlo en el 981 13 44 33. La escuchamos.

0: de vez en cuando la actualidad nos obsequia con noticias impactantes, noticias que nos dejan pensando y que además dan pie efectivamente a que hagamos pues una lectura, una reflexión, un debate. Madre mía, me sorprendió mucho este titular de La Voz de Galicia y bueno, una noticia que me había enviado también y que comparto con nuestra invitada, a la que enseguida saludaremos. Leo. La quinta sección de la Audiencia de Pontevedra, con sede en Vigo, dictaba una sentencia el 17 de junio que confirmaba una condena de 8 meses de libertad vigilada para un menor que amenazó de muerte a su profesora de música. «No vas a quedar viva», le dijo. Los padres del alumno deberán indemnizar a la docente con 2.000 euros para el daño psíquico. La tutora padeció insomnio, llanto frecuente, rumiación y disminución de agilidad. La sentencia obliga al menor a acudir a cursos de civismo y seguir tratamiento psicológico y psiquiátrico. La Audiencia Provincial revisaba el expediente de reforma del menor, que decía que la jueza que lo condenó había incurrido en errores al apreciar los hechos y ve probado que el alumno amenazó a la profesora de música de su instituto en enero de 2025. Ella lo había expulsado de clase debido a su mal comportamiento, ya que no paraba de interrumpirle en el aula y molestar a otros compañeros. El menor le dijo en tono intimidatorio y delante de los alumnos: «¿Me vas a expulsar por esto, tía? ¿De qué vas? Qué asco me das, siempre igual, te odio con todas mis fuerzas. Si me encuentras por la calle ya verás lo que te va a pasar, no vas a quedar viva. Corre, corre, que si no ya verás lo que te va a pasar, ya verás cómo te vas a callar. A partir de ese momento no vas a hablar nunca más». Y concluyó diciéndolo también: «Ojalá tengas un cáncer de pulmón». El estudiante solo confesó haber dicho un par de frases, motivo por el que la Audiencia Provincial confirmaba su condena. La profesora, a pesar de todo ello, dice también la sentencia, se encontró atemorizada, temiendo que pudiese sufrir un mal en su integridad física. El menor acumulaba ya sanciones por su mal comportamiento, al parecer. Había sido expulsado por esta docente en los 3 cursos en los que le había impartido clase. Termino con esto. Según un informe forense, la profesora sufría también este daño psíquico en forma de reagudización sintomática de trastorno adaptativo previo. Bueno, precisó tratamiento médico, psicológico y psiquiátrico con profesionales privados. Hay mucho de lo que hablar, hay mucho que preguntar. Bueno, hay mucho que queremos comentarle esta noche en nuestra edición de hoy de La Noche con Esther en Radio Voz a la criminóloga Raquel Rodríguez Muñiz. Raquel, ¿qué tal? Muy buenas noches.
1: Buenas noches.
0: Porque ir a dar clase puede ser también, perdón, un ejercicio de riesgo. Bueno, evidentemente esto es un caso, pero ¿cómo está ahora mismo el mundo del profesorado? ¿Cómo está ahora mismo el mundo del aula? Estamos a punto de empezar el curso. Y esto del bullying y del acoso al profesorado, o esto de que el profesorado, los profesores y profesoras digan sentir que se les ha perdido el respeto. Leía, por ejemplo, en el Observatorio Vasco sobre acoso: la educación puede dejar de educar. Hay una reflexión necesaria sobre el respeto perdido. Y hay quienes creen que hay una ola de acoso a docentes.
1: Bueno...
0: ¿Qué perspectiva tienes?
1: Bueno, yo tengo una perspectiva amplia. Quiere decir, hay alumnado que no tiene respeto por el profesorado, eso es cierto. Yo creo que eso siempre lo hubo. No nos vamos a engañar. No es una cosa de ahora, creo que siempre lo ha habido. ¿Qué pasa? Que ahí podemos rascar los motivos que... Quiere decir, ¿es un alumnado porque sus familias tampoco le tienen respeto al profesorado? ¿Cuántos hay, no? O sea, yo creo que lo que ha cambiado es el modelo con el que las familias reciben determinadas noticias a clase. Antes de que suceda todo esto, si te fijas, pues en este caso este alumno... ya recibió otras pautas anteriores, ¿no? Otros castigos anteriores, en este caso expulsiones, ¿vale? Que es lo que prevé la LOMLOE, ¿no? Dentro de su marco normativo. Bien. ¿Qué ha pasado? Pues que no se ha subsanado. ¿Qué pasa muchas veces en las familias? Bueno, pues que se le dan unos primeros toques, se les expone un poco lo que es el caso, y las familias, bueno, pues disculpan, acaban diciendo un poco delante del menor o la menor que, bueno, pues le tienen manía a su hijo. Esto sucede, ¿eh? Que lo han tomado con él y demás, y luego acaban sucediendo casos como este. El caso es que yo siempre hago un impasse, ¿no? Y hago una explicación. Y es que... yo creo que el profesorado al final va a estar 1 año, 2 años, pues en este caso en concreto la noticia está porque era una profesora de música, va a estar como mucho 4 años con un alumno porque le va a impartir esa asignatura en concreto, ¿no? Pero tú como familia te vas a comer a una alumna o un alumno toda tu vida. Entonces... yo creo que esto es un fiel reflejo de que probablemente lo que suceda dentro de su familia.
0: Ya.
1: Hay que rascar un poquito más. Quiere decir, un alumno que ya ha sido expedientado muchas veces, esto suele responder a una mala actitud también, a lo mejor, en otros aspectos. Uh-huh. Me ha sorprendido mucho que, por ejemplo, este alumno lo ha hecho delante de los compañeros. Probablemente los compañeros también sufren acoso de ese alumno. No lo sé, uh-huh. y no se sabe, y no se sabrá, ¿vale? Pero sí. es una probabilidad, ¿vale? Uh-huh. Porque entiendo que esto lo ha hecho solo delante de ella y que ha tenido un respaldo de otras medidas. Es de las pocas primeras veces que se ve una sentencia así judicial. O sea, uh-huh. de hecho, si lees toda la noticia, pues uh-huh. Digamos que siempre hay unos pasos previos. O sea, no se llega ahí de la nada, ¿no?
0: Ya, yeah, ya. Yeah.
1: A la gente le preocupa mucho qué sucede con esos menores que acosan, uh-huh. ¿vale? Yo siempre digo lo mismo, hay una responsabilidad penal del menor, o sea, no quedan ahí en nada, ¿no? Porque siempre dicen lo mismo, es que los que son menores de 18 años no les sucede nada. Lo he escuchado.
0: El clásico este de son inimputables.
1: Exacto, son inimputables.
0: Se dice mucho, se dice muchísimo esto.
1: Es cierto, son inimputables los menores de 14, no lo voy a negar. Uh-huh. ¿Son inimputables en todo? No. Uh-huh. Voy a hacer excepciones. Quiere Bien. Decir, cuando sucede un caso de acoso, ¿vale? No hay una ley específica, uh-huh. ¿vale? No hay un código, una tipificación, el código penal que sea acoso o bullying, ¿no? Pero sí hay lesiones, daños psicológicos, o sea, entran en un ámbito muy grande, ¿no? Uh-huh. Amenazas, por ejemplo, el propio stalking, ¿vale? O sea, sí que hay un montón de tipos que pueden entrar en la conducta que se ha realizado. Bien, conforme a eso, voy al grano. Si es mayor de 14 años, de 14 a los 18, vale, va a tener una responsabilidad penal. No va a entrar en una cárcel, no. Pero es que una persona que ha cometido uno de esos tipos de delitos no suele entrar tampoco en un centro penitenciario, uh-huh. ¿vale? Porque es una pena inferior a dos ya, años normalmente, sí, sí. ¿vale? Uh-huh. Salvo que las lesiones sean muy graves, bueno, ahí ya no voy a entrar, ¿no?
0: Ya.
1: A lo que me quiero centrar. Uh-huh. ¿Qué pasa? Que este menor sí que responde a una pena, ¿vale? Si tiene de 14 a 18 años. Si no, penalmente, si es menor de 14 es inimputable, o sea, no se le aplicaría ninguna. Uh-huh. Normalmente son penas resarcitorias, esto quiere decir que son de rehabilitación, pues Bien. Entra en un centro de menores o da cursos, o sea, para que se intenta reinsertar en la sociedad, ¿vale? Salvo que haga algo muy grave, que entra en un centro de menores uh-huh. cerrado, van a ser ese tipo de penas.
0: Yeah.
1: Bien. ¿Qué pasa? Cuando sucede esto, la persona que recibe el acoso tiene unas consecuencias, ¿vale? ¿Qué pasa con las consecuencias? Vale, pues ahí entramos en otra parte.
0: Claro.
1: ¿Vale? ¿Qué es la responsabilidad civil?
0: Justo lo que te iba a preguntar, ¿quién es responsable de esas consecuencias? Pues tiene que haber algún responsable de algo, si no, se puede hacer cualquier cosa y da igual.
1: Vale, entonces el responsable de esas consecuencias, como eres menor de 18 años, es tu familia.
0: Uh-huh.
1: Vale, por eso, esto es una cosa que yo incido mucho en las familias, fíjate. Sí, porque es como, por ejemplo, cuando le dan vía libre con un móvil, ¿no? Y en plan, bueno, es que es un móvil, es que es su privacidad, ya, pero tú es que eres el responsable civilmente del menor que vive contigo. Y entonces se quedan así como en plan, ¿y qué me estás contando con todo eso? Yeah. Pues que si hace algo malo con un teléfono móvil, como grabar un vídeo que no debe, reenviar un vídeo que no debe, bueno, todas estas cosas que ya sabemos que puede suceder con un menor que convive en nuestra casa.
0: Uh-huh.
1: Entonces tú eres el responsable civil. En este caso, pues la multa la pagará su familia, 2.000 euros.
0: Ajá, fíjate. Bueno, vamos a ir planteando algunas preguntas más que se nos ocurren al respecto de esto. Me acabas de recordar un capítulo de la serie, te voy a enseñar una lección, Teach You a Lesson, que antes comentábamos, serie surcoreana que se emitió hace unos cuantos meses en Netflix y que ha sido muy polémica precisamente porque proponía una forma de solucionar el tema del bullying y el tema del acoso escolar, bueno, pues con medidas pues bastante políticamente incorrectas, ¿no? Y bueno, bastante cuestionables. Pero bueno, pone sobre la mesa efectivamente cuál es el verdadero alcance de muchas cosas que ocurren y qué poca importancia se da efectivamente esos efectos secundarios del comportamiento de ala, viva todo, ¿no? Y bueno, claro, estamos hablando pues de casos de alumnos o profesores que se suicidan, por ejemplo, que deciden quitarse la vida porque no soportan más el acoso, de personas que efectivamente viven una situación de permanente burnout.

0: Y bueno, bastante cuestionables. Pero bueno, pone sobre la mesa efectivamente cuál es el verdadero alcance de muchas cosas que ocurren y qué poca importancia se da efectivamente a esos efectos secundarios del comportamiento de ala, viva todo, ¿no? Y bueno, claro, estamos hablando pues de casos de alumnos o profesores que se suicidan, por ejemplo, que deciden quitarse la vida porque no soportan más el acoso, de personas que efectivamente viven una situación de permanente burnout porque no hay forma de controlar las clases que tienen a su cargo, de gente que recibe agresiones físicas, insultos, vejaciones, etcétera, y campañas de difamación, por ejemplo, en Internet. Pero acabamos de recordar un caso concreto de la responsabilidad paterna. Por ejemplo, chicos que en el centro escolar se dedican a hacer apuestas o meten a sus propios compañeros en negocios más o menos turbios, por ejemplo, de reparto de drogas, etcétera, etcétera. Sí. Y como algunos padres van a pedir ayuda a los responsables de solucionar este problema, al Ministerio de Educación y al Buró específico para solucionar esto, porque no pueden hacer nada al respecto. Es decir, padres que son, claro, víctimas también porque tienen que pagar las tremendas facturas, a lo mejor, pues de lo que están haciendo sus hijos o sus hijas. Es una temática complicada, porque muchos padres o madres posiblemente no son conscientes de esto.
1: Bueno, mira, es una temática muy complicada. Yo ahí, por ejemplo, en este caso de la serie, volvemos a lo mismo, ¿no? Es un poco... Ahí ataja la violencia con violencia,
0: sí,
1: cosa que...
0: En algún caso sí.
1: Con la cosa con la que, por ejemplo, no estoy de acuerdo, ¿vale? Claro. Porque creo que la violencia no debe ser atajada con violencia, ¿no?
0: Sí, sí.
1: Pero sí que es cierto que el problema está en que ellos no ven una consecuencia real. O sea, los límites están ahí. Muchas veces las familias no los marcamos o los marcan, me voy a incluir, ¿no? ¿Y qué pasa? Que cuando tú no marcas los límites desde un principio, llega un momento que el chicle estira, pero luego no recoge. ¿Vale? Uh-huh. Y llega a romper. Yo he visto familias destruidas, ¿vale? Porque en su día, pues, no han tenido límites, no le han... pues a veces no tienes unas compañías buenas, ¿no? A tu alrededor. Tú ya no eres una persona a lo mejor 100% perfecta, ¿no? Uh-huh. Pero es que aún encima esa influencia está ahí. Y he visto a familias destrozadas de decir, de llegar y a menores y decir, es que yo no sé qué hacer con él.
0: Claro.
1: O con ella. Uh-huh. No puedo hacer más. Uh-huh. ¿Vale? Yo creo que todo esto en casa hay que trabajarlo muy mucho, desde que son pequeños y pequeñas. Uh-huh. La gente piensa, cuando llegue esa edad ya veremos. No, no es cuando llegue esa edad, es que yo creo que nos olvidamos de que pasito a pasito hay cosas que hay que ir trabajando.
0: Esto nos decía, entre otros muchos temas, la criminóloga Raquel Rodríguez Muñiz, una charla interesante también y, bueno, pues unas cuantas preguntas que quedan todavía buscando su posible respuesta. Así concluimos la edición 4996 de La Noche con Esther en Radio Voz. Llegamos a un martes, que es 15 de septiembre ya de 2026 y, bueno, pues nos planteamos no solo terminar esta noche, sino pasar un día estupendo. Contamos con ello. Gracias a todas y a todos por la participación. Mañana volvemos a encontrarnos a las 9 de la noche, seguiremos charlando, cambiaremos de tema y espero que volvamos a sorprendernos también con lo que se nos ha ocurrido. Marcos Villar ha estado al frente del control técnico de sonido y una noche más os ha hablado Esther López. Espero que disfrutemos de este martes. Hasta mañana.

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